0: sin esto es necesidad. Pero esto tampoco puede ser un indicador al 100%. Por ejemplo, nuestros sabios escribieron, un hombre vino a Rabí Nehemia y le dijo, ¿qué estás comiendo? Él respondió, carne, aceite, vino, añejo. ¿Quieres comer lentejas conmigo? Tomó las lentejas y murió. En esta historia vemos que aunque todos están de acuerdo en que la carne, el aceite y el vino añejo ciertamente son lujos, para este hombre eran tan necesarios que por eso murió. También vemos ahí en las palabras de nuestros sabios enseñaron lo suficiente para su necesidad, lo que sea que le haga falta. Suficiente para su necesidad, me ordenas que lo sustente, pero no me ordenas que lo enriquezca. Lo que sea que le haga falta, incluso un caballo para montar y un esclavo para que corra delante de él. Se dice sobre el viejo Gilel que en cierta ocasión adquirió para un hombre pobre, hijo de ricos, un caballo para montar y un esclavo para que corriera delante de él. Una vez no pudo encontrar a un esclavo que corriera delante de él, así que él mismo corrió 3 millas delante de él. Por lo tanto, podemos ver que las palabras de nuestro sabio sobre el versículo, todo lo que necesite, que incluso un caballo para montar y un esclavo que corra delante de él, entra en la categoría de necesidad y no de lujo. Ya que hablamos de un hombre pobre, como dice la Gemara, que Gilel tomó a un hombre pobre, hijo de ricos, y ciertamente lo que damos a los pobres se llama caridad, es decir, necesario, incluso cuando sea un caballo para montar y un esclavo que corra delante de él. Aún así se considera necesidad. Por lo tanto, no podemos fijar el límite en dónde termina la necesidad y dónde comienza el lujo. Por consiguiente, resulta que el hombre pobre puede pedir que se le dé a modo de caridad lo que otros consideran un lujo. Esto significa que dijimos que el hombre pobre que pide caridad no siente tanta vergüenza porque para él es necesaria. Sin embargo, no podemos discernir entre la caridad y el obsequio considerado lujo. Por el contrario, esto dependerá del carácter de la persona. Cada persona tiene su indicador personal para determinar qué se llama necesidad y qué se llama lujo, porque puede vivir sin él. Cuando un hombre pobre no tiene el coraje de pedir a otro, cae bajo la definición de obsequio que le llega solamente como un despertar del dador. Sin embargo, ¿quién puede determinar si lo que uno pide a su amigo cae dentro de la categoría de caridad u obsequio? Solo el Creador conoce la medida de cada uno. Lo que hasta en este punto se considera una necesidad y lo que de ahí en adelante se considera lujo. Ahora hablaremos de esas cuestiones en asuntos de trabajo. Necesitamos discernir durante la plegaria cuando una persona le pide al Creador que le ayude en el trabajo. Si le pide caridad al Creador, esto es una necesidad y le dice al Creador que sin ella su vida no tiene sentido. Es decir, que se siente desnudo y falto de todo, sin Torah y sin Mitzvot. Siente que no hay ni una chispa de verdad en él, y todas sus acciones se basan en la hipocresía y la mentira. Es decir, todo el cimiento sobre el cual se construye su edificación de la Kedushá es un fundamento de amor propio. Siente que cada día retrocede cuando debería haber avanzado. Pero él ve lo contrario, es decir, que cuando comenzó la labor de la santidad sentía más importancia en la Torá y en el trabajo, y por eso asumió la Torá y el trabajo. Valía la pena retirarse de las vanidades de este mundo y adherirse a la Torá y a las Mitzvot, porque le traería felicidad y un sentido a la vida, y estaba muy entusiasmado. Pero ahora no entiende de dónde sacó esas fuerzas, porque si ahora alguien le dijera, déjalo todo, apártate de las vanidades de este mundo y comienza a trabajar en la santidad, no cabe duda de que no podría escucharlo en su actual estado, tanto intelectual como emocional. Ciertamente debería decirse a sí mismo que entonces tenía fe y seguridad, pero ahora está lejos de todo esto. Resulta que todo el tiempo que estuvo ocupado en el trabajo fue para acercarse a la verdad, que es de Bekut, adhesión con el Creador, la cual anhelaba. Pero ahora ha retrocedido 10 grados, lo que significa que ahora le falta entusiasmo por la Torá e importancia por esta. Y es así aún más con la plegaria. No siente deseo por la plegaria porque el cuerpo le dice, ¿qué te dará la plegaria? Puedes ver por ti mismo que cuando más quieres trabajar, desciendes más. Así que, ¿por qué necesitas este trabajo? Entonces, ¿cómo puede esforzarse cuando ve que uno no puede avanzar ni un paso hacia adelante? Dado que el hombre aprecia el reposo y es incapaz de renunciar al reposo a menos que sepa que obtendrá un placer mayor o algo más necesario, en este momento tiene un motivo para renunciar al reposo. Aunque no simplemente sin una recompensa. Por lo tanto, cuando ve que el esfuerzo que invirtió no le proporcionó nada de lo que pensaba que obtendría, se queda sin fuerzas para trabajar y queda muy debilitado. Se mira a sí mismo y dice que si alguien viniera y le dijera, debes saber que en un tiempo, en unos meses o años, llegarás a un estado de desesperación, es decir, que no tendrás ningún avance, sino todo lo contrario. Cada año estarás en una mayor bajeza de la que sientes ahora, porque ahora estás en un estado de bajeza y por lo tanto deseas comenzar el auténtico trabajo para alcanzar la verdadera meta para la que fuiste creado. Entonces te dijo que estás desperdiciando tus esfuerzos, pues conozco muchas personas que pensaban como tú, que haciendo un pequeño esfuerzo vería resultados inmediatos, es decir, algún avance en el verdadero trabajo.
1: Shayach
0: Yo le respondería: tú formas parte de los espías que difamaron la tierra de Israel. Es exactamente como interpreta el Zohar sagrado. Y retornaron de recorrer la tierra. Retornaron significa que retornaron al lado del mal. Retornaron del camino de la verdad. Dijeron: ¿qué obtuvimos hasta hoy? Aún no vimos el bien en el mundo. Hemos trabajado en la Torah, pero la casa está vacía. ¿Quién será premiado con este mundo y entrará en él? Mejor sería si nos hubiéramos esforzado, si no nos hubiéramos esforzado tanto. Le dije, y él dijo: hemos trabajado y hemos estudiado para conocer la parte de ese mundo, como se nos aconsejó. Y también fluyen allí la leche y la miel. Ese mundo superior es bueno, como sabemos por la Torah, pero ¿quién puede ser recompensado por él? Entonces, ahora dice que tras un tiempo trabajando, si le hubieran venido esos pensamientos al comienzo del trabajo, cuando asumió que debería salir de la situación ordinaria llamada ser Mitzvot, que enseñaran o que enseñan las personas a ser Mitzvot, que enseñan las personas y ser un auténtico siervo del Creador, le diría a estos pensamientos: ustedes son enviados de los espías, por eso vienen a mí, para impedirme entrar en la tierra de Kedushá, llamada trabajo sagrado. Él no solía escucharlos, pero ahora ve que él mismo está haciendo el reclamo de los espías. Y ahora le parece que esos no son los argumentos de los espías, sino sus propios argumentos. Es decir, que nota que todo lo que siente es verdad. Como hemos dicho anteriormente, la pregunta que surge es: ¿cuál es la verdad? ¿Acaso estaba en un grado más elevado al comienzo del trabajo que ahora, después de varios años de trabajo y esfuerzo? Si es así, ¿qué se puede decir sobre tal estado? Todo su trabajo fue en vano, y no solo en vano, porque en vano significa que no ganó nada y que se encuentra en el mismo estado que antes de entrar en el trabajo sagrado con el fin de otorgar. Pero aquí no es así, sino que más bien ha caído y ha perdido su estado anterior, porque le falta la importancia y el entusiasmo de la Torah y las Mitzvot. Le faltan la energía y la confianza que tenía. Cuando se ve a sí mismo, está en un estado de no me importa nada en lo absoluto. Parece como si debiera decir que ha descendido de su estado anterior cuando comenzó su trabajo. Pero lo cierto es que no es así. Hay una regla: no hay luz sin un clí. Esto significa que el Creador no satisface la necesidad del inferior si él no tiene una verdadera carencia. Carencia no significa que le falta algo. Es decir, que uno no tenga algo, como escribió en la alegoría acerca de las elecciones que hubo en el país. Para elegir presidente, había dos candidatos a la presidencia y varios grupos de presión que trabajaron en las elecciones. Y cada uno de ellos deseaba que el presidente al que apoyaba fuese elegido. Finalmente, uno fue elegido y entonces hubo un cálculo con respecto a la carencia. Quien sintió que no era el presidente, pues al final solo puede haber un presidente. Deberíamos decir que toda la gente del país tiene una carencia, ya que debemos decir que no son presidentes. Sin embargo, hay que hacer una distinción entre la carencia, según la cantidad de dolor que sienten por no ser presidentes. Entonces podemos decir que, aunque los ciudadanos comunes no son presidentes, no sienten ninguna carencia al respecto.
1: יש להם כאבים מהחיסרון הזה, שלא נעשה נשיא את מי שהם עבדו בשבילו.
0: Aquellos que se dedicaron a convertir a alguien en presidente, pero fue otro quien salió elegido como presidente, sienten dolor debido a esta carencia de que aquel para quien trabajaron no se convirtió en presidente. Sin embargo, quien realmente sufre es esa persona que pensó que sería elegido presidente, que se esforzó para ganar las elecciones, para conseguir que sus conciudadanos lo elijan, y al final su rival fue elegido. Sienten verdaderos sufrimientos. Podemos decir de él que tenía una auténtica carencia de ser presidente porque había invertido esfuerzos en ellos, y en consonancia con los esfuerzos que ha invertido, en esa misma medida siente el sufrimiento. Fin de la lectura.
2: כן, אנחנו מדברים על הבחנות של רוחניות ומובא דרשה של חז"ל על הלל הזקן שצריך לספק לעני סוס לרכוב עליו ועבד לרוץ לפניו ולא מצא
0: hablando de los discernimientos de Hillel, él no puede encontrar un siervo. Amigos, nos movemos a una lección del 15 de octubre 2002. El Rab dice, leímos el artículo, la diferencia entre la caridad y el obsequio. Página 158. El tema es acerca de cómo es la carencia adecuada se construye. ¿Cómo se construye? La carencia adecuada se construye con la labor. Y lo que más importancia es que no haya carencia, sino que no hay una carencia por lo real. Entonces, poco a poco, a través del esfuerzo, cuando la persona investiga o invierte fuerzas, si da las fuerzas y no recibe nada a cambio, la inversión, pero no hay retorno, más inversión y nada en retorno, cada vez el tiempo que cambia el tipo de inversión y que la respuesta cambia o el retorno cambia hasta que la persona siente que siente la carencia adecuada por la meta adecuada. A esto se le considera que el man se ha creado en él. Al principio, él estaba anhelando por la espiritualidad, aparentemente, porque no sabía qué es la espiritualidad, y el anhelo de acuerdo era general. Y fue arrojado de aquí a otro lado, de un estado al otro. Él mezclaría la y asignaría la corporeidad, la espiritualidad a ciertas cosas. Y gradualmente a la inestabilidad, al esfuerzo, el hecho de que decide que no sabe, pero todo lo que está en tus manos debes hacerlo, Él hace el esfuerzo y poco a poco empieza a estar más claro. Y su conciencia, su apreciación de la situación se agudiza acerca del concepto de el otorgamiento de este mundo, que esto pertenece al otorgar al creador de al opuesto que él tenía. Antes no tenía nada de esto. Él simplemente quería algo, pero no es la espiritualidad, y aún siente que hay una resistencia, oposición entre querer espiritualidad y ser como lo está. Pero él debe querer la espiritualidad. Él no relacionaba la espiritualidad con la cualidad del otorgamiento, que es lo opuesto a él, y poco a poco, hasta que esta carencia toma la forma adecuada, que puede ser años, hasta que se forma el man. Cuando el man está hecho, él recibe la respuesta correcta y el superior lo eleva a las alas de las águilas, el grado más alto. Este es el final del punto de preparación. Se ha adaptado al hub del superior y entra en esta vasija que eleva el man, y esto es. Después de estas acciones espirituales, este punto cuando estaba involucrado en invertir poder y energía y pensamientos en alcanzar la espiritualidad, no es un tiempo que desperdició sin ninguna razón, sino que era necesario escrutar qué exactamente debería anhelar. Sí. ¿Qué significa? ¿Qué podemos decir? Que hay un método donde se invierta y que no hay recompensa. Cuando la persona invierte fuerzas y parece que no tiene nada a cambio, precisamente el hecho de que no hay recompensa y que siente que no hay nada a cambio, si por el contrario siente que está avanzando, y si alguien se siente de esta manera, es realmente una mala señal. Una mala señal. Se considere que no está haciendo esfuerzo. Sobre el esfuerzo verdadero, él aparentemente está presionando en el lugar, y lo que significa que no recibe a cambio el respeto, el honor, el dinero, seducciones. Son algunos regalos a cambio, un pago en este mundo físico, que realmente está haciendo una fuerza hacia la meta, en otras palabras, ganando en este mundo, y recibe que no tiene ninguna recompensa por su esfuerzo. Esta es la señal más adecuada que se le está dando a él para dirigirlo a la meta de una manera más aguda, más precisa, para despertar en él el entendimiento de la definición de qué es lo que es la espiritualidad, cuál es esta meta acerca de la cual él necesita pensar. Esto significa que la respuesta correcta por el esfuerzo, la respuesta correcta es el desespero, falta de fuerza, falta de orientación. Porque en este desespero gana el deseo de recibir. Cuando entra en un estado más avanzado, cuando recibe un llenado de más de lo que él pensaba recibir, tiene una señal que puede avanzar de su estado hacia la espiritualidad un poco más. Si yo siento en el deseo de recibir de un estado al otro, que es peor y peor, es una señal que estoy avanzando hacia la espiritualidad. El deseo de recibir está menos y menos satisfecho con esto. ¿Por qué tiene que ser así? Dice el amigo. Hay mucha gente que... El Rab dice, hay mucha gente que se sienten cada vez más y más, más negativamente. No estoy cierto de que esta es. La señal es que viene uno en recompensa por el esfuerzo y dos, si no se desespera, yo continúo mi acción. Es como la muerte, dice el amigo. El Rab dice, ¿de dónde sé que el desespero, que la falta de poder, que estoy cansado, que estoy mal geniado y que estoy en un estado donde me siento muerto y me siento muerto? Y con esto estoy bravo con el Creador. ¿Cómo sé que este estado viene como resultado de invertir fuerzas hacia la meta? Si mi desespero tiene un propósito y que con esto yo puedo, no obstante, continuar, y con esto puedo dirigirme al Creador y sentir qué es la espiritualidad y cuán opuesto yo estoy. Significa que cada estado que yo tengo incluye dos elementos, la vasija y la luz. Sí, en los estados negativos, en los peores estados, yo siento estos dos aspectos de una manera correcta. Es una señal que estoy en el camino, que mi desespero no es pereza, que no es solo que no recibí algo de este mundo y que por eso tengo desespero, porque no tengo algo de control. Y que por el contrario mi desespero es el hecho de que no alcancé la meta. Y la meta es alcanzar el otorgamiento. Y yo descubro que estoy incluso más lejos de esta cualidad y que el Creador tiene más otorgamiento del que yo pensaba. Vamos a hablar más de eso después. Por ahora es suficiente. ¿Puedo preguntar algo del artículo? Eso escuchémoslo, dice el Ra. La alegoría de Hillel cuando toma el caballo y debe darle un esclavo para que corra encima de él. Estamos hablando en el trabajo. ¿Qué significa que yo soy pobre? ¿Y cuál es el caballo? ¿Y cuál es este ambiente que se da en esta alegoría? No sé si es corporalidad o espiritual. La diferencia no es tan grande como pensamos. No hay mucha diferencia entre lo de corporalidad y la espiritualidad. Corporealidad significa recepción y espiritualidad necesita otorgamiento. ¿Qué es corporealidad y espiritualidad? Está hablando de la determinación del estado. Que si para una persona es como Hillel, que está acostumbrado a cierto nivel, entonces menos de ese nivel se necesita sufrimiento. Y si vive de acuerdo a su nivel, eso se considera una norma para él. Y el llenado hasta el estado ordinario no se considera lujo. No se considera como una deficiencia, lo que significa que para descubrir la deficiencia, la carencia adecuada, ya lo dije. ¿Cómo ponemos todos estos aspectos? ¿Por qué te preocupas tanto por la alegoría? Pregunta el amigo, dice. Cada vez yo siento cosas diferentes que necesito. ¿Cómo colocamos todos estos aspectos dentro de mí para saber que dentro de mí hay estados diferentes, que a veces es lujo y que a veces es una carencia adecuada? El Rab dice, la persona cambia en cada momento porque la luz está en reposo y opera en el registro actual y cada Reshimo, cada registro es fino. ¿Y que incluye entre él muchos detalles? ¿Qué significa detalles? Porque el registro es todos los datos del estado que existió antes del rompimiento y después del rompimiento, en todas las cualidades de la vasija espiritual. El sibuk más pequeño, el acoplamiento más pequeño sobre la pantalla más pequeña también incluye dentro del 25 parsufim. Eso significa que con cada discernimiento tenemos 5 parsufim adicionales. Por cada discernimiento que se tiene en la vasija es como 5 dimensiones. En cada dimensión. Esto significa que es algo tan perfecto que si lo escrutamos, Adam puede nacer de esto. Adam. Un Adam completo, una porcena con órganos, tendones y todo el sistema que está interconectado. Te va a parecer que es un registro pequeño, pero no, ya has escrutado todo el sistema de la manera en que se comporta. Hasta que la entrada a la espiritualidad es como un embrión, pero este embrión tiene todo incorporado. Ciertamente no distingues estos discernimientos, pero eres tú quien no lo distingues, pero de manera subconsciente estos discernimientos tienen que pasar a través de ti. Entonces, esta parte, este camino hasta que entramos a la espiritualidad, tú estás yendo a través de todos los discernimientos que existen en el cuerpo del alma. De otra manera, está ocultado. Pero tú atraviesas esto. Es como estás viajando en un tren a través de millones de estaciones, pero está oscuro afuera, no sabes lo que hay afuera. Tú paras, avanzas, pero no sabes qué existe en cada estación. Tú solo sientes que estás viajando y tú haces el esfuerzo y nada se aclara. Aparentemente todo es lo mismo, nada cambia. Afuera es solo oscuridad, oscuridad, oscuridad, pero tú estás avanzando a través de todas estas estaciones, de todos estos detalles. Entonces, ¿a qué tiene que dirigirse la persona? ¿A qué estación? Rab dice, la persona tiene que dirigirse a la meta cada vez que se siente más preciso, cada vez él no sabe. más o menos, pero cuando él lo siente ¿y qué es esto para el otorgamiento, esta meta? Últimamente es, pero él no sabe lo que va a ser, lo que es el otorgamiento. Él se siente más bajo, más egoísta, más alejado, más cansado, que no hay energía, poder, porque las vasijas no están llenas. Es lo opuesto. Él siente falta de llenado, siente últimamente que está más lejos del llenado egoísta. ¿Qué significa que suspiraron del trabajo? Que ellos descubrieron ahora que todo su trabajo no tiene pago en las vasijas que tienes, que la recompensa va a venir en otras vasijas. Pero la persona al principio es pensamientos. Sí, poco a poco, los pensamientos y los deseos y las definiciones de lo que soy, de lo que es la espiritualidad y todos los detalles que existen en estos discernimientos cambian. Los discernimientos cambian. Al mayormente la manera en que me defino a sí mismo y defino al Creador, cada vez y cada vez lo defino diferentemente, más correctamente, con más verdad. Y cuando lo hago con el reconocimiento del mal, donde estoy, donde existe el Creador, que voy a obtener. Esto significa que entre más una persona invierta, entre más yo invierta y tenga más sentimiento que no estoy recibiendo más y más. De acuerdo a la inversión, no recibí más recompensa. Invertí más y no recibí recompensa. Y como resultado de esto, llega una carencia más corregida que llamamos el man. Pregunta, ¿no es que cada palabra dentro de la sociedad o que la persona está entrando con otorgamiento hacia los amigos? El Rab dice, con respecto a los amigos, el desespero, la inversión de las fuerzas y la falta de recompensa es incluso peor. Porque si realmente, si de manera exitosa ejecutamos una conexión con los amigos, él estaría feliz con eso. En general, al final, la persona no tiene más de dónde recibir algo en a cambio, sino de el Creador. Puedo preguntar, siempre decimos que la persona debe escoger un mejor entorno, ¿correcto? Significa escoger un entorno que contribuye más a la grandeza. Por un lado, la persona piensa que tiene que escoger personas que le pueden traer más avance. Por otro lado, ¿qué podemos hacer con amigos que representan menos avance? ¿Tenemos que ayudarles? ¿Qué deberíamos hacer? ¿Dejarlos solos? Porque entonces se estaría escogiendo un ambiente menos bueno. El Rab dice, hay personas que vienen cada día que hacen un esfuerzo, vemos la inversión y yo quiero conectar con ellos. Y hay otros amigos que invierten menos, que vienen una vez a la semana. ¿Y vale la pena conectar con ellos? ¿Qué puedo recibir de ellos? Solo debilidad. Y empiezo a venir una vez a la semana como ellos. ¿Qué pasa aquí? Lo que yo recibo de los amigos del entorno de este mundo del Creador depende de cómo yo me relaciono a todo esto y no de lo que ellos son. Si yo veo a mi amigo que viene una vez a la semana, pero yo lo aprecio porque esto es lo que el Creador le dio y no obstante él viene y tiene un deseo, etcétera,

significa que no depende de la persona en lo absoluto. Depende de la medida en que yo soy capaz de apreciar a esta persona correctamente, a este amigo. Pero ciertamente empezamos a ver personas que se esfuerzan mucho y queremos acercarnos a estas personas porque es más fácil, es más claro, aparentemente es más seguro. Estos amigos que se esfuerzan tanto, la relación con ellos es más segura. Pero la medida de la impresión de algo de alguien depende del tamaño de tu vasija, no del tamaño del amigo. Si él tiene alguna chispa del creador que quiere avanzar, eso es suficiente para mí de recibir de este amigo lo que necesito. Impresión, elevación. Pregunta, entonces no depende del estado, sino de tu actitud, de la actitud de uno hacia el amigo. El Rav dice, realmente no hay un estado real que podamos medir. O una medida o una... Todo se mide de acuerdo a la persona, a la actitud de la persona para medir al amigo. ¿Quién dice que es de una manera o la otra? Es la persona. ¿Hay alguien que le dice a otra persona que no es como esto? La medida siempre es mía. Pero cuando entramos en la espiritualidad, yo estoy en el alcance. Sé lo que estoy alcanzando. ¿Dónde están estos lugares en los que estoy? ¿Cuál es este lugar que incluye? ¿Qué hay en él? Al yo sentir, yo también sé lo que siento. Y yo recibí definiciones, entendimiento de lo que es. Yo veo todo tipo de cosas que nunca había visto. Esto es esto, o lo otro es esto. Yo sé cómo es, porque el alcance es entendimiento. Es el entendimiento también de cómo el lenguaje de las ramas se revela hacia mí. No necesito a alguien que traduzca para mí lo del mundo espiritual para que yo tenga un traductor de un nuevo sentimiento. No necesito eso. No necesito un traductor. Aparentemente, pregunta el amigo, la imagen del estado es verdadero. Cuando él entra, la verdad es considerado lo que yo mido en mis vasijas correctas. ¿De acuerdo? Ahora, amigos, nos movemos a la próxima parte de la lección, estudiando con los amigos.

0: אנחנו ממשיכים ללימוד בין חברים בהובלת עשיריית פיטי שלוש
1: amigos continuamos con el estudio con los amigos liderado por Petactiva 13 adelante amigos queridos amigos tenemos la oportunidad de profundizar en lo que aprendimos de profundizar en las palabras de nuestro maestro durante el tiempo que tenemos juntos tenemos espacio para el escrutinio de lo que es una carencia adecuada y cómo la plegaria y el man se establecen y también para discernir cómo estamos en la decena y cómo contribuimos a nuestra plegaria común. Ahora vamos a entrar en una parte especial de la lección y estamos preguntando a cada amigo que en la medida en que escuchamos a este clip con alma y corazón, que escribamos cuáles son los estados

0: que cada uno atraviesa para alcanzar el man, el estado de man? ¿Cuáles son los estados que tenemos que atravesar para alcanzar el man correcto? Videoclip número uno. Todo el tema es cómo construir la carencia adecuada. La carencia adecuada se construye desde el trabajo, que es del principio. Si no hay carencia, y lo más importante es que no, si no hay carencia, pero tal vez no hay, pero no es la correcta, por lo que realmente necesitamos anhelar gradualmente a través del esfuerzo que la persona invierte fuerzas. Si da su energía, sus fuerzas, y específicamente no recibe ninguna recompensa a cambio, entonces la inversión, si no hay recompensa, hay más inversión si no hay recompensa. Cada vez la manera de la inversión cambia, y el hecho de la falta de respuesta cambia. Hasta que la persona siente la carencia adecuada por la meta adecuada, y a esto se le llama que el man ha sido formado en la persona. Al principio, la persona estaba anhelando la espiritualidad, por así decirlo, pero no sabía qué era la espiritualidad, y ese anhelo era de acuerdo, era general, vago, desconocido. De repente se ve arrastrado de un lado al otro, de situación a otra, de un pensamiento a otro, vinculado a la materialidad y a la espiritualidad con todo tipo de cosas, y cambiaba de opinión sobre lo que era la espiritualidad y lo que era la corporeidad o materialidad. Y así lentamente y gradualmente, a través de la inestabilidad, a través de estos esfuerzos, pero haciendo, como está escrito, haz todo lo que está en tu mano, realizando los esfuerzos, y poco a poco se comienza a aclarar el ángulo de la visión, se agudiza, se hace un concepto del otorgamiento más claro por encima de este mundo, qué es lo que realmente pertenece al otorgar al Creador, y lo opuesto a lo que la persona tiene antes de esto, él se da cuenta que era opuesto. Antes no era así en lo absoluto, ni siquiera le importaba que fuera lo opuesto, y simplemente no quería la espiritualidad, aunque no sentía que hubiera ninguna oposición aquí entre querer la espiritualidad y ser como es ahora, sino que quería la espiritualidad y punto, completamente sin conexión entre la espiritualidad y el atributo de la influencia que es opuesto. Entonces, gradualmente el tiempo pasa hasta que esta desventaja se representa correctamente, pasan años, esta carencia se representa correctamente, pasan años, hasta que nos convertimos en el man. Y cuando nos convertimos en man, entonces ciertamente recibimos de inmediato la respuesta correcta. Es decir, el Supremo nos eleva en alas de águila a lo que verdaderamente se llama un nivel superior. Termina el tiempo de preparación, se adapta, se incluye en el Ahab del Supremo, del Superior, y luego ingreso a la herramienta que nos eleva a la plenitud. A partir de entonces, las actividades espirituales fluyen en la vida de la persona. Así que todo ese tiempo que se dedicó a invertir fuerza, energía y pensamiento en alcanzar la espiritualidad, no fue tiempo desperdiciado o botado a la caneca, sino fue tiempo necesario y esfuerzo necesario para descubrir un anhelo adecuado, un anhelo correcto.
1: כן, חברים. אז כמו שרב...
0: Bien, amigos. Como Rab dijo, todo este tiempo que se involucró en invertir esfuerzo en alcanzar la espiritualidad no es tiempo desperdiciado. Fue tiempo necesario, esfuerzo necesario para escrutar adecuadamente qué anhelar correctamente. Vamos a tomar 2 minutos. Cada amigo individualmente va a analizar los puntos que analizó para sí mismo. Y cada amigo debe pensar, ¿qué me falta para alcanzar el man adecuado? Cada amigo piensa, ¿qué me falta adecuadamente para alcanzar el man, el estado correcto de man? 2 minutos. Taller de trabajo. En silencio, amigos.

0: ביררנו עכשיו איך להרגיש חיסרון הנכון.
1: Amigos, escrutamos ahora cómo sentir la carencia adecuada. Y ahora vamos a escuchar del Rab cómo relacionarnos correctamente a los amigos y cómo verlos como algo grande. Escuchemos de él. Videoclip número 2, fragmento videoclip número 2. Hay personas que vienen todos los días, que se entregan por completo. Veo su entrega. Así que quiero conectar con ellas, con estos amigos. Y hay amigos que invierten menos, que vienen una vez por semana. ¿Vale la pena conectar con estos amigos? ¿Qué puedo obtener de estos amigos? ¿Solo rebeldía? ¿Acaso yo también empezaré a venir una sola vez por semana como estos amigos? Lo que yo obtengo de mis amigos, del entorno, de este mundo, del Creador, depende de mi relación, de mi actitud hacia todas estas cosas y a mis amigos, y no de lo que son estos amigos por sí mismos. Si yo observo un amigo que viene una vez a la semana, pero lo aprecio, que esto es lo que es un don que el Creador me dio, que él viene con su voluntad y deseo, y aprecio, yo aprecio con mi actitud lo poco que tiene en sí mismo, que puede que no sea tan poco, pero si yo aprecio cada cualidad positiva que posee el amigo como un don que el Creador le ha dado, como un rasgo que proviene del cuidado del Creador por esta persona, por este amigo, entonces me identifico con la parte del Creador en él y la agrando, la exalto. Puede darse en la persona más humilde, la más débil o la más nueva en la sociedad, y si yo me impresiono, la admiro, no depende de la persona en sí, sino de mi capacidad para discernir correctamente. Claro que uno empieza observando a amigos que se comprometen mucho, que trabajan fuerte, así que me quiero unir a estos amigos, porque al final es más fácil, más claro, más seguro, por así decirlo, unirme a estos amigos. Pero la magnitud de tu admiración por algún amigo depende de tu perspectiva, no de la del tamaño real de este amigo. Si el amigo tiene esta chispa del Creador, no importa cuán grande sea, que desea promover, en la que invierte, entonces eso me basta, eso es suficiente para mí, para recibir de este amigo lo que necesito, admiración y ánimo. No en estado, es que nos resumimos. Sí, no es un estado real que podemos medir, sino de acuerdo a una vara de medida exacta, sino que todo se mide de acuerdo a la persona. Es la persona, es siempre la persona, no es alguien afuera, es la persona. La vara de medida es siempre mía, está en mi mano. Pero cuando entramos en la espiritualidad, entonces yo, cuando yo realmente alcanzo, sé lo que estoy alcanzando, cuál es el lugar donde estoy, qué tipo de cosas este lugar incluye, qué está en él. Y lo que yo siento, yo sé, recibo un despertar, sigo cierto tipo de cosas y nunca las vi, esto es lo uno, esto es lo otro, yo sé lo que es porque el alcance es entendimiento y entonces yo descubro que el lenguaje de la rama, que no necesito que alguien lo traduzca para mí del mundo espiritual, de un momento a otro tengo un traductor del nuevo sentimiento en el mundo espiritual y el llenado en el mundo corporal. No necesito un traductor para esto. Entonces, la verdad, como es, incluso ese estado, la verdad significa que yo mido en mis vasijas correctas, que son mías. ¿De acuerdo? Bien, amigos. Ahora tengamos un taller de trabajo activo. Compongamos una plegaria juntos donde podamos ver la chispa del Creador en cada amigo. Después coloquen su signo de pregunta y compartan en la Asamblea General. 5 minutos para este taller de trabajo activo. Vemos cómo cada uno de nosotros está envuelto en todo tipo de capas y comportamientos que aparecen en el ojo, y queremos pedirle al Creador que nos muestre solo la carencia del amigo, de tal manera que podamos ver más allá de lo que aparece y que podamos ver en el corazón y nos podamos sentir. Sí. Queremos ordenar también el método. Estoy construyendo una sociedad fuerte con una carencia del amigo que siente esto. La sociedad es suficiente para anhelar la cualidad del otorgamiento y no recibir ejemplos negativos que, por los cuales el ego está muy sediento y deseoso. Es realmente anularse y ver la chispa divina. Ahora nos sentamos en un círculo y se siente como cada uno hace un esfuerzo. Queremos ser inspirados por ese esfuerzo, queremos sentir la labor de los amigos como lo más importante, que de lo que nos podemos alimentar, de lo que podemos obtener fortaleza, de lo que podemos avanzar, de toda la decena, que sintamos el deseo de cada amigo y estamos pidiendo al Creador de que nos conecte a un deseo mutuo. Y tener gratitud y apreciar lo que el Creador le da a cada amigo. Todo viene de Él. Y yo quiero ser el cero. Significa que realmente no puedo apreciar cuán precioso es este anhelo que el Creador le da al amigo. Si el anhelo no es tan fácil decir. Sí, pero él está preguntando, es como dice, es ver las virtudes de los amigos y no sus carencias. Queremos ver los méritos del amigo y no las carencias, aún cuando desde mi naturaleza yo veo el orgullo de los amigos. Eso no es lo que vamos a ver en el amigo, sino que solo vamos a ver las virtudes. Invertir en la espiritualidad de los amigos en la decena. que nos deje ver en cada amigo una parte del Creador. Zohar escribe, ayúdanos estar inspirados en cada amigo y apreciar el punto en cada amigo que eres tú. Ayúdanos ver en cada amigo o justificar todo en tu creación. Yo adicionaría que necesitamos justificar cada amigo por encima. Eso que deseo de recibir quiere ver específicamente el amigo es lo que necesitamos elevar todo el tiempo. Vamos a tener una carencia del amigo. No sé qué es lo que es justificar. Amigos, nuestra plegaria es que seamos capaces de ver la chispa del Creador en cada amigo. Ahora nos dividimos en grupos del mundo y desde aquí para compartir sus plegarias y estoy invitando a la decena de Florida. Gracias. Creador, no importa de lo que yo sienta, ayúdame a tener nuevos ojos y a ver esta gran chispa en cada amigo, para que yo pueda ver a cada amigo y ver la grandeza que este amigo tiene dentro de él. Amén. Nueva York 2, adelante. Amado Creador, gracias por darnos la oportunidad de encontrarte a ti a través de los hijos. Abre nuestros ojos para reconocer la chispa que tú depositas en cada amigo del clima mundial. Permítenos acercarnos para descubrirte en el centro de la escena. Bendice a cada amigo con un resultado adecuado para encontrarte y haznos plenos en tu amor y que este amor se pueda esparcir a través de nuestra conexión a toda la humanidad. Lajaim, amigos.
2: Latin 11, y después French, titkonenu.
1: Latin 11. Latin 11, y después se alista Francia. Ayúdanos a anhelar correctamente y a ver al Creador en cada amigo, para incrementar la grandeza en cada amigo y ver esta llama en cada amigo y que veamos la gran llama en todo el amor de los amigos.
3: Gracias, Creador, por Petah Tikva 13 que nos está dirigiendo y por todo el Clio Lamí. Necesitamos enfocarnos en nuestra meta. Danos la carencia correcta para poder elevar el man correcto. Amén.
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1: Querido Creador, gracias por darnos la grandeza de tu amigo y apreciar sus amigos. Ayúdanos a ver a cada amigo y hacer un esfuerzo para alcanzarte. Ayúdanos a ver sus virtudes y no sus carencias. Y dale a todos amigos la confianza. Ayúdanos a cubrir con el amor todas las diferencias entre nosotros. Ayúdanos a anhelar el amor de los amigos y ver el deseo adecuado por tu grandeza. Ayúdanos para que el amor a los amigos no una necesidad para nosotros. Creador, te agradecemos por cada amigo y por esa chispa que es una reflexión de lo que tú eres. Ayúdanos a verte en cada amigo y permítenos abrir nuestros corazones y ver la carencia adecuada y a través de esa carencia conectarnos adecuadamente. Amén.
5: Дорогой Творец, дай нам увидеть искру в каждом товарище, твое присутствие в каждом товарище, и что в каждом товарище хисарон больше, чем у
1: меня. Креатор, данос el poder de ver la chispa de cada amigo, cada carencia de cada amigo que sea más grande y que apreciemos a cada amigo como la fuente de la vida. Y que nos relacionemos a cada amigo. Dale un anhelo por la cualidad del otorgamiento. Gracias, Clima Mundial. Vamos a entrar en una lección con Rabash. Y vamos a estudiar test juntos. Queremos dar gratitud por esta preparación que se nos ha dado de manera única y yo diría coloquemos atención en cada chispa de cada amigo. Queremos ver la grandeza de cada amigo, entremos en la lección y mantengámonos atrayendo la luz. Lajam. Lahaim, la petactiva 13, amigos. Gracias, gracias. Nos movemos a la próxima parte de la lección, antes una canción.

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1: Vamos a comenzar el estudio de Tes, Talmud Aser Sefirot con Rabash, pero antes de esto vamos a ver un clip con el Rab que dirige nuestra mente y corazón con la buena intención que tengamos durante la clase. Rab, yo también diría que el estudio se asemeja a que nos tiran una línea de comunicación. Si ustedes recuerdan, en algún punto no había teléfonos en todos los lugares. Yo tenía que ir de mi casa a la oficina postal para hacer una llamada internacional. No podía simplemente hacer la llamada desde mi casa. Yo tenía que ir a la oficina postal y hacer la llamada desde ahí para hacer una llamada internacional. Entonces te decían, ok, ahora tienes la línea disponible, entra a la cabina y comienza a hablar. Y entrabas y comenzabas a hablar. Entonces, muy similar esto a lo que nosotros sentimos durante el estudio, que ahora a ti se te brinda una línea y se te dice, habla, tienes unos cuantos minutos, di lo que piensas, di lo que está en tu corazón, pide. Y esto es esencialmente el tiempo del estudio. Así es como debemos relacionarnos con esto. ¿Qué quiere decir? Que lo que la persona desea del estudio, él ahora necesita hacer este murmullo interno de transmitirlo a través del estudio mismo. Porque el estudio en sí es simplemente unas palabras en las cuales él necesita inyectar su intención, su pensamiento, así como en general, como es requerido de los cabalistas, que las palabras externas sean de cierta forma simples, triviales, pero internamente necesita haber grandes fuerzas, gran anhelo por la meta. Y aquí está toda esta concentración de la acción del hombre. Porque a decir verdad, nuestra acción está en la intención durante el estudio. Nuestro pensamiento, nuestra intención es lo que opera sobre la realidad durante el tiempo de estudio solamente. Opuesto a este tiempo del estudio, todos los otros tiempos son simplemente marginales, son tiempos débiles, pero el tiempo del estudio es la oportunidad de elevar hacia arriba, de influenciar, de exigir lo que uno piensa que es necesario para él. Y entre más tus pensamientos y tus deseos estén de una sensación del colectivo, desde que emergen de la decena del minyan, de este estado completo, más influencia que tienen arriba. Porque todo en todo, el estado pleno es más que el individuo. El colectivo es más que el individuo. Que 10 es como 10 veces más que uno. Y debido a que se quieren conectar y que están dispuestos a dejarse de lado a sí mismos con el fin de conectarse al Creador, es una acción fundamentalmente distinta. Que conectándose al grupo ya es un clip para la recepción de la luz. Sin embargo, un individuo no es un clip. El Creador se sienta en medio, en la conexión entre dos partes rotas. ¿Sí? Como está escrito, el hombre, mujer y la divinidad entre ellos. Es por esto que con la plegaria en el estudio, si la petición en el estudio es colectiva, entonces opera hacia la meta. Y el rezo del individuo casi no se escucha hacia la meta en el superior. Bien, vamos a estudiar una clase con Rabash del estudio de las 10 Sefirot, parte 5.48. La expansión en Binah, entonces también se expande en Hesed. ¿Por qué? ¿Por qué no? Porque sí. ¿Cuál es la novedad aquí? Antes él nos dice, miren lo que nos dice en el punto 48. Y ahora hay varias fases. Él comienza a adherirse. Y la primera nos da una regla, porque siempre el deseo de la luz inferior es adherirse al superior. Según esta regla, resulta que cuando hay Mati, hay expansión en Yesod, no hay expansión en Malhut. ¿Por qué? Porque entonces la luz de Malhut asciende allí en Yesod debido al deseo. Y así es en todas las demás Sefirot. Si hay luz en el superior, entonces el inferior asciende, excepto con Hesed y Binah. Porque cuando no se expande en Binah, no hay expansión en Binah, ¿qué debería haber sido como expansión en Binah? Entonces Binah debería haber ascendido a Jochma. Entonces está escrito. Entonces no se expande en Hesed. ¿Por qué? El estudiante, es Lomati, no se expande. Rabash, ¿qué debería haber sido? Porque si no se expande en Binah, ¿dónde está Binah? Él dice, según la regla, el inferior asciende al superior. No se expande en Binah. ¿Binah debería ascender a Jochma? ¿Qué es, o digamos que al revés? Cuando hay expansión en Binah, entonces, ¿por qué es Lomati, no hay expansión en Hesed? ¿Qué está escrito aquí? Porque cuando no hay expansión en Binah, entonces no hay expansión en Hesed. ¿Cuál es la conexión de esto con la regla anterior? Otra vez. Allí aprendimos que en Av, al principio aprendimos tal etapa. Cuando hay expansión en Keter, entonces solo había Keter, Teamim, Jochma, aún no existían. No hay nada de qué hablar sobre ello. Después, cuando se purificó la fase 4 sobre 3 de Keter, quedó fase 3 sobre 2, dando a Jochma. Entonces hay expansión en Jochma y no hay expansión en Keter. Y después aprendimos. Se hizo un segundo sibug, un segundo acoplamiento en el interior de Jochma y salió un nivel de Binah en inversión de rostros. ¿Y a quién da esto? Entonces hay expansión en Binah. Pero aprendimos que la fase 1 aún permanecía en la vasija de Jochma. Y se encuentra, según esto, que debemos decir que hay expansión en Keter y expansión en Jochma y expansión en Binah. Después aprendimos que también la fase 2, que la vasija de Jochma se purificó y no se expande en Jochma. Y ahora se expande en Binah, un nivel de fase 2, que es masculino, Bak, de la fase 1 que se purificó en la fase 2 de la vasija de Jochma. Es fase 4. El reshimó, el registro de revestimiento que quedó en Binah. Entonces ahora aprendemos. Mati, expansión en Keter debido a que la fase 3 sobre 2, que la vasija de Jochma subió a Keter. Entonces hay expansión en Keter y no hay expansión en Jochma, y hay expansión en Binah y no hay expansión en Hesed. Después aprendimos que no hay expansión en Keter. Entonces, hay expansión en Jochma. Entonces Binah sube a recibir Jochmah para los hijos que tienen fase 1. Y entonces aprendimos que no se expande en Binah. ¿Por qué Binah subió a Jochmah y se purificó de fase 2 a fase 1? Y dio uno, fase 1 a Hesed. Ahora resulta que la combinación es que no hay expansión en Keter y hay expansión en Jochmah, y no hay expansión en Binah, ya que Binah subió a Jochmah y se purificó de la fase 2 a fase 1 y hay expansión en Hesed. Después aprendemos en el tiempo que estaba en Hesed, entonces Binah se purificó. Entonces aprende nuevamente que son de Binah y son de Jochmah subieron a Keter. Y de nuevo hubo expansión en Keter y no hubo expansión en Jochmah. Tampoco no se expandió en Binah y Binah se purificó a fase 1 para dar a la fase 1 a Serampin. Y no hay expansión en Hesed. ¿Por qué? Por las dos distancias. Resulta entonces que aprendemos que no hay expansión en Binah, que Binah se purificó y sube a Keter. Hasadim se expande en Keter y entonces, ya que hay dos distancias y no hay Jochmah, entonces no hay expansión en Hesed y se expande en Geburah. ¿Está claro esto? ¿Cuándo es que no se expande en Binah? Y entonces nos expande en Hesed. ¿Qué nos dice? Sigamos. Sin embargo, en ese momento, cuando Binah baja a su lugar, entonces encuentra Hesed en su lugar. Instantáneamente Hesed baja a su lugar. Entonces, ¿qué nos dice? ¿Qué quiere aquí? Y este es el asunto de que Bak son por sí mismos un grado y no pueden adherirse a Binah, que es de Gar. Se entiende de aquí que quiere explicar lo que está escrito, que la expansión en Binah, entonces la luz de Hesed que estaba en la vasija de Binah desciende a Hesed. ¿Por qué? Porque la luz de Hesed no es igual a toda la luz de Binah. Por eso Hesed desciende a su lugar. Sin embargo, en ese momento en que Binah desciende a su lugar, aunque la luz de Hesed no es igual a la luz de Binah, entonces Hesed encuentra su lugar, y en ese instante Hesed desciende a su lugar sin poder iluminar en Binah, como si Hesed no fuera comparable a toda la luz de Binah. Y este es el asunto de que Bak son por sí mismos un grado y no pueden adherirse a Binah, que es de Gar. Por lo tanto, resulta que deben descender a su lugar. ¿Por qué no era así antes? Antes era un niño que necesitaba a su madre, que tenía Jochmah, entonces era igual a la vasija de Binah. Ahora que tiene Jochmah, inmediatamente desciende a su lugar. De aquí se deduce esto y prosigue la explicación. Además, el asunto de la expansión y la no expansión en Gar es otro asunto. Es decir, porque cuando hay expansión en Keter, entonces ambos, Jochmah y Binah, ascienden arriba en Keter. ¿Qué significa esto? Siempre aprendimos lo contrario, que en el tiempo cuando no hay expansión en Jochmah y Binah, entonces Jochmah y Binah ascienden arriba a Keter. Entonces su elevación de Man se convierte en expansión en Keter. Aquí está escrito de otra manera. Porque cuando hay expansión en Keter, Entonces ambos Jochma y Biná ascienden arriba en Keter. Por lo tanto, se deduce que antes era expansión en Keter y después ascendieron. Y aprendemos lo opuesto. Por esta razón, Gar son considerados como uno. ¿Por qué? Porque Jochma y Biná están arriba en Keter. Y por esta razón, Gar son considerados como uno, dice él. Sin embargo, cuando no se expande en Keter, entonces se expande en Jochma. Y sería apropiado que Biná permaneciera allí y no hubiera expansión en Biná, solo porque es Hafetz Hesed, quiere deleite en misericordia. Yo interpretaría que ya que tiene una fase de la fase 1 de los hijos, a quienes debe darles Jochma, por lo tanto desciende a su lugar. Porque necesitan Jochma. Por lo tanto, también hay expansión en Biná. Para esto también hay muchas interpretaciones. A veces se llama esto a que no hay expansión en Biná y a veces lo llama expansión en Biná. Expansión en Biná significa que cuando Biná recibe Jochma de Jochma y Lomati, no expansión en Biná, se llama cuando Biná se purifica de fase 2 a fase 1. Esto también está mezclado aquí. Comencemos desde el 47, punto 47, luz interna. La fase 2 es simple, porque ahora volvió a regresar a hacer expansión en Keter, Mati en Keter. Nos explica, como se aclaró en el discurso anterior, que después de la partida, de la segunda partida que ocurrió, donde en el Parsufab, la pantalla regresó con los Reshimot, con los registros incluidos en él, a la pantalla de Malhut de Rosh de Ab. Y allí surgió un nuevo Sibug, un nuevo acoplamiento sobre esta pantalla que ascendió a Rosh con los Reshimot. Y dado que solo tenía una viut, un grosor de fase 2, debido a que la última fase se pierde, que es la fase 3, ¿qué queda? Solo fase 2. Por lo tanto, solo continuó el nivel de Biná que se llama Sag. Y este nivel de Biná regresó y se extendió al Guf. ¿Qué Guf? Que en el Parsuf Av, como aprendimos en Av, que tomó las vasijas vacías del Parsuf Galgalta, y así aprendemos que las vasijas vacías del Parsuf Av pasan al Parsuf Sag. Esto es lo que está escrito aquí. Y esto es Mati, expansión en Keter, es decir, la luz de Biná en la vasija de Keter que quedó del Parsuf Av. Y aquí, que también aquí en el Parsuf Sag, las vasijas precedieron a las luces. ¿Por qué? Porque todas estas vasijas que quedaron vacías después de la segunda partida del Parsuf Av, mencionadas del Parsuf Av, se trasladan a este nuevo Parsuf que se llama Parsuf Sag. ¿Qué aprendimos? Que todas las vasijas vacías que quedaron después de la primera partida del Parsuf Galgalta pasaron al Teamim de Av, la segunda expansión llamado Av. Así también es aquí. Y todas las vasijas vacías del Parsuf Av pasaron al Parsuf Sag. Y así, todas las cuatro fases de masculino y femenino que estaban en el Parsuf Av, es decir, masculino y femenino del Parsuf Gar, masculino y femenino del Parsuf Binah, masculino y femenino del nivel de Serampin, masculino y femenino de Yesod. Pero también aquí, solo con un cambio de nivel, porque aquí no hay más que un nivel pequeño en la totalidad del Parsuf, llamado fase 3 sobre 2. Y explicaremos los cuatro pares de masculino y femenino que hay en este Parsuf. Porque ese nivel de la luz de Binah que descendió al Keter, es decir, el Parsuf Sag, fase 2 de Abiut, de grosor, es la fase femenina de la vasija de Keter. Y así como en el Parsuf Ab se hizo el Reshimó, el registro de la fase 4 de revestimiento, para la fase masculina de la vasija de Keter de Ab. Lo mismo ocurre aquí, que el reshimó, el registro de la fase 3 de revestimiento que quedó en la vasija de Keter del Parsuf Ab, se convierte aquí en el masculino de Keter del Parsuf de nivel de Binah, que recibe la luz de Jojma a través de, se debe decir, de la luz de Jojma que ascendió bajo Malhut del Rosh de Ab en el momento de la segunda partida y no regresó al Guf, al cuerpo, al Parsuf de Binah. Que esta luz permanece arriba bajo el Rosh de Ab. Y cuando se hace un Sibug, un acoplamiento, en el Rosh de Ab, para el beneficio del Parsuf Tar, entonces pasa a través de la luz de Jojma que se retiró del Parsuf Ab y se sitúa debajo de Malhut del Rosh de Ab. Así como aprendimos en el Parsuf Ab, que recibe fase 4 de revestimiento a través de la luz de Keter, que se sitúa debajo de Malhut del Rosh de Galgalta. Y por lo tanto, también el Keter de Parsuf Binah, de Binah, del Parsuf Sag, impide la iluminación de Gar, la iluminación de Jojma del Parsuf. También repito nuevamente las reglas. En todas las Sefirot distinguimos dos luces generales. Una se llama la luz de Jojma y la otra se llama la luz de Binah. Por lo tanto, cuando estudiamos Sag, también estudiamos que hay Jojma y hay Binah allí, aunque la totalidad del nivel se llama Binah. Y en cada sefirá distinguimos que hay sefirot que pertenecen a Jojma y hay sefirot que pertenecen a Binah. Lo veremos después, en el mismo orden que aprendimos en el Parsuf Ab. Entonces, ¿qué está escrito aquí? Y por lo tanto, repito nuevamente, también el Keter, la vasija de Keter del Parsuf de Binah, del Parsuf Sag, cuando hay expansión en Keter, impide la iluminación de Gar del Parsuf.

Ahora no hay fase 3 de abiud de grosor, sino solo fase 3 de revestimiento, de hitlapshut. Por lo tanto, domina sobre la vasija de Keter, donde hay fase 3 de revestimiento, para que no ilumine Jojma hacia abajo, para que no lo continúen desde el aspecto de fase 3 de abiud, ya que no hay pantalla. Entonces resulta que, ¿en dónde ilumina el posterior, el Ahoraim? En Hasadim. Esto es lo que nos dice. Dado que la luz de Keter se encuentra con su posterior, con su Ahoraim hacia abajo, es decir, la luz de Jojma, que ahora pertenece a la vasija de Keter, que es fase 3 de revestimiento de Hitlapshut, permanece con su Ahoraim, con su posterior hacia abajo, lo que significa que es sin expandirse al guf, al cuerpo. ¿Cómo hace esto? Y domina sobre la vasija de Keter, para que también sea así. Así como la luz de Jojma, que se retiró del Parsufab, tiene sus Ahoraim posteriores hacia abajo, para no iluminar abajo en el guf, también otorga de o exige sobre su vasija de Keter, e influye sobre la vasija de Keter, para que también él, siendo una vasija de Keter, vuelva a su Ahoraim o dirija su Ahoraim hacia abajo, su posterior, y no ilumine más que la iluminación de Bak, impidiendo la iluminación de Gar del Parsuf. Resulta aquí que cuando estudiamos que hay expansión, hay Mati en Keter de Sag, no hay Jojma allí, solo Hasadim, exactamente como la expansión en Keter del Parsuf Av. Y esto es lo que nos dice. Expansión en Keter, y entonces no hay expansión en Jojma, Binah y Hesed. Porque los posteriores, los Ahoraim de la vasija de Keter, impiden toda la iluminación de Gar y toda la iluminación de Jojma del Parsuf. Incluso de la vasija de Jojma, no tiene Jojma, y mucho menos la iluminación de Gar. La iluminación de Jojma del Rosh, Toj y Sof de las siete sefirot inferiores, que se llaman Hesed, Geburah, Tiferet, Netzach, Hod, Yesod. Y esto es lo que nos dice. Expansión en Geburah y no hay expansión en Tiferet. Expansión en Netzach y no hay expansión en Hod. Expansión en Yesod y no hay expansión en Malhut. Es decir, porque entonces la luz llega a las vasijas de Bak, del Rosh, Toj, Sof, de las siete sefirot inferiores, que son Geburah, Bak de Rosh, Netzach, Bak de Toj, Yesod y Bak de Sof. Y las vasijas de Gar, de las siete sefirot inferiores, que son Hesed, Gar de Rosh, Tiferet, Gar de Toj, Hod, Gar de Sof, la luz no se expande en ellos. No tienen la luz de Gar, no tienen Jojma, porque los Ahoraim, los posteriores de Keter, impiden la iluminación de Gar de ellos, como se explicó. Vamos a pasar a la próxima parte de la clase.

Vamos a escuchar juntos una conversación de conversaciones del camino con Rav. Esto tomó lugar hace una semana atrás, el 11 de mayo 2026. Pregunta Mushi. Acabamos de empezar con todo el clima mundial el ejercicio del Rosh de la decena. Dijimos, quien quiera, quien esté listo, quien quiera participar, tenemos distintos tipos de decenas, algunas que son más nuevas, otras que son más veteranas, y vimos tales fenómenos, que algunas personas sienten una contradicción. Es decir, que por un lado dicen que ya hemos aprendido durante todos estos años que todos son iguales en la decena,

0: Todos son iguales, ¿verdad? Cada amigo es igual. Entonces, ¿cómo puede ser que haya una cabeza ahora, un Rosh? Es como si no funciona algo aquí, porque de pronto hay un temor aquí. Tal vez él gobierne, tal vez sea así, tal vez sea así. Ni siquiera lo sé, pero esto no coincide simplemente por el lado de que todos son iguales y por otro lado todos pueden ser un líder, un Rosh, una cabeza. Y aunque cambie esto una vez a la semana, ciertamente no es constante. ¿Cómo se puede explicar que esto, que no hay ninguna contradicción aquí, que esta es una estructura espiritual, que debe haber un líder y un Rosh aquí? ¿Cómo lo explicaría Rab? Según la espiritualidad, debe haber alguien que pueda tomar decisiones en todas partes, en cada situación, en cada lugar, y que determine. Y entonces, todos entienden que deben someterse a él. Y entonces a esta persona se le llama líder. Rosh. El líder de la clase, líder del grupo, etcétera, etcétera. Y esto depende también del periodo de tiempo. Mushi. Pero ¿cómo encaja esto con la igualdad? Porque debe haber una igualdad en la decena. Rab. Entonces puede ser alguien distinto cada día. Mushi. Sí, pero bueno, digamos que esta semana yo soy el Rosh, el líder. Entonces, ¿cómo es así? Por un lado yo soy el líder y por otro somos iguales. Rab. No existe tal cosa. Mushi. ¿Qué es lo que no existe? Rab. No existe esta posibilidad de que en el grupo todos sean iguales y que todos sean líderes. Y así es como esto progresará. Mushi, ¿podría decir usted que la igualdad es simplemente que cada uno de nosotros, para empezar, no somos iguales en términos de nuestro potencial, de nuestras habilidades? Rab, sí, eso. Mushi, quiero decir que la igualdad consiste en que cada uno utilice al máximo para la sociedad sus capacidades. Esto nos hace iguales en tratar de otorgar. Rab, sí. Cada persona no es completamente igual al resto. Dudy, si todos nos conectamos como una decena, nos conectamos juntos, empezamos a sentir una cabeza común entre nosotros, la sensación de un ser supremo que es nuestra cabeza. Rab, sí, solo necesitamos ser precisos sobre esto, pero sí. Dudy, ¿ser precisos sobre qué? Rab, que si realmente queremos estar conectados, entonces necesitamos eliminar el ego. Anular el ego. Dudy. Entonces, si nos conectamos entre nosotros, si todos anulamos el ego y nos conectamos como uno solo, si hacemos un esfuerzo, entonces atraemos la luz sobre nosotros y gradualmente comenzamos a sentir un Rosh, una cabeza entre nosotros, el creador entre nosotros. Rab, sí. Dudy. Entonces, ¿qué aporta el rol del Rosh, de la cabeza, de la decena? Hay un miembro de guardia. ¿Qué es este Rosh? Rab, debe serlo. Dudy, ¿qué aporta si necesitamos que podemos alcanzar la sensación del Rosh juntos? ¿Qué nos aportaría Muchi esta semana, que ahora él es el que está de cargo, siendo el jefe de la decena esta semana, cuando en realidad todos necesitamos conectarnos juntos y así alcanzar esta esencia del Rosh, de la cabeza? Rab, no hay diferencia. Mushi, no, como dijo, tengo que hacerlo, siento que tengo que hacerlo. Diré que hoy estuve en la clase, para empezar, mucho más concentrado y escuché dos consejos que debemos tomar de conceptos de la sabiduría de la Kabbalah y el tema de la salvación del Creador. Y ayer, cuando yo no era el Rosh, no era el jefe, yo no lo hice. Bueno, me senté igual como todos los demás, confiado, no sé, alguien más lo hará. Y hoy yo siento que esta semana yo tengo que hacerlo. Y estoy constantemente pensando en esto. ¿Qué más necesito hacer? La última vez fue a Coca, y a Coca hizo esto y aquello, y yo quiero ser mejor que él. Así que para esto estoy pensando, ¿qué más puedo sumar y sorprender? Por esto yo no puedo comprender las personas que se oponen a esto. Dudy. No, pero aún así pregunto, si supiéramos cómo conectarnos y alcanzar juntos esta sensación de unidad y de sentir al Creador entre nosotros, ¿necesitamos más roles entre nosotros? Rab, a partir de esta acción seremos completamente iguales el uno al otro y ahí terminará todo nuestro esfuerzo por conexión. Dudy, entonces, ¿cuál es la contribución o qué aporta el rol de un amigo que es líder? ¿Es hasta que alcanzamos esta sensación de conexión? Rab, esta persona es responsable, él es el líder del grupo. Dudy dice, amigos, Rab, para el mismo estudio, para la lectura, puede ser más, puede ser menos. Y eso es todo. Mushi. No, puedo entender el miedo o el temor de la gente, porque si uno mira al Rosh desde una perspectiva egoísta, ve en esto una especie de amenaza, como si uno pensara, ahora me controlará. Y ahora, ¿qué va a hacer? ¿Qué va a decidir? Que esto tal vez pueda herir mi ego. Pero si se mira al líder, a este Rosh, desde la perspectiva de que él realmente viene a conectar al grupo, a servirlo, entonces su papel es necesario. Shimon, ¿pero cuál es el papel del líder? ¿Cuál es su función? Rab, el rol del Rosh, del líder, es ser un padre. Exactamente así, como ser el padre del grupo. Dudy, ¿y hay placer o satisfacción para el Rosh, para el líder? Rab, ¿del hecho de que su grupo avanza? Dudy, ¿y el resto de los amigos que no son un Rosh, que no son un líder, cuál es su función? Rab, el aprender de ese estado del Rosh, del líder del grupo. Y los demás miembros deben de sentir cómo pueden ser sus representantes. Dudy, se refiere que debemos de apoyar al Rosh, al líder, convertirlo en líder, y eso es apoyar. Rab, sí, sí. Dudy, bien. Mushi, ¿y por qué es que ahora, justo ahora empezamos este ejercicio? ¿Por qué no 3, 4, 5, 10 años atrás? ¿No estábamos preparados o qué? Rab, no, no estábamos preparados. Mushi, ¿y ahora estamos preparados? Rab dice, ya veremos. Dudy, además, también si tenemos un tiempo para las decenas en el clima mundial, entonces hay 800 decenas. En cada decena hay una cabeza y también hay esta rotación. Rab, sí. Dudy, y además también hay un Rosh para cada una de las 800, la cabeza del grupo, ¿correcto? Rab, sí. Dudy, ¿debería también haber rotación en esta cabeza para las decenas o es algo permanente? Rab, no, es la cabeza de la decena, completamente, de las decenas. Dudy, sí. Rab, todo. No necesitamos cambiar esto todo el tiempo. Dudy, se refiere al líder de las decenas. Al Rab, sí. Dudy, ¿debería ser permanente? Rab, no, no permanente. Dudy dice, no permanente. Rab, no, ¿por qué no? Dudy, esto es en la decena, pero en el grupo, yo creo que es una distinción entre la decena y un grupo. Digamos que somos una decena y hay muchas, muchas otras decenas. Cada decena tiene su propia cabeza, su propio líder y cambia. Tenemos a Coca, luego a Shimon, cada semana es rota. Ahora bien, debería haber un líder de todas las decenas, para todas ellas. ¿También necesitamos un Rosh, una decena Rosh para todas las otras decenas? ¿Debería haber tal cosa? Dice Coca. Yo quería preguntar otra cosa, Rab. En muchas cosas que le preguntamos a usted, le hacemos preguntas y como resultado, en usted nacen todo tipo de cosas y comparte con nosotros distintas direcciones que son correctas para nuestro camino. Ahora, a veces recibimos respuestas de que ustedes, chicos, están manipulando a Rab en una cierta dirección y te responden de una cierta manera, y si hubieran preguntado de otra forma, te hubiera respondido de otra forma. Así que quiero entender qué es al respecto con esto. Es decir, antes que nada, ¿usted siente que cuando le preguntamos ciertas cosas lo estamos virtiendo o manipulando en cierta dirección? Rab, no, todo lo contrario. De hecho, todo lo contrario. El hecho de que estoy tratando de responder a sus preguntas me aclara cada vez más lo que debo hacer con el grupo. Y eso es todo. Dudy, ¿se puede acaso manipular la Kabbalah o el punto de vista de un cabalista? Rab, no. Dudy, digamos que de una manera así de artimaña o trucos mediante algunos, hacerle un engaño a usted y manipularlo, ¿se puede hacer tal cosa? Rab, depende de lo que tú pienses, de qué es lo que tú pretendes, cuál es tu intención. Roy, hacerlo decir a usted que diga cosas que yo quiero promover. Por ejemplo, digamos que yo quiero promover la idea del el rush de la decena. Entonces yo empiezo a hacerle preguntas y como resultado de mis preguntas, usted empieza a hablar del rush de la decena, de la cabeza de la decena. Eso es todo. ¿Puede acaso la persona hacer tal cosa o no? Usted simplemente dice lo que usted quiere decir y punto. Rab, ambas cosas son ciertas. Normalmente, yo, digamos personalmente, solo hablo desde mi entendimiento, mi conocimiento, mi alcance de lo que siento. Mushi. Simplemente hay quienes piensan que deberíamos decir que antes usted no hablaba del rush de la decena y ahora sí comenzó a hablar de esto. Creen que esto lo inventamos nosotros y que entonces nosotros empezamos a preguntarle a usted sobre este tema y a manipularlo para que usted diga algo sobre el rush de la decena y que antes el rap no hablaba de esto. Rap. No había tiempo para esto y tampoco había una tendencia para esto, para esta dirección. Mushi, entonces, esto es lo que nosotros decimos para manipular sus comentarios, digamos, que por el hecho de que nosotros estamos sacando este tema, que lo estamos como obligando o doblegando para que hable de cosas que de otra forma no hablaría sobre estos temas. Pero debido a que nosotros queremos estos temas, así es como usted responde y piensa. Esto es lo que la gente piensa. Entonces, dice Dudy, que es como si se basara en nuestra presión y no en la presión de usted, que así siente el grupo. Que digamos que si yo estuviera hablando del antisemitismo en Estados Unidos, usted hablaría de esto, porque como hablamos del rush de la escena, usted habla del rush de la escena. Rap, claro, ustedes deciden. Mushi dice del tema. Rap, sí, del tema. Mushi, ¿pero de qué va a hablar? Rap, ¿de qué voy a hablar? Roy dice, no, por ejemplo, el tema del rush de la decena. Estamos repasando cómo surgió, porque tenemos un congreso de las decenas y comenzamos a hablar de un congreso de las decenas, que cada decena ahora necesita construir un congreso. Y de esta conversación, de pronto usted trajo este concepto del líder de la decena. De repente usted dijo que cada decena debe tener un líder y que si no siente que tiene un líder, esto es señal de que no está progresando y así sucesivamente. Y usted comenzó a utilizar estos términos y conceptos y los repetía constantemente. Así empezamos a preguntar sobre esto. Dudy, para responder a Coca, me gustaría responder lo que supuestamente saca de usted mismo. Así que la pregunta es, ¿qué hacemos con el hecho de que la gente, el grupo amplio, piensa que, como si no lo supiéramos, que lo estamos a usted manipulando o intentando de hacerlo hablar en una cierta dirección? Rap, siempre será así. Todo el mundo tiene derecho a decir tonterías. Dudy, ¿de dónde viene de repente la presión de parte suya o esta falta de dar algo, innovar con algo, dar una nueva carencia al grupo o de una nueva idea y promover esto? ¿Cuál es esta sensación que surge de pronto en usted para darnos una cierta dirección? En base a lo que se está gestando dentro de usted para que sienta esto y que lo necesitamos. Rab, esto viene del hecho de que queremos entendernos mejor y que estamos preocupados de no perder lo que aprendemos. Y eso es todo. Dudy, ¿cómo recibiremos estas direcciones en el futuro, como una decena, como un grupo? ¿Cómo de pronto sabremos que esto es lo que se necesita hacerse? Rab, es simplemente en relación con la pregunta del colectivo. Dudy, ¿acaso a través de la conexión entre nosotros de pronto vamos a sentir, digamos, que sin que usted lo supiera, está lo del líder de la escena cuando nos sentamos y nos conectamos entre nosotros? Rab, entonces, si ustedes se conectan entre ustedes y mantienen a su escena como un líder, esto sería bueno. Dudy, pero de pronto digamos que uno de los amigos tiene esta idea, digamos, de hacer este concepto del Rosh de la decena, del líder de la decena. ¿Cómo se nos ocurriría esto si no lo escuchamos de usted? Rab, entonces ustedes lo escucharon de mí. Dudy, pero posiblemente hay muchos más estados y situaciones, ejercicios, ideas que necesitamos explorar. Rab, no tantas. Dudy, no. Rab, solo para profundizar. Eso es todo. Solo para profundizar más. Mushi, ahora bien, en cuanto a la estructura, para entender la estructura, digamos que hoy día tenemos 800 decenas, mañana habrá 8000 decenas. Cada decena tiene un líder y su rol es guiar a la decena hacia la grandeza del Creador. Rab, sí. Mushi está el líder de todas estas decenas. Desde 800,000 personas puede haber una sola persona como un Rab o un grupo de personas como una gerencia. Rab, sí. Mushi, entonces como una administración no importa, pero debe haber un líder que esencialmente ejecuta lo que el líder del grupo diga, ¿sí? ¿Esta es la correcta estructura? Rab, sí. Bien, vamos a compartir impresiones de la clase. ¿Qué tomamos de este tema para implementar en las decenas? Taller activo, resumen de la clase. Pasamos a la ronda. Dice, fue una charla muy abierta y honesta. Realmente abrió estos asuntos para nosotros. ¿Y qué puedo decir? Más allá de más allá de que nosotros debemos de tomar todo lo que Rab nos dice y de querer a alguien manipular, esto es una estupidez, pienso yo. Pero a mí me asombró la honestidad de los amigos. Se siente que esto nació de una verdadera preocupación para el grupo, para sí mismo y para su desarrollo. Dice, nosotros realmente tenemos que preparar el estado en base a lo que sentimos en el grupo, que la mayor parte de las decenas incluso no han ni comenzado con este proceso. Así que es acerca de esta disposición de seguir a la gerencia. Yo invito al Rab y tengo algunas charlas con él acerca de estos temas hasta que nos enfoquemos correctamente en estas cosas, en el corazón. Que de otra forma tenemos un problema en el grupo. Si no lo tomamos como el superior, no sé qué sucederá con esto. Dice otro amigo, sí. Rab nos explica cuál debe ser la correcta estructura en la decena. Al fin de cuentas, le preguntan. Posiblemente él tenga mucho más ideas para ejercicios. Y nos dijo, no tantas, nada más más profundo. Y creo que el ejercicio de la cabeza de la decena, simplemente estamos rascando la superficie de esto, porque hay tanto por explorar aquí. De tener a exigir al Creador que nos ayude a implementar esto. Y aquí con alcanzar lo que necesitamos alcanzar con este ejercicio. Ahora, ¿qué es lo que el Rosh piensa? Yo escuché en la conversación que la espiritualidad necesita ver a alguien que en cada estado debe de determinar. Y entonces todos saben que se deben subyugar a sí mismos. Y esto se le llama un Rosh, una cabeza. El líder de la clase, el líder del grupo, y depende del tercer periodo de tiempo. También la cabeza tiene que ser como el padre del grupo, el padre de la decena. Sí, Sobar nos escribe. Bueno, de hecho es Joseph. Ambos con el líder de la decena o del grupo, tenemos que hazte un Rav. Así es como le damos la grandeza a nuestra cabeza hasta que la decena sienta como cabeza. Y finalmente el Creador es la cabeza que guía todo. Yo no tengo mucho que añadir por mi parte. Estoy de acuerdo con lo que dice Yura. Nadie puede manipular y doblegar a Rav de una forma u otra. Si alguien piensa esto, es chistoso, de hecho.
1: No idea.
0: Dice, no lo sé. Es una mala impresión del estado de la sociedad, de que haya tales sospechas con respecto a los amigos. En la decena del Rav que le hace preguntas a él, una mala impresión de que hay decenas que, no sé, tal vez sea bien. Tal vez no sea lo mismo en todas las decenas, pero que ya por varios meses no son capaces de tomar este ejercicio de la decena, de la cabeza de la decena. Así que, ¿qué podemos llevarnos para implementar en nuestra decena? Yo creo que trabajar en anularnos aún más. Quien comprende que estas cosas están sucediendo de dentro hacia afuera, si queremos que haya un cambio para mejor, entonces necesitamos anulación de nuestra decena. Cada quien que baje su cabeza, entonces tal vez lo vamos a ver en toda la sociedad.
1: ¿Sí?
0: Yo también estoy de acuerdo con lo que se dijo. Posiblemente solo añadir que Rav dijo que sí se puede empujar de un lado a otro, porque Rav trabaja en base a la carencia que se le presenta, y es bueno que se presenta tal cosa, y siempre va a haber tales voces en la sociedad. Y todo el mundo tiene derecho a hablar tonterías. También escuchamos de esto. Y también escuchamos que no es algo obligado. Una decena que no está lista no tiene que comenzar. Comenzará cuando comience a desarrollarse. Así que debemos de tomar todo con un grano en consideración. Que el Rosh de la escena tiene que ser como un padre. Tiene que poner todo esto en consideración. Si realmente queremos estar todos conectados, tenemos que anular nuestro ego. La sabiduría de la Kabbalah es simple. El llevarlo a cabo es lo que nos queda.

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1: Vamos a leer extractos seleccionados del Zohar en el tema de todas las plegarias del mundo. Estamos buscando el documento de traducción. Vamos a traducir en forma simultánea hasta encontrar la fuente. Número uno. Si pides, pide. Si presentas tus peticiones en una plegaria ante el rey, pide. Ora y pide y eleva tus peticiones y haz tus peticiones y regresa a tu Señor. Ven como quien invita a recibir a sus hijos y ten misericordia de ellos. Además, lo mismo con el Creador, mañana y noche. Llama y dice, ven. Bienaventurados son la nación santa, que su Señor los busca y los llama para acercarlos a Él. Número dos. Una persona debe siempre ordenar su alabanza a su Señor y luego realizar su rezo. Aquel cuyo corazón está turbado y desea orar, ya sea que está angustiado o que no puede ordenar la alabanza a su Señor, ¿qué es? Aunque no pueda dirigir su corazón ni su voluntad, ¿por qué habría de descuidar el orden de la alabanza de su Señor? Más bien, debe ordenar la alabanza a su Señor, aunque no pueda dirigirla, y luego orar. Tres. El Zohar para todos. El Creador desea la plegaria de los justos cuando le piden ante Él por sus necesidades. ¿Cuál es la razón? Para que Él sea engrandecido y la unción de la divinidad se extienda mediante las oraciones de los justos a todos los que la necesitan, pues los justos con sus oraciones abren la sala superior. Y entonces, incluso aquellos que no merecen ser escuchados, lo son. Cuatro. Una persona debe orar ante el Creador, ante el bendito, lo cual es una de las obras más grandes y honorables del trabajo a su Señor. Existe una obra al Creador, el bendito, que consiste en el acto del cuerpo, es decir, los mandamientos que dependen del acto. Y existe la obra del Creador, una obra más interna, que es la más importante y esencial. Es decir, los mandamientos que dependen de la palabra y el deseo del corazón. La plegaria de una persona en el trabajo es del Ruaj, del Espíritu, de la fase, dos que depende de la palabra. Y se fundamenta en secretos supremos. Y la gente ignora que la plegaria de una persona atraviesa y cruza el aire y los firmamentos y abre puertas y asciende a lo alto. Extracto 5. Toda persona que encubre sus pecados y no los confiesa ante el Santo Rey para implorar misericordia por ellos, no podrá abrir la puerta del arrepentimiento porque el Creador la cubre para él. Pero si los explica, si explica estos ante su Creador, el Creador tiene misericordia sobre él y la misericordia prevalece sobre el juicio. Si clama, es aún más, porque el Creador abre todas las puertas cerradas y su plegaria es aceptada. Por lo tanto, la confesión de sus pecados es la gloria del Rey para aumentar la misericordia sobre el juicio.
0: 6.
1: Todas las oraciones del mundo, las oraciones, la plegaria de muchos, son plegarias. Pero la plegaria de un individuo no llega a la presencia del Rey Santo, sino con gran poder, sino con gran fuerza. Esto es así porque antes de la plegaria, de que la plegaria llegue a su lugar, el Santo bendito sea, la observa, la examina y considera los pecados y méritos de esa persona, lo cual no hace con la plegaria de muchos. Pues cuántas son las plegarias que no provienen de los justos y todas llegan a la presencia del Creador. Y Él no las examina. No examina sus... Punto 7. Cuando una persona se levanta de su cama a medianoche para dedicarse a la Torá, un mensajero lo llama y le dice: bendigan al Señor todos los siervos del Señor que permanecen en la casa del Señor durante la noche y por la mañana, cuando se pone de pie en oración ante su Señor. Aquel mensajero lo llama y le dice: te he dado pasos entre los que están de pie. Te permitiré caminar sobre estos que están de pie. Después de terminar su plegaria voluntariamente ante su Señor, debe entregar su alma voluntariamente a Malhut. La persona tiene varios consejos en todo. Y mientras esté en oración, todas estas palabras que una persona pronuncia de su boca en esta plegaria ascienden y se extienden por el aire los firmamentos hasta llegar al lugar donde llegan, y son coronadas sobre la cabeza del rey, y él hace una corona con ellas. Aquí concluimos con el Zohar y tenemos un aviso importante. Gilad y Oren, adelante. Sí, queridos amigos, antes del día festivo de Shavuot, en fechas anteriores estudiábamos hasta medianoche. Es una costumbre usual en Israel y siempre lo hacíamos. Y solemos estudiar siempre hasta pasada la medianoche. Y esta semana va a ser entre jueves y viernes, la noche de Shavuot, aquí en la sala grande. ¿Y por qué será así? Porque todos los amigos del Kli israelí están invitados. Y todos los amigos de la comunidad de estudios. Y habrá transmisión para el Kli mundial, pero realmente quisiéramos que todos quienes puedan llegar, que vengan a Petach Tikva. El Kli israelí, el Kli mundial. Que seamos una gran comunidad. Entonces vamos a llegar aquí a las 10:15 de la noche. Vamos a comenzar con una preparación y comenzar la clase. Y tendremos una clase de una hora del Rav, una clase grabada. Y vamos a ver esta intensidad de la clase de una hora. Y después, claramente, vamos a entrar a leer el Zohar juntos. Tendremos talleres, cantar canciones. Así que estaremos aquí en conexión de la noche de la novia de Shavuot. Veamos un clip de Rav. Nosotros nos estamos acercando a una festividad muy especial llamada la recepción de la Torá o la noche de Shavuot, el día festivo de Shavuot. Generalmente estudiamos en la noche de Shavuot. Y esto se llama la corrección de la noche de Shavuot. ¿Qué tenemos que corregir? Aprendimos de la Torá que el hombre fue creado con el pecado del árbol del conocimiento. Eso significa que nosotros existimos en un estado muy especial y malvado, la inclinación al mal. La inclinación de la persona es mala desde nacimiento. Y también dice del Creador que el Creador hizo solo la inclinación al mal. Y por otro lado también dice que hizo la Torah como condimento. ¿Cuál es esta especie o condimento de la Torah? Que a través de la luz que está oculta en la Torah, que podemos atraer de la Torah hacia nuestra inclinación al mal, a esto se le llama la luz de la Torah que reforma, que puede reformar nuestra inclinación al mal para que sea una buena inclinación. Y a través de esta buena inclinación nosotros descubriremos el mundo superior, la vida espiritual superior, y todo esto puede alcanzarse durante la noche de Shavuot. Así que cuando nosotros estudiamos durante la noche, jalamos la luz de la Torah y nos corrige. La luz simboliza la noche, la oscuridad donde existimos ahora, que no sabemos por qué existimos. Y la luz que invitamos a través de nuestro estudio debería de iluminar todo para nosotros. A través de una buena relación entre nosotros, del amor al prójimo como a ti mismo, es la gran regla de la Torah, y la Torah es lo que nos debe de permitir de llevar a cabo esta regla. Y esperemos que llegamos a un estado donde seamos los hijos de la Torah, y que resucitemos la luz de la Torah que nos influencia y que seamos merecedores de la redención, de la gran luz y el día que es todo, un día que sea todo luz. Felices fiestas. Así que nosotros realmente queremos reunirnos aquí con todo el Kli israelí, dice Oren. Por eso esta transmisión va a ser a las 10 de la noche y no como todas las ocasiones anteriores, que comienza a medianoche. Hombres y mujeres, todos están invitados. Vamos a hacerlos en la sala grande de abajo. Va a ser una explosión que vamos a tener. Va a ser un ascenso espiritual antes del Congreso de las Decenas. Un despertar del amanecer de Haim Benay Baruch. Bien, así que también vamos a anunciar que la noche de la novia, una clase especial de la festividad de Shavuot, el 21 de mayo, este jueves, miércoles, jueves en la mañana para América, 10:15 de la noche a medianoche, 12:30. La sala de estudio va a estar abierta para todos, para que asistan. Concluimos con canción.

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1: 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Hola amigos, en la primera parte de la lección vamos a estudiar de una lección pregrabada del Rav Liman, 15 de octubre del 2002. La primera parte de dos lecciones del artículo, la diferencia entre caridad y obsequio. Pueden encontrar material en la escritura de Rabash, página 300 en hebreo. Vamos a empezar desde el principio del artículo. Está de acuerdo a los esfuerzos, ha hecho un... Tenemos 27 minutos para esto. Empecemos. La diferencia entre caridad y obsequio. Está escrito, el que odie los obsequios vivirá. Esto significa que está prohibido recibir obsequios. De lo contrario, esto causa lo opuesto a la vida. Por lo tanto, ¿cómo es que las personas reciben obsequios unos de otros? También deberíamos preguntar acerca de lo que el Creador le dijo a Moshe. Tengo un buen obsequio en mi tesoro y su nombre es Shabbat. Deseo dárselo a Israel. Ve y anúnciales.
0: אבל אף פעם לא ראינו שמישהו יבקש מהשני מתנה.
1: Vemos que es habitual pedir a otra persona que le dé caridad, pero nunca hemos visto a alguien que le pida a otra persona un obsequio. Por eso, a veces vemos que antes de Pesaj, cuando uno debe preparar matzot, vino y demás para Pesaj, se dirige al recolector de donativos o a una persona adinerada y le pide que lo ayude a preparar provisiones para Pesaj. Le cuenta acerca de sus grandes dificultades y recibe lo que está pidiendo. Pero nunca vemos a nadie acercarse a un amigo y pedirle un obsequio. Por ejemplo, ahora, antes de Pesaj, su esposa le pide que le compre un anillo de diamantes que vale no menos de $200. Y le cuenta a su amigo que dado a que tiene dificultades financieras y no puede comprar el anillo que ella quiere, este desea que su amigo le dé el dinero como obsequio para comprarle a su esposa este anillo para Pesaj. Tampoco hemos escuchado que en ninguna ciudad exista un recolector de obsequios. Es decir, que haya un recolector de obsequios tal como hay un recolector de donativos en la ciudad. Es más bien al contrario. Lo habitual es que los obsequios se den y no que se soliciten. Es decir, cuando uno ama a otra persona, se despierta en él un deseo de complacerla y por eso se le da un obsequio. No puede decir que haya donde pedir obsequios o un lugar especial en la ciudad donde se entreguen obsequios. Sin embargo, debemos entender la verdadera razón por la cual no pedimos obsequios y si pedimos caridad. Hay un acuerdo entre cada ciudad para ayudar a los necesitados de modo que tengan un sustento y puedan subsistir en el mundo. Hoy en día también en todos los países hay establecida una oficina que atiende a los necesitados. La razón es muy simple. Hay una diferencia entre necesidad y lujo. necesidad es aquello que uno debe recibir para poder subsistir en el mundo. De lo contrario, si no recibiera la asistencia necesaria, no podría existir en este mundo. Nuestros sabios dijeron acerca de esto: quien sustenta a un alma de Israel es como si hubiera sustentado a un mundo entero. Esto hace referencia a lo necesario, sin lo cual uno no podría existir. Una persona no puede renunciar a esto y dejar de pedir ayuda, porque el hombre dará todo lo que tenga por su vida. Esta es la razón por la cual las personas no se avergüenzan de pedir caridad, ya que es mayor, en mayor o menor medida, una cuestión de vida o muerte. El otro, esto es el dador, también entiende que conviene darle lo que solicita. Cuando más se trata de una cuestión de vida o muerte, más abiertamente demanda el receptor y más se interesa el dador por la situación del receptor. Del mismo modo, cuanto menos se trate de una cuestión de vida o muerte, más fríamente se identificará el dador con el estado del receptor. Sin embargo, todo sigue el sendero de la necesidad. No ocurre así con los lujos. Quien pide lujos se avergüenza de pedir. Y el dador tampoco escucha a alguien que está pidiendo por lujos. Por esa razón debemos discernir entre caridad y de obsequio. Con la caridad llega respuesta a la demanda. Con la caridad llega respuesta a la demanda del receptor. Es decir, si el receptor de la caridad pide, entonces se le dará. Resulta que la caridad proviene de un despertar del inferior, porque siente su carencia. Es decir, cuando ve que no puede subsistir en el mundo sin la ayuda del dador, el receptor no se avergüenza, sino que va y se humilla ante el dador, pues no tiene otra opción. Pero un obsequio proviene enteramente por parte del dador. Es decir, si el dador se despierta porque hay que hacer algo para mostrar amor hacia su ser querido, él le envía un obsequio. Por lo tanto, resulta que un obsequio llega por parte del despertar del superior que otorga, pero la caridad llega por parte del despertar del receptor. Aquel que recibe la caridad debe ir al dador y hacerle ver la necesidad de la caridad que le está demandando. En la medida en que el receptor pueda aclarar la necesidad de que acuda en su ayuda, y en la medida en que pueda hacerle ver que se trata de una necesidad muy grande, entonces recibirá lo que pide el dador. Sin embargo, la razón principal es como hemos estudiado, que cuando tenemos que utilizar algo que no está en la raíz, sentimos desagrado al respecto. Como está dicho, es sabido que la naturaleza de cada rama es igual a la de su raíz. Por lo tanto, cada conducta en la raíz es deseada, amada y anhelada por la rama también. Y cualquier asunto que no esté en la raíz, también la rama se aleja de esto, no lo tolera y lo aborre. Resulta que no existe la recepción en nuestra raíz. Por lo tanto, cuando uno tiene que ser el receptor, siente vergüenza y es desagradable, porque no existe en nuestra raíz. Por esta razón, cuando uno necesita la ayuda de un amigo, si es necesario, decimos que no hay otra opción, porque nada es más importante que salvar la propia vida. No obstante, hay muchos discernimientos sobre el riesgo de la vida. Por lo tanto, cualquier cosa que sea necesaria nos hace soportar la vergüenza y pedir ayuda. Pero una necesidad no es igual para todos. Cada persona tiene una medida diferente. Es decir, lo que una persona puede considerar un lujo, otra puede considerarlo una necesidad. Por lo tanto, es difícil determinar el límite entre lo que se considera lujo y lo que se considera necesidad. Aunque podemos decir que algo que uno quiere pero puede vivir sin esto es un lujo, y si la persona no puede vivir sin esto es necesidad, pero esto tampoco puede ser un indicador al 100%. Por ejemplo, nuestros sabios escribieron, un hombre vino a Rabí Nehemías y le dijo, ¿qué estás comiendo? Él respondió, carne, aceite, vino, añejo. ¿Quieres comer lentejas conmigo? Tomó las lentejas y murió. En esta historia vemos que aunque todos están de acuerdo en que la carne, el aceite y el vino añejo ciertamente son lujos, para este hombre eran tan necesarios que por eso murió. También vemos ahí en las palabras de nuestros sabios. Nuestros sabios enseñaron lo suficiente para su necesidad, lo que sea que le haga falta. Suficiente para su necesidad, me ordenas que lo sustente, pero no me ordenas que lo enriquezca. Lo que sea que le haga falta, incluso un caballo para montar y un esclavo para que corra delante de él. Se dice sobre el viejo Gilel que en cierta ocasión adquirió para un hombre pobre, hijo de ricos, un caballo para montar y un esclavo para que corriera delante de él. Una vez no pudo encontrar a un esclavo que corriera delante de él, así que él mismo corrió 3 millas delante de él. Por lo tanto, podemos ver que las palabras de nuestro sabio sobre el versículo, todo lo que necesite, que incluso un caballo para montar y un esclavo que corra delante de él, entra en la categoría de necesidad y no de lujo, ya que hablamos de un hombre pobre, como dice la Gemara, que Gilel tomó a un hombre pobre, hijo de ricos, y ciertamente lo que damos a los pobres se llama caridad, es decir, necesario. Incluso cuando

0: podemos discernir entre la caridad y el obsequio considerado lujo. Por el contrario, esto dependerá del carácter de la persona.
1: Cada
0: persona tiene su indicador personal para determinar qué se llama necesidad y qué se llama lujo, porque puede vivir sin él. Cuando un hombre pobre no tiene el coraje de pedir a otro, cae bajo la definición de obsequio que le llega solamente como un despertar del dador. Sin embargo, ¿quién puede determinar si lo que uno pide a su amigo cae dentro de la categoría de caridad u obsequio? Solo el Creador conoce la medida de cada uno. Lo que hasta en este punto se considera una necesidad y lo que de ahí en adelante se considera lujo. Ahora hablaremos de esas cuestiones en asuntos de trabajo. Necesitamos discernir durante la plegaria cuando una persona le pide al Creador que le ayude en el trabajo, si le pide caridad al Creador. Esto es una necesidad y le dice al Creador que sin ella su vida no tiene sentido. Es decir, que se siente desnudo y falto de todo, sin Torah y sin Mitzvot. Siente que no hay ni una chispa de verdad en él, y todas sus acciones se basan en la hipocresía y la mentira. Es decir, todo el cimiento sobre el cual se construye su edificación de la Kedushá es un fundamento de amor propio. Siente que cada día retrocede cuando debería haber avanzado. Pero él ve lo contrario, es decir, que cuando comenzó la labor de la santidad sentía más importancia en la Torah y en el trabajo. Y por eso asumió la Torah y el trabajo. Valía la pena retirarse de las vanidades de este mundo y adherirse a la Torah y a las Mitzvot porque le traería felicidad y un sentido a la vida. Y estaba muy entusiasmado. Pero ahora no entiende de dónde sacó esas fuerzas. Porque si ahora alguien le dijera, déjalo todo, apártate de las vanidades de este mundo y comienza a trabajar en la santidad, no cabe duda de que no podría escucharlo en su actual estado, tanto intelectual como emocional. Ciertamente debería decirse a sí mismo que entonces tenía fe y seguridad, pero ahora está lejos de todo esto. Resulta que todo el tiempo que estuvo ocupado en el trabajo fue para acercarse a la verdad, que es de Bekut, adhesión con el Creador, la cual anhelaba. Pero ahora ha retrocedido 10 grados, lo que significa que ahora le falta entusiasmo por la Torah e importancia por esta. Y es así aún más con la plegaria. No siente deseo por la plegaria porque el cuerpo le dice, ¿qué te dará la plegaria? Puedes ver por ti mismo que cuando más quieres trabajar, desciendes más. Así que, ¿por qué necesitas este trabajo? Entonces, ¿cómo puede esforzarse cuando ve que uno no puede avanzar ni un paso hacia adelante? Dado que el hombre aprecia el reposo y es incapaz de renunciar al reposo a menos

0: que sepa que obtendrá un placer mayor o algo más necesario. En este momento tiene un motivo para renunciar al reposo. Aunque no simplemente sin una recompensa. Por lo tanto, cuando ve que el esfuerzo que invirtió no le proporcionó nada de lo que pensaba que obtendría, se queda sin fuerzas para trabajar y queda muy debilitado. Se mira a sí mismo y dice que si alguien viniera y le dijera, debes saber que en un tiempo, en unos meses o años, llegarás a un estado de desesperación, es decir, que no tendrás ningún avance, sino todo lo contrario, cada año estarás en una mayor bajeza de la que sientes ahora. Porque ahora estás en un estado de bajeza y por lo tanto deseas comenzar el auténtico trabajo para alcanzar la verdadera meta para la que fuiste creado. Entonces te dijo que estás desperdiciando tus esfuerzos, pues conozco muchas personas que pensaban como tú, que haciendo un pequeño esfuerzo vería resultados inmediatos, es decir, algún avance en el verdadero trabajo. Yo le respondería, tú formas parte de los espías que difamaron la tierra de Israel. Es exactamente como interpreta el Zohar sagrado. Y retornaron de recorrer la tierra. Retornaron significa que retornaron al lado del mal. Retornaron del camino de la verdad. Dijeron, ¿qué obtuvimos hasta hoy? Aún no vimos el bien en el mundo. Hemos trabajado en la Torah, pero la casa está vacía. ¿Quién será premiado con este mundo y entrará en él? Mejor sería si nos hubiéramos esforzado, si no nos hubiéramos esforzado tanto. Le dije y él dijo, hemos trabajado y hemos estudiado para conocer la parte de ese mundo, como se nos aconsejó. Y también fluyen allí la leche y la miel. Ese mundo superior es bueno, como sabemos por la Torah, pero ¿quién puede ser recompensado por él? Entonces, ahora dice que tras un tiempo trabajando, si le hubieran venido esos pensamientos al comienzo del trabajo, cuando asumió que debería salir de la situación ordinaria llamada ser Mizbot, que enseñaran o que enseñan las personas a ser Mizbot, que enseñan las personas y ser un auténtico siervo del Creador, le diría a estos pensamientos, ustedes son enviados de los espías, por eso vienen a mí, para impedirme entrar en la tierra de Kedushah llamada trabajo sagrado. Él no solía escucharlos, pero ahora ve que él mismo está haciendo el reclamo de los espías y ahora le parece que esos no son los argumentos de los espías, sino sus propios argumentos. Es decir, que nota que todo lo que siente es verdad. Como hemos dicho anteriormente, la pregunta que surge es ¿cuál es la verdad? ¿Acaso estaba en un grado más elevado al comienzo del trabajo que ahora, después de varios años de trabajo y esfuerzo? Si es así, ¿qué se puede decir sobre tal estado? Todo su trabajo fue en vano, y no solo en vano, porque en vano significa que no ganó nada y que se encuentra en el mismo estado que antes de entrar en el trabajo sagrado con el fin de otorgar. Pero aquí no es así. sino que más bien ha caído y ha perdido su estado anterior, porque le falta la importancia y el entusiasmo de la Torah y las Mitzvot. Le faltan la energía y la confianza que tenía. Cuando se ve a sí mismo, está en un estado de no me importa nada en lo absoluto. Parece como si debiera decir que ha descendido de su estado anterior cuando comenzó su trabajo. Pero lo cierto es que no es así. Hay una regla. No hay luz sin un clí. Esto significa que el Creador no satisface la necesidad del inferior si él no tiene una verdadera carencia. Carencia no significa que le falta algo. Es decir, que uno no tenga algo, como escribió en la alegoría acerca de las elecciones que hubo en el país. Para elegir presidente, había dos candidatos a la presidencia y varios grupos de presión que trabajaron en las elecciones. Y cada uno de ellos deseaba que el presidente al que apoyaba fuese elegido. Finalmente, uno fue elegido y entonces hubo un cálculo con respecto a la carencia. Quien sintió que no era el presidente, pues al final solo puede haber un presidente. Deberíamos decir que toda la gente del país tiene una carencia, ya que debemos decir que no son presidentes. Sin embargo, hay que hacer una distinción entre la carencia, según la cantidad de dolor que sienten por no ser presidentes. Entonces podemos decir que, aunque los ciudadanos comunes no son presidentes, no sienten ninguna carencia al respecto. Aquellos que se dedicaron a convertir a alguien en presidente, pero fue otro quien salió elegido como presidente, sienten dolor debido a esta carencia de que aquel para quien trabajaron no se convirtió en presidente. Sin embargo, quien realmente sufre es esa persona que pensó que sería elegido presidente, que se esforzó para ganar las elecciones, para conseguir que sus conciudadanos lo elijan y al final su rival fue elegido. Sienten verdaderos sufrimientos, podemos decir de él que tenía una auténtica carencia de ser presidente porque había invertido esfuerzos en ellos y en consonancia con los esfuerzos que ha invertido, en esa misma medida siente el sufrimiento. Fin de la lectura.
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0: 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El Rab dice, leímos el artículo La diferencia entre la caridad y el obsequio. Página 158. El tema es acerca de cómo es la carencia adecuada se construye. ¿Cómo se construye? La carencia adecuada se construye con la labor. Y lo que más importancia es que no haya carencia, sino que no hay una carencia por lo real. Entonces, poco a poco, a través del esfuerzo, cuando la persona investiga o invierte fuerzas, si da las fuerzas, y no recibe nada a cambio. La inversión, pero no hay retorno. Más inversión y nada en retorno. Cada vez el tiempo que cambia el tipo de inversión y que la respuesta cambia o el retorno cambia hasta que la persona siente que siente la carencia adecuada por la meta adecuada. A esto se le considera que el man se ha creado en él. Al principio, él estaba anhelando por la espiritualidad, aparentemente, porque no sabía qué es la espiritualidad, y el anhelo de acuerdo era general y fue arrojado de aquí a otro lado, de un estado al otro. Él mezclaría la y asignaría la corporeidad, la espiritualidad a ciertas cosas. Y gradualmente a la inestabilidad, al esfuerzo, el hecho de que decide que no sabe, pero todo lo que está en tus manos debes hacerlo. Él hace el esfuerzo y poco a poco empieza a estar más claro. Y su conciencia, su apreciación de la situación se agudiza acerca del concepto de el otorgamiento de este mundo, que esto pertenece al otorgar al creador de al opuesto que él tenía. Antes no tenía nada de esto. Él simplemente quería algo, pero no es la espiritualidad, y aún siente que hay una resistencia, oposición entre querer espiritualidad y ser como lo está. Pero él debe querer la espiritualidad. Él no relacionaba la espiritualidad con la cualidad del otorgamiento, que es lo opuesto a él, y poco a poco, hasta que esta carencia toma la forma adecuada, que puede ser años, hasta que se forma el man. Cuando el man está hecho, él recibe la respuesta correcta y el superior lo eleva a las alas de las águilas, el grado más alto. Este es el final del punto de preparación. Se ha adaptado al hub del superior y entra en esta vasija que eleva el man, y esto es. Después de estas acciones espirituales, este punto cuando estaba involucrado en invertir poder y energía, y pensamientos en alcanzar la espiritualidad, no es un tiempo que desperdició sin ninguna razón, sino que era necesario escrutar qué exactamente debería anhelar. Sí. ¿Qué significa? ¿Qué podemos decir? Que hay un método donde se invierta y que no hay recompensa. Cuando la persona invierte fuerzas y parece que no tiene nada a cambio, precisamente el hecho de que no hay recompensa y que siente que no hay nada a cambio, si por el contrario siente que está avanzando, y si alguien se siente de esta manera, es realmente una mala señal. Una mala señal. Se considere que no está haciendo esfuerzo. sobre el esfuerzo verdadero. Él aparentemente está presionando en el lugar, y lo que significa que no recibe a cambio el respeto, el honor, el dinero, seducciones. Son algunos regalos a cambio, un pago en este mundo físico, que realmente está haciendo una fuerza hacia la meta, en otras palabras, ganando en este mundo, y recibe que no tiene ninguna recompensa por su esfuerzo. Esta es la señal más adecuada que se le está dando a él para dirigirlo a la meta de una manera más aguda, más precisa, para despertar en él el entendimiento de la definición de qué es lo que es la espiritualidad, cuál es esta meta acerca de la cual él necesita pensar. Eso significa que la respuesta correcta por el esfuerzo, la respuesta correcta es el desespero, falta de fuerza, falta de orientación, porque en este desespero gana el deseo de recibir. Cuando entra en un estado más avanzado, cuando recibe un llenado de más de lo que él pensaba recibir, tiene una señal que puede avanzar de su estado hacia la espiritualidad un poco más. Si yo siento en el deseo de recibir de un estado al otro, que es peor y peor, es una señal que estoy avanzando hacia la espiritualidad. El deseo de recibir está menos y menos satisfecho con esto. ¿Por qué tiene que ser así? Dice el amigo. Hay mucha gente que, el Rab dice, hay mucha gente que se sienten cada vez más y más, más negativamente. No estoy cierto de que esta es. La señal es que viene uno en recompensa por el esfuerzo, y dos, si no se desespera, yo continúo mi acción. Es como la muerte, dice el amigo. El Rab dice, ¿de dónde sé que el desespero, que la falta de poder, que estoy cansado, que estoy mal geniado y que estoy en un estado donde me siento muerto? Y me siento muerto, y con esto estoy bravo con el Creador. ¿Cómo sé que este estado viene como resultado de invertir fuerzas hacia la meta? Si mi desespero tiene un propósito, y que con esto yo puedo, no obstante, continuar, y con esto puedo dirigirme al Creador y sentir qué es la espiritualidad y cuán opuesto yo estoy. Significa que cada estado que yo tengo incluye dos elementos, la vasija y la luz. Sí, en los estados negativos, en los peores estados, yo siento estos dos aspectos de una manera correcta. Es una señal que estoy en el camino, que mi desespero no es pereza, que no es solo que no recibí algo de este mundo y que por eso tengo desespero, porque no tengo algo de control. y que por el contrario mi desespero es el hecho de que no alcancé la meta. Y la meta es alcanzar el otorgamiento. Y yo descubro que estoy incluso más lejos de esta cualidad y que el Creador es, tiene más otorgamiento del que yo pensaba. Vamos a hablar más de eso después. Por ahora es suficiente. ¿Puedo preguntar algo del artículo? Escuchémoslo, dice el Ra. La alegoría de Gilel, cuando toma el caballo y debe darle un esclavo para que corra encima de él. Estamos hablando en el trabajo. ¿Qué significa que yo soy pobre? ¿Y cuál es el caballo? ¿Y cuál es este ambiente que se da en esta alegoría? No sé si es corporalidad o espiritual. La diferencia no es tan grande como pensamos. No hay mucha diferencia entre lo corporalidad y la espiritualidad. Corporealidad significa recepción y espiritualidad necesita otorgamiento. ¿Qué es corporealidad y espiritualidad? Está hablando de la determinación del estado. Que si para una persona es como Gilel, que está acostumbrado a cierto nivel, entonces menos de ese nivel se necesita sufrimiento. Y si vive de acuerdo a su nivel, eso se considera una norma para él. Y el llenado hasta el estado ordinario no se considera lujo. No se considera como una deficiencia, lo que significa que para descubrir la deficiencia, la carencia adecuada, ya lo dije. ¿Cómo ponemos todos estos aspectos? ¿Por qué te preocupas tanto por la alegoría? Pregunta el amigo, dice, cada vez yo siento cosas diferentes que necesito. ¿Cómo colocamos todos estos aspectos dentro de mí para saber que dentro de mí hay estados diferentes, que a veces es lujo y que a veces es una carencia adecuada? El Rab dice, la persona cambia en cada momento porque la luz está en reposo y opera en el registro actual y cada reshimo, cada registro es fino. Y que incluye entre él muchos detalles. ¿Qué significa detalles? Porque el registro es todos los datos del estado que existió antes del rompimiento y después del rompimiento, en todas las cualidades de la vasija espiritual. El sibuk más pequeño, el acoplamiento más pequeño sobre la pantalla más pequeña también incluye dentro del 25 parsufim. Eso significa que con cada discernimiento tenemos 5 parsufim adicionales. Por cada discernimiento que se tiene en la vasija, es como 5 dimensiones. En cada dimensión, esto significa que es algo tan perfecto que si lo escrutamos, Adam puede nacer de esto. Adam, un Adam completo, una porcena con órganos, tendones y todo el sistema que está interconectado. Te va a parecer que es un registro pequeño, pero no, ya has escrutado todo el sistema de la manera en que se comporta. hasta que la entrada a la espiritualidad es como un embrión, pero este embrión tiene todo incorporado. Ciertamente no distingues estos discernimientos, pero eres tú quien no lo distingues, pero de manera subconsciente estos discernimientos tienen que pasar a través de ti. Entonces, esta parte, este camino hasta que entramos a la espiritualidad, tú estás yendo a través de todos los discernimientos que existen en el cuerpo del alma. De otra manera está ocultado, pero tú atraviesas esto. Es como estás viajando en un tren a través de millones de estaciones, pero está oscuro afuera, no sabes lo que hay afuera. Tú paras, avanzas, pero no sabes qué existe en cada estación. Tú solo sientes que estás viajando y tú haces el esfuerzo y nada se aclara. Aparentemente todo es lo mismo, nada cambia. Afuera es solo oscuridad, oscuridad, oscuridad, pero tú estás avanzando a través de todas estas estaciones, de todos estos detalles. Entonces, ¿a qué tiene que dirigirse la persona? ¿A qué estación? Rab dice, la persona tiene que dirigirse a la meta cada vez que se siente más preciso, cada vez él no sabe más o menos, pero cuando él lo siente y qué es esto para el otorgamiento, esta meta últimamente es, pero él no sabe lo que va a ser, lo que es el otorgamiento. Él se siente más bajo, más egoísta, más alejado, más cansado, que no hay energía, poder, porque las vasijas no están llenas. Es lo opuesto. Él siente falta de llenado, siente últimamente que está más lejos del llenado egoísta. ¿Qué significa que suspiraron del trabajo? Que ellos descubrieron ahora que todo su trabajo no tiene pago en las vasijas que tienes, que la recompensa va a venir en otras vasijas. Pero la persona al principio es pensamientos. Sí, poco a poco, los pensamientos y los deseos y las definiciones de lo que soy, de lo que es la espiritualidad y todos los detalles que existen en estos discernimientos cambian. Los discernimientos cambian. Mayormente la manera en que me defino a sí mismo y defino al Creador, cada vez lo defino diferentemente, más correctamente, con más verdad. Y cuando lo hago con el reconocimiento del mal, donde estoy, donde existe el Creador, que voy a obtener. Esto significa que entre más una persona invierta, entre más yo invierta y tenga más sentimiento que no estoy recibiendo más y más, de acuerdo a la inversión no recibí más recompensa, invertí más y no recibí recompensa. Y como resultado de esto, llega una carencia más corregida que llamamos el man. Pregunta, ¿no es que cada palabra dentro de la sociedad o que la persona está entrando con otorgamiento hacia los amigos? El Rab dice, con respecto a los amigos, el desespero, la inversión de las fuerzas y la falta de recompensa es incluso peor. Porque si realmente, si de manera exitosa ejecutamos una conexión con los amigos, él estaría feliz con eso. En general, al final la persona no tiene más de dónde recibir algo a cambio, sino del Creador. Puedo preguntar, siempre decimos que la persona debe escoger un mejor entorno, ¿correcto? Significa escoger un entorno que contribuye más a la grandeza. Por un lado, la persona piensa que tiene que escoger personas que le pueden traer más avance. Por otro lado, ¿qué podemos hacer con amigos que representan menos avance? ¿Tenemos que ayudarles? ¿Qué deberíamos hacer? ¿Dejarlos solos? Porque entonces se estaría escogiendo un ambiente menos bueno. El Rab dice, hay personas que vienen cada día que hacen un esfuerzo, vemos la inversión y yo quiero conectar con ellos. Y hay otros amigos que invierten menos, que vienen una vez a la semana. ¿Y vale la pena conectar con ellos? ¿Qué puedo recibir de ellos? Solo debilidad. Y empiezo a venir una vez a la semana como ellos. ¿Qué pasa aquí? Lo que yo recibo de los amigos del entorno de este mundo del Creador depende de cómo yo me relaciono a todo esto y no de lo que ellos son. Si yo veo a mi amigo que viene una vez a la semana, pero yo lo aprecio porque esto es lo que el Creador le dio y no obstante él viene y tiene un deseo, etcétera, yo aprecio lo poco que hay en él, aunque de pronto no es tan pequeño, porque con todo lo positivo en él, si yo lo aprecio como que eso es lo que el Creador le dio, significa que esta es una cualidad que viene a él hacia a través de la preocupación del Creador, y yo me relaciono a la parte del Creador, del incremento de esa parte. Entonces puede ser la persona más pequeña o la persona más nueva en la sociedad. Y yo puedo ser impresionado por esta. Significa que no depende de la persona en lo absoluto. Depende de la medida en que yo soy capaz de apreciar a esta persona correctamente, a este amigo. Pero ciertamente empezamos a ver personas que se esfuerzan mucho y queremos acercarnos a estas personas porque es más fácil, es más claro, aparentemente es más seguro. Estos amigos que se esfuerzan tanto, la relación con ellos es más segura. Pero la medida de la impresión de algo depende de alguien, depende del tamaño de tu vasija, no del tamaño del amigo. Si él tiene alguna chispa del Creador que quiere avanzar, eso es suficiente para mí de recibir de este amigo lo que necesito. Impresión, elevación. Pregunta, entonces no depende del estado, sino de tu actitud, de la actitud de uno hacia el amigo. El Rab dice, realmente no hay un estado real que podamos medir. O una medida o una. Todo se mide de acuerdo a la persona, a la actitud de la persona para medir al amigo. ¿Quién dice que es de una manera o la otra? Es la persona. ¿Hay alguien que le dice a otra persona que no es como esto? La medida o la medida siempre es mía. Pero cuando entramos en la espiritualidad, yo estoy en el alcance. Sé lo que estoy alcanzando. ¿Dónde están estos lugares en los que estoy? ¿Cuál es este lugar que incluye? ¿Qué hay en él? Al yo sentir, yo también sé lo que siento. Y yo recibí definiciones, entendimiento de lo que es. Yo veo todo tipo de cosas que nunca había visto. Esto es esto, o lo otro es esto. Yo sé cómo es, porque el alcance es entendimiento. Es el entendimiento también de cómo el lenguaje de la rama se revela hacia mí. No necesito a alguien que traduzca para mí lo del mundo espiritual para que yo tenga un traductor de un nuevo sentimiento. No necesito eso. No necesito un traductor. Aparentemente, pregunta el amigo, la imagen del estado es verdadero. Cuando él entra, la verdad es considerado lo que yo mido en mis vasijas correctas. ¿De acuerdo? Ahora, amigos, nos movemos a la próxima parte. La próxima parte de la lección, estudiando con los amigos.

0: אנחנו ממשיכים ללימוד בין חברים בהובלת עשיריית פיטי שלוש
1: amigos continuamos con el estudio con los amigos liderado por Petactiva 13 adelante amigos queridos amigos tenemos la oportunidad de profundizar en lo que aprendimos de profundizar en las palabras de nuestro maestro durante el tiempo que tenemos juntos tenemos espacio para el escrutinio de lo que es una carencia adecuada y cómo la plegaria y el man se establecen y también para discernir cómo estamos en la decena y cómo contribuimos a nuestra plegaria común. Ahora vamos a entrar en una parte especial de la lección y estamos preguntando a cada amigo que en la medida en que escuchamos a este clip con alma y corazón, que escribamos cuáles son los estados que cada uno atraviesa para alcanzar el man, el estado de man. ¿Cuáles son los estados que tenemos que atravesar para alcanzar el man correcto? Videoclip número uno. Todo el tema es cómo construir la carencia adecuada. La carencia adecuada se construye desde el trabajo, que desde el principio. Si no hay carencia, y lo más importante es que no, si no hay carencia, pero tal vez no hay, pero no es la correcta, por lo que realmente necesitamos anhelar gradualmente a través del esfuerzo que la persona invierte fuerzas. Si da su energía, sus fuerzas, y específicamente no recibe ninguna recompensa a cambio, entonces la inversión, si no hay recompensa, hay más inversión, si no hay recompensa, cada vez la manera de la inversión cambia. Y el hecho de la falta de respuesta cambia. Hasta que la persona siente la carencia adecuada por la meta adecuada. Y a esto se le llama que el man ha sido formado en la persona. Al principio, la persona estaba anhelando la espiritualidad, por así decirlo, pero no sabía qué era la espiritualidad, y ese anhelo era, de acuerdo, era general, vago, desconocido, de repente se ve arrastrado de un lado al otro, de situación a otra, de un pensamiento a otro, vinculado a la materialidad y a la espiritualidad con todo tipo de cosas, y cambiaba de opinión sobre lo que era la espiritualidad y lo que era la corporeidad o materialidad. Y así lentamente y gradualmente, a través de la inestabilidad, a través de estos esfuerzos, pero haciendo, como está escrito, haz todo lo que está en tu mano, realizando los esfuerzos, y poco a poco se comienza a aclarar el ángulo de la visión, se agudiza, se hace un concepto del otorgamiento más claro por encima de este mundo, qué es lo que realmente pertenece al otorgar al Creador, y lo opuesto a lo que la persona tiene antes de esto, él se da cuenta que era opuesto. Antes no era así en lo absoluto, ni siquiera le importaba que fuera lo opuesto y simplemente no quería la espiritualidad, aunque no sentía que hubiera ninguna oposición aquí entre querer la espiritualidad y ser como es ahora, sino que quería la espiritualidad y punto, completamente sin conexión entre la espiritualidad y el atributo de la influencia que es opuesto. Entonces, gradualmente el tiempo pasa hasta que esta desventaja se representa correctamente, pasan años, esta carencia se representa correctamente, pasan años hasta que nos convertimos en el man. Y cuando nos convertimos en man, entonces ciertamente recibimos de inmediato la respuesta correcta, es decir, el Supremo nos eleva en alas de águila, a lo que verdaderamente se llama un nivel superior. Termina el tiempo de preparación, se adapta, se incluye en el Ahab del Supremo, del Superior, y luego ingreso a la herramienta que nos eleva a la plenitud. A partir de entonces, las actividades espirituales fluyen en la vida de la persona. Así que todo ese tiempo que se dedicó a invertir fuerza, energía y pensamiento en alcanzar la espiritualidad, no fue tiempo desperdiciado o botado a la caneca, sino fue tiempo necesario y esfuerzo necesario para descubrir un anhelo adecuado, un anhelo correcto. Bien, amigos, como Rab dijo, todo este tiempo que se involucró en invertir esfuerzo en alcanzar la espiritualidad no es tiempo desperdiciado. Fue tiempo necesario, esfuerzo necesario para escrutar adecuadamente qué anhelar correctamente. Vamos a tomar 2 minutos. Cada amigo individualmente va a analizar los puntos que analizó para sí mismo. Y cada amigo debe pensar, ¿qué me falta para alcanzar el man adecuado? Cada amigo piensa, ¿qué me falta adecuadamente para alcanzar el man, el estado correcto de man? 2 minutos. Taller de trabajo. En silencio, amigos.

0: דברים, ביררנו עכשיו איך להרגיש חיסרון הנכון.
1: Amigos, escrutamos ahora cómo sentir la carencia adecuada. Y ahora vamos a escuchar del Rab cómo relacionarnos correctamente a los amigos y cómo verlos como algo grande. Escuchemos de él. Videoclip número 2, fragmento videoclip número 2. Hay personas que vienen todos los días, que se entregan por completo. Veo su entrega. Así que quiero conectar con ellas, con estos amigos. Y hay amigos que invierten menos, que vienen una vez por semana. ¿Vale la pena conectar con estos amigos? ¿Qué puedo obtener de estos amigos? ¿Solo rebelidad? ¿Acaso yo también empezaré a venir una sola vez por semana como estos amigos? Lo que yo obtengo de mis amigos, del entorno, de este mundo, del Creador, depende de mi relación, de mi actitud hacia todas estas cosas y a mis amigos, y no de lo que son estos amigos por sí mismos. Si yo observo un amigo que viene una vez a la semana, pero lo aprecio, que esto es lo que es un don que el Creador me dio, que él viene con su voluntad y deseo, y aprecio, yo aprecio con mi actitud lo poco que tiene en sí mismo, que puede que no sea tan poco, pero si yo aprecio cada cualidad positiva que posee el amigo como un don que el Creador le ha dado, como un rasgo que proviene del cuidado del Creador por esta persona, por este amigo, entonces me identifico con la parte del Creador en él y la agrando, la exalto. Puede darse en la persona más humilde, la más débil o la más nueva en la sociedad, y si yo me impresiono, la admiro, no depende de la persona en sí, sino de mi capacidad para discernir correctamente. Claro que uno empieza observando a amigos que se comprometen mucho, que trabajan fuerte, así que me quiero unir a estos amigos, porque al final es más fácil, más claro, más seguro, por así decirlo, unirme a estos amigos. Pero la magnitud de tu admiración por algún amigo depende de tu perspectiva, no de la del tamaño real de este amigo. Si el amigo tiene esta chispa del Creador, no importa cuán grande sea, que desea promover, en la que invierte, entonces eso me basta, eso es suficiente para mí, para recibir de este amigo lo que necesito, admiración y ánimo. No en estado, es que nos resumimos. Sí, no es un estado real que podemos medir, sino de acuerdo a una vara de medida exacta, sino que todo se mide de acuerdo a la persona. Es la persona, es siempre la persona, no es alguien afuera, es la persona. La vara de medida es siempre mía, está en mi mano. Pero cuando entramos en la espiritualidad, entonces yo, cuando yo realmente alcanzo, sé lo que estoy alcanzando, cuál es el lugar donde estoy, qué tipo de cosas este lugar incluye, qué está en él, y lo que yo siento, yo sé, recibo un despertar, sigo cierto tipo de cosas y nunca las vi, esto es lo uno, esto es lo otro, yo sé lo que es, porque el alcance es entendimiento, y entonces yo descubro que el lenguaje de la rama que no necesito que alguien lo traduzca para mí del mundo espiritual. De un momento a otro tengo un traductor del nuevo sentimiento en el mundo espiritual y el llenado en el mundo corporal. No necesito un traductor para esto. Entonces, la verdad como es, incluso ese estado, la verdad significa que yo mido en mis vasijas correctas, que son mías. ¿De acuerdo? Bien, amigos. Ahora tengamos un taller de trabajo activo. Compongamos una plegaria juntos donde podamos ver la chispa del Creador en cada amigo. Después coloquen su signo de pregunta y compartan en la Asamblea General. 5 minutos para este taller de trabajo activo. Vemos cómo cada uno de nosotros está envuelto en todo tipo de capas y comportamientos que aparecen en el ojo. Y queremos pedirle al Creador que nos muestre solo la carencia del amigo, de tal manera que podamos ver más allá de lo que aparece y que podamos ver en el corazón y nos podamos sentir. Sí. Queremos ordenar también el método. Estoy construyendo una sociedad fuerte con una carencia del amigo que siente esto. La sociedad es suficiente para anhelar la cualidad del otorgamiento y no recibir ejemplos negativos que por los cuales el ego está muy sediento y deseoso. Es realmente anularse y ver la chispa divina. Ahora nos sentamos en un círculo y se siente como cada uno hace un esfuerzo y queremos ser inspirados por ese esfuerzo, queremos sentir la labor de los amigos como lo más importante que de lo que nos podemos alimentar, de lo que podemos obtener fortaleza, de lo que podemos avanzar, de toda la decena, que sintamos el deseo de cada amigo y estamos pidiendo al Creador de que nos conecte a un deseo mutuo. Y tener gratitud y apreciar lo que el Creador le da a cada amigo. Todo viene.

0: preguntando es como dice, es ver las virtudes de los amigos y no sus carencias. Queremos ver los méritos del amigo y no las carencias, aún cuando desde mi naturaleza yo veo el orgullo de los amigos. Y eso no es lo que vamos a ver en el amigo, sino que solo vamos a ver las virtudes.
1: והייתי מבקש שייתן כוח להשקיע בפניות של החברים באסטריה.
0: Invertir en la espiritualidad de los amigos en la escena. Que nos deje ver en cada amigo una parte del Creador. Zohar escribe, ayúdanos estar inspirados en cada amigo y apreciar el punto en cada amigo que eres tú. Ayúdanos ver en cada amigo o justificar todo en tu creación. Yo adicionaría que necesitamos justificar cada amigo por encima. Eso que deseo de recibir quiere ver específicamente el amigo es lo que necesitamos elevar todo el tiempo. Vamos a tener una carencia del amigo. No sé qué es lo que es justificar. Amigos, nuestra plegaria es que seamos capaces de ver la chispa del Creador en cada amigo. Ahora nos dividimos en grupos del mundo y desde aquí para compartir sus plegarias y estoy invitando a la decena de Florida. Gracias. Creador, no importa de lo que yo sienta, ayúdame a tener nuevos ojos y a ver esta gran chispa en cada amigo, para que yo pueda ver a cada amigo y ver la grandeza que este amigo tiene dentro de él. Amén. Nueva York 2, adelante. Amado Creador, gracias por darnos la oportunidad de encontrarte a ti a través de los amigos. Abre nuestros ojos para reconocer la chispa que tú depositas en cada amigo del clima mundial. Permítenos acercarnos para descubrirte en el centro de la escena. Bendice a cada amigo con un resultado adecuado para encontrarte y haznos plenos en tu amor y que este amor se pueda esparcir a través de nuestra conexión a toda la humanidad. Lajaim, amigos.
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0: Latin 11. Latin 11, y después se alista Francia. Ayúdanos a anhelar correctamente y a ver al Creador en cada amigo para incrementar la grandeza en cada amigo y ver esta llama en cada amigo y que veamos la gran llama en todo el amor de los amigos.

0: Gracias, creador, por Petactiva 13, que nos está dirigiendo, y por todo el Clio Lamy. Necesitamos enfocarnos en nuestra meta. Danos la carencia correcta para poder elevar el man correcto. Amén.
1: בורא יקר ואהוב, תודה שאתה נותן לנו את הרגשת הגדלות של כל חבר וחבר ואת הערכה של...
2: Querido Creador, gracias por darnos la grandeza de tu amigo y apreciar sus amigos. Ayúdanos a ver a cada amigo y hacer un esfuerzo para alcanzarte. Ayúdanos a ver sus virtudes y no sus carencias. Y dale a todos amigos la confianza. Ayúdanos a cubrir con el amor todas las diferencias entre nosotros. Ayúdanos a anhelar el amor de los amigos y ver el deseo adecuado por tu grandeza. Ayúdanos para que el amor a los amigos sea una necesidad para nosotros. Creador, te agradecemos por cada amigo y por esa chispa que es una reflexión de lo que tú eres. Ayúdanos a verte en cada amigo y permítenos abrir nuestros corazones y ver la carencia adecuada y a través de esa carencia conectarnos adecuadamente. Amén.
3: Дорогой Творец, дай нам увидеть искру в каждом товарище, твое присутствие в каждом товарище, и что в каждом товарище Хисарон больше, чем у
2: меня. Креатор, danos el poder de ver la chispa de cada amigo, cada carencia de cada amigo que sea más grande y que apreciemos a cada amigo. Como la fuente de la vida. Y que nos relacionemos a cada amigo. Dale un anhelo por la cualidad del otorgamiento. Gracias, Clima Mundial. Vamos a entrar en una lección con Rabash. Y vamos a estudiar test juntos. Queremos dar gratitud por esta preparación que se nos ha dado de manera única. Y yo diría, coloquemos atención en cada chispa de cada amigo. Queremos ver la grandeza de cada amigo, entremos en la lección y mantengámonos atrayendo la luz. Lahaim. Lahaim, la Petactiva 13, amigos. Gracias, gracias. Nos movemos a la próxima parte de la lección, antes una canción.

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1: Vamos a comenzar el estudio de Tes, Talmud Aser Sefirot con Rabash, pero antes de esto vamos a ver un clip con el Rab que dirige nuestra mente y corazón con la buena intención que tengamos durante la clase. Rab, yo también diría que el estudio se asemeja a que nos tiran una línea de comunicación. Si ustedes recuerdan, en algún punto no había teléfonos en todos los lugares. Yo tenía que ir de mi casa a la oficina postal para hacer una llamada internacional. No podía simplemente hacer la llamada desde mi casa. Yo tenía que ir a la oficina postal y hacer la llamada desde ahí para hacer una llamada internacional. Entonces te decían, ok, ahora tienes la línea disponible, entra a la cabina y comienza a hablar. Y entrabas y comenzabas a hablar. Entonces es muy similar esto a lo que nosotros sentimos durante el estudio. Que ahora a ti se te brinda una línea y se te dice, habla, tienes unos cuantos minutos, di lo que piensas, di lo que está en tu corazón, pide. Y esto es esencialmente el tiempo del estudio. Así es como debemos relacionarnos con esto. ¿Qué quiere decir? Que lo que la persona desea del estudio, él ahora necesita hacer este murmullo interno de transmitirlo a través del estudio mismo. Porque el estudio en sí es simplemente unas palabras en las cuales él necesita inyectar su intención, su pensamiento. Así como en general, como es requerido de los cabalistas, que las palabras externas sean de cierta forma simples, triviales. Pero internamente necesita haber grandes fuerzas, gran anhelo por la meta. Y aquí está toda esta concentración de la acción del hombre. Porque a decir verdad, nuestra acción está en la intención durante el estudio. Nuestro pensamiento, nuestra intención es lo que opera sobre la realidad durante el tiempo de estudio solamente. Opuesto a este tiempo del estudio, todos los otros tiempos son simplemente marginales, son tiempos débiles, pero el tiempo del estudio es la oportunidad de elevar hacia arriba, de influenciar, de exigir lo que uno piensa que es necesario para él. Y entre más tus pensamientos y tus deseos estén de una sensación del colectivo, desde que emergen de la decena del minyan, de este estado completo, más influencia que tienen arriba. Porque todo en todo, el estado pleno es más que el individuo. El colectivo es más que el individuo, que 10 es como 10 veces más que uno. Y debido a que se quieren conectar y que están dispuestos a dejarse de lado a sí mismos con el fin de conectarse al Creador, es una acción fundamentalmente distinta. Que conectándose al grupo ya es un clip para la recepción de la luz. Sin embargo, un individuo no es un clip. El Creador se sienta en medio, en la conexión entre dos partes rotas. ¿Sí? Como está escrito, el hombre, mujer y la divinidad entre ellos. Es por esto que con la plegaria en el estudio, si la petición en el estudio es colectiva, entonces opera hacia la meta. Y el rezo del individuo casi no se escucha en, hacia la meta en el superior. Bien, vamos a estudiar una clase con Rabash del estudio de las 10 Sefirot, parte 5.48. La expansión en Binah, entonces también se expande en Hesed. ¿Por qué? ¿Por qué no? Porque sí. ¿Cuál es la novedad aquí? Antes él nos dice, miren lo que nos dice en el punto 48. Y ahora hay varias fases. Él comienza a adherirse. Y la primera nos da una regla, porque siempre el deseo de la luz inferior es adherirse al superior. Según esta regla, resulta que cuando hay Mati, hay expansión en Yesod, no hay expansión en Malhut. ¿Por qué? Porque entonces la luz de Malhut asciende allí en Yesod debido al deseo. Y así es en todas las demás Sefirot. Si hay luz en el superior, entonces el inferior asciende. Excepto con Hesed y Bina. Porque cuando no se expande en Bina, no hay expansión en Bina, ¿qué debería haber sido como expansión en Bina? Entonces Bina debería haber ascendido a Jochma. Entonces está escrito. Entonces no se expande en Hesed. ¿Por qué? El estudiante es Lomati, no se expande. Rabash, ¿qué debería haber sido? Porque si no se expande en Binah, ¿dónde está Binah? Él dice, según la regla, el inferior asciende al superior. No se expande en Binah. Binah debería ascender a Jochma. ¿Qué es, o digamos que al revés? Cuando hay expansión en Binah, entonces, ¿por qué es Lomati, no hay expansión en Hesed? ¿Qué está escrito aquí? Porque cuando no hay expansión en Binah, entonces no hay expansión en Hesed. ¿Cuál es la conexión de esto con la regla anterior? Otra vez. Allí aprendimos que en Av, al principio aprendimos tal etapa. Cuando hay expansión en Keter, entonces solo había Keter, Teamim, Jochma, aún no existían. No hay nada de qué hablar sobre ello. Después, cuando se purificó la fase 4 sobre 3 de Keter, quedó fase 3 sobre 2, dando a Jochma. Entonces hay expansión en Jochma y no hay expansión en Keter. Y después aprendimos. Se hizo un segundo sibug, un segundo acoplamiento en el interior de Jochma y salió un nivel de Binah en inversión de rostros. ¿Y a quién da esto? Entonces hay expansión en Binah. Pero aprendimos que la fase 1 aún permanecía en la vasija de Jochma. Y se encuentra, según esto, que debemos decir que hay expansión en Keter y expansión en Jochma y expansión en Binah. Después aprendimos que también la fase 2, que la vasija de Jochma se purificó y no se expande en Jochma. Y ahora se expande en Binah, un nivel de fase 2, que es masculino, Bak, de la fase 1 que se purificó en la fase 2 de la vasija de Jochma. Es fase 4. El reshimó, el registro de revestimiento que quedó en Binah. Entonces ahora aprendemos. Mati, expansión en Keter debido a que la fase 3 sobre 2, que la vasija de Jochma subió a Keter. Entonces hay expansión en Keter y no hay expansión en Jochma, y hay expansión en Binah y no hay expansión en Hesed. Después aprendimos que no hay expansión en Keter. Entonces hay expansión en Jochma. Entonces Binah sube a recibir Jochma para los hijos que tienen fase 1. Y entonces aprendimos que no se expande en Binah. ¿Por qué Binah subió a Jochma y se purificó de fase 2 a fase 1? Y dio uno, fase 1 a Gesed. Ahora resulta que la combinación es que no hay expansión en Keter y hay expansión en Jochma, y no hay expansión en Binah, ya que Binah subió a Jochma y se purificó de la fase 2 a fase 1 y hay expansión en Gesed. Después aprendemos en el tiempo que estaba en Gesed, entonces Binah se purificó. Entonces aprende nuevamente que son de Binah y son de Jochma subieron a Keter. Y de nuevo hubo expansión en Keter y no hubo expansión en Jochma. Tampoco no se expandió en Binah y Binah se purificó a fase 1 para dar a la fase 1 a Serampin. Y no hay expansión en Gesed. ¿Por qué? Por las dos distancias. Resulta entonces que aprendemos que no hay expansión en Binah, que Binah se purificó y sube a Keter. Hasadim se expande en Keter y entonces ya que hay dos distancias y no hay Jochma, entonces no hay expansión en Gesed y se expande en Geburah. ¿Está claro esto? ¿Cuándo es que no se expande en Binah y entonces no se expande en Gesed? ¿Qué nos dice? Sigamos. Sin embargo, en ese momento cuando Binah baja a su lugar, entonces encuentra Gesed en su lugar. Instantáneamente Gesed baja a su lugar. Entonces, ¿qué nos dice? ¿Qué quiere aquí? Y este es el asunto de que Bak son por sí mismos un grado y no pueden adherirse a Binah, que es de Gar. Se entiende de aquí que quiere explicar lo que está escrito, que la expansión en Binah, entonces la luz de Gesed que estaba en la vasija de Binah desciende a Gesed. ¿Por qué? Porque la luz de Gesed no es igual a toda la luz de Binah. Por eso Gesed desciende a su lugar. Sin embargo, en ese momento en que Binah desciende a su lugar, aunque la luz de Gesed no es igual a la luz de Binah, entonces Gesed encuentra su lugar. Y en ese instante, Gesed desciende a su lugar, sin poder iluminar en Binah. Como si Gesed no fuera comparable a toda la luz de Binah. Y este es el asunto de que Bak son por sí mismos un grado y no pueden adherirse a Binah, que es de Gar. Por lo tanto, resulta que deben descender a su lugar. ¿Por qué no era así antes? Antes era un niño que necesitaba a su madre, que tenía Jochma, entonces era igual a la vasija de Binah. Ahora que tiene Jochma, inmediatamente desciende a su lugar. De aquí se deduce esto y prosigue la explicación. Además, el asunto de la expansión y la no expansión en Gar es otro asunto. Es decir, porque cuando hay expansión en Keter, entonces ambos, Jochma y Binah, ascienden arriba en Keter. ¿Qué significa esto? Siempre aprendimos lo contrario, que en el tiempo cuando no hay expansión en Jochma y Binah, entonces Jochma y Binah ascienden arriba a Keter. Entonces su elevación de Man se convierte en expansión en Keter. Aquí está escrito de otra manera. Porque cuando hay expansión en Keter, entonces ambos Jochma y Biná ascienden arriba en Keter. Por lo tanto, se deduce que antes era expansión en Keter y después ascendieron. Y aprendemos lo opuesto. Por esta razón, Gar son considerados como uno. ¿Por qué? Porque Jochma y Biná están arriba en Keter. Y por esta razón, Gar son considerados como uno, dice él. Sin embargo, cuando no se expande en Keter, entonces se expande en Jochma. Y sería apropiado que Biná permaneciera allí y no hubiera expansión en Biná. Solo porque es Hafetz Hesed, quiere deleite en misericordia. Yo interpretaría que ya que tiene una fase de la fase 1 de los hijos, a quienes debe darles Jochma, por lo tanto desciende a su lugar. Porque necesitan Jochma. Por lo tanto, también hay expansión en Biná. Para esto también hay muchas interpretaciones. A veces se llama esto a que no hay expansión en Biná y a veces lo llama expansión en Biná. Expansión en Biná significa que cuando Biná recibe Jochma de Jochma y Lomati, no expansión en Biná, se llama cuando Biná se purifica de fase 2 a fase 1. Esto también está mezclado aquí. Comencemos desde el 47. Punto 47, luz interna. La fase 2 es simple, porque ahora volvió a regresar a hacer expansión en Keter, Mati en Keter. Nos explica, como se aclaró en el discurso anterior, que después de la partida, de la segunda partida que ocurrió, donde en el Parsufab la pantalla regresó con los Reshimot, con los registros incluidos en él, a la pantalla de Malhut de Rosh de Ab. Y allí surgió un nuevo Sibug, un nuevo acoplamiento sobre esta pantalla que ascendió a Rosh con los Reshimot. Y dado que solo tenía una Biut, un grosor de fase 2, debido a que la última fase se pierde, que es la fase 3, ¿qué queda? Solo fase 2. Por lo tanto, solo continuó el nivel de Biná que se llama Sag. Y este nivel de Biná regresó y se extendió al Guf. ¿Qué Guf? Que en el Parsuf Av, como aprendimos en Av, que tomó las vasijas vacías del Parsuf Galgalta, y así aprendemos que las vasijas vacías del Parsuf Av pasan al Parsuf Sag. Esto es lo que está escrito aquí. Y esto es Mati, expansión en Keter, es decir, la luz de Biná en la vasija de Keter que quedó del Parsuf Av. Y aquí, que también aquí en el Parsuf Sag, las vasijas precedieron a las luces. ¿Por qué? Porque todas estas vasijas que quedaron vacías después de la segunda partida del Parsuf Av, mencionadas del Parsuf Av, se trasladan a este nuevo Parsuf que se llama Parsuf Sag. ¿Qué aprendimos? Que todas las vasijas vacías que quedaron después de la primera partida del Parsuf Galgalta pasaron al Teamim de Av, la segunda expansión llamado Av. Así también es aquí. Y todas las vasijas vacías del Parsuf Av pasaron al Parsuf Sag. Y así todas las cuatro fases de masculino y femenino que estaban en el Parsufab, es decir, masculino y femenino del Parsuf Gar, masculino y femenino del Parsuf Binah, masculino y femenino del nivel de Serampin, masculino y femenino de Yesod. Pero también aquí, solo con un cambio de nivel, porque aquí no hay más que un nivel pequeño en la totalidad del Parsuf, llamado fase 3 sobre 2. Y explicaremos los cuatro pares de masculino y femenino que hay en este Parsuf. Porque ese nivel de la luz de Binah que descendió al Keter, es decir, el Parsuf Sag, fase 2 de Abiut, de grosor, es la fase femenina de la vasija de Keter. Y así como en el Parsuf Ab se hizo el Reshimó, el registro de la fase 4 de revestimiento, para la fase masculina de la vasija de Keter de Ab. Lo mismo ocurre aquí, que el Reshimó, el registro de la fase 3 de revestimiento que quedó en la vasija de Keter del Parsuf Ab, se convierte aquí en el masculino de Keter del Parsuf de nivel de Binah, que recibe la luz de Jochma a través de, se debe decir, de la luz de Jochma que ascendió bajo Malchut del Rosh de Ab en el momento de la segunda partida y no regresó al Guf, al cuerpo, al Parsuf de Binah. Que esta luz permanece arriba bajo el Rosh de Ab. Y cuando se hace un Sibug, un acoplamiento, en el Rosh de Ab, para el beneficio del Parsuf Sag, entonces pasa a través de la luz de Jochma que se retiró del Parsuf Ab y se sitúa debajo de Malchut del Rosh de Ab. Así como aprendimos en el Parsuf Ab que recibe fase 4 de revestimiento a través de la luz de Keter que se sitúa debajo de Malchut del Rosh de Galgalta. Y por lo tanto, también el Keter de Parsuf Binah, de Binah, del Parsuf Sag, impide la iluminación de Gar, la iluminación de Jochma del Parsuf. También repito nuevamente las reglas. En todas las Sefirot distinguimos dos luces generales. Una se llama la luz de Jochma y la otra se llama la luz de Binah. Por lo tanto, cuando estudiamos Sag, también estudiamos que hay Jochma y hay Binah allí, aunque la totalidad del nivel se llama Binah. Y en cada Sefirah distinguimos que hay Sefirot que pertenecen a Jochma y hay Sefirot que pertenecen a Binah. Lo veremos después, en el mismo orden que aprendimos en el Parsuf Ab. Entonces, ¿qué está escrito aquí? Y por lo tanto, repito nuevamente, también el Keter, la vasija de Keter del Parsuf de Binah, del Parsuf Sag, cuando hay expansión en Keter, impide la iluminación de Gar del Parsuf. Impide la iluminación de Jochma, que se llama Gar del Parsuf. ¿Por qué? Porque la luz de Jochma que está debajo, que se retiró del Parsuf Ab y que ascendió hacia arriba, y está debajo de Malchut del Rosh, ¿por qué? Malchut del Rosh es su emanador. Está debajo del emanador. resulta que su Ahoraim, su posterior, está hacia abajo. ¿Qué significa que su Ahoraim, el posterior, está hacia abajo? ¿Qué significa que no se expande hacia el Guf? ¿Por qué? Porque ahora no hay fase 3 de Abiut, de grosor, sino solo fase 3 de revestimiento, de Hitlapshut. Por lo tanto, domina sobre la vasija de Keter, donde hay fase 3 de revestimiento, para que no ilumine Jochma hacia abajo, para que no lo continúen desde el aspecto de fase 3 de Abiut, ya que no hay pantalla. Entonces resulta que ¿en dónde ilumina el posterior, el Ahoraim? En Hasadim. Esto es lo que nos dice. Dado que la luz de Keter se encuentra con su posterior, con su Ahoraim hacia abajo, es decir, la luz de Jochma que ahora pertenece a la vasija de Keter, que es fase 3 de revestimiento de Hitlapshut, permanece con su Ahoraim, con su posterior hacia abajo, lo que significa que es sin expandirse al Guf, al cuerpo. ¿Cómo hace esto? Y domina sobre la vasija de Keter, para que también sea así. Así como la luz de Jochma, que se retiró del Parsufab, tiene sus Ahoraim posteriores hacia abajo, para no iluminar abajo en el Guf, también otorgas de o exige sobre su vasija de Keter e influye sobre la vasija de Keter para que también él, siendo una vasija de Keter, vuelva a su Ahoraim o dirija su Ahoraim hacia abajo, su posterior, y no ilumine más que la iluminación de Bak, impidiendo la iluminación de Gar del Parsuf. Resulta aquí que cuando estudiamos que hay expansión, hay Mati en Keter de Sag, no hay Jochma allí, solo Hasadim, exactamente como la expansión en Keter del Parsuf Av. Y esto es lo que nos dice, expansión en Keter y entonces no hay expansión en Jochma, Binah y Hesed. Porque los posteriores, los Ahoraim de la vasija de Keter, impiden toda la iluminación de Gar y toda la iluminación de Jochma del Parsuf. Incluso de la vasija de Jochma no tiene Jochma, y mucho menos la iluminación de Gar. La iluminación de Jochma del Rosh, Toj y Sof de las siete sefirot inferiores, que se llaman Hesed, Geburah, Tiferet, Netzach, Hod, Yesod. Y esto es lo que nos dice, expansión en Geburah y no hay expansión en Tiferet, expansión en Netzach y no hay expansión en Hod, expansión en Yesod y no hay expansión en Malhut. Es decir, porque entonces la luz llega a las vasijas de Bak, del Rosh, Toch, Sof, de las siete sefirot inferiores, que son Geburah, Bak de Rosh, Netzach, Bak de Toch, Yesod y Bak de Sof. Y las vasijas de Gar, de las siete sefirot inferiores, que son Hesed, Gar de Rosh, Tiferet, Gar de Toch, Hod, Gar de Sof, la luz no se expande en ellos. No tienen la luz de Gar. No tienen Jochma. Porque los Ahoraim, los posteriores de Keter, impiden la iluminación de Gar de ellos, como se explicó. Vamos a pasar a la próxima parte de la clase.

0: Vamos a escuchar juntos una conversación de conversaciones del camino con Rav. Esto tomó lugar hace una semana atrás, el 11 de mayo 2026. Pregunta Mushi. Acabamos de empezar con todo el clima mundial el ejercicio del Rosh de la decena. Dijimos, quien esté listo, quien quiera participar, tenemos distintos tipos de decenas, algunas que son más nuevas, otras que son más veteranas, y vimos tales fenómenos que algunas personas sienten una contradicción. Es decir, que por un lado dicen que ya hemos aprendido durante todos estos años que todos son iguales en la decena. Todos son iguales, ¿verdad? Cada amigo es igual. Entonces, ¿cómo puede ser que haya una cabeza ahora, un Rosh? Es como si no funciona algo aquí, porque de pronto hay un temor aquí. Tal vez él gobierne, tal vez sea así, tal vez sea así. Ni siquiera lo sé, pero esto no coincide simplemente por el lado de que todos son iguales y por otro lado todos pueden ser un líder, un Rosh, una cabeza. Y aunque cambie esto una vez a la semana, ciertamente no es constante. ¿Cómo se puede explicar que esto, que no hay ninguna contradicción aquí, que esta es una estructura espiritual, que debe haber un líder y un Rosh aquí? ¿Cómo lo explicaría Rab? Según la espiritualidad, debe haber alguien que pueda tomar decisiones en todas partes, en cada situación, en cada lugar, y que determine. Y entonces, todos entienden que deben someterse a él. Y entonces a esta persona se le llama líder. Rosh. El líder de la clase, líder del grupo, etcétera, etcétera. Y esto depende también del periodo de tiempo. Mushi. Pero ¿cómo encaja esto con la igualdad? Porque debe haber una igualdad en la decena. Rab, entonces puede ser alguien distinto cada día. Mushi, sí, pero bueno, digamos que esta semana yo soy el Rosh, el líder. Entonces, ¿cómo es así? Por un lado yo soy el líder y por otros somos iguales. Rab, no existe tal cosa. Mushi, ¿qué es lo que no existe? Rab, no existe esta posibilidad de que en el grupo todos sean iguales y que todos sean líderes. Y así es como esto progresará. Mushi, ¿podría decir usted que la igualdad es simplemente que cada uno de nosotros, para empezar, no somos iguales en términos de nuestro potencial, de nuestras habilidades? Rab, sí, eso. Mushi, quiero decir que la igualdad consiste en que cada uno utilice al máximo para la sociedad sus capacidades. Esto nos hace iguales en tratar de otorgar. Rab, sí. Cada persona no es completamente igual al resto. Dudy, si todos nos conectamos como una decena, nos conectamos juntos, empezamos a sentir una cabeza común entre nosotros, la sensación de un ser supremo que es nuestra cabeza. Rab, sí, solo necesitamos ser precisos sobre esto, pero sí. Dudy, ¿ser precisos sobre qué? Rab, que si realmente queremos estar conectados, entonces necesitamos eliminar el ego. Anular el ego. Dudy, entonces si nos conectamos entre nosotros, si todos anulamos el ego y nos conectamos como uno solo, si hacemos un esfuerzo, entonces atraemos la luz sobre nosotros y gradualmente comenzamos a sentir un Rosh, una cabeza entre nosotros, el creador entre nosotros. Rab, sí. Dudy, entonces, ¿qué aporta el rol del Rosh, de la cabeza de la decena? Hay un miembro de guardia. ¿Qué es este Rosh? Rab, debe serlo. Dudy, ¿qué aporta si necesitamos que podemos alcanzar la sensación del Rosh juntos? ¿Qué nos aportaría Muchi esta semana, que ahora él es el que está de cargo, siendo el jefe de la decena esta semana, cuando en realidad todos necesitamos conectarnos juntos y así alcanzar esta esencia del Rosh, de la cabeza? Rab, no hay diferencia. Mushi, no, como dijo, siento que tengo que hacerlo. Diré que hoy estuve en la clase, para empezar, mucho más concentrado y escuché dos consejos que debemos tomar de conceptos de la sabiduría de la Kabbalah y el tema de la salvación del Creador. Y ayer, cuando yo no era el Rosh, no era el jefe, yo no lo hice. Bueno, me senté igual como todos los demás, confiado, no sé, alguien más lo hará. Y hoy yo siento que esta semana yo tengo que hacerlo. Y estoy constantemente pensando en esto. ¿Qué más necesito hacer? La última vez fue a Coca, y a Coca hizo esto y aquello, y yo quiero ser mejor que él, así que para esto estoy pensando, ¿qué más puedo sumar y sorprender? Pues yo no puedo comprender las personas que se oponen a esto. Dudy. No, pero aún así pregunto, si supiéramos cómo conectarnos y alcanzar juntos esta sensación de unidad y de sentir al Creador entre nosotros, ¿necesitamos más roles entre nosotros? Rab, a partir de esta acción, ¿seremos completamente iguales el uno al otro? Y ahí terminará todo nuestro esfuerzo por conexión. Dudy, entonces, ¿cuál es la contribución o qué aporta el rol de un amigo que es líder? ¿Es hasta que alcanzamos esta sensación de conexión? Rab, esta persona es responsable, él es el líder del grupo. Dudy dice, amigos, Rab, para el mismo estudio, para la lectura, puede ser más, puede ser menos. Y eso es todo. Mushi. No, puedo entender el miedo o el temor de la gente, porque si uno mira al Rosh desde una perspectiva egoísta, ve en esto una especie de amenaza. Como si uno pensara, ahora me controlará, y ahora, ¿qué va a hacer? ¿Qué va a decidir? Que esto tal vez pueda herir mi ego. Pero si se mira al líder, a este Rosh, desde la perspectiva de que él realmente viene a conectar al grupo, a servirlo, entonces su papel es necesario. Shimon. ¿Pero cuál es el papel del líder? ¿Cuál es su función? Rab, el rol del Rosh, del líder, es ser un padre. Exactamente así, como ser el padre del grupo. Dudy, ¿y hay placer o satisfacción para el Rosh, para el líder? Rab, ¿del hecho de que su grupo avanza? Dudy, ¿y el resto de los amigos que no son un Rosh, que no son un líder, cuál es su función? Rab, el aprender de ese estado del Rosh, del líder del grupo. Y los demás miembros deben de sentir cómo pueden ser sus representantes. Dudy, se refiere que debemos de apoyar al Rosh, al líder, convertirlo en líder, y eso es apoyar. Rab, sí, sí. Dudy, bien. Mushi, ¿y por qué es que ahora, justo ahora empezamos este ejercicio? ¿Por qué no 3, 4, 5, 10 años atrás? ¿No estábamos preparados o qué? Rab, no estábamos preparados. Mushi, ¿y ahora estamos preparados? Rab dice, ya veremos. Dudy. Además, también si tenemos un tiempo para las decenas en el clima mundial, entonces hay 800 decenas. En cada decena hay una cabeza y también hay esta rotación. Rab, sí. Dudy, además también hay un Rosh para cada una de las 800, la cabeza del grupo, ¿correcto? Rab, sí. Dudy, ¿debería también haber rotación en esta cabeza para las decenas o es algo permanente? Rab, no, es la cabeza de la decena, completamente, de las decenas. Dudy, sí. Rab, todo. No necesitamos cambiar esto todo el tiempo. Dudy, se refiere al líder de las decenas. Rab, sí. Dudy, ¿debería ser permanente? Rab, no permanente. Dudy dice, no permanente. Rab, no, ¿por qué no? Dudy, esto es en la decena, pero en el grupo, yo creo que es una distinción entre la decena y un grupo. Digamos que somos una decena y hay muchas, muchas otras decenas. Cada decena tiene su propia cabeza, su propio líder y cambia. Tenemos a Coca, luego a Shimon, cada semana es rota. Ahora bien, debería haber un líder de todas las decenas, para todas ellas. También necesitamos un Rosh, una decena Rosh para todas las otras decenas. ¿Debería haber tal cosa? Dice Coca. Yo quería preguntar otra cosa, Rab. En muchas cosas que le preguntamos a usted, le hacemos preguntas y como resultado, en usted nacen todo tipo de cosas y comparte con nosotros distintas direcciones que son correctas para nuestro camino. Ahora, a veces recibimos respuestas de que ustedes, chicos, están manipulando a Rab en una cierta dirección y te responden de una cierta manera, y si hubieran preguntado de otra forma, te hubiera respondido de otra forma. Así que quiero entender qué es al respecto con esto. Es decir, antes que nada, ¿usted siente que cuando le preguntamos ciertas cosas lo estamos virtiendo o manipulando en una cierta dirección? Rab, no, todo lo contrario. De hecho, todo lo contrario. El hecho de que estoy tratando de responder a sus preguntas me aclara cada vez más lo que debo hacer con el grupo. Y eso es todo. Dudy, ¿se puede acaso manipular la Kabbalah o el punto de vista de un cabalista? Rab, no. Dudy, digamos que de una manera así de artimaña o trucos mediante algunos, hacerle un engaño a usted y manipularlo, ¿se puede hacer tal cosa? Rab, depende de lo que tú pienses, de qué es lo que tú pretendes, cuál es tu intención. Roy, hacerlo decir a usted que diga cosas que yo quiero promover. Por ejemplo, digamos que yo quiero promover la idea del el rush de la decena. Entonces yo empiezo a hacerle preguntas y como resultado de mis preguntas, usted empieza a hablar del rush de la decena, de la cabeza de la decena. Eso es todo. ¿Puede acaso la persona hacer tal cosa o no? Usted simplemente dice lo que usted quiere decir y punto. Rab, ambas cosas son ciertas. Normalmente, yo, digamos personalmente, solo hablo desde mi entendimiento, mi conocimiento, mi alcance de lo que siento. Mushi. Simplemente hay quienes piensan que deberíamos decir que antes usted no hablaba del rush de la decena y ahora sí comenzó a hablar de esto. Creen que esto lo inventamos nosotros y que entonces nosotros empezamos a preguntarle a usted sobre este tema y a manipularlo para que usted diga algo sobre el rush de la decena y que antes el Rab no hablaba de esto. Rab, no había tiempo para esto y tampoco había una tendencia para esto, para esta dirección. Mushi, entonces, esto es lo que nosotros decimos para manipular sus comentarios, digamos, que por el hecho de que nosotros estamos sacando este tema, que lo estamos como obligando o doblegando para que hable de cosas que de otra forma no hablaría sobre estos temas. Pero debido a que nosotros queremos estos temas, así es como usted responde y piensa. Esto es lo que la gente piensa. Entonces, dice Dudy, que es como si se basara en nuestra presión y no en la presión de usted, que así siente el grupo. Que digamos que si yo estuviera hablando del antisemitismo en Estados Unidos, usted hablaría de esto, porque como hablamos del rostro de la escena, usted habla del rostro de la escena. Rab, claro, ustedes deciden. Mushi dice del tema. Rab, sí, del tema. Mushi, ¿pero de qué va a hablar? Rab, ¿de qué voy a hablar? Roy dice, no, por ejemplo, el tema del rush de la decena. Estamos repasando cómo surgió, porque tenemos un congreso de las decenas y comenzamos a hablar de un congreso de las decenas, que cada decena ahora necesita construir un congreso. Y de esta conversación, de pronto usted trajo este concepto del líder de la decena. De repente usted dijo que cada decena debe tener un líder y que si no siente que tiene un líder, esto es señal de que no está progresando y así sucesivamente. Y usted comenzó a utilizar estos términos y conceptos y los repetía constantemente. Así empezamos a preguntar sobre esto. Dudy, para responder a Coca, me gustaría responder lo que supuestamente saca de usted mismo. Así que la pregunta es, ¿qué hacemos con el hecho de que la gente, el grupo amplio, piensa que como si no lo supiéramos, que lo estamos a usted manipulando o intentando de hacerlo hablar en una cierta dirección. Rab siempre será así. Todo el mundo tiene derecho a decir tonterías. Dudy, ¿de dónde viene de repente la presión de parte suya o esta falta de dar algo, innovar con algo, dar una nueva carencia al grupo o de una nueva idea y promover esto? ¿Cuál es esta sensación que surge de pronto en usted para darnos una cierta dirección en base a lo que está, se está gestando dentro de usted para que sienta esto y que lo necesitamos? Rab, esto viene del hecho de que queremos entendernos mejor y que estamos preocupados de no perder lo que aprendemos. Eso es todo. Dudy, ¿cómo recibiremos estas direcciones en el futuro, como una decena, como un grupo? ¿Cómo de pronto sabremos que esto es lo que necesita hacerse? Rab, es simplemente en relación con la pregunta del colectivo. Dudy, ¿acaso a través de la conexión entre nosotros de pronto vamos a sentir, digamos, que sin que usted lo supiera, está lo del líder de la decena cuando nos sentamos y nos conectamos entre nosotros? Rab, entonces, si ustedes se conectan entre ustedes y mantienen a su decena como un líder, esto sería bueno. Dudy, pero de pronto digamos que uno de los amigos tiene esta idea, digamos, de hacer este concepto del Rosh de la decena, del líder de la decena. ¿Cómo se nos ocurriría esto si no lo escuchamos de usted? Rab, entonces ustedes lo escucharon de mí. Dudy, pero posiblemente hay muchos más estados y situaciones, ejercicios, ideas que necesitamos explorar. Rab, no tantas. Dudy, no. Rab, solo para profundizar. Eso es todo. Solo para profundizar más. Mushi, ahora bien, en cuanto a la estructura, para entender la estructura, digamos que hoy día tenemos 800 decenas, mañana habrá 8000 decenas. Cada decena tiene un líder y su rol es guiar a la decena hacia la grandeza del Creador. Rapsi, Mushi está el líder de todas estas decenas. Desde 800.000 personas puede haber una sola persona como un Rab o un grupo de personas como una gerencia. Rab, sí. Mushi. Entonces, como una administración, no importa. Pero debe haber un líder que esencialmente ejecuta lo que el líder del grupo diga. ¿Sí? ¿Esta es la correcta estructura? Rab, sí. Bien, vamos a compartir impresiones de la clase. ¿Qué tomamos de este tema para implementar en las decenas? Taller activo, resumen de la clase. Pasamos a la ronda. Dice, fue una charla muy abierta y honesta. Realmente abrió estos asuntos para nosotros. ¿Y qué puedo decir?
1: Justo me dice que realmente...

0: Pasión para el grupo, para sí mismo y para su desarrollo.
1: צריך לעשות באמת מהלך, כי המצב, לפי מה שאני מבין בקבוצה ש...
0: Dice, nosotros realmente tenemos que preparar el estado en base a lo que sentimos en el grupo, que la mayor parte de las decenas incluso no han ni comenzado con este proceso. Así que es acerca de esta disposición de seguir a la gerencia. Yo invito al Rav y tengo algunas charlas con él acerca de estos temas hasta que nos enfoquemos correctamente en estas cosas, en el corazón. Que de otra forma tenemos un problema en el grupo. Si no lo tomamos como el superior, no sé qué sucederá con esto. Dice otro amigo, sí. Rav nos explica cuál debe ser la correcta estructura en la decena. Al fin de cuentas, le preguntan. Posiblemente él tenga mucho más ideas para ejercicios. Y nos dijo, no tantas, nada más más profundo. Y creo que el ejercicio de la cabeza de la decena, simplemente estamos rascando la superficie de esto, porque hay tanto por explorar aquí. De tener a exigir al Creador que nos ayude a implementar esto. Y aquí con alcanzar lo que necesitamos alcanzar con este ejercicio. Ahora, ¿qué es lo que el Rosh piensa? Yo escuché en la conversación que la espiritualidad necesita ver a alguien que en cada estado debe de determinar. Y entonces todos saben que se deben subyugar a sí mismos. Y esto se le llama un Rosh, una cabeza. El líder de la clase, el líder del grupo, y depende del tercer periodo de tiempo. También la cabeza tiene que ser como el padre del grupo, el padre de la decena. Sí, Sohar nos escribe. Bueno, de hecho es Joseph. Ambos con el líder de la decena o del grupo, tenemos que hacer un Rav. Así es como le damos la grandeza a nuestra cabeza hasta que la decena sienta como cabeza. Y finalmente el Creador es la cabeza que guía todo. Yo no tengo mucho que añadir por mi parte. Estoy de acuerdo con lo que dice Yura. Nadie puede manipular y doblegar a Rav de una forma u otra. Si alguien piensa esto, es chistoso, de hecho.
2: No idea.
0: Dice, no lo sé. Es una mala impresión del estado de la sociedad. De que haya tales sospechas con respecto a los amigos. En la decena del Rav que le hace preguntas a él. Una mala impresión de que hay decenas que, no sé, tal vez sea bien. Tal vez no sea lo mismo en todas las decenas, pero que ya por varios meses no son capaces de tomar este ejercicio de la decena, de la cabeza de la decena. Así que, ¿qué podemos llevarnos para implementar nuestra decena? Yo creo que trabajar en anularnos aún más. Quien comprende que estas cosas están sucediendo de dentro hacia afuera, si queremos que haya un cambio para mejor, entonces necesitamos anulación de nuestra decena. Cada quien que baje su cabeza, entonces tal vez lo vamos a ver en toda la sociedad.
2: Sí.
0: Yo también estoy de acuerdo con lo que se dijo, Posiblemente solo añadir que Rav dijo que sí se puede empujar de un lado a otro, porque Rav trabaja en base a la carencia que se le presenta, y es bueno que se presenta tal cosa, y siempre va a haber tales voces en la sociedad, y todo el mundo tiene derecho a hablar tonterías. También escuchamos de esto, y también escuchamos.

vemos que no es algo obligado. Una decena que no está lista no tiene que comenzar. Comenzará cuando comience a desarrollarse. Así que debemos de tomar todo con un grano en consideración. Que el rosh de la escena tiene que ser como un padre. Tiene que poner todo esto en consideración. Si realmente queremos estar todos conectados, tenemos que anular nuestro ego. La sabiduría de la Kabbalah es simple. El llevarlo a cabo es lo que nos queda.

0: נקרא כעת קטעים מבחרים מתוך זוהר לעם בנושא כל תפילות העולם נשתדל לבקש
1: vamos a leer extractos seleccionados del Zohar en el tema de todas las plegarias del mundo estamos buscando el documento de traducción vamos a traducir en forma simultánea hasta encontrar la fuente. Número uno. Si pides, pide. Si presentas tus peticiones en una plegaria ante el rey, pide. Ora y pide y eleva tus peticiones y haz tus peticiones y regresa a tu Señor. Ven como quien invita a recibir a sus hijos y ten misericordia de ellos. Además, lo mismo con el Creador, mañana y noche. Llama y dice, ven. Bienaventurados son la nación santa, que su Señor los busca y los llama para acercarlos a Él. Número dos. Una persona debe siempre ordenar su alabanza a su Señor y luego realizar su rezo. Aquel cuyo corazón está turbado y desea orar, ya sea que está angustiado o que no puede ordenar la alabanza a su Señor, ¿qué es? Aunque no pueda dirigir su corazón ni su voluntad, ¿por qué habría de descuidar el orden de la alabanza de su Señor? Más bien debe ordenar la alabanza a su Señor, aunque no pueda dirigirla, y luego orar. 3. El Zohar para todos. El Creador desea la plegaria de los justos cuando le piden ante Él por sus necesidades. ¿Cuál es la razón? Para que Él sea engrandecido y la unción de la divinidad se extienda mediante las oraciones de los justos a todos los que la necesitan, pues los justos con sus oraciones abren la sala superior. Y entonces, incluso aquellos que no merecen ser escuchados, lo son. 4. Una persona debe orar ante el Creador, ante el bendito, lo cual es una de las obras más grandes y honorables del trabajo a su Señor. Existe una obra al Creador, el bendito, que consiste en el acto del cuerpo, es decir, los mandamientos que dependen del acto. Y existe la obra del Creador, una obra más interna, que es la más importante y esencial, es decir, los mandamientos que dependen de la palabra y el deseo del corazón. La plegaria de una persona en el trabajo es del ruaj, del espíritu, de la fase, dos que depende de la palabra, y se fundamenta en secretos supremos. Y la gente ignora que la plegaria de una persona atraviesa y cruza el aire y los firmamentos y abre puertas y asciende a lo alto. Extracto 5. Toda persona que encubre sus pecados y no los confiesa ante el Santo Rey para implorar misericordia por ellos, no podrá abrir la puerta del arrepentimiento porque el Creador la cubre para él. Pero si los explica, si explica estos ante su Creador, el Creador tiene misericordia sobre él y la misericordia prevalece sobre el juicio. Si clama, es aún más, porque el Creador abre todas las puertas cerradas y su plegaria es aceptada. Por lo tanto, la confesión de sus pecados es la gloria del Rey para aumentar la misericordia sobre el juicio.
0: 6.
1: Todas las oraciones del mundo, las oraciones, la plegaria de muchos, son plegarias. Pero la plegaria de un individuo no llega a la presencia del Rey Santo, sino con gran poder, sino con gran fuerza. Esto es así porque antes de la plegaria, de que la plegaria llegue a su lugar, el Santo bendito sea, la observa, la examina y considera los pecados y méritos de esa persona, lo cual no hace con la plegaria de muchos. Pues cuántas son las plegarias que no provienen de los justos y todas llegan a la presencia del Creador. Y Él no las examina. No examina sus... Punto 7. Cuando una persona se levanta de su cama a medianoche para dedicarse a la Torá, un mensajero lo llama y le dice: bendigan al Señor todos los siervos del Señor que permanecen en la casa del Señor durante la noche y por la mañana, cuando se pone de pie en oración ante su Señor. Aquel mensajero lo llama y le dice: he dado pasos entre los que están de pie. Te permitiré caminar sobre estos que están de pie. Después de terminar su plegaria voluntariamente ante su Señor, debe entregar su alma voluntariamente a Malhut. La persona tiene varios consejos en todo. Y mientras esté en oración, todas estas palabras que una persona pronuncia de su boca en esta plegaria ascienden y se extienden por el aire los firmamentos hasta llegar al lugar donde llegan, al lugar de donde llegan, y son coronadas sobre la cabeza del Rey, y Él hace una corona con ellas. Aquí concluimos con el Zohar y tenemos un aviso importante. Gilad y Oren, adelante. Sí, queridos amigos, antes del día festivo de Shavuot, en fechas anteriores estudiábamos hasta medianoche. Es una costumbre usual en Israel y siempre lo hacíamos. Y solemos estudiar siempre hasta pasada la medianoche. Y esta semana va a ser entre jueves y viernes, la noche de Shavuot, aquí en la sala grande. ¿Y por qué será así? Porque todos los amigos del Kli israelí están invitados. Y todos los amigos de la comunidad de estudios. Y habrá transmisión para el Kli mundial, pero realmente quisiéramos que todos quienes puedan llegar, que vengan a Petah Tikva. El Kli israelí, el Kli mundial. Que seamos una gran comunidad. Entonces vamos a llegar aquí a las 10:15 de la noche. Vamos a comenzar con una preparación y comenzar la clase. Y tendremos una clase de una hora del Rav, una clase grabada. Y vamos a ver esta intensidad de la clase de una hora. Y después, claramente, vamos a entrar a leer el Zohar juntos. Tendremos talleres, cantar canciones. Así que estaremos aquí en conexión de la noche de la novia de Shavuot. Veamos un clip de Rav. Nosotros nos estamos acercando a una festividad muy especial llamada la recepción de la Torá o la noche de Shavuot, el día festivo de Shavuot. Generalmente estudiamos en la noche de Shavuot. Y esto se llama la corrección de la noche de Shavuot. ¿Qué tenemos que corregir? Aprendimos de la Torá que el hombre fue creado con el

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1: 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Hola amigos, en la primera parte de la lección vamos a estudiar de una lección pregrabada del Rav Liman 15 de octubre del 2002 la primera parte de dos lecciones del artículo la diferencia entre caridad y obsequio pueden encontrar material en la escritura de Rabash Página 300 en hebreo. Vamos a empezar desde el principio del artículo. Está de acuerdo a los esfuerzos, ha hecho un... Tenemos 27 minutos para esto. Empecemos. La diferencia entre caridad y obsequio. Está escrito, el que odie los obsequios vivirá. Esto significa que está prohibido recibir obsequios. De lo contrario, esto causa lo opuesto a la vida. Por lo tanto, ¿cómo es que las personas reciben obsequios unos de otros? También deberíamos preguntar acerca de lo que el Creador le dijo a Moshe. Tengo un buen obsequio en mi tesoro y su nombre es Shabbat. Deseo dárselo a Israel. Ve y anúnciales. Vemos que es habitual pedir a otra persona que le dé caridad, pero nunca hemos visto a alguien que le pida a otra persona un obsequio. Por eso, a veces vemos que antes de Pesaj, cuando uno debe preparar matzot, vino y demás para Pesaj, se dirige al recolector de donativos o a una persona adinerada y le pide que lo ayude a preparar provisiones para Pesaj. Le cuenta acerca de sus grandes dificultades y recibe lo que está pidiendo. Pero nunca vemos a nadie acercarse a un amigo y pedirle un obsequio. Por ejemplo, ahora, antes de Pesaj, su esposa le pide que le compre un anillo de diamantes que vale no menos de $200. Y le cuenta a su amigo que dado a que tiene dificultades financieras y no puede comprar el anillo que ella quiere, este desea que su amigo le dé el dinero como obsequio para comprarle a su esposa este anillo para Pesaj. Tampoco hemos escuchado que en ninguna ciudad exista un recolector de obsequios. Es decir, que haya un recolector de obsequios tal como hay un recolector de donativos en la ciudad. Es más bien al contrario. Lo habitual es que los obsequios se den y no que se soliciten. Es decir, cuando uno ama a otra persona, se despierta en él un deseo de complacerla y por eso se le da un obsequio. No puede decir que haya donde pedir obsequios o un lugar especial en la ciudad donde se entreguen obsequios. Sin embargo, debemos entender la verdadera razón por la cual no pedimos obsequios y si pedimos caridad. Hay un acuerdo entre cada ciudad para ayudar a los necesitados de modo que tengan un sustento y puedan subsistir en el mundo. Hoy en día también en todos los países hay establecida una oficina que atiende a los necesitados. La razón es muy simple. Hay una diferencia entre necesidad y lujo. Necesidad es aquello que uno debe recibir para poder subsistir en el mundo. De lo contrario, si no recibiera la asistencia necesaria, no podría existir en este mundo. Nuestros sabios dijeron acerca de esto: quien sustenta a un alma de Israel es como si hubiera sustentado a un mundo entero. Esto hace referencia a lo necesario, sin lo cual uno no podría existir. Una persona no puede renunciar a esto y dejar de pedir ayuda, porque el hombre dará todo lo que tenga por su vida. Esta es la razón por la cual las personas no se avergüenzan de pedir caridad, ya que es mayor, en mayor o menor medida, una cuestión de vida o muerte. El otro, esto es el dador, también entiende que conviene darle lo que solicita. Cuando más se trata de una cuestión de vida o muerte, más abiertamente demanda el receptor y más se interesa al dador por la situación del receptor. Del mismo modo, cuanto menos se trate de una cuestión de vida o muerte, más fríamente se identificará el dador con el estado del receptor. Sin embargo, todo sigue el sendero de la necesidad. No ocurre así con los lujos. Quien pide lujos se avergüenza de pedir. Y el dador tampoco escucha a alguien que está pidiendo por lujos. Por esa razón debemos discernir entre caridad y de obsequio. Con la caridad llega respuesta a la demanda. Con la caridad llega respuesta a la demanda del receptor. Es decir, si el receptor de la caridad pide, entonces se le dará. Resulta que la caridad proviene de un despertar del inferior, porque siente su carencia. Es decir, cuando ve que no puede subsistir en el mundo sin la ayuda del dador, el receptor no se avergüenza, sino que va y se humilla ante el dador, pues no tiene otra opción. Pero un obsequio proviene enteramente por parte del dador. Es decir, si el dador se despierta porque hay que hacer algo para mostrar amor hacia su ser querido, él le envía un obsequio. Por lo tanto, resulta que un obsequio llega por parte del despertar del superior que otorga, pero la caridad llega por parte del despertar del receptor. Aquel que recibe la caridad debe ir al dador y hacerle ver la necesidad de la caridad que le está demandando. En la medida en que el receptor pueda aclarar la necesidad de que acuda en su ayuda, y en la medida en que pueda hacerle ver que se trata de una necesidad muy grande, entonces recibirá lo que pide el dador. Sin embargo, la razón principal es como hemos estudiado, que cuando tenemos que utilizar algo que no está en la raíz, sentimos desagrado al respecto. Como está dicho, es sabido que la naturaleza de cada rama es igual a la de su raíz. Por lo tanto, cada conducta en la raíz es deseada, amada y anhelada por la rama también. Y cualquier asunto que no esté en la raíz, también la rama se aleja de esto, no lo tolera y lo aborrece. Resulta que no existe la recepción en nuestra raíz. Por lo tanto, cuando uno tiene que ser el receptor, siente vergüenza y es desagradable, porque no existe en nuestra raíz. Por esta razón, cuando uno necesita la ayuda de un amigo, si es necesario, decimos que no hay otra opción, porque nada es más importante que salvar la propia vida. No obstante, hay muchos discernimientos sobre el riesgo de la vida. Por lo tanto, cualquier cosa que sea necesaria nos hace soportar la vergüenza y pedir ayuda. Pero una necesidad no es igual para todos. Cada persona tiene una medida diferente. Es decir, lo que una persona puede considerar un lujo, otra puede considerarlo una necesidad. Por lo tanto, es difícil determinar el límite entre lo que se considera lujo y lo que se considera necesidad. Aunque podemos decir que algo que uno quiere pero puede vivir sin esto es un lujo, y si la persona no puede vivir sin esto es necesidad, pero esto tampoco puede ser un indicador al 100%. Por ejemplo, nuestros sabios escribieron, un hombre vino a Rabí Nehemia y le dijo, ¿qué estás comiendo? Él respondió, carne, aceite, vino, añejo. ¿Quieres comer lentejas conmigo? Tomó las lentejas y murió. En esta historia vemos que aunque todos están de acuerdo en que la carne, el aceite y el vino añejo ciertamente son lujos, para este hombre eran tan necesarios que por eso murió. También vemos ahí en las palabras de nuestros sabios enseñaron lo suficiente para su necesidad, lo que sea que le haga falta. Suficiente para su necesidad, me ordenas que lo sustente, pero no me ordenas que lo enriquezca. Lo que sea que le haga falta, incluso un caballo para montar y un esclavo para que corra delante de él. Se dice sobre el viejo Gilel que en cierta ocasión adquirió para un hombre pobre, hijo de ricos, un caballo para montar y un esclavo para que corriera delante de él. Una vez no pudo encontrar a un esclavo que corriera delante de él, así que él mismo corrió 3 millas delante de él. Por lo tanto, podemos ver que las palabras de nuestro sabio sobre el versículo, todo lo que necesite, que incluso un caballo para montar y un esclavo que corra delante de él, entra en la categoría de necesidad y no de lujo, ya que hablamos de un hombre pobre, como dice la Gemara, que Gilel tomó a un hombre pobre, hijo de ricos, y ciertamente lo que damos a los pobres se llama caridad, es decir, necesario, incluso cuando sea un caballo para montar y un esclavo que corra delante de él. Aún así se considera necesidad. Por lo tanto, no podemos fijar el límite en dónde termina la necesidad y dónde comienza el lujo. Por consiguiente, resulta que el hombre pobre puede pedir que se le dé a modo de caridad lo que otros consideran un lujo. Esto significa que dijimos que el hombre pobre que pide caridad no siente tanta vergüenza porque para él es necesaria. Sin embargo, no podemos discernir entre la caridad y el obsequio considerado lujo. Por el contrario, esto dependerá del carácter de la persona. Cada persona tiene su indicador personal para determinar qué se llama necesidad y qué se llama lujo, porque puede vivir sin él. Cuando un hombre pobre no tiene el coraje de pedir a otro, cae bajo la definición de obsequio que le llega solamente como un despertar del dador. Sin embargo, ¿Quién puede determinar si lo que uno pide a su amigo cae dentro de la categoría de caridad u obsequio? Solo el Creador conoce la medida de cada uno. Lo que hasta en este punto se considera una necesidad y lo que de ahí en adelante se considera lujo. Ahora hablaremos de esas cuestiones en asuntos de trabajo. Necesitamos discernir durante la plegaria cuando una persona le pide al Creador que le ayude en el trabajo, si le pide caridad al Creador. Esto es una necesidad y le dice al Creador que sin ella su vida no tiene sentido. Es decir, que se siente desnudo y falto de todo, sin Torah y sin Mitzvot. Siente que no hay ni una chispa de verdad en él, y todas sus acciones se basan en la hipocresía y la mentira. Es decir, todo el cimiento sobre el cual se construye su edificación de la Kedusha es un fundamento de amor propio. Siente que cada día retrocede cuando debería haber avanzado, pero él ve lo contrario. Es decir, que cuando comenzó la labor de la santidad sentía más importancia en la Torá y en el trabajo, y por eso asumió la Torá y el trabajo. Valía la pena retirarse de las vanidades de este mundo y adherirse a la Torá y a las Mitzvot, porque le traería felicidad y un sentido a la vida. Y estaba muy entusiasmado. Pero ahora no entiende de dónde sacó esas fuerzas. Porque si ahora alguien le dijera, déjalo todo, apártate de las vanidades de este mundo y comienza a trabajar en la santidad, no cabe duda de que no podría escucharlo en su actual estado, tanto intelectual como emocional. Ciertamente debería decirse a sí mismo que entonces tenía fe y seguridad, pero ahora está lejos de todo esto. Resulta que todo el tiempo que estuvo ocupado en el trabajo fue para acercarse a la verdad, que es de Bekut, adhesión con el Creador, la cual anhelaba. Pero ahora ha retrocedido 10 grados, lo que significa que ahora le falta entusiasmo por la Torá e importancia por esta. Y es así aún más con la plegaria. No siente deseo por la plegaria porque el cuerpo le dice, ¿qué te dará la plegaria? Puedes ver por ti mismo que cuando más quieres trabajar, desciendes más. Así que, ¿por qué necesitas este trabajo? Entonces, ¿cómo puede esforzarse cuando ve que uno no puede avanzar ni un paso hacia adelante? Dado que el hombre aprecia el reposo y es incapaz de renunciar al reposo a menos que sepa que obtendrá un placer mayor o algo más necesario. En este momento tiene un motivo para renunciar al reposo. Aunque no simplemente sin una recompensa. Por lo tanto, cuando ve que el esfuerzo que invirtió no le proporcionó nada de lo que pensaba que obtendría, se queda sin fuerzas para trabajar y queda muy debilitado.
0: Ve
1: se mira a sí mismo y dice que si alguien viniera y le dijera, debes saber que en un tiempo, en unos meses o años, llegarás a un estado de desesperación, es decir, que no tendrás ningún avance, sino todo lo contrario. Cada año estarás en una mayor bajeza de la que sientes ahora, porque ahora estás en un estado de bajeza y por lo tanto deseas comenzar el auténtico trabajo para alcanzar la verdadera meta para la que fuiste creado. Entonces te dijo que estás desperdiciando tus esfuerzos, pues conozco muchas personas que pensaban como tú, que haciendo un pequeño esfuerzo vería resultados inmediatos, es decir, algún avance en el verdadero trabajo. Yo le respondería: tú formas parte de los espías que difamaron la tierra de Israel. Es exactamente como interpreta el Zohar sagrado. Y retornaron de recorrer la tierra. Retornaron significa que retornaron al lado del mal. Retornaron del camino de la verdad. Dijeron: ¿qué obtuvimos hasta hoy? Aún no vimos el bien en el mundo. Hemos trabajado en la Torah, pero la casa está vacía. ¿Quién será premiado con este mundo y entrará en él? Mejor sería si no nos hubiéramos esforzado tanto. Le dije, y él dijo: hemos trabajado y hemos estudiado para conocer la parte de ese mundo, como se nos aconsejó. Y también fluyen allí la leche y la miel. Ese mundo superior es bueno, como sabemos por la Torah, pero ¿quién puede ser recompensado por él? Entonces ahora dice que tras un tiempo trabajando, si le hubieran venido esos pensamientos al comienzo del trabajo, cuando asumió que debería salir de la situación ordinaria llamada ser Mishpat, que enseñaran o que enseñan las personas, hacer mismo que enseñan las personas y ser un auténtico siervo del Creador, le diría a estos pensamientos: ustedes son enviados de los espías, por eso vienen a mí, para impedirme entrar en la tierra de Kedushá llamada trabajo sagrado. Él no solía escucharlos, pero ahora ve que él mismo está haciendo el reclamo de los espías, y ahora le parece que esos no son los argumentos de los espías, sino sus propios argumentos. Es decir, que nota que todo lo que siente es verdad. Como hemos dicho anteriormente, la pregunta que surge es: ¿cuál es la verdad? ¿Acaso estaba en un grado más elevado al comienzo del trabajo que ahora, después de varios años de trabajo y esfuerzo? Si es así, ¿qué se puede decir sobre tal estado? Todo su trabajo fue en vano, y no solo en vano, porque en vano significa que no ganó nada y que se encuentra en el mismo estado que antes de entrar en el trabajo sagrado con el fin de otorgar. Pero aquí no es así, sino que más bien ha caído y ha perdido su estado anterior, porque le falta la importancia y el entusiasmo de la Torah y las Mitzvot. Le faltan la energía y la confianza que tenía. Cuando se ve a sí mismo, está en un estado de no me importa nada en lo absoluto. Parece como si debiera decir que ha descendido de su estado anterior cuando comenzó su trabajo. Pero lo cierto es que no es así. Hay una regla: no hay luz sin un clí. Esto significa que el Creador no satisface la necesidad del inferior si él no tiene una verdadera carencia. Carencia no significa que le falta algo. Es decir, que uno no tenga algo, como escribió en la alegoría acerca de las elecciones que hubo en el país. Para elegir presidente, había dos candidatos a la presidencia y varios grupos de presión que trabajaron en las elecciones. Y cada uno de ellos deseaba que el presidente al que apoyaba fuese elegido. Finalmente, uno fue elegido y entonces hubo un cálculo con respecto a la carencia. Quien sintió que no era el presidente, pues al final solo puede haber un presidente. Deberíamos decir que toda la gente del país tiene una carencia, ya que debemos decir que no son presidentes. Sin embargo, hay que hacer una distinción entre la carencia, según la cantidad de dolor que sienten por no ser presidentes. Entonces podemos decir que, aunque los ciudadanos comunes no son presidentes, no sienten ninguna carencia al respecto. Aquellos que se dedicaron a convertir a alguien en presidente, pero fue otro quien salió elegido como presidente, sienten dolor debido a esta carencia de que aquel para quien trabajaron no se convirtió en presidente. Sin embargo, quien realmente sufre es esa persona que pensó que sería elegido presidente, que se esforzó para ganar las elecciones, para conseguir que sus conciudadanos lo elijan y al final su rival fue elegido. Sienten verdaderos sufrimientos. Podemos decir de él que tenía una auténtica carencia de ser presidente porque había invertido esfuerzos en ellos. Y en consonancia con los esfuerzos que ha invertido, en esa misma medida siente el sufrimiento. Fin de la lectura.
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1: 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El Rab dice, leímos el artículo La diferencia entre la caridad y el obsequio. Página 158. El tema es acerca de cómo es la carencia adecuada se construye. ¿Cómo se construye? La carencia adecuada se construye con la labor. Y lo que más importancia es que no haya carencia, sino que no hay una carencia por lo real. Entonces, poco a poco, a través del esfuerzo, cuando la persona investiga o invierte fuerzas, si da las fuerzas y no recibe nada a cambio, la inversión, pero no hay retorno, más inversión y nada en retorno, cada vez el tiempo que cambia el tipo de inversión y que la respuesta cambia o el retorno cambia hasta que la persona siente que siente la carencia adecuada por la meta adecuada. A esto se le considera que el man se ha creado en él. Al principio, él estaba anhelando por la espiritualidad, aparentemente, porque no sabía qué es la espiritualidad, y el anhelo de acuerdo era general y fue arrojado de aquí a otro lado, de un estado al otro. Él mezclaría la y asignaría la corporeidad a la espiritualidad a ciertas cosas. Y gradualmente, a la inestabilidad del esfuerzo, el hecho de que decide que no sabe, pero todo lo que está en tus manos debes hacerlo. Él hace el esfuerzo y poco a poco empieza a estar más claro. Y su conciencia, su apreciación de la situación se agudiza acerca del concepto de el otorgamiento de este mundo, que esto pertenece al otorgar al creador de al opuesto que él tenía. Antes no tenía nada de esto. Él simplemente quería algo, pero no es la espiritualidad, y aún siente que hay una resistencia, oposición entre querer espiritualidad y ser como lo está. Pero él debe querer la espiritualidad. Él no relacionaba la espiritualidad con la cualidad del otorgamiento, que es lo opuesto a él, y poco a poco, hasta que esta carencia toma la forma adecuada, que puede ser años, hasta que se forma el man. Cuando el man está hecho, él recibe la respuesta correcta y el superior lo eleva a las alas de las águilas, el grado más alto. Este es el final del punto de preparación. Se ha adaptado al hub del superior y entra en esta vasija que eleva el man, y esto es. Después de estas acciones espirituales, este punto cuando estaba involucrado en invertir poder y energía y pensamientos en alcanzar la espiritualidad, no es un tiempo que desperdició sin ninguna razón, sino que era necesario escrutar qué exactamente debería anhelar. Sí. ¿Qué significa? ¿Qué podemos decir? Que hay un método donde se invierta y que no hay recompensa. Cuando la persona invierte fuerzas y parece que no tiene nada a cambio, precisamente el hecho de que no hay recompensa y que siente que no hay nada a cambio, si por el contrario siente que está avanzando, y si alguien se siente de esta manera, es realmente una mala señal. Una mala señal. Se considere que no está haciendo esfuerzo. Sobre el esfuerzo verdadero. Él aparentemente está presionando en el lugar. Y lo que significa que no recibe a cambio el respeto, el honor, el dinero, seducciones. Son algunos regalos a cambio. un pago en este mundo físico que realmente está haciendo una fuerza hacia la meta, en otras palabras, ganando en este mundo, y recibe que no tiene ninguna recompensa por su esfuerzo. Esta es la señal más adecuada que se le está dando a él para dirigirlo a la meta de una manera más aguda, más precisa, para despertar en él el entendimiento de la definición de qué es lo que es la espiritualidad, cuál es esta meta acerca de la cual él necesita pensar. Eso significa que la respuesta correcta por el esfuerzo, la respuesta correcta es el desespero, falta de fuerza, falta de orientación, porque en este desespero gana el deseo de recibir. Cuando entra en un estado más avanzado, cuando recibe un llenado de más de lo que él pensaba recibir, tiene una señal que puede avanzar de su estado hacia la espiritualidad un poco más. Si yo siento en el deseo de recibir de un estado al otro, que es peor y peor, es una señal que estoy avanzando hacia la espiritualidad. El deseo de recibir está menos y menos satisfecho con esto. ¿Por qué tiene que ser así? Dice el amigo. Hay mucha gente que, el Rab dice, hay mucha gente que se sienten cada vez más y más, negativamente. No estoy cierto de que esta es. La señal es que viene uno en recompensa por el esfuerzo, y dos, si no se desespera, yo continúo mi acción. ¿Es como la muerte? Dice el amigo. El Rab dice, ¿de dónde sé que el desespero, que la falta de poder, que estoy cansado, que estoy mal geniado y que estoy en un estado donde me siento muerto y me siento muerto, y con esto estoy bravo con el Creador? ¿Cómo sé que este estado viene como resultado de invertir fuerzas hacia la meta? Si mi desespero tiene un propósito, y que con esto yo puedo, no obstante, continuar. Y con esto puedo dirigirme al Creador y sentir qué es la espiritualidad y cuán opuesto yo estoy. Significa que cada estado que yo tengo incluye dos elementos, la vasija y la luz. Sí, en los estados negativos, en los peores estados, yo siento estos dos aspectos de una manera correcta. Es una señal que estoy en el camino, que mi desespero no es pereza, que no es solo que no recibí algo de este mundo y que por eso tengo desespero, porque no tengo algo de control. Y que por el contrario, mi desespero es el hecho de que no alcancé la meta. Y la meta es alcanzar el otorgamiento. Y yo descubro que estoy incluso más lejos de esta cualidad, y que el Creador tiene más otorgamiento del que yo pensaba. Vamos a hablar más de eso después. Por ahora es suficiente. ¿Puedo preguntar algo del artículo? Eso escuchémoslo, dice el Rab. La alegoría de Hillel cuando toma el caballo y debe darle un esclavo para que corra encima de él. Estamos hablando en el trabajo. ¿Qué significa que yo soy pobre? ¿Y cuál es el caballo? ¿Y cuál es este ambiente que se da en esta alegoría? No sé si es corporalidad o espiritual. La diferencia no es tan grande como pensamos. No hay mucha diferencia entre lo de corporalidad y la espiritual. Corporealidad significa recepción y espiritualidad necesita otorgamiento. ¿Qué es corporealidad y espiritualidad? Está hablando de la determinación del estado. Que si para una persona es como Hillel, que está acostumbrado a cierto nivel, entonces menos de ese nivel se necesita sufrimiento. Y si vive de acuerdo a su nivel, eso se considera una norma para él. Y el llenado hasta el estado ordinario no se considera lujo. No se considera como una deficiencia, lo que significa que para descubrir la deficiencia, la carencia adecuada, ya lo dije. ¿Cómo ponemos todos estos aspectos? ¿Por qué te preocupas tanto por la alegoría? Pregunta el amigo, dice, cada vez yo siento cosas diferentes que necesito. ¿Cómo colocamos todos estos aspectos dentro de mí para saber que dentro de mí hay estados diferentes, que a veces es lujo y que a veces es una carencia adecuada? El Rab dice, la persona cambia en cada momento porque la luz está en reposo y opera en el registro actual y cada reshimo, cada registro es fino. Y que incluye entre él muchos detalles. ¿Qué significa detalles? Porque el registro es todos los datos del estado que existió antes del rompimiento y después del rompimiento, en todas las cualidades de la vasija espiritual. El sibuk más pequeño, el acoplamiento más pequeño sobre la pantalla más pequeña también incluye dentro del 25 parsufim. Eso significa que con cada discernimiento tenemos 5 parsufim adicionales. Por cada discernimiento que se tiene en la vasija, es como

La entrada a la espiritualidad es como un embrión, pero este embrión tiene todo incorporado. Ciertamente no distingues estos discernimientos, pero eres tú quien no lo distingues. Pero de manera subconsciente, estos discernimientos tienen que pasar a través de ti. Entonces, esta parte, este camino hasta que entramos a la espiritualidad, tú estás yendo a través de todos los discernimientos que existen en el cuerpo del alma. De otra manera está ocultado, pero tú atraviesas esto. Es como estás viajando en un tren a través de millones de estaciones, pero está oscuro afuera, no sabes lo que hay afuera. Tú paras, avanzas, pero no sabes qué existe en cada estación. Tú solo sientes que estás viajando y tú haces el esfuerzo y nada se aclara. Aparentemente todo es lo mismo, nada cambia. Afuera es solo oscuridad, oscuridad, oscuridad, pero tú estás avanzando a través de todas estas estaciones, de todos estos detalles. Entonces, ¿a qué tiene que dirigirse la persona? ¿A qué estación? Rab dice, la persona tiene que dirigirse a la meta cada vez que se siente más preciso, cada vez él no sabe, más o menos, pero cuando él lo siente... ¿Y qué es esto para el otorgamiento, esta meta? Últimamente es, pero él no sabe lo que va a ser, lo que es el otorgamiento. Él se siente más bajo, más egoísta, más alejado, más cansado, que no hay energía, poder, porque las vasijas no están llenas. Es lo opuesto. Él siente falta de llenado, siente últimamente que está más lejos del llenado egoísta, que significa que suspiraron del trabajo, que ellos descubrieron ahora que todo su trabajo no tiene pago en las vasijas que tienes, que la recompensa va a venir en otras vasijas. Pero la persona al principio es pensamientos. Sí, poco a poco los pensamientos y los deseos y las definiciones de lo que soy, de lo que es la espiritualidad y todos los detalles que existen en estos discernimientos cambian. Los discernimientos cambian. Mayormente la manera en que me defino a sí mismo y defino al Creador. Cada vez lo defino diferentemente, más correctamente, con más verdad. Y cuando lo hago con el reconocimiento del mal, donde estoy, donde existe el Creador, que voy a obtener. Esto significa que entre más una persona invierta, entre más yo invierta y tenga más sentimiento, que no estoy recibiendo más y más. De acuerdo a la inversión, no recibí más recompensa. Invertí más y no recibí recompensa. Y como resultado de esto, llega una carencia más corregida que llamamos el man. Pregunta, ¿no es que cada palabra dentro de la sociedad o que la persona está entrando con otorgamiento hacia los amigos? El Rab dice, con respecto a los amigos, el desespero, la inversión de las fuerzas y la falta de recompensa es incluso peor. Porque si realmente, si de manera exitosa ejecutamos una conexión con los amigos, él estaría feliz con eso. En general, al final la persona no tiene más de dónde recibir algo en a cambio, sino del Creador.

Puedo preguntar, siempre decimos que la persona debe escoger un mejor entorno, ¿correcto? Significa escoger un entorno que contribuye más a la grandeza. Por un lado, la persona piensa que tiene que escoger personas que le pueden traer más avance. Por otro lado, ¿qué podemos hacer con amigos que representan menos avance? ¿Tenemos que ayudarles? ¿Qué deberíamos hacer? ¿Dejarlos solos? Porque entonces se estaría escogiendo un ambiente menos bueno. El Rav dice, hay personas que vienen cada día que hacen un esfuerzo, vemos la inversión y yo quiero conectar con ellos. Y hay otros amigos que invierten menos, que vienen una vez a la semana. ¿Y vale la pena conectar con ellos? ¿Qué puedo recibir de ellos? Solo debilidad. Y empiezo a venir una vez a la semana como ellos. ¿Qué pasa aquí? Lo que yo recibo de los amigos del entorno de este mundo del Creador depende de cómo yo me relaciono a todo esto y no de lo que ellos son. Si yo veo a mi amigo que viene una vez a la semana, pero yo lo aprecio porque esto es lo que el Creador le dio y no obstante él viene y tiene un deseo, etcétera. Yo aprecio lo poco que hay en él, aunque de pronto no es tan pequeño, porque con todo lo positivo en él, si yo lo aprecio como que eso es lo que el Creador le dio, significa que esta es una cualidad que viene a él hacia a través de la preocupación del Creador, y yo me relaciono a la parte del Creador, del incremento de esa parte. Entonces puede ser la persona más pequeña o la persona más nueva en la sociedad. Y yo puedo ser impresionado por esta. Significa que no depende de la persona en lo absoluto. Depende de la medida en que yo soy capaz de apreciar a esta persona correctamente, a este amigo. Pero ciertamente empezamos a ver personas que se esfuerzan mucho y queremos acercarnos a estas personas porque es más fácil, es más claro, aparentemente es más seguro. Estos amigos que se esfuerzan tanto, la relación con ellos es más segura. Pero la medida de la impresión de algo de alguien depende del tamaño de tu vasija, no del tamaño del amigo. Si él tiene alguna chispa del Creador que quiere avanzar, eso es suficiente para mí de recibir de este amigo lo que necesito. Impresión, elevación. Pregunta, entonces no depende del estado, sino de tu actitud, de la actitud de uno hacia el amigo. El Rav dice, realmente no hay un estado real que podamos medir. O una medida o una. Todo se mide de acuerdo a la persona, a la actitud de la persona para medir al amigo. ¿Quién dice que es de una manera o la otra? Es la persona. ¿Hay alguien que le dice a otra persona que no es como esto? La medida siempre es mía. Pero cuando entramos en la espiritualidad, yo estoy en el alcance, sé lo que estoy alcanzando, dónde están estos lugares en los que estoy, cuál es este lugar que incluye, qué hay en él. Al yo sentir, yo también sé lo que siento, y yo recibí definiciones, entendimiento de lo que es. Yo veo todo tipo de cosas que nunca había visto. Esto es esto, o lo otro es esto. Yo sé cómo es, porque el alcance es entendimiento. Es el entendimiento también de cómo el lenguaje de las ramas se revela hacia mí.
No necesito a alguien que traduzca para mí lo del mundo espiritual para que yo tenga un traductor de un nuevo sentimiento. No necesito eso. No necesito un traductor. Aparentemente, pregunta el amigo, la imagen del estado es verdadero. Cuando él entra, la verdad es considerado lo que yo mido en mis vasijas correctas. ¿De acuerdo? Ahora, amigos, nos movemos a la próxima parte. La próxima parte de la lección, estudiando con los amigos.

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1: amigos continuamos con el estudio con los amigos liderado por Petactiva 13 adelante amigos queridos amigos tenemos la oportunidad de profundizar en lo que aprendimos de profundizar en las palabras de nuestro maestro durante el tiempo que tenemos juntos tenemos espacio para el escrutinio de lo que es una carencia adecuada y cómo la plegaria y el man se establecen y también para discernir cómo estamos en la decena y cómo contribuimos a nuestra plegaria común. Ahora vamos a entrar en una parte especial de la lección y estamos preguntando a cada amigo que en la medida en que escuchamos a este clip con alma y corazón, que escribamos cuáles son los estados que cada uno atraviesa para alcanzar el man, el estado de man. ¿Cuáles son los estados que tenemos que atravesar para alcanzar el man correcto? Videoclip número uno. Todo el tema es cómo construir la carencia adecuada. La carencia adecuada se construye desde el trabajo, que desde el principio. Si no hay carencia, y lo más importante es que no, si no hay carencia, pero tal vez no hay, pero no es la correcta. Por lo que realmente necesitamos anhelar gradualmente a través del esfuerzo que la persona invierte, invierte fuerzas. Si da su energía, sus fuerzas, y específicamente no recibe ninguna recompensa a cambio, entonces la inversión, si no hay recompensa, hay más inversión, si no hay recompensa, cada vez la manera de la inversión cambia. Y el hecho de la falta de respuesta cambia. Hasta que la persona siente la carencia adecuada por la meta adecuada. Y a esto se le llama que el man ha sido formado en la persona. Al principio, la persona estaba anhelando la espiritualidad, por así decirlo, pero no sabía qué era la espiritualidad. Y ese anhelo era, de acuerdo, era general, vago, desconocido. De repente se ve arrastrado de un lado al otro, de situación a otra, de un pensamiento a otro, vinculado a la materialidad y a la espiritualidad con todo tipo de cosas, y cambiaba de opinión sobre lo que era la espiritualidad y lo que era la corporeidad o materialidad. Y así lentamente y gradualmente, a través de la inestabilidad, a través de estos esfuerzos, pero haciendo, como está escrito, haz todo lo que está en tu mano, realizando los esfuerzos, y poco a poco se comienza a aclarar el ángulo de la visión, se agudiza, se hace un concepto del otorgamiento más claro por encima de este mundo, qué es lo que realmente pertenece al otorgar al Creador, y lo opuesto a lo que la persona tiene antes de esto, él se da cuenta que era opuesto. Antes no era así en lo absoluto, ni siquiera le importaba que fuera lo opuesto y simplemente no quería la espiritualidad, aunque no sentía que hubiera ninguna oposición aquí entre querer la espiritualidad y ser como es ahora, sino que quería la espiritualidad y punto, completamente sin conexión entre la espiritualidad y el atributo de la influencia que es opuesto. Entonces, gradualmente el tiempo pasa hasta que esta desventaja se representa correctamente, pasan años, esta carencia se representa correctamente, pasan años hasta que nos convertimos en el man. Y cuando nos convertimos en man, entonces ciertamente recibimos de inmediato la respuesta correcta, es decir, el Supremo nos eleva en alas de águila a lo que verdaderamente se llama un nivel superior. Termina el tiempo de preparación, se adapta, se incluye en el Ahab del Supremo, del Superior, y luego ingreso a la herramienta que nos eleva a la plenitud. A partir de entonces, las actividades espirituales fluyen en la vida de la persona. Así que todo este tiempo que se dedicó a invertir fuerza, energía y pensamiento en alcanzar la espiritualidad, no fue tiempo desperdiciado o botado a la caneca, sino fue tiempo necesario y esfuerzo necesario para descubrir un anhelo adecuado, un anhelo correcto. Bien, amigos, como Rab dijo, todo este tiempo que se involucró en invertir esfuerzo en alcanzar la espiritualidad no es tiempo desperdiciado. Fue tiempo necesario, esfuerzo necesario para escrutar adecuadamente qué anhelar correctamente. Vamos a tomar 2 minutos. Cada amigo individualmente va a analizar los puntos que analizó para sí mismo. Y cada amigo debe pensar, ¿qué me falta para alcanzar el man adecuado? Cada amigo piensa, ¿qué me falta adecuadamente para alcanzar el man, el estado correcto de man? 2 minutos. Taller de trabajo. En silencio, amigos.

0: דיברנו עכשיו איך להרגיש חיסרון הנכון.
1: Amigos, escrutamos ahora cómo sentir la carencia adecuada. Y ahora vamos a escuchar del Rab cómo relacionarnos correctamente a los amigos y cómo verlos como algo grande. Escuchemos de él. Videoclip número 2, fragmento videoclip número 2. Hay personas que vienen todos los días, que se entregan por completo. Veo su entrega. Así que quiero conectar con ellas, con estos amigos. Y hay amigos que invierten menos, que vienen una vez por semana. ¿Vale la pena conectar con estos amigos? ¿Qué puedo obtener de estos amigos? ¿Solo rebeldía? ¿Acaso yo también empezaré a venir una sola vez por semana como estos amigos? Lo que yo obtengo de mis amigos, del entorno, de este mundo, del Creador, depende de mi relación, de mi actitud hacia todas estas cosas y a mis amigos, y no de lo que son estos amigos por sí mismos. Si yo observo un amigo que viene una vez a la semana, pero lo aprecio, que esto es lo que es un don que el Creador me dio, que él viene con su voluntad y deseo, y aprecio, yo aprecio con mi actitud lo poco que tiene en sí mismo, que puede que no sea tan poco, pero si yo aprecio cada cualidad positiva que posee el amigo como un don que el Creador le ha dado, como un rasgo que proviene del cuidado del Creador por esta persona, por este amigo, entonces me identifico con la parte del Creador en él y la agrando, la exalto. Puede darse en la persona más humilde, la más débil o la más nueva en la sociedad, y si yo me impresiono, la admiro, no depende de la persona en sí, sino de mi capacidad para discernir correctamente. Claro que uno empieza observando a amigos que se comprometen mucho, que trabajan fuerte, así que me quiero unir a estos amigos, porque al final es más fácil, más claro, más seguro, por así decirlo, unirme a estos amigos. Pero la magnitud de tu admiración por algún amigo depende de tu perspectiva, no de la del tamaño real de este amigo. Si el amigo tiene esta chispa del Creador, no importa cuán grande sea, que desea promover, en la que invierte, entonces eso me basta, eso es suficiente para mí, para recibir de este amigo lo que necesito, admiración y ánimo. No en estado, es que nos resumimos. Sí, no es un estado real que podemos medir, sino de acuerdo a una vara de medida exacta, sino que todo se mide de acuerdo a la persona. Es la persona, es siempre la persona, no es alguien afuera, es la persona. La vara de medida es siempre mía, está en mi mano. Pero cuando entramos en la espiritualidad, entonces yo, cuando yo realmente alcanzo, sé lo que estoy alcanzando, cuál es el lugar donde estoy, qué tipo de cosas este lugar incluye, qué está en él, y lo que yo siento, yo sé, recibo un despertar, sigo cierto tipo de cosas y nunca las vi, esto es lo uno, esto es lo otro. Yo sé lo que es, porque el alcance es entendimiento. Y entonces yo descubro que el lenguaje de la rama que no necesito que alguien lo traduzca para mí del mundo espiritual. De un momento a otro tengo un traductor del nuevo sentimiento en el mundo espiritual y el llenado en el mundo corporal. No necesito un traductor para esto. Entonces, la verdad como es, incluso ese estado, la verdad significa que yo mido en mis vasijas correctas, que son mías. ¿De acuerdo? Bien, amigos. Ahora tengamos un taller de trabajo activo. Compongamos una plegaria juntos donde podamos ver la chispa del Creador en cada amigo. Después coloquen su signo de pregunta y compartan en la Asamblea General. 5 minutos para este taller de trabajo activo. Vemos cómo cada uno de nosotros está envuelto en todo tipo de capas y comportamientos que aparecen en el ojo. Y queremos pedirle al Creador que nos muestre solo la carencia del amigo, de tal manera que podamos ver más allá de lo que aparece y que podamos ver en el corazón y nos podamos sentir. Sí. Queremos ordenar también el método. Estoy construyendo una sociedad fuerte con una carencia del amigo que siente esto. La sociedad es suficiente para anhelar la cualidad del otorgamiento y no recibir ejemplos negativos que por los cuales el ego está muy sediento y deseoso. Es realmente anularse y ver la chispa divina. Ahora nos sentamos en un círculo y se siente como cada uno hace un esfuerzo y queremos ser inspirados por ese esfuerzo, queremos sentir la labor de los amigos como lo más importante que de lo que nos podemos alimentar, de lo que podemos obtener fortaleza, de lo que podemos avanzar, de toda la decena, que sintamos el deseo de cada amigo. Y estamos pidiendo al Creador de que nos conecte a un deseo mutuo. Y tener gratitud y apreciar lo que el Creador le da a cada amigo. Todo viene de Él. Y yo quiero ser el cero. Significa que realmente no puedo apreciar cuán precioso es este anhelo que el Creador le da al amigo. Si el anhelo no es tan fácil decir. Sí, pero él está preguntando, es como dice, es ver las virtudes de los amigos y no sus carencias. Queremos ver los méritos del amigo y no las carencias, aún cuando desde mi naturaleza yo veo el orgullo de los amigos. Y eso no es lo que vamos a ver en el amigo, sino que solo vamos a ver las virtudes.
2: Gracias.
1: Invertir en la espiritualidad de los amigos en la decena. Que nos deje ver en cada amigo una parte del Creador. Zohar escribe, ayúdanos estar inspirados en cada amigo y apreciar el punto en cada amigo que eres tú. Ayúdanos ver en cada amigo o justificar todo en tu creación. Yo adicionaría que necesitamos justificar cada amigo por encima. Eso que el que deseo de recibir quiere ver. Específicamente, el amigo es lo que necesitamos elevar todo el tiempo. Vamos a tener una carencia del amigo. No sé qué es lo que es justificar. Amigos, nuestra plegaria es que seamos capaces de ver la chispa del Creador en cada amigo. Ahora nos dividimos en grupos del mundo y desde aquí para compartir sus plegarias y estoy invitando a la decena de Florida. Gracias. Creador, no importa de lo que yo sienta, ayúdame a tener nuevos ojos y a ver esta gran chispa en cada amigo, para que yo pueda ver a cada amigo y ver la grandeza que este amigo tiene dentro de él. Amén. Nueva York 2, adelante. Amado Creador, gracias por darnos la oportunidad de encontrarte a ti a través de los amigos. Abre nuestros ojos para reconocer la chispa que tú depositas en cada amigo del clima mundial. Permítenos acercarnos para descubrirte en el centro de la escena. Bendice a cada amigo con un resultado adecuado para encontrarte y haznos plenos en tu amor y que este amor se pueda esparcir a través de nuestra conexión a toda la humanidad. L'chaim, amigos.
2: Latin 11 y después French, titkonenu.
1: Latin 11. Latin 11 y después se alista Francia. Ayúdanos a anhelar correctamente y a ver al Creador en cada amigo, para incrementar la grandeza en cada amigo y ver esta llama en cada amigo y que veamos la gran llama en todo el amor de los amigos.
3: Gracias, Creador, por Petah Tikva 13 que nos está dirigiendo y por todo el Clio Lamí. Necesitamos enfocarnos en nuestra meta. Danos la carencia correcta para poder elevar el man correcto. Amén.
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1: Querido Creador, gracias por darnos la grandeza de tu amigo y apreciar sus amigos. Ayúdanos a ver a cada amigo y hacer un esfuerzo para alcanzarte. Ayúdanos a ver sus virtudes y no sus carencias. Y dale a todos amigos la confianza. Ayúdanos a cubrir con el amor todas las diferencias entre nosotros. Ayúdanos a anhelar el amor de los amigos y ver el deseo adecuado por tu grandeza. Ayúdanos para que el amor a los amigos sea una necesidad para nosotros. Creador, te agradecemos por cada amigo y por esa chispa que es una reflexión de lo que tú eres. Ayúdanos a verte en cada amigo y permítenos abrir nuestros corazones y ver la carencia adecuada y a través de esa carencia conectarnos adecuadamente. Amén.
5: Дорогой Творец, дай нам увидеть искру в каждом товарище, твое присутствие в каждом товарище, и что в каждом товарище хисарон больше, чем
1: увидеть. Querido Creador, danos el poder de ver la chispa de cada amigo, cada carencia de cada amigo que sea más grande y que apreciemos a cada amigo. Como la fuente de la vida. Y que nos relacionemos a cada amigo. Dar un anhelo por la cualidad del otorgamiento. Gracias, Clima Mundial. Vamos a entrar en una lección con Rabash. Y vamos a estudiar test juntos. Queremos dar gratitud por esta preparación que se nos ha dado de manera única. Y yo diría, coloquemos atención en cada chispa de cada amigo. Queremos ver la grandeza de cada amigo, entremos en la lección y mantengámonos atrayendo la luz. Lahaim. Lahaim, apetativa 13, amigos. Gracias, gracias. Nos movemos a la próxima parte de la lección, antes una canción.

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1: Vamos a comenzar el estudio de Tes Talmud Aser Sefirot con Rabash, pero antes de esto vamos a ver un clip con el Rab que dirige nuestra mente y corazón con la buena intención que tengamos durante la clase. Rab, yo también diría que el estudio se asemeja a que nos tiran una línea de comunicación. Si ustedes recuerdan, en algún punto no había teléfonos en todos los lugares. Yo tenía que ir de mi casa a la oficina postal para hacer una llamada internacional. No podía simplemente hacer la llamada desde mi casa. Yo tenía que ir a la oficina postal y hacer la llamada desde ahí para hacer una llamada internacional. Entonces te decían, ok, ahora tienes la línea disponible, entra a la cabina y comienza a hablar. Y entrabas y comenzabas a hablar. Entonces, muy similar a esto, a lo que nosotros sentimos durante el estudio, que ahora a ti se te brinda una línea y se te dice, habla, tienes unos cuantos minutos, di lo que piensas, di lo que está en tu corazón, pide. Y esto es esencialmente el tiempo del estudio. Así es como debemos relacionarnos con esto. ¿Qué quiere decir? Que lo que la persona desea del estudio, él ahora necesita hacer este murmullo interno de transmitirlo a través del estudio mismo. Porque el estudio en sí es simplemente unas palabras en las cuales él necesita inyectar su intención, su pensamiento. Así como en general, como es requerido de los cabalistas, que las palabras externas sean de cierta forma simples, triviales. Pero internamente necesita haber grandes fuerzas, gran anhelo por la meta. Y aquí está toda esta concentración de la acción del hombre. Porque a decir verdad, nuestra acción está en la intención durante el estudio. Nuestro pensamiento, nuestra intención es lo que opera sobre la realidad durante el tiempo de estudio solamente. Opuesto a este tiempo del estudio, todos los otros tiempos son simplemente marginales, son tiempos débiles, pero el tiempo del estudio es la oportunidad de elevar hacia arriba, de influenciar, de exigir lo que uno piensa que es necesario para él. Y entre más tus pensamientos y tus deseos estén de una sensación del colectivo desde que emergen de la decena del minyan, de este estado completo, más influencia que tienen arriba. Porque todo en todo, el estado pleno es más que el individuo. El colectivo es más que el individuo, que 10 es como 10 veces más que uno. Y debido a que se quieren conectar y que están dispuestos a dejarse de lado a sí mismos con el fin de conectarse al Creador, es una acción fundamentalmente distinta. Que conectándose al grupo ya es un clip para la recepción de la luz. Sin embargo, un individuo no es un clip. El Creador se sienta en medio, en la conexión entre dos partes rotas. ¿Sí? Como está escrito, el hombre, mujer y la divinidad entre ellos. Es por esto que con la plegaria en el estudio, si la petición en el estudio es colectiva, entonces opera hacia la meta. Y el rezo del individuo casi no se escucha hacia la meta en el superior. Bien, vamos a estudiar una clase con Rabash del estudio de las 10 Sefirot, parte 5.48. La expansión en Binah, entonces también se expande en Hesed. ¿Por qué? ¿Por qué no? Porque sí. ¿Cuál es la novedad aquí? Antes él nos dice, miren lo que nos dice en el punto 48. Y ahora hay varias fases. Él comienza a adherirse. Y la primera nos da una regla, porque siempre el deseo de la luz inferior es adherirse al superior. Según esta regla, resulta que cuando hay Mati, hay expansión en Yesod, no hay expansión en Malhut. ¿Por qué? Porque entonces la luz de Malhut asciende allí en Yesod debido al deseo. Y así es en todas las demás Sefirot. Si hay luz en el superior, entonces el inferior asciende. Excepto con Hesed y Bina. Porque cuando no se expande en Bina, no hay expansión en Bina, ¿qué debería haber sido como expansión en Bina? Entonces Bina debería haber ascendido a Jochma. Entonces está escrito. Entonces no se expande en Hesed. ¿Por qué? El estudiante es Lomati, no se expande. Rabash, ¿qué debería haber sido? Porque si no se expande en Binah, ¿dónde está Binah? Él dice, según la regla, el inferior asciende al superior. No se expande en Binah. Binah debería ascender a Jochma. ¿Qué es, o digamos que al revés? Cuando hay expansión en Binah, entonces, ¿por qué es Lomati, no hay expansión en Hesed? ¿Qué está escrito aquí? Porque cuando no hay expansión en Binah, entonces no hay expansión en Hesed. ¿Cuál es la conexión de esto con la regla anterior? Otra vez. Allí aprendimos que en Av, al principio aprendimos tal etapa. Cuando hay expansión en Keter, entonces solo había Keter, Teamim, Jochma, aún no existían. No hay nada de qué hablar sobre ello. Después, cuando se purificó la fase 4 sobre 3 de Keter, quedó fase 3 sobre 2, dando a Jochma. Entonces hay expansión en Jochma y no hay expansión en Keter. Y después aprendimos. Se hizo un segundo sibú, un segundo acoplamiento en el interior de Jochma y salió un nivel de Binah en inversión de rostros. ¿Y a quién da esto? Entonces hay expansión en Binah. Pero aprendimos que la fase 1 aún permanecía en la vasija de Jochma. Y se encuentra, según esto, que debemos decir que hay expansión en Keter y expansión en Jochma y expansión en Binah. Después aprendimos que también la fase 2, que la vasija de Jochma se purificó y no se expande en Jochma. Y ahora se expande en Binah, un nivel de fase 2, que es masculino, Bak, de la fase 1 que se purificó en la fase 2 de la vasija de Jochma. Es fase 4. El reshimó, el registro de revestimiento que quedó en Binah. Entonces ahora aprendemos. Mati, expansión en Keter, debido a que la fase 3 sobre 2, que la vasija de Jochma subió a Keter. Entonces hay expansión en Keter y no hay expansión en Jochma, y hay expansión en Binah y no hay expansión en Hesed. Después aprendimos que no hay expansión en Keter. Entonces hay expansión en Jochma. Entonces Binah sube a recibir Jochma para los hijos que tienen fase 1. Y entonces aprendimos que no se expande en Binah. ¿Por qué Binah subió a Jochma y se purificó de fase 2 a fase 1? Y dio uno, fase 1 a Gesed. Ahora resulta que la combinación es que no hay expansión en Keter y hay expansión en Jochma, y no hay expansión en Binah, ya que Binah subió a Jochma y se purificó de la fase 2 a fase 1 y hay expansión en Gesed. Después aprendemos en el tiempo que estaba en Gesed, entonces Binah se purificó. Entonces aprende nuevamente que son de Binah y son de Jochma subieron a Keter. Y de nuevo hubo expansión en Keter y no hubo expansión en Jochma. Tampoco no se expandió en Binah y Binah se purificó a fase 1 para dar a la fase 1 a Serampin. Y no hay expansión en Gesed. ¿Por qué? Por las dos distancias. Resulta entonces que aprendemos que no hay expansión en Binah, que Binah se purificó y sube a Keter. Hasadim se expande en Keter y entonces ya que hay dos distancias y no hay Jochma, entonces no hay expansión en Gesed y se expande en Geburá. ¿Está claro esto? ¿Cuándo es que no se expande en Binah y entonces no se expande en Gesed? ¿Qué nos dice? Sigamos. Sin embargo, en ese momento, cuando Binah baja a su lugar, entonces encuentra Gesed en su lugar. Instantáneamente Gesed baja a su lugar. Entonces, ¿qué nos dice? ¿Qué quiere aquí? Y este es el asunto de que Bak son por sí mismos un grado y no pueden adherirse a Binah, que es de Gar. Se entiende de aquí que quiere explicar lo que está escrito, que la expansión en Binah, entonces la luz de Gesed que estaba en la vasija de Binah desciende a Gesed. ¿Por qué? Porque la luz de Gesed no es igual a toda la luz de Binah. Por eso Gesed desciende a su lugar. Sin embargo, en ese momento en que Binah desciende a su lugar, aunque la luz de Gesed no es igual a la luz de Binah, entonces Gesed encuentra su lugar. Y en ese instante, Gesed desciende a su lugar, sin poder iluminar en Binah. Como si Gesed no fuera comparable a toda la luz de Binah. Y este es el asunto de que Bak son por sí mismos un grado y no pueden adherirse a Binah, que es de Gar. Por lo tanto, resulta que deben descender a su lugar. ¿Por qué no era así antes? Antes era un niño que necesitaba a su madre, que tenía Jochma, entonces era igual a la vasija de Binah. Ahora que tiene Jochma, inmediatamente desciende a su lugar. De aquí se deduce esto y prosigue la explicación. Además, el asunto de la expansión y la no expansión en Gar es otro asunto. Es decir, porque cuando hay expansión en Keter, entonces ambos, Jochma y Binah, ascienden arriba en Keter. ¿Qué significa esto? Siempre aprendimos lo contrario. Que en el tiempo cuando no hay expansión en Jochma y Binah, entonces Jochma y Binah ascienden arriba a Keter. Entonces su elevación de Man se convierte en expansión en Keter. Aquí está escrito de otra manera. Porque cuando hay expansión en Keter, entonces ambos Jochma y Biná ascienden arriba en Keter. Por lo tanto, se deduce que antes era expansión en Keter y después ascendieron. Y aprendemos lo opuesto. Por esta razón, Gar son considerados como uno. ¿Por qué? Porque Jochma y Biná están arriba en Keter. Y por esta razón, Gar son considerados como uno, dice él. Sin embargo, cuando no se expande en Keter, entonces se expande en Jochma. Y sería apropiado que Biná permaneciera allí y no hubiera expansión en Biná. Solo porque es Hafetz Hesed, quiere deleite en misericordia. Yo interpretaría que ya que tiene una fase de la fase 1 de los hijos, a quienes debe darles Jochma, por lo tanto desciende a su lugar. Porque necesitan Jochma. Por lo tanto, también hay expansión en Biná. Para esto también hay muchas interpretaciones. A veces se llama esto a que no hay expansión en Biná y a veces lo llama expansión en Biná. Expansión en Biná significa que cuando Biná recibe Jochma de Jochma y Lomati, no expansión en Biná, se llama cuando Biná se purifica de fase 2 a fase 1. Esto también está mezclado aquí. Comenzamos desde el 47. Punto 47, luz interna.

Un nuevo acoplamiento sobre esta pantalla que ascendió a Rosh con los Reshimot. Y dado que solo tenía una Beaut, un grosor de fase 2, debido a que la última fase se pierde, que es la fase 3, ¿qué queda? Solo fase 2. Por lo tanto, solo continúa el nivel de Binah que se llama Sag. Y este nivel de Binah regresó y se extendió al Guf. ¿Qué Guf? Que en el Parsuf Av, como aprendimos en Av, que tomó las vasijas vacías del Parsuf Galgalta, y así aprendemos que las vasijas vacías del Parsuf Av pasan al Parsuf Sag. Esto es lo que está escrito aquí. Y esto es Mati, expansión en Keter, es decir, la luz de Binah en la vasija de Keter que quedó del Parsuf Av. Y aquí, que también aquí en el Parsuf Sag, las vasijas precedieron a las luces. ¿Por qué? Porque todas estas vasijas que quedaron vacías después de la segunda partida del Parsuf Av, mencionadas del Parsuf Av, se trasladan a este nuevo Parsuf que se llama Parsuf Sag. ¿Qué aprendimos? Que todas las vasijas vacías que quedaron después de la primera partida del Parsuf Galgalta pasaron al Teamim de Av, la segunda expansión llamado Av. Así también es aquí. Y todas las vasijas vacías del Parsuf Av pasaron al Parsuf Saga. Y así, todas las cuatro fases de masculino y femenino que estaban en el Parsuf Av, es decir, masculino y femenino del Parsuf Gar, masculino y femenino del Parsuf Binah, masculino y femenino del nivel de Serampin, masculino y femenino de Yesod. Pero también aquí, solo con un cambio de nivel, porque aquí no hay más que un nivel pequeño en la totalidad del Parsuf, llamado fase 3 sobre 2. Y explicaremos los cuatro pares de masculino y femenino que hay en este Parsuf. Porque ese nivel de la luz de Binah que descendió al Keter, es decir, el Parsuf Sag, fase 2 de Aviut, de grosor, es la fase femenina de la vasija de Keter. Y así como en el Parsuf Av se hizo el Reshimó, el registro de la fase 4 de revestimiento, para la fase masculina de la vasija de Keter de Av. Lo mismo ocurre aquí, que el Reshimó, el registro de la fase 3 de revestimiento que quedó en la vasija de Keter del Parsuf Av, se convierte aquí en el masculino de Keter del Parsuf de nivel de Binah, que recibe la luz de Jochmah a través de, se debe decir, de la luz de Jochmah que ascendió bajo Malhut del Rosh de Av en el momento de la segunda partida y no regresó al Guf, al cuerpo, al Parsuf de Binah. Que esta luz permanece arriba bajo el Rosh de Av. Y cuando se hace un Zibug, un acoplamiento, en el Rosh de Av, para el beneficio del Parsuf Sag,
Entonces pasa a través de la luz de Jochma, que se retiró del Parsufab y se sitúa debajo de Malhut del Rosh de Ab, así como aprendió.

Vimos en el Parsufab que recibe fase 4 de revestimiento a través de la luz de Keter, que se sitúa debajo de Malhut del Rosh de Galgalta. Y por lo tanto, también el Keter de Parsuf Bina, de Bina, del Parsuf Sag, impide la iluminación de Gar, la iluminación de Jochma del Parsuf. También repito nuevamente las reglas. En todas las Sefirot distinguimos dos luces generales. Una se llama la luz de Jochma y la otra se llama la luz de Bina. Por lo tanto, cuando estudiamos Sag, también estudiamos que hay Jochma y hay Bina allí, aunque la totalidad del nivel se llama Bina. Y en cada Sefirá distinguimos que hay Sefirot que pertenecen a Jochma y hay Sefirot que pertenecen a Bina. Lo veremos después. En el mismo orden que aprendimos en el Parsuf Av. Entonces, ¿qué está escrito aquí? Y por lo tanto, repito nuevamente, también el Keter, la vasija de Keter del Parsuf de Binah, del Parsuf Sag, cuando hay expansión en Keter, impide la iluminación de Gar del Parsuf. Impide la iluminación de Jochma, que se llama Gar del Parsuf. ¿Por qué? Porque la luz de Jochma que está debajo, que se retiró del Parsufab y que ascendió hacia arriba, y está debajo de Malhut del Rosh, ¿por qué? Malhut del Rosh es su emanador. Está debajo del emanador. Resulta que su Ahoraim, su posterior, está hacia abajo. ¿Qué significa que su Ahoraim, el posterior, está hacia abajo? ¿Qué significa que no se expande hacia el Guf? ¿Por qué? Porque ahora no hay fase 3 de Abiut, de grosor, sino solo fase 3 de revestimiento, de Hitlapshut. Por lo tanto, domina sobre la vasija de Keter, donde hay fase 3 de revestimiento, para que no ilumine Jochma hacia abajo, para que no lo continúen desde el aspecto de fase 3 de Abiut, ya que no hay pantalla. Entonces resulta que, ¿en dónde ilumina el posterior, el Ahoraim? En Hasadim. Esto es lo que nos dice. Dado que la luz de Keter se encuentra con su posterior, con su Ahoraim hacia abajo, es decir, la luz de Jochma que ahora pertenece a la vasija de Keter, que es fase 3 de revestimiento de Hitlapshut, permanece con su Ahoraim, con su posterior hacia abajo, lo que significa que es sin expandirse al Guf, al cuerpo. ¿Cómo hace esto? Y domina sobre la vasija de Keter, para que también sea así. Así como la luz de Jochma, que se retiró del Parsufab, tiene sus Ahoraim posteriores hacia abajo, para no iluminar abajo en el Guf, también otorgas de o exige sobre su vasija de Keter e influye sobre la vasija de Keter para que también él, siendo una vasija de Keter, vuelva a su Ahoraim o dirija su Ahoraim hacia abajo, su posterior, y no ilumine más que la iluminación de Bak, impidiendo la iluminación de Gar del Parsuf. Resulta aquí que cuando estudiamos que hay expansión, hay Mati en Keter de Sag, no hay Jochma allí, solo Hasadim, exactamente como la expansión en Keter del Parsuf Av. Y esto es lo que nos dice, expansión en Keter y entonces no hay expansión en Jochma, Binah y Hesed. Porque los posteriores, los Ahoraim de la vasija de Keter, impiden toda la iluminación de Gar y toda la iluminación de Jochma del Parsuf. Incluso de la vasija de Jochma, no tiene Jochma, y mucho menos la iluminación de Gar. La iluminación de Jochma del Rosh, Toch y Sof de las siete Sefirot inferiores, que se llaman Hesed, Geburah, Tiferet, Netzach, Hod, Yesod. Y esto es lo que nos dice, expansión en Geburah y no hay expansión en Tiferet, expansión en Netzach y no hay expansión en Hod,
expansión en Yesod y no hay expansión en Malhut. Es decir, porque entonces la luz llega a las vasijas de Bak, del Rosh, Toch, Sof, de las siete sefirot inferiores, que son Geburah, Bak de Rosh, Netzach, Bak de Toch, Yesod y Bak de Sof. Y las vasijas de Gar, de las siete sefirot inferiores, que son Hesed, Gar de Rosh, Tiferet, Gar de Toch, Hod, Gar de Sof, la luz no se expande en ellos. No tienen la luz de Gar, no tienen Jochma, porque los Ahoraim, los posteriores de Keter, impiden la iluminación de Gar de ellos, como se explicó. Vamos a pasar a la próxima parte de la clase.

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1: Vamos a escuchar juntos una conversación de conversaciones del camino con Rav. Esto tomó lugar hace una semana atrás, el 11 de mayo 2026. Pregunta Mushi. Acabamos de empezar con todo el clima mundial el ejercicio del Rosh de la decena. Dijimos, quien quiera, quien esté listo, quien quiera participar, tenemos distintos tipos de decenas, algunas que son más nuevas, otras que son más veteranas, y vimos tales fenómenos que algunas personas sienten una contradicción. Es decir, que por un lado dicen que ya hemos aprendido durante todos estos años que todos son iguales en la decena. Todos son iguales, ¿verdad? Cada amigo es igual. Entonces, ¿cómo puede ser que haya una cabeza ahora, un Rosh? Es como si no funciona algo aquí, porque de pronto hay un temor aquí. Tal vez él gobierne, tal vez sea así, tal vez sea así. Ni siquiera lo sé, pero esto no coincide simplemente por el lado de que todos son iguales y por otro lado todos pueden ser un líder, un Rosh, una cabeza. Y aunque cambie esto una vez a la semana, ciertamente no es constante. ¿Cómo se puede explicar que esto, que no hay ninguna contradicción aquí, que esta es una estructura espiritual, que debe haber un líder y un Rosh aquí? ¿Cómo lo explicaría Rab? Rab, según la espiritualidad debe haber alguien que pueda tomar decisiones en todas partes, en cada situación, en cada lugar, y que determine. Y entonces todos entienden que deben someterse a él. Y entonces a esta persona se le llama líder. Rosh. El líder de la clase, líder del grupo, etcétera, etcétera. Y esto depende también del periodo de tiempo. Mushi, pero ¿cómo encaja esto con la igualdad? Porque debe haber una igualdad en la decena. Rab, entonces puede ser alguien distinto cada día. Mushi, sí, pero bueno, digamos que esta semana yo soy el Rosh, el líder. Entonces, ¿cómo es así? Por un lado yo soy el líder y por otro somos iguales. Rab, no existe tal cosa. Mushi, ¿qué es lo que no existe? Rab, no existe esta posibilidad de que en el grupo todos sean iguales y que todos sean líderes. Y así es como esto progresará. Mushi, ¿podría decir usted que la igualdad es simplemente que cada uno de nosotros, para empezar, no somos iguales en términos de nuestro potencial, de nuestras habilidades? Rab, sí, eso. Mushi, quiero decir que la igualdad consiste en que cada uno utilice al máximo para la sociedad sus capacidades. Esto nos hace iguales en tratar de otorgar. Rab, sí. Cada persona no es completamente igual al resto. Dudy, si todos nos conectamos como una decena, nos conectamos juntos, empezamos a sentir una cabeza común entre nosotros, la sensación de un ser supremo que es nuestra cabeza. Rab, sí, solo necesitamos ser precisos sobre esto, pero sí. Dudy, ¿ser precisos sobre qué? Rab, que si realmente queremos estar conectados, entonces necesitamos eliminar el ego, anular el ego. Dudy, entonces si nos conectamos entre nosotros, si todos anulamos el ego y nos conectamos como uno solo, si hacemos un esfuerzo, entonces atraemos la luz sobre nosotros y gradualmente comenzamos a sentir un Rosh, una cabeza entre nosotros, el creador entre nosotros. Rab, sí. Dudy, entonces, ¿qué aporta el rol del Rosh, de la cabeza de la decena? Hay un miembro de guardia. ¿Qué es este Rosh? Rab, debe serlo. Dudy, ¿qué aporta si necesitamos que podemos alcanzar la sensación del Rosh juntos? ¿Qué nos aportaría Muchi esta semana, que ahora él es el que está de cargo, siendo el jefe de la decena esta semana, cuando en realidad todos necesitamos conectarnos juntos y así alcanzar esta esencia del Rosh, de la cabeza? Rab, no hay diferencia. Mushi, no, como dijo, tengo que hacerlo, siento que tengo que hacerlo. Diré que hoy estuve en la clase, para empezar, mucho más concentrado y escuché dos consejos que debemos tomar de conceptos de la sabiduría de la Kabbalah y el tema de la salvación del Creador. Y ayer, cuando yo no era el Rosh, no era el jefe, yo no lo hice. Bueno, me senté igual como todos los demás, confiado. No sé, alguien más lo hará. Y hoy yo siento que esta semana yo tengo que hacerlo. Y estoy constantemente pensando en esto. ¿Qué más necesito hacer? La última vez fue a Coca, y a Coca hizo esto y aquello, y yo quiero ser mejor que él. Así que para esto estoy pensando, ¿qué más puedo sumar y sorprender? Porque yo no puedo comprender las personas que se oponen a esto. Dudy. No, pero aún así pregunto, si supiéramos cómo conectarnos y alcanzar juntos esta sensación de unidad y de sentir al Creador entre nosotros, ¿necesitamos más roles entre nosotros? Rab, a partir de esta acción, ¿seremos completamente iguales el uno al otro? Y ahí terminará todo nuestro esfuerzo por conexión. Dudy, entonces, ¿cuál es la contribución o qué aporta el rol de un amigo que es líder? ¿Es hasta que alcanzamos esta sensación de conexión? Rab, esta persona es responsable, él es el líder del grupo. Dudy dice, amigos, Rab, para el mismo estudio, para la lectura, puede ser más, puede ser menos. Y eso es todo. Mushi. No, puedo entender el miedo o el temor de la gente, porque si uno mira al Rosh desde una perspectiva egoísta, ve en esto una especie de amenaza, como si uno pensara, ahora me controlará, y ahora, ¿qué va a hacer? ¿Qué va a decidir? Que esto tal vez pueda herir mi ego. Pero si se mira al líder, a este Rosh, desde la perspectiva de que él realmente viene a conectar al grupo, a servirlo, entonces su papel es necesario. Shimon, ¿pero cuál es el papel del líder? ¿Cuál es su función? Rab, el rol del Rosh, del líder, es ser un padre. Exactamente así. Como ser el padre del grupo. Dudy, ¿y hay placer o satisfacción para el Rosh, para el líder? Rab, ¿del hecho de que su grupo avanza? Dudy, ¿y el resto de los amigos que no son un Rosh, que no son un líder, cuál es su función? Rab, el aprender de ese estado del Rosh, del líder del grupo. Y los demás miembros deben de sentir cómo pueden ser sus representantes. Dudy, se refiere que debemos de apoyar al Rosh, al líder, convertirlo en líder, y eso es apoyar. Rab, sí, sí. Dudy, bien. Mushi, ¿y por qué es que justo ahora empezamos este ejercicio? ¿Por qué no 3, 4, 5, 10 años atrás? ¿No estábamos preparados o qué? Rab, no estábamos preparados. Mushi, ¿y ahora estamos preparados? Rab dice, ya veremos. Dudy, además, también si tenemos un tiempo para las decenas en el clima mundial, entonces hay 800 decenas. En cada decena hay una cabeza y también hay esta rotación. Rab, sí. Dudy, y además también hay un Rosh para cada una de las 800, la cabeza del grupo, ¿correcto? Rab, sí. Dudy, ¿debería también haber rotación en esta cabeza para las decenas o es algo permanente? Rab, no, es la cabeza de la decena, completamente, de las decenas. Dudy, sí. Rab, todo. No necesitamos cambiar esto todo el tiempo. Dudy, se refiere al líder de las decenas, al Rab, sí. Dudy, ¿debería ser permanente? Rab, no permanente. Dudy dice, no permanente. Rab, no, ¿por qué no? Dudy, esto es en la decena, pero en el grupo, yo creo que es una distinción entre la decena y un grupo. Digamos que somos una decena y hay muchas, muchas otras decenas. Cada decena tiene su propia cabeza, su propio líder y cambia. Tenemos a Coca, luego a Shimon, cada semana es rota. Ahora bien, debería haber un líder de todas las decenas, para todas ellas. ¿También necesitamos un Rosh, una decena Rosh para todas las otras decenas? ¿Debería haber tal cosa? Dice Coca. Yo quería preguntar otra cosa, Rab. En muchas cosas que le preguntamos a usted, le hacemos preguntas y como resultado, en usted nacen todo tipo de cosas y comparte con nosotros distintas direcciones que son correctas para nuestro camino. Ahora, a veces recibimos respuestas de que ustedes, chicos, están manipulando a Rab en una cierta dirección y te responden de una cierta manera, y si hubieran preguntado de otra forma, te hubiera respondido de otra forma. Así que quiero entender qué es al respecto con esto. Es decir, antes que nada, ¿usted siente que cuando le preguntamos ciertas cosas lo estamos virtiendo o manipulando en cierta dirección? Rab, no, todo lo contrario. De hecho, todo lo contrario. El hecho de que estoy tratando de responder a sus preguntas me aclara cada vez más lo que debo hacer con el grupo. Y eso es todo. Dudy, ¿se puede acaso manipular la Kabbalah o el punto de vista de un cabalista? Rab, no. Dudy, digamos que de una manera así de artimaña o trucos mediante algunos, hacerle un engaño a usted y manipularlo, ¿se puede hacer tal cosa? Rab, depende de lo que tú pienses, de qué es lo que tú pretendes, cuál es tu intención. Roy, hacerlo decir a usted que diga cosas que yo quiero promover. Por ejemplo, digamos que yo quiero promover la idea del el rush de la decena. Entonces yo empiezo a hacerle preguntas y como resultado de mis preguntas, usted empieza a hablar del rush de la decena, de la cabeza de la decena. Eso es todo. ¿Puede acaso la persona hacer tal cosa o no? Usted simplemente dice lo que usted quiere decir y punto. Rab, ambas cosas son ciertas. Normalmente, yo, digamos personalmente, solo hablo desde mi entendimiento, mi conocimiento, mi alcance de lo que siento. Mushi. Simplemente hay quienes piensan que deberíamos decir que antes usted no hablaba del rush de la decena y ahora sí comenzó a hablar de esto. Creen que esto lo inventamos nosotros y que entonces nosotros empezamos a preguntarle a usted sobre este tema y a manipularlo para que usted diga algo sobre el rush de la decena y que antes el Rab no hablaba de esto. Rab. No había tiempo para esto y tampoco había una tendencia para esto, para esta dirección. Mushi, entonces, esto es lo que nosotros decimos para manipular sus comentarios, digamos, que por el hecho de que nosotros estamos sacando este tema, que lo estamos como obligando o doblegando para que hable de cosas que de otra forma no hablaría sobre estos temas. Pero debido a que nosotros queremos estos temas, así es como usted responde y piensa. Esto es lo que la gente piensa. Entonces, dice Dudy, que es como si se basara en nuestra presión y no en la presión de usted, que así siente el grupo. Que digamos que si yo estuviera hablando del antisemitismo en Estados Unidos, usted hablaría de esto, porque como hablamos del rush de la escena, usted habla del rush de la escena. Rab, claro, ustedes deciden. Mushi dice del tema. Rab, sí, del tema. Mushi, ¿pero de qué va a hablar? Rab, ¿de qué voy a hablar? Roy dice, no, por ejemplo, el tema del rush de la decena. Estamos repasando cómo surgió, porque tenemos un congreso de las decenas y comenzamos a hablar de un congreso de las decenas, que cada decena ahora necesita construir un congreso. Y de esta conversación, de pronto usted trajo este concepto del líder de la decena. De repente usted dijo que cada decena debe tener un líder y que si no siente que tiene un líder, esto es señal de que no está progresando y así sucesivamente. Y usted comenzó a utilizar estos términos y conceptos y los repetía constantemente. Así empezamos a preguntar sobre esto. Dudy, para responder a Coca, me gustaría responder lo que supuestamente saca de usted mismo. Así que la pregunta es, ¿qué hacemos con el hecho de que la gente, el grupo amplio, piensa que como si no lo supiéramos, que lo estamos a usted manipulando o intentando de hacerlo hablar en una cierta dirección. Rab siempre será así. Todo el mundo tiene derecho a decir tonterías. Dudy, ¿de dónde viene de repente la presión de parte suya o esta falta de dar algo, innovar con algo, dar una nueva carencia al grupo o de una nueva idea y promover esto? ¿Cuál es esta sensación que surge de pronto en usted para darnos una cierta dirección en base a lo que está, se está gestando dentro de usted para que sienta esto y que lo necesitamos? Rab, esto viene del hecho de que queremos entendernos mejor y que estamos preocupados de no perder lo que aprendemos. Eso es todo. Dudy, ¿cómo recibiremos estas direcciones en el futuro, como una decena, como un grupo? ¿Cómo de pronto sabremos que esto es lo que se necesita hacerse? Rab, es simplemente en relación con la pregunta del colectivo. Dudy, ¿acaso a través de la conexión entre nosotros de pronto vamos a sentir, digamos, que sin que usted lo supiera, está lo del líder de la decena cuando nos sentamos y nos conectamos entre nosotros? Rab, entonces, si ustedes se conectan entre ustedes y mantienen a su decena como un líder, esto sería bueno. Dudy, pero de pronto digamos que uno de los amigos tiene esta idea, digamos, de hacer este concepto del Rosh de la decena, del líder de la decena. ¿Cómo se nos ocurriría esto si no lo escuchamos de usted? Rab, entonces ustedes lo escucharon de mí. Dudy, pero posiblemente hay muchos más estados y situaciones, ejercicios, ideas que necesitamos explorar. Rab, no tantas. Dudy, no. Rab, solo para profundizar. Eso es todo. Solo para profundizar más. Mushi, ahora bien, en cuanto a la estructura, para entender la estructura, digamos que hoy día tenemos 800 decenas, mañana habrá 8000 decenas. Cada decena tiene un líder y su rol es guiar a la decena hacia la grandeza del Creador. Rab, sí. Mushi está el líder de todas estas decenas. Desde 800,000 personas puede haber una sola persona como un Rab o un grupo de personas como una gerencia. Rab, sí. Mushi, entonces como una administración no importa, pero debe haber un líder que esencialmente ejecuta lo que el líder del grupo diga. ¿Sí? ¿Esta es la correcta estructura? Rab, sí. Bien, vamos a compartir impresiones de la clase. ¿Qué tomamos de este tema para implementar en las decenas? Taller activo, resumen de la clase. Pasamos a la ronda. Dice, fue una charla muy abierta y honesta. Realmente abrió estos asuntos para nosotros. ¿Y qué puedo decir? Más allá de más allá de que nosotros debemos de tomar todo lo que Rab nos dice y de querer a alguien manipular, esto es una estupidez, pienso yo. Pero a mí me asombró la honestidad de los amigos. Se siente que esto nació de una verdadera preocupación para el grupo, para sí mismo y para su desarrollo. Dice, nosotros realmente tenemos que preparar el estado en base a lo que sentimos en el grupo, que la mayor parte de las decenas incluso no han ni comenzado con este proceso. Así que es acerca de esta disposición de seguir a la gerencia. Yo invito al Rav y tengo algunas charlas con él acerca de estos temas hasta que nos enfoquemos correctamente en estas cosas, en el corazón. Que de otra forma tenemos un problema en el grupo. Si no lo tomamos como el superior, no sé qué sucederá con esto. Dice otro amigo, sí. Rav nos explica cuál debe ser la correcta estructura en la decena. Al fin de cuentas, le preguntan. Posiblemente él tenga mucho más ideas para ejercicios. Y nos dijo, no tantas, nada más más profundo. Y creo que el ejercicio de la cabeza de la decena, simplemente estamos rascando la superficie de esto, porque hay tanto por explorar aquí. De tener a exigir al Creador que nos ayude a implementar esto. Y aquí con alcanzar lo que necesitamos alcanzar con este ejercicio. Ahora, ¿qué es lo que el Rosh piensa? Yo escuché en la conversación que la espiritualidad necesita ver a alguien que en cada estado debe de determinar. Y entonces todos saben que se deben subyugar a sí mismos. Y esto se le llama un Rosh, una cabeza. El líder de la clase, el líder del grupo, y depende del tercer periodo de tiempo. También la cabeza tiene que ser como el padre del grupo, el padre de la decena. Sí, Sohar nos escribe. Bueno, de hecho es Joseph. Ambos con el líder de la decena o del grupo, tenemos que hacer un Rav. Así es como le damos la grandeza a nuestra cabeza hasta que la decena sienta como cabeza. Y finalmente el Creador es la cabeza que guía todo. Yo no tengo mucho que añadir por mi parte. Estoy de acuerdo con lo que dice Yura. Nadie puede manipular y doblegar a Rav de una forma u otra. Si alguien piensa esto, es chistoso, de hecho.
2: No idea.
1: Dice, no lo sé. Es una mala impresión del estado de la sociedad. De que haya tales sospechas con respecto a los amigos. En la decena del Rav que le hace preguntas a él. Una mala impresión de que hay decenas que, no sé, tal vez sea bien. Tal vez no sea lo mismo en todas las decenas, pero que ya por varios meses no son capaces de tomar este ejercicio de la decena, de la cabeza de la decena. Así que, ¿qué podemos llevarnos para implementar nuestra decena? Yo creo que trabajar en anularnos aún más. Quien comprende que estas cosas están sucediendo de dentro hacia afuera, si queremos que haya un cambio para mejor, entonces necesitamos anulación de nuestra decena. Cada quien que baje su cabeza, entonces tal vez lo vamos a ver en toda la sociedad.
2: Sí.
1: Yo también estoy de acuerdo con lo que se dijo. Posiblemente solo añadir que Rav dijo que sí se puede empujar de un lado a otro, porque Rav trabaja en base a la carencia que se le presenta, y es bueno que se presenta tal cosa, y siempre va a haber tales voces en la sociedad, y todo el mundo tiene derecho a hablar tonterías. También escuchamos de esto, y también escuchamos que no es algo obligado. Una decena que no está lista no tiene que comenzar. Comenzará cuando comience a desarrollarse. Así que debemos de tomar todo con un grano en consideración. Que el Rosh de la decena tiene que ser como un padre. Tiene que poner todo esto en consideración. Si realmente queremos estar todos conectados, tenemos que anular nuestro ego. La sabiduría de la Kabbalah es simple. El llevarlo a cabo es lo que nos queda.

0: נקרא כעת קטעים נבחרים מתוך זוהר לעם בנושא כל תפילות העולם נשתדל לבקש
1: vamos a leer extractos seleccionados del Zohar en el tema de todas las plegarias del mundo estamos buscando el documento de traducción vamos a traducir en forma simultánea hasta encontrar la fuente. Número uno. Si pides, pide. Si presentas tus peticiones en una plegaria ante el rey, pide. Ora y pide y eleva tus peticiones y haz tus peticiones y regresa a tu Señor. Ven como quien invita a recibir a sus hijos y ten misericordia de ellos. Además, lo mismo con el Creador, mañana y noche. Llama y dice, ven. Bienaventurados son la nación santa, que su Señor los busca y los llama para acercarlos a Él. Número dos. Una persona debe siempre ordenar su alabanza a su Señor y luego realizar su rezo. Aquel cuyo corazón está turbado y desea orar, ya sea que está angustiado o que no puede ordenar la alabanza a su Señor, ¿qué es? Aunque no pueda dirigir su corazón ni su voluntad, ¿por qué habría de descuidar el orden de la alabanza de su Señor? Más bien debe ordenar la alabanza a su Señor, aunque no pueda dirigirla, y luego orar.
0: 3.
1: El Zohar para todos. El Creador desea la plegaria de los justos cuando le piden ante Él por sus necesidades. ¿Cuál es la razón? Para que Él sea engrandecido y la unción de la divinidad se extienda mediante las oraciones de los justos a todas las que la necesitan, pues los justos con sus oraciones abren la sala superior. Y entonces, incluso aquellos que no merecen ser escuchados, lo son. 4. Una persona debe orar ante el Creador, ante el bendito, lo cual es una de las obras más grandes y honorables del trabajo a su Señor. Existe una obra al Creador, el bendito, que consiste en el acto del cuerpo, es decir, los mandamientos que dependen del acto. Y existe la obra del Creador, una obra más interna, que es la más importante y esencial, es decir, los mandamientos que dependen de la palabra y el deseo del corazón. La plegaria de una persona en el trabajo es del ruaj, del espíritu, de la fase, de la fase 2 que depende de la palabra y se fundamenta en secretos supremos. Y la gente ignora que la plegaria de una persona atraviesa y cruza el aire y los firmamentos y abre puertas y asciende a lo alto. Extracto 5. Toda persona que encubre sus pecados y no los confiesa ante el Santo Rey para implorar misericordia por ellos, no podrá abrir la puerta del arrepentimiento porque el Creador la cubre para él. Pero si los explica, si explica estos ante su Creador, el Creador tiene misericordia sobre él y la misericordia prevalece sobre el juicio. Si clama, es aún más, porque el Creador abre todas las puertas cerradas y su plegaria es aceptada. Por lo tanto, la confesión de sus pecados es la gloria del Rey para aumentar la misericordia sobre el juicio.
0: 6.
1: Todas las oraciones del mundo, las oraciones, la plegaria de muchos, son plegarias. Pero la plegaria de un individuo no llega a la presencia del Rey Santo, sino con gran poder, sino con gran fuerza. Esto es así porque antes de la plegaria, de que la plegaria llegue a su lugar, el Santo bendito sea, la observa, la examina y considera los pecados y méritos de esa persona, lo cual no hace con la plegaria de muchos. Pues cuántas son las plegarias que no provienen de los justos y todas llegan a la presencia del Creador. Y Él no las examina. No examina sus... Punto 7. Cuando una persona se levanta de su cama a medianoche para dedicarse a la Torá, un mensajero lo llama y le dice: bendigan al Señor todos los siervos del Señor que permanecen en la casa del Señor durante la noche y por la mañana, cuando se pone de pie en oración ante su Señor. Aquel mensajero lo llama y le dice: te he dado pasos entre los que están de pie. Te permitiré caminar sobre estos que están de pie. Después de terminar su plegaria voluntariamente ante su Señor, debe entregar su alma voluntariamente a Malhut. La persona tiene varios consejos en todo. Y mientras esté en oración, todas estas palabras que una persona pronuncia de su boca en esta plegaria ascienden y se extienden por el aire los firmamentos hasta llegar al lugar donde llegan, al lugar de donde llegan, y son coronadas sobre la cabeza del Rey, y Él hace una corona con ellas. Aquí concluimos con el Zohar y tenemos un aviso importante. Gilad y Oren, adelante. Sí, queridos amigos, antes del día festivo de Shavuot, en fechas anteriores estudiábamos hasta medianoche. Es una costumbre usual en Israel y siempre lo hacíamos. Y solemos estudiar siempre hasta pasada la medianoche. Y esta semana va a ser entre jueves y viernes, la noche de Shavuot, aquí en la sala grande. ¿Y por qué será así? Porque todos los amigos del Kli israelí están invitados. Y todos los amigos de la comunidad de estudios, y habrá transmisión para el Kli mundial, pero realmente quisiéramos que todos quienes puedan llegar, que vengan a Petach Tikva, el Kli israelí, el Kli mundial. Que seamos una gran comunidad. Entonces vamos a llegar aquí a las 10:15 de la noche. Vamos a comenzar con una preparación y comenzar la clase. Y tendremos una clase de una hora del Rav, una clase grabada. Y vamos a ver esta intensidad de la clase de una hora. Y después, claramente, vamos a entrar a leer el Zohar juntos. Tendremos talleres, cantar canciones. Así que estaremos aquí en conexión de la noche de la novia de Shavuot. Veamos un clip de rap. Nosotros nos estamos acercando a una festividad muy especial llamada la recepción de la Torá o la noche de Shavuot, el día festivo de Shavuot. Generalmente estudiamos en la noche de Shavuot. Y esto se llama la corrección de la noche de Shavuot. ¿Qué tenemos que corregir? Aprendimos de la Torá que el hombre fue creado con el

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1: של... Hola amigos, en la primera parte de la lección vamos a estudiar de una lección pregrabada del Rav Liman 15 de octubre del 2002 la primera parte de dos lecciones del artículo la diferencia entre caridad y obsequio pueden encontrar material en la escritura de Rabash Página 300 en hebreo. Vamos a empezar desde el principio del artículo. Hasta de acuerdo a los esfuerzos, ha hecho un... Tenemos 27 minutos para esto. Empecemos. La diferencia entre caridad y obsequio. Está escrito, el que odie los obsequios vivirá. Esto significa que está prohibido recibir obsequios. De lo contrario, esto causa lo opuesto a la vida. Por lo tanto, ¿cómo es que las personas reciben obsequios unos de otros? También deberíamos preguntar acerca de lo que el Creador le dijo a Moshe. Tengo un buen obsequio en mi tesoro y su nombre es Shabbat. Deseo dárselo a Israel. Ve y anúnciales. Vemos que es habitual pedir a otra persona que le dé caridad, pero nunca hemos visto a alguien que le pida a otra persona un obsequio. Por eso, a veces vemos que antes de Pesaj, cuando uno debe preparar matzot, vino y demás para Pesaj, se dirige al recolector de donativos o a una persona adinerada y le pide que lo ayude a preparar provisiones para Pesaj. Le cuenta acerca de sus grandes dificultades y recibe lo que está pidiendo. Pero nunca vemos a nadie acercarse a un amigo y pedirle un obsequio. Por ejemplo, ahora, antes de Pesaj, su esposa le pide que le compre un anillo de diamantes que vale no menos de $200. Y le cuenta a su amigo que dado a que tiene dificultades financieras y no puede comprar el anillo que ella quiere, este desea que su amigo le dé el dinero como obsequio para comprarle a su esposa este anillo para Pesaj. Tampoco hemos escuchado que en ninguna ciudad exista un recolector de obsequios. Es decir, que haya un recolector de obsequios tal como hay un recolector de donativos en la ciudad. Es más bien al contrario. Lo habitual es que los obsequios se den y no que se soliciten. Es decir, cuando uno ama a otra persona, se despierta en él un deseo de complacerla y por eso se le da un obsequio. No puede decir que haya donde pedir obsequios o un lugar especial en la ciudad donde se entreguen obsequios. Sin embargo, debemos entender la verdadera razón por la cual no pedimos obsequios y si pedimos caridad. Hay un acuerdo entre cada ciudad para ayudar a los necesitados de modo que tengan un sustento y puedan subsistir en el mundo. Hoy en día también en todos los países hay establecida una oficina que atiende a los necesitados. La razón es muy simple. Hay una diferencia entre necesidad y lujo. Necesidad es aquello que uno debe recibir para poder subsistir en el mundo. De lo contrario, si no recibiera la asistencia necesaria, no podría existir en este mundo. Nuestros sabios dijeron acerca de esto: quien sustenta a un alma de Israel es como si hubiera sustentado a un mundo entero. Esto hace referencia a lo necesario, sin lo cual uno no podría existir. Una persona no puede renunciar a esto y dejar de pedir ayuda, porque el hombre dará todo lo que tenga por su vida. Esta es la razón por la cual las personas no se avergüenzan de pedir caridad, ya que es mayor, en mayor o menor medida, una cuestión de vida o muerte. El otro, esto es el dador, también entiende que conviene darle lo que solicita. Cuando más se trata de una cuestión de vida o muerte, más abiertamente demanda el receptor y más se interesa el dador por la situación del receptor. Del mismo modo, cuanto menos se trate de una cuestión de vida o muerte, más fríamente se identificará el dador con el estado del receptor. Sin embargo, todo sigue el sendero de la necesidad. No ocurre así con los lujos. Quien pide lujos se avergüenza de pedir. Y el dador tampoco escucha a alguien que está pidiendo por lujos. Por esa razón debemos discernir entre caridad y de obsequio. Con la caridad llega respuesta a la demanda. Con la caridad llega respuesta a la demanda del receptor. Es decir, si el receptor de la caridad pide, entonces se le dará. Resulta que la caridad proviene de un despertar del inferior, porque siente su carencia. Es decir, cuando ve que no puede subsistir en el mundo sin la ayuda del dador, el receptor no se avergüenza, sino que va y se humilla ante el dador, pues no tiene otra opción. Pero un obsequio proviene enteramente por parte del dador. Es decir, si el dador se despierta porque hay que hacer algo para mostrar amor hacia su ser querido, él le envía un obsequio. Por lo tanto, resulta que un obsequio llega por parte del despertar del superior que otorga, pero la caridad llega por parte del despertar del receptor. Aquel que recibe la caridad debe ir al dador y hacerle ver la necesidad de la caridad que le está demandando. En la medida en que el receptor pueda aclarar la necesidad de que acuda en su ayuda, y en la medida en que pueda hacerle ver que se trata de una necesidad muy grande, entonces recibirá lo que pide el dador. Sin embargo, la razón principal es como hemos estudiado, que cuando tenemos que utilizar algo que no está en la raíz, sentimos desagrado al respecto. Como está dicho, es sabido que la naturaleza de cada rama es igual a la de su raíz. Por lo tanto, cada conducta en la raíz es deseada, amada y anhelada por la rama también. Y cualquier asunto que no esté en la raíz, también la rama se aleja de esto, no lo tolera y lo aborre. Resulta que no existe la recepción en nuestra raíz. Por lo tanto, cuando uno tiene que ser el receptor, siente vergüenza y es desagradable, porque no existe en nuestra raíz. Por esta razón, cuando uno necesita la ayuda de un amigo, si es necesario, decimos que no hay otra opción, porque nada es más importante que salvar la propia vida. No obstante, hay muchos discernimientos sobre el riesgo de la vida. Por lo tanto, cualquier cosa que sea necesaria nos hace soportar la vergüenza y pedir ayuda. Pero una necesidad no es igual para todos. Cada persona tiene una medida diferente. Es decir, lo que una persona puede considerar un lujo, otra puede considerarlo una necesidad. Por lo tanto, es difícil determinar el límite entre lo que se considera lujo y lo que se considera necesidad. Aunque podemos decir que algo que uno quiere pero puede vivir sin esto es un lujo, y si la persona no puede vivir sin esto es necesidad, pero esto tampoco puede ser un indicador al 100%. Por ejemplo, nuestros sabios escribieron, un hombre vino a Rabí Nehemías y le dijo, ¿qué estás comiendo? Él respondió, carne, aceite, vino, añejo. ¿Quieres comer lentejas conmigo? Tomó las lentejas y murió. En esta historia vemos que aunque todos están de acuerdo en que la carne, el aceite y el vino añejo ciertamente son lujos, para este hombre eran tan necesarios que por eso murió. También vemos ahí en las palabras de nuestros sabios. Nuestros sabios enseñaron lo suficiente para su necesidad, lo que sea que le haga falta. Suficiente para su necesidad, me ordenas que lo sustente, pero no me ordenas que lo enriquezca. Lo que sea que le haga falta, incluso un caballo para montar y un esclavo para que corra delante de él. Se dice sobre el viejo Gilel que en cierta ocasión adquirió para un hombre pobre

0: Lo que damos a los pobres se llama caridad, es decir, necesario, incluso cuando sea un caballo para montar y un esclavo que corra delante de él. Aún así se considera necesidad. Por lo tanto, no podemos fijar el límite en dónde termina la necesidad y dónde comienza el lujo. Por consiguiente, resulta que el hombre pobre puede pedir que se le dé a modo de caridad lo que otros consideran un lujo. Esto significa que dijimos que el hombre pobre que pide caridad no siente tanta vergüenza porque para él es necesaria. Sin embargo, no podemos discernir entre la caridad y el obsequio considerado lujo. Por el contrario, esto dependerá del carácter de la persona.
1: ולכל אדם יש לו מידה מצד עצמו לקבוע מה שנקרא
0: Cada persona tiene su indicador personal para determinar qué se llama necesidad y qué se llama lujo, porque puede vivir sin él. Cuando un hombre pobre no tiene el coraje de pedir a otro, cae bajo la definición de obsequio que le llega solamente como un despertar del dador. Sin embargo, ¿quién puede determinar si lo que uno pide a su amigo cae dentro de la categoría de caridad u obsequio? Solo el Creador conoce la medida de cada uno. Lo que hasta en este punto se considera una necesidad y lo que de ahí en adelante se considera lujo. Ahora hablaremos de esas cuestiones en asuntos de trabajo. Necesitamos discernir durante la plegaria cuando una persona le pide al Creador que le ayude en el trabajo, si le pide caridad al Creador. Esto es una necesidad y le dice al Creador que sin ella su vida no tiene sentido. Es decir, que se siente desnudo y falto de todo, sin Torah y sin Mitzvot. Siente que no hay ni una chispa de verdad en él, y todas sus acciones se basan en la hipocresía y la mentira. Es decir, todo el cimiento sobre el cual se construye su edificación de la Kedushá es un fundamento de amor propio. Siente que cada día retrocede cuando debería haber avanzado, pero él ve lo contrario, es decir, que cuando comenzó la labor de la santidad sentía más importancia en la Torah y en el trabajo, y por eso asumió la Torah y el trabajo. Valía la pena retirarse de las vanidades de este mundo y adherirse a la Torah y a las Mitzvot, porque le traería felicidad y un sentido a la vida, y estaba muy entusiasmado. Pero ahora no entiende de dónde sacó esas fuerzas, porque si ahora alguien le dijera, déjalo todo, apártate de las vanidades de este mundo y comienza a trabajar en la santidad, no cabe duda de que no podría escucharlo en su actual estado, tanto intelectual como emocional. Ciertamente debería decirse a sí mismo que entonces tenía fe y seguridad, pero ahora está lejos de todo esto. Resulta que todo el tiempo que estuvo ocupado en el trabajo fue para acercarse a la verdad, que es de Bekut, adhesión con el Creador, la cual anhelaba. Pero ahora ha retrocedido 10 grados, lo que significa que ahora le falta entusiasmo por la Torah e importancia por esta.
1: ומכל שכן תפילה, אין לו השתוקקות לתפילה. Y es

0: así aún más con la plegaria. No siente deseo por la plegaria porque el cuerpo le dice, ¿qué te dará la plegaria? Puedes ver por ti mismo que cuando más quieres trabajar, desciendes más. Así que, ¿por qué necesitas este trabajo? Entonces, ¿cómo puede esforzarse cuando ve que uno no puede avanzar ni un paso hacia adelante? Dado que el hombre aprecia el reposo y es incapaz de renunciar al reposo a menos que sepa que obtendrá un placer mayor o algo más necesario. En este momento tiene un motivo para renunciar al reposo. Aunque no simplemente sin una recompensa. Por lo tanto, cuando ve que el esfuerzo que invirtió no le proporcionó nada de lo que pensaba que obtendría, se queda sin fuerzas para trabajar y queda muy debilitado. Se mira a sí mismo y dice que si alguien viniera y le dijera, debes saber que en un tiempo, en unos meses o años, llegarás a un estado de desesperación, es decir, que no tendrás ningún avance, sino todo lo contrario. Cada año estarás en una mayor bajeza de la que sientes ahora, porque ahora estás en un estado de bajeza y por lo tanto deseas comenzar el auténtico trabajo para alcanzar la verdadera meta para la que fuiste creado. Entonces te dijo que estás desperdiciando tus esfuerzos, pues conozco muchas personas que pensaban como tú, que haciendo un pequeño esfuerzo vería resultados inmediatos, es decir, algún avance en el verdadero trabajo. Yo le respondería, tú formas parte de los espías que difamaron la tierra de Israel. Es exactamente como interpreta el Zohar sagrado. Y retornaron de recorrer la tierra. Retornaron significa que retornaron al lado del mal. Retornaron del camino de la verdad. Dijeron, ¿qué obtuvimos hasta hoy? Aún no vimos el bien en el mundo. Hemos trabajado en la Torah, pero la casa está vacía. ¿Quién será premiado con este mundo y entrará en él? Mejor sería si nos hubiéramos esforzado, si no nos hubiéramos esforzado tanto. Le dije y él dijo, hemos trabajado y hemos estudiado para conocer la parte de ese mundo, como se nos aconsejó. Y también fluyen allí la leche y la miel. Ese mundo superior es bueno, como sabemos por la Torah, pero ¿quién puede ser recompensado por él? Entonces, ahora dice que tras un tiempo trabajando, si le hubieran venido esos pensamientos al comienzo del trabajo, cuando asumió que debería salir de la situación ordinaria llamada ser Mishbot, que enseñaran o que enseñan las personas a ser Mishbot, que enseñan las personas y ser un auténtico siervo del Creador, le diría a estos pensamientos, ustedes son enviados de los espías, por eso vienen a mí, para impedirme entrar en la tierra de Kedushá, llamada trabajo sagrado. Él no solía escucharlos, pero ahora ve que él mismo está haciendo el reclamo de los espías. Y ahora le parece que esos no son los argumentos de los espías. sino sus propios argumentos. Es decir, que nota que todo lo que siente es verdad. Como hemos dicho anteriormente, la pregunta que surge es, ¿cuál es la verdad? ¿Acaso estaba en un grado más elevado al comienzo del trabajo que ahora, después de varios años de trabajo y esfuerzo? Si es así, ¿qué se puede decir sobre tal estado? Todo su trabajo fue en vano, y no solo en vano, porque en vano significa que no ganó nada y que se encuentra en el mismo estado que antes de entrar en el trabajo sagrado con el fin de otorgar. Pero aquí no es así, sino que más bien ha caído y ha perdido su estado anterior, porque le falta la importancia y el entusiasmo de la Torah y las Mitzvot. Le faltan la energía y la confianza que tenía. Cuando se ve a sí mismo, está en un estado de no me importa nada en lo absoluto. Parece como si debiera decir que ha descendido de su estado anterior cuando comenzó su trabajo. Pero lo cierto es que no es así. Hay una regla. No hay luz sin un kli. Esto significa que el Creador no satisface la necesidad del inferior si él no tiene una verdadera carencia. Carencia no significa que le falta algo. Es decir, que uno no tenga algo, como escribió en la alegoría acerca de las elecciones que hubo en el país. Para elegir presidente, había dos candidatos a la presidencia y varios grupos de presión que trabajaron en las elecciones. Y cada uno de ellos deseaba que el presidente al que apoyaba fuese elegido. Finalmente, uno fue elegido y entonces hubo un cálculo con respecto a la carencia. Quien sintió que no era el presidente, pues al final solo puede haber un presidente. Deberíamos decir que toda la gente del país tiene una carencia, ya que debemos decir que no son presidentes. Sin embargo, hay que hacer una distinción entre la carencia, según la cantidad de dolor que sienten por no ser presidentes. Entonces podemos decir que, aunque los ciudadanos comunes no son presidentes, no sienten ninguna carencia al respecto. Aquellos que se dedicaron a convertir a alguien en presidente, pero fue otro quien salió elegido como presidente, sienten dolor debido a esta carencia de que aquel para quien trabajaron no se convirtió en presidente. Sin embargo, quien realmente sufre es esa persona que pensó que sería elegido presidente, que se esforzó para ganar las elecciones, para conseguir que sus conciudadanos lo elijan y al final su rival fue elegido. Sienten verdaderos sufrimientos, podemos decir de él que tenía una auténtica carencia de ser presidente porque había invertido esfuerzos en ellos y en consonancia con los esfuerzos que ha invertido, en esa misma medida siente el sufrimiento. Fin de la lectura.
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0: 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Amigos, nos movemos a una lección del 15 de octubre 2002. El Rab dice, leímos el artículo, la diferencia entre la caridad y el obsequio. Página 158. El tema es acerca de cómo es la carencia adecuada se construye. ¿Cómo se construye la carencia adecuada? Se construye con la labor. Y lo que más importancia es que no haya carencia, sino que no hay una carencia por lo real. Entonces, poco a poco, a través del esfuerzo, cuando la persona investiga o invierte fuerzas, si da las fuerzas y no recibe nada a cambio, la inversión, pero no hay retorno, más inversión y nada en retorno, cada vez el tiempo que cambia el tipo de inversión y que la respuesta cambia o el retorno cambia hasta que la persona siente que siente la carencia adecuada por la meta adecuada. A esto se le considera que el man se ha creado en él. Al principio, él estaba anhelando por la espiritualidad, aparentemente, porque no sabía qué es la espiritualidad y el anhelo de acuerdo era general y fue arrojado de aquí a otro lado, de un estado al otro. Él mezclaría la y asignaría la corporeidad, la espiritualidad a ciertas cosas y gradualmente a la inestabilidad, al esfuerzo, el hecho de que decide que no sabe, pero todo lo que está en tus manos debes hacerlo. Él hace el esfuerzo y poco a poco empieza a estar más claro. Y su conciencia, su apreciación de la situación se agudiza acerca del concepto del otorgamiento de este mundo, que esto pertenece al otorgar al creador del opuesto que él tenía. Antes no tenía nada de esto. Él simplemente quería algo, pero no es la espiritualidad, y aún siente que hay una resistencia o oposición entre querer espiritualidad y ser como lo está. Pero él debe querer la espiritualidad. Él no relacionaba la espiritualidad con la cualidad del otorgamiento, que es lo opuesto a él, y poco a poco, hasta que esta carencia toma la forma adecuada, que pueden ser años, hasta que se forma el man. Cuando el man está hecho, él recibe la respuesta correcta y el superior lo eleva a las alas de las águilas, el grado más alto. Este es el final del punto de preparación. Se ha adaptado al hub del superior y entra en esta vasija que eleva el man, y esto es. Después de estas acciones espirituales, este punto cuando estaba involucrado en invertir poder y energía y pensamientos en alcanzar la espiritualidad, no es un tiempo que desperdició sin ninguna razón, sino que era necesario escrutar qué exactamente debería anhelar. sí. ¿Qué significa? ¿Qué podemos decir? Que hay un método donde se invierta y que no hay recompensa. Cuando la persona invierte fuerzas y parece que no tiene nada a cambio, precisamente el hecho de que no hay recompensa y que siente que no hay nada a cambio, si por el contrario siente que está avanzando y si alguien se siente de esta manera, es realmente una mala señal. Una mala señal. Se considere que no está haciendo esfuerzo. Sobre el esfuerzo verdadero, él aparentemente está presionando en el lugar. Y lo que significa que no recibe a cambio el respeto, el honor, el dinero, seducciones. Son algunos regalos a cambio. Un pago en este mundo físico que realmente está haciendo una fuerza hacia la meta, en otras palabras, ganando en este mundo, y recibe que no tiene ninguna recompensa por su esfuerzo. Esta es la señal más adecuada que se le está dando a él para dirigirlo a la meta de una manera más aguda, más precisa, para despertar en él el entendimiento de la definición de qué es lo que es la espiritualidad. ¿Cuál es esta meta acerca de la cual él necesita pensar? Eso significa que la respuesta correcta por el esfuerzo, la respuesta correcta es el desespero, falta de fuerza, falta de orientación. Porque en este desespero gana el deseo de recibir. Cuando entra en un estado más avanzado, cuando recibe un llenado de más de lo que él pensaba recibir, tiene una señal que puede avanzar de su estado hacia la espiritualidad un poco más. Si yo siento en el deseo de recibir de un estado al otro, que es peor y peor, es una señal que estoy avanzando hacia la espiritualidad. El deseo de recibir está menos y menos satisfecho con esto. ¿Por qué tiene que ser así? Dice el amigo. Hay mucha gente que... El Rab dice, hay mucha gente que se sienten cada vez más y más... Más negativamente. No estoy cierto de que esta es. La señal es que viene uno en recompensa por el esfuerzo, y dos, si no se desespera, yo continúo mi acción. Es como la muerte, dice el amigo. El Rab dice, ¿de dónde sé que el desespero, que la falta de poder, que estoy cansado, que estoy mal geniado y que estoy en un estado donde me siento muerto? Y me siento muerto, y con esto estoy bravo con el Creador. ¿Cómo sé que este estado viene como resultado de invertir fuerzas hacia la meta? Si mi desespero tiene un propósito, y que con esto yo puedo, no obstante, continuar, y con esto puedo dirigirme al Creador. y sentir qué es la espiritualidad y cuán opuesto yo estoy. Significa que cada estado que yo tengo incluye dos elementos, la vasija y la luz. Sí, en los estados negativos, en los peores estados, yo siento estos dos aspectos de una manera correcta. Es una señal que estoy en el camino, que mi desespero no es pereza, que no es solo que no recibí algo de este mundo y que por eso tengo desespero, porque no tengo algo de control. Y que por el contrario mi desespero es el hecho de que no alcancé la meta. Y la meta es alcanzar el otorgamiento. Y yo descubro que estoy incluso más lejos de esta cualidad y que el Creador tiene más otorgamiento del que yo pensaba. Vamos a hablar más de eso después. Por ahora es suficiente. ¿Puedo preguntar algo del artículo? Les escuchémoslo, dice el Ra. La alegoría de Gilel cuando toma el caballo y debe darle un esclavo para que corra encima de él. Estamos hablando en el trabajo. ¿Qué significa que yo soy pobre? ¿Y cuál es el caballo? ¿Y cuál es este ambiente que se da en esta alegoría? No sé si es corporalidad o espiritual. La diferencia no es tan grande como pensamos. No hay mucha diferencia entre lo corporalidad y la espiritual. Corporealidad significa recepción y espiritualidad necesita otorgamiento. ¿Qué es corporealidad y espiritualidad? Está hablando de la determinación del estado. Que si para una persona es como Gilel, que está acostumbrado a cierto nivel, entonces menos de ese nivel se necesita sufrimiento. Y si vive de acuerdo a su nivel, eso se considera una norma para él. Y el llenado hasta el estado ordinario no se considera lujo. No se considera como una deficiencia, lo que significa que para descubrir la deficiencia, la carencia adecuada, ya lo dije. ¿Cómo ponemos todos estos aspectos? ¿Por qué te preocupas tanto por la alegoría? Pregunta el amigo, dice. Cada vez yo siento cosas diferentes que necesito. ¿Cómo colocamos todos estos aspectos dentro de mí para saber que dentro de mí hay estados diferentes, que a veces es lujo y que a veces es una carencia adecuada? El Rab dice, la persona cambia en cada momento porque la luz está en reposo y opera en el registro actual y cada reshimo, cada registro es fino. Y que incluye entre él muchos detalles. ¿Qué significa detalles? Porque el registro es todos los datos del estado que existió antes del rompimiento y después del rompimiento, en todas las cualidades de la vasija espiritual. El sibuk más pequeño, el acoplamiento más pequeño sobre la pantalla más pequeña también incluye dentro del 25 parsufim. Eso significa que con cada discernimiento tenemos 5 presufín adicionales. Por cada discernimiento que se tiene en la vasija, es como 5 dimensiones. En cada dimensión. Esto significa que es algo tan perfecto que si lo escrutamos, Adam puede nacer de esto. Adam, un Adam completo, una porcena con órganos, tendones y todo el sistema que está interconectado. Te va a parecer que es un registro pequeño, pero no, ya has escrutado todo el sistema de la manera en que se comporta. Hasta que la entrada a la espiritualidad es como un embrión, pero este embrión tiene todo incorporado. Ciertamente no distingues estos discernimientos, pero eres tú quien no lo distingues. Pero de manera subconsciente estos discernimientos tienen que pasar a través de ti. Entonces, esta parte, este camino hasta que entramos a la espiritualidad, tú estás yendo a través de todos los discernimientos que existen en el cuerpo del alma. De otra manera está ocultado, pero tú atraviesas esto. Es como estás viajando en un tren a través de millones de estaciones, pero está oscuro afuera, no sabes lo que hay afuera. Tú paras, avanzas, pero no sabes qué existe en cada estación. Tú solo sientes que estás viajando y tú haces el esfuerzo y nada se aclara. Aparentemente todo es lo mismo, nada cambia. Afuera es solo oscuridad, oscuridad, oscuridad, pero tú estás avanzando a través de todas estas estaciones, de todos estos detalles. Entonces, ¿a qué tiene que dirigirse la persona? ¿A qué estación? Rab dice, la persona tiene que dirigirse a la meta cada vez que se siente más preciso, cada vez él no sabe más o menos, pero cuando él lo siente ¿y qué es esto para el otorgamiento, esta meta? Últimamente es, pero él no sabe lo que va a ser, lo que es el otorgamiento. Él se siente más bajo, más egoísta, más alejado, más cansado, que no hay energía, poder, porque las vasijas no están llenas. Es lo opuesto. Él siente falta de llenado, siente últimamente que está más lejos del llenado egoísta. ¿Qué significa que suspiraron del trabajo? Que ellos descubrieron ahora que todo su trabajo no tiene pago en las vasijas que tienes, que la recompensa va a venir en otras vasijas. Pero la persona al principio es pensamientos. Sí, poco a poco los pensamientos y los deseos y las definiciones de lo que soy, de lo que es la espiritualidad y todos los detalles que existen en estos discernimientos cambian. Los discernimientos cambian. Mayormente la manera en que me defino a sí mismo y defino al Creador. Cada vez lo defino diferentemente, más correctamente, con más verdad. Y cuando lo hago con el reconocimiento del mal, donde estoy, donde existe el Creador, que voy a obtener. Esto significa que entre más una persona invierta, entre más yo invierta y tenga más sentimiento, que no estoy recibiendo más y más. De acuerdo a la inversión, no recibí más recompensa. Invertí más y no recibí recompensa. Y como resultado de esto, llega una carencia más corregida que llamamos el man. pregunta no es que cada palabra dentro de la sociedad o que la persona está entrando con otorgamiento hacia los amigos. El Rab dice con respecto a los amigos, el desespero, la inversión de las fuerzas y la falta de recompensa es incluso peor. Porque si realmente, si de manera exitosa ejecutamos una conexión con los amigos, él estaría feliz con eso. En general, al final la persona no tiene más de dónde recibir algo en a cambio, sino de el Creador. Puedo preguntar, siempre decimos que la persona debe escoger un mejor entorno, ¿correcto? Significa escoger un entorno que contribuye más a la grandeza. Por un lado, la persona piensa que tiene que escoger personas que le pueden traer más avance. Por otro lado, ¿qué podemos hacer con amigos que representan menos avance? ¿Tenemos que ayudarles? ¿Qué deberíamos hacer? ¿Dejarlos solos? Porque entonces se estaría escogiendo un ambiente menos bueno. El Rab dice, hay personas que vienen cada día que hacen un esfuerzo, vemos la inversión y yo quiero conectar con ellos. Y hay otros amigos que invierten menos, que vienen una vez a la semana. ¿Y vale la pena conectar con ellos? ¿Qué puedo recibir de ellos? Solo debilidad. Y empiezo a venir una vez a la semana como ellos. ¿Qué pasa aquí? Lo que yo recibo de los amigos del entorno de este mundo del Creador depende de cómo yo me relaciono a todo esto y no de lo que ellos son. Si yo veo a mi amigo que viene una vez a la semana, pero yo lo aprecio porque esto es lo que el Creador le dio y no obstante él viene y tiene un deseo, etcétera. Yo aprecio lo poco que hay en él, aunque de pronto no es tan pequeño, porque con todo lo positivo en él, si yo lo aprecio como que eso es lo que el Creador le dio, significa que esta es una cualidad que viene a él hacia a través de la preocupación del Creador, y yo me relaciono a la parte del Creador, del incremento de esa parte. Entonces puede ser la persona más pequeña o la persona más nueva en la sociedad. Y yo puedo ser impresionado por esta. Significa que no depende de la persona en lo absoluto. Depende de la medida en que yo soy capaz de apreciar a esta persona correctamente, a este amigo. Pero ciertamente empezamos a ver personas que se esfuerzan mucho y queremos acercarnos a estas personas porque es más fácil, es más claro, aparentemente es más seguro. Estos amigos que se esfuerzan tanto, la relación con ellos es más segura. Pero la medida de la impresión de algo depende de alguien, depende del tamaño de tu vasija, no del tamaño del amigo. Si él tiene alguna chispa del Creador que quiere avanzar, eso es suficiente para mí de recibir de este amigo lo que necesito. Impresión, elevación. Pregunta, entonces no depende del estado, sino de tu actitud, de la actitud de uno hacia el amigo. El Rab dice, realmente no hay un estado real que podamos medir. O una medida o una. Todo se mide de acuerdo a la persona, a la actitud de la persona para medir al amigo. ¿Quién dice que es de una manera o la otra? Es la persona. ¿Hay alguien que le dice a otra persona que no es como esto? La medida o la medida siempre es mía. Pero cuando entramos en la espiritualidad, yo estoy en el alcance, sé lo que estoy alcanzando, dónde están estos lugares en los que estoy, cuál es este lugar que incluye, qué hay en él. Al yo sentir, yo también sé lo que siento, y yo recibí definiciones, entendimiento de lo que es. Yo veo todo tipo de cosas que nunca había visto. Esto es esto, o lo otro es esto. Yo sé cómo es, porque el alcance es entendimiento. Es el entendimiento también de cómo el lenguaje de la rama se revela hacia mí. No necesito a alguien que traduzca para mí lo del mundo espiritual para que yo tenga un traductor de un nuevo sentimiento. No necesito eso. No necesito un traductor. Aparentemente, pregunta el amigo, la imagen del estado es verdadero. Cuando él entra, la verdad es considerado lo que yo mido en mis vasijas correctas. ¿De acuerdo? Ahora, amigos, nos movemos a la próxima parte. La próxima parte de la lección, estudiando con los amigos.

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1: amigos continuamos con el estudio con los amigos liderado por Petactiva 13 adelante amigos queridos amigos tenemos la oportunidad de profundizar en lo que aprendimos de profundizar en las palabras de nuestro maestro durante el tiempo que tenemos juntos tenemos espacio para el escrutinio de lo que es una carencia adecuada y cómo la plegaria y el man se establecen y también para discernir cómo estamos en la decena y cómo contribuimos a nuestra plegaria común. Ahora vamos a entrar en una parte especial de la lección y estamos preguntando a cada amigo que en la medida en que escuchamos a este clip con alma y corazón, que escribamos cuáles son los estados que cada uno atraviesa para alcanzar el man, el estado de man. ¿Cuáles son los estados que tenemos que atravesar para alcanzar el man correcto? Videoclip número uno. Todo el tema es cómo construir la carencia adecuada. La carencia adecuada se construye desde el trabajo, que desde el principio. Si no hay carencia, y lo más importante es que no, si no hay carencia, pero tal vez no hay, pero no es la correcta, por lo que realmente necesitamos anhelar gradualmente a través del esfuerzo que la persona invierte fuerzas. Si da su energía, sus fuerzas, y específicamente no recibe ninguna recompensa a cambio, entonces la inversión, si no hay recompensa, hay más inversión, si no hay recompensa, cada vez la manera de la inversión cambia. Y el hecho de la falta de respuesta cambia. Hasta que la persona siente la carencia adecuada por la meta adecuada. Y a esto se le llama que el man ha sido formado en la persona. Al principio, la persona estaba anhelando la espiritualidad, por así decirlo, pero no sabía qué era la espiritualidad, y ese anhelo era de acuerdo, era general, vago, desconocido, de repente se ve arrastrado de un lado al otro, de situación a otra, de un pensamiento a otro, vinculado a la materialidad y a la espiritualidad con todo tipo de cosas, y cambiaba de opinión sobre lo que era la espiritualidad y lo que era la corporeidad o materialidad. Y así lentamente y gradualmente, a través de la inestabilidad, a través de estos esfuerzos, pero haciendo, como está escrito, haz todo lo que está en tu mano, realizando los esfuerzos, y poco a poco se comienza a aclarar el ángulo de la visión, se agudiza, se hace un concepto del otorgamiento más claro por encima de este mundo, qué es lo que realmente pertenece al otorgar al Creador, y lo opuesto a lo que la persona tiene antes de esto, él se da cuenta que era opuesto. Antes no era así en lo absoluto, ni siquiera le importaba que fuera lo opuesto y simplemente no quería la espiritualidad, aunque no sentía que hubiera ninguna oposición aquí entre querer la espiritualidad y ser como es ahora, sino que quería la espiritualidad y punto, completamente sin conexión entre la espiritualidad y el atributo de la influencia que es opuesto. Entonces, gradualmente el tiempo pasa hasta que esta desventaja se representa correctamente, pasan años, esta carencia se representa correctamente, pasan años hasta que nos convertimos en el man. Y cuando nos convertimos en man, entonces ciertamente recibimos de inmediato la respuesta correcta. Es decir, el Supremo nos eleva en alas de águila a lo que verdaderamente se llama un nivel superior. Termina el tiempo de preparación, se adapta, se incluye en el Ahab del Supremo, del Superior, y luego ingreso a la herramienta que nos eleva a la plenitud. A partir de entonces, las actividades espirituales fluyen en la vida de la persona. Así que todo ese tiempo que se dedicó a invertir fuerza, energía y pensamiento en alcanzar la espiritualidad, no fue tiempo desperdiciado o botado a la caneca, sino fue tiempo necesario y esfuerzo necesario para descubrir un anhelo adecuado, un anhelo correcto. Bien, amigos, como Rab dijo, todo este tiempo que se involucró en invertir esfuerzo en alcanzar la espiritualidad no es tiempo desperdiciado. Fue tiempo necesario, esfuerzo necesario para escrutar adecuadamente qué anhelar correctamente. Vamos a tomar 2 minutos. Cada amigo individualmente va a analizar los puntos que analizó para sí mismo. Y cada amigo debe pensar, ¿qué me falta para alcanzar el man adecuado? Cada amigo piensa, ¿qué me falta adecuadamente para alcanzar el man, el estado correcto de man? 2 minutos. Taller de trabajo. En silencio, amigos.

0: ביררנו עכשיו איך להרגיש חיסרון הנכון.
1: Amigos, escrutamos ahora cómo sentir la carencia adecuada. Y ahora vamos a escuchar del Rab cómo relacionarnos correctamente a los amigos y cómo verlos como algo grande. Escuchemos de él. Videoclip número 2, fragmento videoclip número 2. Hay personas que vienen todos los días, que se entregan por completo. Veo su entrega. Así que quiero conectar con ellas, con estos amigos. Y hay amigos que invierten menos, que vienen una vez por semana. ¿Vale la pena conectar con estos amigos? ¿Qué puedo obtener de estos amigos? ¿Solo rebeldía? ¿Acaso yo también empezaré a venir una sola vez por semana como estos amigos? Lo que yo obtengo de mis amigos, del entorno, de este mundo, del Creador, depende de mi relación, de mi actitud hacia todas estas cosas y a mis amigos, y no de lo que son estos amigos por sí mismos. Si yo observo un amigo que viene una vez a la semana, pero lo aprecio, que esto es lo que es un don que el Creador me dio, que él viene con su voluntad y deseo, y aprecio, yo aprecio con mi actitud lo poco que tiene en sí mismo, que puede que no sea tampoco, pero si yo aprecio cada cualidad positiva que posee el amigo como un don que el Creador le ha dado, como un rasgo que proviene del cuidado del Creador por esta persona, por este amigo, entonces me identifico con la parte del Creador en él y la agrando, la exalto. Puede darse en la persona más humilde, la más débil o la más nueva en la sociedad, y si yo me impresiono, la admiro, no depende de la persona en sí, sino de mi capacidad para discernir correctamente. Claro que uno empieza observando a amigos que se comprometen mucho, que trabajan fuerte, así que me quiero unir a estos amigos, porque al final es más fácil, más claro, más seguro, por así decirlo, unirme a estos amigos. Pero la magnitud de tu admiración por algún amigo depende de tu perspectiva, no de la del tamaño real de este amigo. Si el amigo tiene esta chispa del Creador, no importa cuán grande sea, que desea promover, en la que invierte, entonces eso me basta, eso es suficiente para mí, para recibir de este amigo lo que necesito, admiración y ánimo. No en estado, es que nos resumimos. Sí, no es un estado real que podemos medir, sino de acuerdo a una vara de medida exacta, sino que todo se mide de acuerdo a la persona. Es la persona, es siempre la persona, no es alguien afuera, es la persona. La vara de medida es siempre mía, está en mi mano. Pero cuando entramos en la espiritualidad, entonces yo, cuando yo realmente alcanzo, sé lo que estoy alcanzando, cuál es el lugar donde estoy, qué tipo de cosas este lugar incluye, qué está en él, y lo que yo siento, yo sé, recibo un despertar, sigo cierto tipo de cosas y nunca las vi, esto es lo uno, esto es lo otro. Yo sé lo que es, porque el alcance es entendimiento. Y entonces yo descubro que el lenguaje de la rama, que no necesito que alguien lo traduzca para mí del mundo espiritual, de un momento a otro tengo un traductor del nuevo sentimiento en el mundo espiritual y el llenado en el mundo corporal. No necesito un traductor para esto. Entonces, la verdad, ¿cómo es? Incluso ese estado, la verdad significa que yo mido en mis vasijas correctas, que son mías. ¿De acuerdo? Bien, amigos. Ahora tengamos un taller de trabajo activo. Compongamos una plegaria juntos donde podamos ver la chispa del Creador en cada amigo. Después coloquen su signo de pregunta y compartan en la Asamblea General. 5 minutos para este taller de trabajo activo. Vemos cómo cada uno de nosotros está envuelto en todo tipo de capas y comportamientos que aparecen en el ojo. Y queremos pedirle al Creador que nos muestre solo la carencia del amigo, de tal manera que podamos ver más allá de lo que aparece y que podamos ver en el corazón y nos podamos sentir. Sí. Queremos ordenar también el método. Estoy construyendo una sociedad fuerte con una carencia del amigo que siente esto. La sociedad es suficiente para anhelar la cualidad del otorgamiento y no recibir ejemplos negativos que, por los cuales el ego está muy sediento y deseoso. Es realmente anularse y ver la chispa divina.

0: y tener gratitud y apreciar lo que el Creador le da a cada amigo. Todo viene de Él. Y yo quiero ser el cero. Significa que realmente no puedo apreciar cuán precioso es este anhelo que el Creador le da al amigo. Si el anhelo no es tan fácil decir. Sí, pero él está preguntando, es como dice, es ver las virtudes de los amigos y no sus carencias. Queremos ver los méritos del amigo y no las carencias, aún cuando desde mi naturaleza yo veo el orgullo de los amigos. Eso no es lo que vamos a ver en el amigo, sino que solo vamos a ver las virtudes.
1: והייתי מבקש שייתן כוח להשקיע בזמניות של החברים באסטריה.
0: Invertir en la espiritualidad de los amigos en la decena. Que nos deje ver en cada amigo una parte del Creador. Zohar escribe, ayúdanos, estar inspirados en cada amigo y apreciar el punto en cada amigo que eres tú. Ayúdanos ver en cada amigo o justificar todo en tu creación. Yo adicionaría que necesitamos justificar cada amigo por encima. Eso que el que deseo de recibir quiere ver. Específicamente, el amigo es lo que necesitamos elevar todo el tiempo. Vamos a tener una carencia del amigo. No sé qué es lo que es justificar. Amigos, nuestra plegaria es que seamos capaces de ver la chispa del Creador en cada amigo. Ahora nos dividimos en grupos del mundo y desde aquí para compartir sus plegarias y estoy invitando a la decena de Florida. Gracias. Creador, no importa de lo que yo sienta, ayúdame a tener nuevos ojos y a ver esta gran chispa en cada amigo, para que yo pueda ver a cada amigo y ver la grandeza que este amigo tiene dentro de él. Amén. Nueva York 2, adelante. Amado Creador, gracias por darnos la oportunidad de encontrarte a ti a través de los amigos. Abre nuestros ojos para reconocer la chispa que tú depositas en cada amigo del clima mundial. Permítenos acercarnos para descubrirte en el centro de la escena. Bendice a cada amigo con un resultado adecuado para encontrarte y haznos plenos en tu amor y que este amor se pueda esparcir a través de nuestra conexión.

0: bendición a toda la humanidad. Lahaim, amigos.
1: Latin 11 y después French, titkonenu.
0: Latin 11. Latin 11 y después se lista Francia. Ayúdanos a anhelar correctamente y a ver al Creador en cada amigo para incrementar la grandeza en cada amigo y ver esta llama en cada amigo y que veamos la gran llama en todo el amor de los amigos.
2: Gracias, Creador, por Petah Tikva 13 que nos está dirigiendo y por todo el Clio Lamí. Necesitamos enfocarnos en nuestra meta. Danos la carencia correcta para poder elevar el man correcto. Amén.
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0: Querido Creador, gracias por darnos la grandeza de tu amigo y apreciar sus amigos. Ayúdanos a ver a cada amigo y hacer un esfuerzo para alcanzarte. Ayúdanos a ver sus virtudes y no sus carencias. Y dale a todos amigos la confianza. Ayúdanos a cubrir con el amor todas las diferencias entre nosotros. Ayúdanos a anhelar el amor de los amigos y ver el deseo adecuado por tu grandeza. Ayúdanos para que el amor a los amigos sea una necesidad para nosotros. Creador, te agradecemos por cada amigo y por esa chispa que es una reflexión de lo que tú eres. Ayúdanos a verte en cada amigo y permítenos abrir nuestros corazones y ver la carencia adecuada y a través de esa carencia conectarnos adecuadamente. Amén.
4: Дорогой Творец, дай нам увидеть искру в каждом товарище, твое присутствие в каждом товарище, и что в каждом товарище хисарон больше, чем
0: увидеть. Querido Creador, danos el poder de ver la chispa de cada amigo, cada carencia de cada amigo que sea más grande y que apreciemos a cada amigo como la fuente de la vida. Y que nos relacionemos a cada amigo. Dar un anhelo por la cualidad del otorgamiento. Gracias,

0: Shalom, חברים, shalom, Roy.
1: Shalom, amigos, shalom, Roy. De nuevo recibimos esta oportunidad grande del Creador de estudiar juntos, de trabajar sobre la clase de mediodía, volver a los fragmentos que nos escribió Rabash, volver a los fragmentos que Rab transmitió y principalmente conectarnos, incluirnos, estar juntos. Hoy vamos a estudiar dos fragmentos del artículo de Rabash que se llama La diferencia entre caridad y obsequio. ¿Cuál es la diferencia entre ambos? Este artículo es largo, cerca de una hora de lectura. Por eso en la clase matinal dividimos el artículo en dos. En la mañana leímos la mitad del artículo. Mañana vamos a leer la otra mitad. Y en total, el artículo completo se ocupa en la diferencia entre caridad y obsequio. Son conceptos simples, lo conocemos de la vida. Está la caridad, está el obsequio, pero hay diferencia profunda entre ambos. Caridad es cuando la persona siente que necesita algo específico, que es necesario para él y por eso pide ayuda y espera recibir a cambio caridad. En cambio, el obsequio es algo diferente. El obsequio no viene de una petición por parte del receptor. Yo no vengo a Coca y le digo, dame un regalo, sino que viene desde amor y despertar por parte del dador. Podemos comparar con la caridad como un despertar por parte del inferior y obsequio un despertar por parte del superior. Rabash nos lleva a un discernimiento más interno y más centrado en nuestro trabajo espiritual. Cuando la persona se dirige al Creador, ¿qué realmente pide? ¿Qué quiere en su petición? Si pide algo que es necesario para él y algo que necesita para su desarrollo espiritual, o que pide algún sentirse bien, que quiere hacer bien para sí, quiere más seguridad en la vida, etcétera. Y aquí hay un discernimiento delicado que vamos a aprender en la clase sobre cómo diferenciamos entre el llenado, cuando estoy interesado en recibir, de mi deseo de recibir como resultado de este trabajo, porque la persona actúa desde su importancia. Y aquí vamos a ver cómo Rabash nos guía para ver cómo sabemos elegir la importancia de la vida espiritual por sobre la vida necesaria, física nuestra. Y poco a poco vamos a comenzar a identificar qué es de verdad la espiritualidad en relación a lo físico. Y desde este trabajo también hay un punto sobre cómo trabajamos, cómo damos esfuerzo precisamente en el lugar correcto, en el lugar que nos desarrolla la carencia hacia la espiritualidad, que nos da el combustible sobre lo que realmente queremos alcanzar en la vida. Porque vamos a ver que desde el trabajo muchas veces ocurre que no tenemos fuerza en nuestro deseo de actuar de una forma instintiva y automática, y aquí necesitamos ver cómo desarrollamos el deseo, cómo desarrollamos carencia, para que no importa lo que pase, podamos trabajar de forma exacta y estar dirigidos al Creador. Dudy, en esta clase vamos a tratar de aclarar qué es la carencia verdadera, por qué el descenso es lo que nos revela el avance y cómo continuamos en el camino también si sentimos que no recibimos a cambio nada. Por supuesto, los invitamos amigos y amigas a hacer preguntas en cualquier momento de la clase. Se pueden mandar preguntas a través del chat del sistema Arbut, que lo vamos a recibir en cualquier idioma, y vamos a comenzar con el primer fragmento que aparece en el material de estudio. No es desde el comienzo del artículo. Quien está con el libro es los escritos de Rabash, tomo. Entonces nos escribe Rabash en el artículo cuál es la diferencia entre caridad y obsequio. Hay que discernir entre entre caridad y obsequio, porque en la caridad viene respuesta a lo que, el receptor, porque si el receptor se le da, entonces encontramos que la caridad viene a través del despertar del de abajo, porque siente su carencia, es decir, que cuando ve que no puede existir en este mundo sin la ayuda del dador, entonces el receptor no se avergüenza, sino que va y se humilla ante el dador, y esto es porque no tiene otra opción, a pesar el que, pero el regalo, todo viene, el obsequio viene todo por parte del dador, es decir, que si el dador se despierta, que ahora tenemos lo que hacer de revelar lo que el amor donde es su rabe, entonces le envía un regalo. Encontramos según esto que el obsequio viene por parte del despertar del superior de otorgar, pero la caridad viene por parte del despertar del receptor, y el que recibe la caridad debe de ir al dador y hacerle entender la necesidad de esta caridad que exige de él. Y en la medida que el receptor puede hacerlo entender la necesidad de que llegue a su ayuda, en esa misma medida que puede hacerlo entender que es un tema muy necesario, entonces recibe más su pedido por parte del dador. Pero lo principal aquí es como estudiamos, dado que todo lo que no está en la raíz, y cuando debemos pedir algo así, sentimos en esto algo desagradable, incomodidad, como nos dicen Taz. Y es sabido que toda rama, su naturaleza debe ser similar a su raíz. Y por eso todas las cosas que se dan en la raíz, va a salir de esto la rama. Y todo el tema que no se da en la raíz, todo lo que no se da en la raíz, también la rama se aleja de esto. No lo va a soportar y lo va a odiar. Encontramos que el tema de recepción no está en nuestra raíz. Por eso, cuando la persona debe ser receptor, siente vergüenza y que es algo desagradable porque no está en nuestra raíz. Y por esta razón, cuando la persona necesita la ayuda de su amigo, si es algo necesario, le dicen, no hay opción, porque no tienes algo que pueda estar en contra de lo que es muy revelante en la vida. Pero en esto hay muchos discernimientos. Cada cosa que es necesaria, entonces soportamos la vergüenza y pedimos ayuda. Y en lo que es necesario, no para todos es igual. Cada persona tiene una medida diferente, es decir, lo que una persona puede considerar un lujo, otra lo puede considerar una necesidad. Por lo tanto, es difícil determinar el límite entre lo que se considera lujo y lo que se considera necesidad, aunque podemos decir que algo que uno quiere, pero puede vivir sin eso, es un lujo. Y si la persona no puede vivir sin eso, es una necesidad. Pero esto tampoco puede ser un indicador al 100% preciso. Entonces, ¿qué nos dice Rabash en este fragmento? La persona no pide de verdad hasta que no siente que no tiene opción. Mientras siente que es algo adicional o un lujo o un adorno para mi vida o algo así, yo no estoy dispuesto a avergonzarme ni someterme para nada a pedir. Y por eso la pregunta aquí en el trabajo es, no es solamente qué me falta, sino qué es necesario para mi vida, porque sin esto no puedo vivir. Si yo no puedo vivir sin esto, entonces por mi parte hay una petición y ya me sobrepongo a la vergüenza, voy y pido. Y por eso también en nuestro trabajo, si mi relación con el Creador, con la Torah, con la plegaria, con los amigos es solamente una adición bonita, entonces aún es una petición que toca de lo que viene de lo necesario. Es, digamos, es como un curso, la sabiduría de la Kabbalah que estoy, algo más más en mi vida, o si es algo como que yo no puedo, es casi como el oxígeno, si no estuve en la clase, si no leí una fuente, si no me conecté con los amigos, es como que no tuviera oxígeno, que estoy muerto, y entonces realmente me dirijo y pido, y si está bien, hoy día no estuve, no leí, hay otro día u otros días, ¿cuál es la presión? Entonces no es necesario, es un tema de lujos en mi vida, porque precisamente cuando la persona siente que no tiene vida allí en la práctica, comienza la verdadera plegaria. También es importante que aclaremos qué es exactamente necesario y qué se define como lujo, porque necesario también es algo que definimos para nosotros, que sin esto no tenemos vida, es imposible existir. Y también lo necesario aquí en relación a qué lo definimos, si lo definimos en relación a mi vida física, o si defino lo necesario en relación a mi desarrollo espiritual. Y aquí es el punto delicado donde la persona debe construir cómo define para sí la espiritualidad, el desarrollo espiritual como parte de su necesidad, que necesita esto por el bien del desarrollo de su alma. Y entonces todo lo que hace en la vida física que define como necesario, cuando decimos que yo hago esto porque lo necesito y si pudiera renunciar a esto, no lo haría. Pero como debo hacer esto para existir, lo hago. Esta es la definición de necesidad. Si así me relaciono con las cosas, entonces lo que hago es correcto. Y todo lo que está definido como lujo son cosas que tú haces que puedes existir sin esto, que las haces desde un lugar que te llenan el deseo, te dan un llenado dentro de tus vasijas de recepción, que puedes existir sin esto, pero que aún va y los consumes, va y los recibes. ¿Por qué? Porque disfrutas, recibes de esto placer y por eso, entre comillas, continúa consumiéndolas. Pero si pudieras, también sobre esto tenemos que renunciar. Dudy, en este punto es algo muy subjetivo porque lo que es necesario para mí puede ser algo que es de lujo para él y al contrario, es algo que es subjetivo porque no podemos llegar y medirlo. También el mismo artículo nos da una alegoría que aparece en los escritos de cabalistas donde describe una persona que le falta su necesidad es que lo lleven a algún lugar y lo que para alguien diferente lo puede ver como un lujo, para esa persona es una necesidad. Y entonces cuentan que era Rabí Akiva que lo llevaba. Y hay otro ejemplo incluso que en una época donde no había comida y él necesitaba comida y vino y le dicen, satisfácete con lentejas y al final muere. No podemos discernir en nuestra percepción qué es necesario y qué es lujo hacia un amigo. Es algo subjetivo. Yo no lo sé, porque a lo mejor para mí puedo verlo como algo, un lujo o algo, pero no lo sé. Hay mil y unas cosas. Así fue educado, así lo creó. Eso es lo que necesita y es necesario para su vida. Entonces él va a determinar lo que es correcto para él y a lo mejor para mí es lujo y al contrario, por eso no venimos y enjuiciamos unos a otros, sino que la persona se enjuicia a sí mismo que es necesario y que es lujo y a lo mejor también estas cosas cambian con el tiempo. Veamos ya el clip, el número uno de Rav, es un fragmento corto donde Rav nos explica cómo se construye en la persona la carencia correcta, no una carencia general a la espiritualidad, sino la carencia exacta para lo verdadero, por favor. Todo el tema es cómo se construye la carencia correcta. La carencia correcta se construye del esfuerzo, es decir, que incluso al comienzo no hay carencia y lo principal no es que no hay carencia, pero que decir que no está la carencia correcta por lo verdadero, por lo que verdaderamente necesitamos anhelar. y poco a poco, a través del esfuerzo que la persona invierte, fuerzas, si da esas fuerzas y no recibe precisamente nada a cambio, entonces su inversión sin recibir nada a cambio, cada inversión, cada vez que la forma de inversión va cambiando y la forma de falta de reacción también cambia, hasta que la persona siente la carencia correcta para hacia la meta correcta, y a eso se le llama que se formó en él un mad. Al comienzo anhelaba la espiritualidad, entre comillas, porque no sabía qué era la espiritualidad, y ese anhelo era también así, en relación a esto, algo general, algo no conocido, ayuda de aquí, corre de acá, de allá, de un estado a otro, a lo mejor pensaba que la espiritualidad eran todo tipo de cosas y después cambiaba qué era la espiritualidad, qué es lo físico. Y así poco a poco, a través de esa falta de estabilidad, a través de esfuerzos, a través de que sí, no sabe, pero todo lo que está en tus manos hacer, hazlo. La persona hace esos esfuerzos y poco a poco comienzan a ver más, estar más claro en la perspectiva de visión más aguda hacia un concepto de qué es el para otorgar por sobre la razón, por qué pertenece verdaderamente la entrega al dador, al creador, al contrario de lo que hay en él, porque antes no pensaba que fuera así, sino simplemente quiere la espiritualidad. Yo no siento que haya aquí una oposición entre querer la espiritualidad y ser como él es ahora. Yo quiero espiritualidad y eso. Pero no conecta la espiritualidad con la cualidad de otorgar, que es al contrario, que es opuesta a él. Y entonces, poco a poco, hasta que esta carencia recibe la forma correcta, son años hasta que se hace el man. Y cuando se hace el man, por supuesto que recibe de inmediato la respuesta correcta, el superior lo eleva a un grado más superior. También durante el tiempo de preparación se adecúa a sí mismo al hub del superior y entonces entra ese cli y eso. Y ya comienzan después los actos espirituales. Entonces, todo ese tiempo que se ocupó en invertir fuerza y en llegar a la espiritualidad, no es que es un tiempo que perdió así, sino que eso fue necesario aclararlo para saber exactamente qué es lo que debía anhelar. Roy, tal como escuchamos, todo ese tiempo que la persona se esfuerza, invierta fuerza y pensamiento para llegar a la espiritualidad, no es un tiempo que se pierde, sino que es necesario para aclarar exactamente qué es lo que anhela, porque el esfuerzo nunca se pierde, se va juntando y nos ayuda a analizar nuestros kelim de forma tal que tengamos un kli analizado, aclarado exactamente la dirección correcta y hacia el creador. Comencemos con preguntas desde MAC 24.
2: Здравствуйте, товарищи. Такой вопрос. А все желания товарищей являются необходимыми, и должны ли они быть необходимыми для меня?
1: Si todos los deseos de los amigos es algo necesario o si los deseos de los amigos deben ser necesarios para mí. Buena pregunta, dice Dudy. Primero que nada, cada amigo determina para sí cuál es la medida de su necesidad y la medida de lujo. Nosotros no podemos entrar y enjuiciar al amigo y decidir por él qué es necesario o qué es lujo para él. Si quiere comer 5 comidas o 10, es su deseo. Si debe dormir 2 horas al día o 10, ese es su cálculo. Cada quien tiene su medida. Cuando comenzamos a estudiar Kabbalah, también estas medidas cambian en nosotros y recibimos importancia por muchas cosas en la vida. Y de pronto ocurre que a lo mejor cosas que hasta ahora me acostumbré a ellas y que eran necesarias se transforman en lujos, tal como de pronto yo miro a todo el mundo como una cáscara de ajo. Siento que hay un vacío que no es necesario. Pero ahora algo necesario, algo nuevo se vuelve necesario para mí, la conexión con el Creador, la entrada a la espiritualidad, también esto cambia. Entonces, si hablamos de deseos materiales, no podemos entrar en el amigo y enjuiciar lo que sí. Si yo identifico que es un deseo necesario para él y que expresa esto y yo identifico, debemos recordar la norma que la materialidad del amigo es mi espiritualidad. Si ese es su deseo, trato de llenarlo con esos deseos que tiene, porque a fin de cuentas su carencia me es importante llenarla. No hablamos ahora de ir a alimentar a un amigo, de preocuparnos de forma física, sino que hablamos de casos extremos como decena que apoyamos. Pero el principio está claro, no podemos medir lo que es necesario y que está de más en cada amigo, pero según lo que se revela, tratamos de llenar al amigo y de darle su lugar necesario. Mujeres de Italia. Gracias, queridos amigos.
3: When he sees our deep need and our prayer is also charged.
1: Si el regalo del amigo, cuando ve nuestra carencia y nuestra plegaria, también se toma como algo caridad y por eso es su proyección con nosotros o no. El Creador nos da caridad en base a lo que esperamos recibir de Él, tal como leímos al comienzo de la clase, la definición de caridad. La caridad es cuando la persona siente que le falta algo necesario, es decir, yo debo llegar al Creador y realmente exigirle algo que necesito, y en el momento en que tengo esa carencia, el Creador responde y para Él no hay algo a la mitad, sino que todo el tiempo nos responde sobre los lugares que nos faltan, pero no simplemente llenarnos la carencia, sino que nos llena la carencia en relación a al desarrollo hacia Él, hasta cuánto sabemos llegar y construir un deseo, una carencia que Él nos atraiga hacia Él. Entonces eso es lo que nos llena de forma gradual. Y si vemos que nuestro deseo no necesariamente nos ayuda a avanzar al Creador, pero por parte de la providencia sí nos acerca a Él, pero Él debe así como cocinarnos, madurarnos, prepararnos de forma tal que sepamos exigir de Él lo que es necesario y lo que es por el bien de la espiritualidad. Leticia de Mujeres de España nos pregunta, si cada amigo vive a través de una medida diferente de necesidad, ¿cómo vamos a construir un entorno que ve en las carencias del otro como algo importante? Dudy, tal como aprendemos ahora, los cabalistas nos enseñan Y ese es el entorno que construimos, eso es la belleza, es el entorno de cabalista que necesitamos dentro de cada medida, no enjuiciar a los amigos según lo que mis ojos ven, y sí identificar la carencia del amigo, que es una carencia que el Creador le envía, que yo quiero llenarlo o preocuparme de que tenga el llenado y las condiciones para que él pueda alcanzar. Y si no, yo voy a apoyarlo para que alcance en esto. Entonces nosotros no entramos dentro del amigo, dentro de sus deseos, pero tratamos sí de crear ese entorno para que reciba cada quien en su lugar. Lo importante es el punto en el corazón, a fin de cuentas. Es ese mismo punto de anhelo que hay en el amigo, que con este punto quiero conectarme, y no es que ahora llego y lo enjuicio y lo veo como algo, como ante mis ojos se ve así, porque si yo veo el sistema completo, voy a ver que el estado es completo y que no tengo que venir a enjuiciar algo donde no veo la imagen completa, veo solamente un fragmento y enjuicio la imagen completa, y no es lo correcto. Nos pregunta otra pregunta, Tania, en el estado de preparación, conforme la persona se esfuerza más, así se ve que recibe más. ¿Es correcto? Y en relación a toda la decena, mi avance se expresa que mis amigos dan y que yo no doy lo suficiente. ¿Es correcto? Sí. ¿Por qué? Porque en el estado de preparación, cuando la persona más se esfuerza y trata de actuar hacia el otorgamiento, como resultado de esto lo ilumina esa misma luz que le hace como un tipo de rengen y le muestra el verdadero estado, le muestra hasta cuánto está inmerso la inclinación al mal en el deseo de recibir, aún está dentro de su ego, quiere recibir más, y precisamente es buen estado. Muchos escapan y ese es el lugar del trabajo, a eso se llama no escapar del trabajo, todo excepto salir. En este punto debe exigir del Creador, porque revelo que soy opuesto a ti, que quiero ser similar. Entonces eleva una plegaria, y conforme la persona avanza, descubre que sus amigos están corregidos, que están en otorgamiento y que solamente él es opuesto. Él pide ser similar a los amigos. España.
4: Hola, buenos días, amigos. No me queda claro el papel de la vergüenza en el discernimiento entre el lujo y la necesidad, si es que tiene algún papel. Y me gustaría que lo aclararan. Gracias.
1: La vergüenza en relación al lujo y a la necesidad no es necesariamente entra dentro, a pesar de que toca un poco esto, porque en el momento en que tú estás en tu cli natural, está el tema de la vergüenza que tú no sientes que recibes algo que te dan. De pronto muchas veces te vas a encontrar frente a un amigo, frente a alguien que te viene a dar algo, entonces tú de inmediato le dices no, gracias, porque en el momento que recibes tu deseo está comprometido con él, y acá tú directo, digamos, hay un tema de restringirse a sí mismo y de sentir esa sensación de vergüenza en el cli antes de que puedo desarrollar la relación correcta con el dador y recibir de él por el hecho de que quiero darle disfrute, por el hecho de que recibo. Pero cuando él habla aquí de la necesidad y del lujo, se relaciona precisamente de una perspectiva diferente, se relaciona por el hecho de que debes definir para ti esta definición en relación a tu vida espiritual, que primero que nada debes llegar a un estado en el que respondes a la pregunta de la vida. Si tienes esa pregunta, si la espiritualidad para mí se llama necesidad, ese es un punto en el cual cada uno de nosotros debe examinarse a sí mismo. Si mi desarrollo espiritual es necesario, si no importa lo que pase, pero yo debo dar dar una nutrición diaria a mi alma. Yo debo revisarme si respondo que sí, que necesito esto para el bien de mi existencia. Se llama que es necesario. Si aún no, está bien. Es algo más que voy haciendo en mi vida. Y a lo mejor si me esfuerzo más y más y más, se va a volver en algo necesario. Pero mientras no haga esto, aún queda a nivel de lujos. Por eso aquí está el trabajo, por eso también construimos un entorno que nos ayude a actualizar la forma en que definimos las cosas, cómo nos relacionamos con las cosas, que nos ayude a tomar la espiritualidad y transformarlo en el centro de nuestra vida, en lo más esencial en nuestra vida, porque como está oculto, es muy fácil ponerlo a un costado y decir, voy a volver una semana, otro mes, va a ser más cómodo, de pronto la vida se va a arreglar y voy a tener más tiempo. Yo te voy a decir, la vida nunca se va a arreglar. Ella siempre va a ser más compleja. Y desde ese lugar debemos ver cómo todo el tiempo ponemos la espiritualidad por sobre nuestra cabeza y damos la posibilidad uno al otro de determinar una vez tras otra que el desarrollo espiritual para nosotros es algo necesario. Genera uno.
0: Lo asumimos.
1: No se escucha. A lo mejor el sonido. Nosotros no te escuchamos. No, no se escucha. Tenemos un problema. Vamos a continuar con mujeres de Max 51 y volvemos después a Gedera.
0: Шумим?
1: Да. Все, все скуча.
5: Мы стремимся к слиянию с Творцом в мире бесконечности. Тогда получается, что...
1: Anhelamos la adhesión con el Creador en el mundo de Ein Sof. Entonces resulta que en relación al Ein Sof nunca puede haber lujos en la petición del Creador. Entonces, ¿de qué lujos estamos hablando acá? Dudy, en nuestro trabajo espiritual, y eso también es otra pregunta que es similar a tu pregunta, también Leticia nos escribe, ¿cuál es la diferencia entre el trabajo espiritual? Hagamos una diferencia entre lo necesario y lo lujo, y el lujo. Nuestra necesidad en el trabajo espiritual es complacer al Creador, esa es nuestra aspiración, no es algo necesario para mí, pero yo quiero a fin de cuentas ser similar al Creador. Él es misericordioso, tú también debes ser misericordioso. Entonces, tal como Él otorga, así también yo quiero otorgarle. Y debemos llegar a un estado en el que si yo no le otorgo, no actúo en dar como él, es como si no tuviera oxígeno, no tengo. Yo aún estoy allí, pero y eso es esa es la necesidad espiritual que revelamos. Y entonces las cosas del cuerpo biológico, eso realmente es una necesidad física. Yo estoy dispuesto a comer lo necesario o dormir lo necesario sin lo necesario para sostener la bestia, este cuerpo, la proteína, para que pueda completamente esforzarme en la sociedad y en los amigos y difundir este método y hacer todo completo para poder otorgar al Creador cualquier otra cosa. Lo lujo va a ser para recibir, que yo quiero recibir para mi bien. Quiero estudiar más y alcanzar más conocimiento y no necesariamente alcance espiritual. Ahora entiendo que estoy que están las cosas claras, que soy inteligente. ¿Eso es necesario o es suficiente ir con los ojos cerrados y hacer lo que los cabalistas me dirigen, incluso si no siento nada? Esa es una pregunta. Todo el tiempo tenemos que estar en esta delicadeza. Entonces, en relación a la Ein Sof, es la necesidad que queremos más y más y más. Y ahí también los discernimientos cambian. Conforme avancemos más, vamos a definir de nuevo qué es necesario para mí y qué es lujo. Mujeres de España, uno.
6: Gracias, queridos amigos. Construir este despertar de abajo, esta necesidad, viene con un vacío constante en la persona. ¿En dónde vamos a recibir el llenado que estamos pidiendo?

0: Mira, primero que nada, el vacío que hay en la persona es algo natural. La persona todo el tiempo siente que se vacía. Nuestro deseo está hecho de forma tal que en el momento en que tú lo llenas, después sientes, de inmediato sientes sufrimiento. ¿Por qué? Porque se vació, y así es con cada cosa que hacemos en nuestra vida física. Si tú vas ahora y te revisas, vas, llenas el deseo y después de un momento hubo placer y se acabó. Hay vacío, hay sufrimiento. Yo debo ir a otro llenado. Y así cada vez y cada vez. Entonces, la espiritualidad, que lo que nos da es una vida que está por sobre el deseo. Construimos un llenado que es un llenado de otorgamiento, es un llenado de intenciones, y por eso no sentimos sufrimientos dentro del deseo, porque nuestro deseo es un deseo por la espiritualidad, es un deseo de otorgamiento. Comienzas a llenarte de tu capacidad de otorgar, de deseos que están fuera de ti, y a eso debes anhelar. Conforme aprendas a salir de ese lugar que estás persiguiendo mi llenado y comiences a estar en perseguir para llenar el deseo de mis amigas, de otorgarles, de darles la importancia de la espiritualidad, de sacar al Creador al mundo, vas a ver que no va a haber vueltas en ese deseo. ¿Por qué? Porque vas a comenzar a vivir en el deseo de los demás. Dudy, tenemos muchas preguntas en el chat, preguntas buenas. Por ejemplo, Jenny, de Mujeres de Max 167, pregunta: si un amigo todo el tiempo quiere hablar mal de otro por detrás de su espalda, ¿cómo llenamos ese deseo? Es una pregunta buena, pero no, nosotros no vamos a llenar un deseo así. ¿Por qué? Porque tenemos la prohibición de la zona Ra. Estudiamos sobre la prohibición y lo grave que es esto de hablar mal. Digamos, hay tantos deseos, yo quiero llenarlos, es su necesidad de matar, robar, yo quiero llenar ese deseo, ¿sí? Tenemos limitaciones que nos escriben los cabalistas, y por supuesto que si un amigo quiere dañar a otros, es el principio. Si un amigo quiere dañar a alguien diferente, no le damos, no somos socios con algo así, tanto si es la Shona Ra o cualquier otra forma diferente. Si un amigo quiere criticar sobre Ra, los cabalistas y la sociedad, no hay lugar así en esta sociedad si es así. En esto no vamos a dar la mano, incluso si identificamos que hay algo así. Sí. Yo hablo de algo extremo, por supuesto, que vamos a aclarar con otros amigos, que no soy solamente yo y mi percepción de la realidad que así lo pienso, sino que otros amigos lo piensan. Si hay lugar para discutir de esto, es bueno. Y si es algo mucho más grande que nuestra decena, entonces tenemos las personas que están a la cabeza y que pueden ayudarnos sobre este tema. Y si es algo pequeño, que ahora un amigo se comporta de tal forma, entonces yo no voy ahora a educarlo, sino que le doy ejemplo personal, simplemente muestro mi ejemplo. Uno siempre puede dar un ejemplo, pero si ya transfiere, comenzamos a activar todos los mecanismos para que nos ayuden. Y también Sida, de Mujeres de Turquía 5, ¿cuál es el sentido de llenar otro amigo? ¿Qué es lo que hago? ¿Qué es lo que hago? Yo primero que nada lo siento, siento su deseo, lo agrando ante mí, su carencia más que la mía, tal como con mi hijo pequeño, que siento todo el tiempo que quiere y quiero llenarlo, quiero un helado. Y si es ahora en los tiempos correctos, digamos, no antes de dormir, o que no va a dañar su salud, pero identifico que este deseo está ok, y entonces lo quiero llenar, entonces voy a ir y le voy a comprar un helado y me voy a preocupar por las condiciones para que él se llene de esto. Y si él se llena de esto, yo me voy a llenar. Es decir, yo capto la carencia del amigo, se transforma. transforma en mi carencia, mi man, mei nukvim, que ahora elevo al Creador y pido que llene esta carencia por el bien del amigo. Es lo que se llama ama a tu prójimo como a ti mismo. Siento la carencia del amigo, pido llenado y a través de mí pido que la luz fluya y que lo llene con amor, que le dé lo que le falta. Mujeres de Turquía.
1: Shalom,
0: Dudi ve Roy. Si paramos de tomar en cuenta cuánto recibimos y cuánto damos y nos liberamos de la sensación de vergüenza, ¿eso se toma como un avance espiritual? Roy, si sientes vergüenza por el hecho de que recibes o das a las amigas, primero que nada, no debes sentir esto, vergüenza, porque entre nosotros, en la relación entre nosotros, tenemos muy claro desde un comienzo que estamos dentro de un pequeño laboratorio donde practicamos la espiritualidad, damos fuerzas para desarrollarnos espiritualmente y por eso salen esas sensaciones. Y precisamente debes tratar de identificar cómo desde tu trabajo con las amigas sabes cómo llenarles esos lugares que les faltan. Es decir, no cualquier carencia debe ir a llenar a la amiga, pero sí debes ayudarla a llenar una carencia que solamente tú puedes darla. Tú puedes darles carencias que la ayuden a desarrollarse hacia la espiritualidad. Puedes darle la importancia de la espiritualidad, puedes dirigirla en el entorno en que junto con el resto de las amigas van a poder dar muchas fuerzas a esa amiga para que pueda aún más esforzarse. Eso es lo que pueden darle. Y a veces hablamos, digamos, aquí hay un punto delicado que decimos, la materialidad del amigo es mi espiritualidad, pero cuando tocamos esa zona, toca solamente un lugar en específico, solamente el lugar donde la materialidad del amigo, lo necesario, su materialidad necesaria, que vemos que él no consigue llevarlo a cabo y por eso su espiritualidad es dañada, allí debemos ayudarlo. Allí debemos ayudarlo a que se pare en sus piernas y solamente cuando se para puede llegar y esforzarse en la espiritualidad, porque el hecho de que él ordena su necesidad, con esto construye para él la base para poder desarrollarse espiritualmente. Hay muchos ejemplos durante los años que Rav envió amigos para arreglar lo necesario. Tenemos un amigo muy bueno en la decena que él llegó al estudio hace muchos años, hace veintitantos años, llegó a estudiar la sabiduría del Kabbalah y le dijo, tú debes irte, completar tus estudios de medicina. Después de que complemente tus estudios, puedes llegar y estudiar en el grupo. Pero hasta que no termines y ordenes tus estudios de medicina y que te arregles a nivel material, no vas a poder estar libre para la espiritualidad. Y así tenemos que ayudar a cada uno de los amigos, ayudar a que se paren en sus piernas de forma tal que en el resto del tiempo que tenga pueda esforzarse en la espiritualidad. Preguntas que tenemos, Larisa de Mujeres de MAC 142, ¿debemos llenar las necesidades físicas de los amigos? ¿Eso es caridad o es obsequio? ¿Es caridad o es obsequio? Dudi, nosotros no determinamos en lugar del amigo qué es necesario para él, sino que tratamos de sentir su carencia y apoyarlo en el camino a la meta. Si es una necesidad que lo sostiene en el camino espiritual, entonces la relación con él es como la caridad, porque quiere llenar lo que le falta, lo necesario. Y otra pregunta que tenemos. De Italia, ¿cómo la materialidad del amigo se vuelve mi espiritualidad? cómo la materialidad del amigo se vuelve mi espiritualidad. Tal como explicamos antes, en el momento que siento el deseo del amigo, se transforma en mi carencia, es un deseo. Aquí hablamos de fuerzas. Lo que veo hacia afuera como algo físico, en realidad, ¿qué quiere decir que le falta comida y que quiere comer un almuerzo? Es hambre. ¿Qué es el hambre? Es un deseo de comer, el deseo de llenarse. Es una carencia que existe en él. Si tomamos este ejemplo, entonces su carencia, yo me incluyo en él, siento su deseo y esto es lo que quiero llenar. Quiero que tenga llenado, en realidad siento lo que le falta y quiero que tenga llenado. No importa la vestidura de la carencia o la vestidura del llenado, sino que siento que algo le falta a mi amigo y con esto ahora yo me incluyo. Hay un clip muy especial que tuvimos en la mañana, el clip número 7, donde Rab nos devuelve a la aclaración, porque la carencia no la construimos solos, o al menos no sabemos cómo hacerlo, sino que precisamente el entorno y mis amigos y la valoración hacia ellos es lo que me ayuda a sostener la dirección. Y muchas veces, y este es el principio que Rab nos va a dar, es que lo que yo veo hacia afuera, que para él son cosas, puede ser que estén en muchas cosas, que puede ser que llega una vez a la clase, una vez a la semana, y esa es su necesidad. Escuchemos el clip 7. No hay un estado verdadero que podamos medir según una regla fija, objetiva, sino que todo se mide hacia

0: en el cual me encuentro, qué es este lugar, de qué está incluido, qué hay en él. Por el hecho de que siento, también sé que lo que siento, recibo definiciones, entendimiento de cómo se llama. Yo veo todo tipo de cosas que nunca antes había visto, pero de pronto, ah, esto es esto, ah, esto es esto, esto. Digamos, yo sé esto porque el alcance es también entendimiento de, y entonces se me revelan también el lenguaje de las ramas. Digamos, no necesito a alguien que me lo traduzca en el mundo espiritual para tener algún tipo, un traductor, un sentir nuevo con un sentir nuevo en el mundo espiritual con el lenguaje antiguo del mundo físico. Yo no necesito esto, no necesito un traductor. Antes de que avancemos a la próxima pregunta, primero que nada, Hedera, ¿tienen aún pregunta? Pongan la señal para poder preguntarles. Y por ahora, Unity 2.
1: Здравствуйте, великие товарищи, великие учителя. Во-первых, благодарим Творца за вас.
0: Шалом, amigos queridos, grandes profesores, gracias al Creador por ustedes. La pregunta es la siguiente: cuando nos dirigimos al Creador para recibir de él algo, ¿hasta cuánto es importante el entendimiento y el sentir de que solo el Creador puede darnos el amor y el otorgamiento? Yo hablo de la grandeza del Creador, ¿hasta cuánto es importante? Y sí, ese es el camino correcto de llegar a la plegaria. Para poder elevar una plegaria, que solo el Creador puede darnos la cualidad de otorgamiento y de amor. Roy, uno de las cosas que está escrito en tres condiciones para la plegaria, hay un artículo de Shamati que él nos escribe que tú debes saber quién es el dador, debes determinar en tu corazón que solamente él te lo puede dar y llegar a un estado en que si él no te da, mejor morir que seguir viviendo. Y todo ese proceso tú lo construyes de forma gradual. Primero que nada, para llegar al estado en el que te diriges al Creador, está claro que debes ser grande ante ti, porque si no, nunca vas a sentir que tienes de quién recibir. No vas a sentir de que en él depende tu recepción, que en él depende tu capacidad de cambiar. Y por eso trabajamos todo el tiempo sobre su grandeza. También por el hecho de trabajar en su grandeza, cambiamos nuestra relación hacia él. Ya no lo vemos como un Dios que nos hace cosas malas o que viene a hacernos fracasar. Al contrario, el Creador en todo lo que hace a la persona siempre lo ayuda a avanzar y a desarrollar. Todo es un tema nuestro como receptores de ver cómo construimos la relación correcta hacia él, cómo todo el tiempo identificamos que solo él puede ayudarnos y desde esa relación en la que entendemos y sentimos que solo él nos puede ayudar, él va a poder darnos. Genera uno. Hola, profesores, gracias por las clases que ustedes dan. Mi pregunta es, si ya un amigo pide, ¿debemos ir por debajo de la razón o hay lugar para la crítica e ir por sobre la razón? Dudy, si un amigo pide y es necesario para su desarrollo espiritual, por supuesto que debemos ayudarlo, no por arriba ni por abajo. Yo veo la razón que él necesita esto. Voy y lo ayudo con todas mis fuerzas, porque eso le ayuda a avanzar a la espiritualidad. Pregunta, digamos, ¿voy de forma automática a ayudarlo o que es un lugar, hay lugar para revisar su petición e ir por sobre la razón? Dudy, digamos, nosotros podemos hacer, yo no sé realmente a lo mejor qué tipo de petición, no vamos a entrar en eso ahora, pero yo quiero realmente ver qué es lo que el amigo

le falta, que le duele, pero el hecho de esa tendencia de ver que le falta, eso es lo principal, sentir al prójimo, le falta a mi amigo algo, tiene una carencia. Esa es la dirección que debemos tender, ¿qué es lo que le falta? Ahora veamos si es necesidad o es hacia el camino, no es una petición enferma, entonces por supuesto que voy a tratar y voy a ir con los amigos a llenarlo, con la condición de que no transgrieda nuestro equilibrio en la decena. Roy, si ustedes no están encerrados entre sí sobre qué hacer, tomen un consejo. Para eso tenemos amigos con mucha experiencia que pasaron muchos estados y que durante muchos años recibieron una dirección exacta de Rav, donde sí se puede entrar y donde no. Entonces, simplemente no es algo, no es debilidad pedir ayuda. Al contrario, muestra la grandeza. Cuando tú vienes, es un lugar donde esperas que alguien te dirija y te guíe. Y el hecho de que vengas y que llene tu el hecho de esta dirección, ya vas a ver que hay mucha bendición en esto, porque no solamente ustedes van a tomar la decisión en la decena sobre lo que hacer, sino que van a añadir también sobre ustedes la fuerza y la corrección que va a venir de otro grado, de un grado en el que los va a dirigir y ayudar a llegar a la decisión correcta. El amigo, es decir, que a pesar de que el amigo pide, no vemos esto como algo necesario. Roy, sí, hablen primero que nada entre ustedes, hablen que ustedes entienden, que si entienden esto y si no se están cerrados, pueden pedir ayuda de los amigos de acá del centro y vamos a ayudarlos a tomar la decisión correcta. Preguntas del chat de Dubái. Si a fin de cuentas debo recibir todos los deseos para el otorgamiento, ¿es correcto decir que yo aspiro a transformar la mayor cantidad de cosas necesarias para mí? Dudy, no decimos cambiar del orden de la vida que es necesario y que no, sino que yo quiero aclarar qué me va a acercar más al otorgamiento y eso para mí quiero que sea necesario. Yo aspiro a esto. Todo el resto para mí son lujos. Daniela, ¿qué aclaración correcta la persona debe hacer consigo mismo en qué es necesario y qué es lujo y de dónde viene la fuerza para renunciar a lo lujo? Lo necesario es lo que me acerca al Advekut y de dónde tomamos fuerza de la decena. Me van a dar la importancia por la grandeza del Creador, eso se va a transformar en necesario y todo el resto de forma natural se va a transformar en lujo. Última pregunta, mujeres de Mac 83. Shalom, queridos amigos, Kli Mundial, gracias por la oportunidad. Si la caridad es lo que pedimos del Creador desde el sentir de la necesidad en la plegaria, ¿qué es el obsequio del Creador? Y si puedo pedirle un obsequio al Creador para una amiga. Roy, todo el tiempo puedes pedirle un regalo del Creador por tus amigas. De forma general, la petición por los amigos y amigas es lo más correcto hacer. Es la plegaria colectiva. Le pedimos por el resto, por el hecho de que pidas llenados. Para ello, el Creador va a responder. Porque aquí haces dos acciones. Por una parte, el acto de otorgamiento que tú pides fuera de tu deseo. Y por otra parte, también comprometes al Creador a llenarlas. Entonces, solamente revisa sobre qué pides. Marina de Arad pregunta, ustedes hablan con tanta seguridad sobre todo, ya solucionaron el problema en sus decenas. ¿De dónde llega una seguridad así? Primero que nada, no hemos solucionado todos los problemas en la decena. Gracias a Dios, el Creador, todos los días, incluso entre nosotros, Akoka, estamos en la misma decena. Akoka todo el tiempo nos invita más y más a conectarnos y
al menos a necesitar al Creador. Y lo segundo, la seguridad llega por el hecho de que hablamos desde lo que está escrito en las fuentes, de lo que estudiamos día a día de Rav, de lo que absorbemos. Y también, si aún no hemos experimentado, a fin de cuentas estamos hablando de un molde y de estados que pasamos y que vuelven solamente en grados diferentes de obvio. Por eso aquí hay una experiencia que podemos entregar. Y también aquí hay mucho más que decir. Roy, estás invitada a revisarnos, a dirigirte al archivo y recibir y revisar todas las respuestas que has recibido. A lo mejor hay algo más exacto y vamos a estar felices también de aprender. También somos alumnos a fin de cuenta. Dudy, lo que sí podemos decir con seguridad, y esto pueden revisarnos, que el jueves tenemos un evento especial, la festividad de la entrega de la Torah, Shavuot, que llega un fin de semana especial. Vamos a tener una clase nocturna, Laila de Kala, el 21 de mayo a las 10:15. Va a comenzar con una Yeshivat Haverim y va a terminar la clase a las 12:30, hora de Israel. Y después vamos a leer una clase del libro del Zohar, va a estudiar una clase del Rav Lightman. Y el lugar está abierto para todos, hombres y mujeres. Se los invitamos a todos los amigos y amigas del CRI israelí. Es una oportunidad para todos juntos de reunirnos. Y ¿qué más podemos decir más que agradecer y terminar con una canción?

0: Shalom Haverim, חלק הראשון של השיעור, נלמד שיעור
1: של... Hola amigos, en la primera parte de la lección vamos a estudiar de una lección pregrabada del Rav Lyman, 15 de octubre del 2002. La primera parte de dos lecciones del artículo, la diferencia entre caridad y obsequio. Pueden encontrar material en la escritura de Rabash, página 300 en hebreo. Vamos a empezar desde el principio del artículo. Está de acuerdo a los esfuerzos, ha hecho un... Tenemos 27 minutos para esto. Empecemos. La diferencia entre caridad y obsequio. Está escrito, el que odie los obsequios vivirá. Esto significa que está prohibido recibir obsequios. De lo contrario, esto causa lo opuesto a la vida. Por lo tanto, ¿cómo es que las personas reciben obsequios unos de otros? También deberíamos preguntar acerca de lo que el Creador le dijo a Moshe. Tengo un buen obsequio en mi tesoro y su nombre es Shabbat. Deseo dárselo a Israel. Ve y anúnciales.
0: אבל אף פעם לא ראינו שמישהו יבקש מהשני מתנה.
1: Vemos que es habitual pedir a otra persona que le dé caridad, pero nunca hemos visto a alguien que le pida a otra persona un obsequio. Por eso, a veces vemos que antes de Pesaj, cuando uno debe preparar matzot, vino y demás para Pesaj, se dirige al recolector de donativos o a una persona adinerada y le pide que lo ayude a preparar provisiones para Pesaj. Le cuenta acerca de sus grandes dificultades y recibe lo que está pidiendo. Pero nunca vemos a nadie acercarse a un amigo y pedirle un obsequio. Por ejemplo, ahora, antes de Pesaj, su esposa le pide que le compre un anillo de diamantes que vale no menos de $200. Y le cuenta a su amigo que dado a que tiene dificultades financieras y no puede comprar el anillo que ella quiere, este desea que su amigo le dé el dinero como obsequio para comprarle a su esposa este anillo para Pesaj. Tampoco hemos escuchado que en ninguna ciudad exista un recolector de obsequios. Es decir, que haya un recolector de obsequios tal como hay un recolector de donativos en la ciudad. Es más bien al contrario. Lo habitual es que los obsequios se den y no que se soliciten. Es decir, cuando uno ama a otra persona, se despierta en él un deseo de complacerla y por eso se le da un obsequio. No puede decir que haya donde pedir obsequios o un lugar especial en la ciudad donde se entreguen obsequios. Sin embargo, debemos entender la verdadera razón por la cual no pedimos obsequios y si pedimos caridad. Hay un acuerdo entre cada ciudad para ayudar a los necesitados de modo que tengan un sustento y puedan subsistir en el mundo. Hoy en día también en todos los países hay establecida una oficina que atiende a los necesitados. La razón es muy simple. Hay una diferencia entre necesidad y lujo. necesidad es aquello que uno debe recibir para poder subsistir en el mundo. De lo contrario, si no recibiera la asistencia necesaria, no podría existir en este mundo. Nuestros sabios dijeron acerca de esto: quien sustenta a un alma de Israel es como si hubiera sustentado a un mundo entero. Esto hace referencia a lo necesario, sin lo cual uno no podría existir. Una persona no puede renunciar a esto y dejar de pedir ayuda, porque el hombre dará todo lo que tenga por su vida. Esta es la razón por la cual las personas no se avergüenzan de pedir caridad, ya que es mayor, en mayor o menor medida, una cuestión de vida o muerte. El otro, esto es el dador, también entiende que conviene darle lo que solicita. Cuando más se trata de una cuestión de vida o muerte, más abiertamente demanda el receptor y más se interesa el dador por la situación del receptor. Del mismo modo, cuanto menos se trate de una cuestión de vida o muerte, más fríamente se identificará el dador con el estado del receptor. Sin embargo, todo sigue el sendero de la necesidad. No ocurre así con los lujos. Quien pide lujos se avergüenza de pedir. Y el dador tampoco escucha a alguien que está pidiendo por lujos. Por esa razón debemos discernir entre caridad y de obsequio. Con la caridad llega respuesta a la demanda. Con la caridad llega respuesta a la demanda del receptor. Es decir, si el receptor de la caridad pide, entonces se le dará. Resulta que la caridad proviene de un despertar del inferior, porque siente su carencia. Es decir, cuando ve que no puede subsistir en el mundo sin la ayuda del dador, el receptor no se avergüenza, sino que va y se humilla ante el dador, pues no tiene otra opción. Pero un obsequio proviene enteramente por parte del dador. Es decir, si el dador se despierta porque hay que hacer algo para mostrar amor hacia su ser querido, él le envía un obsequio. Por lo tanto, resulta que un obsequio llega por parte del despertar del superior que otorga, pero la caridad llega por parte del despertar del receptor. Aquel que recibe la caridad debe ir al dador y hacerle ver la necesidad de la caridad que le está demandando. En la medida en que el receptor pueda aclarar la necesidad de que acuda en su ayuda, y en la medida en que pueda hacerle ver que se trata de una necesidad muy grande, entonces recibirá lo que pide el dador. Sin embargo, la razón principal es como hemos estudiado, que cuando tenemos que utilizar algo que no está en la raíz, sentimos desagrado al respecto. Como está dicho, es sabido que la naturaleza de cada rama es igual a la de su raíz. Por lo tanto, cada conducta en la raíz es deseada, amada y anhelada por la rama también. Y cualquier asunto que no esté en la raíz, también la rama se aleja de esto, no lo tolera y lo aborre. Resulta que no existe la recepción en nuestra raíz. Por lo tanto, cuando uno tiene que ser el receptor, siente vergüenza y es desagradable, porque no existe en nuestra raíz. Por esta razón, cuando uno necesita la ayuda de un amigo, si es necesario, decimos que no hay otra opción, porque nada es más importante que salvar la propia vida. No obstante, hay muchos discernimientos sobre el riesgo de la vida. Por lo tanto, cualquier cosa que sea necesaria nos hace soportar la vergüenza y pedir ayuda. Pero una necesidad no es igual para todos. Cada persona tiene una medida diferente. Es decir, lo que una persona puede considerar un lujo, otra puede considerarlo una necesidad. Por lo tanto, es difícil determinar el límite entre lo que se considera lujo y lo que se considera necesidad. Aunque podemos decir que algo que uno quiere pero puede vivir sin esto es un lujo, y si la persona no puede vivir sin esto es necesidad, pero esto tampoco puede ser un indicador al 100%. Por ejemplo, nuestros sabios escribieron, un hombre vino a Rabí Nehemías y le dijo, ¿qué estás comiendo? Él respondió, carne, aceite, vino, añejo. ¿Quieres comer lentejas conmigo? Tomó las lentejas y murió. En esta historia vemos que aunque todos están de acuerdo en que la carne, el aceite y el vino añejo ciertamente son lujos, para este hombre eran tan necesarios que por eso murió. También vemos ahí en las palabras de nuestros sabios. Nuestros sabios enseñaron lo suficiente para su necesidad, lo que sea que le haga falta. Suficiente para su necesidad, me ordenas que lo sustente, pero no me ordenas que lo enriquezca. Lo que sea que le haga falta, incluso un caballo para montar y un esclavo para que corra delante de él. Se dice sobre el viejo Gilel que en cierta ocasión adquirió para un hombre pobre, hijo de ricos, un caballo para montar y un esclavo para que corriera delante de él. Una vez no pudo encontrar a un esclavo que corriera delante de él, así que él mismo corrió 3 millas delante de él. Por lo tanto, podemos ver que las palabras de nuestro sabio sobre el versículo, todo lo que necesite, que incluso un caballo para montar y un esclavo que corra delante de él, entra en la categoría de necesidad y no de lujo, ya que hablamos de un hombre pobre, como dice la Gemara, que Gilel tomó a un hombre pobre, hijo de ricos, y ciertamente lo que damos a los pobres se llama caridad, es decir, necesario, incluso cuando sea un caballo para montar y un esclavo que corra delante de él. Aún así se considera necesidad. Por lo tanto, no podemos fijar el límite en dónde termina la necesidad y dónde comienza el lujo. Por consiguiente, resulta que el hombre pobre puede pedir que se le dé a modo de caridad lo que otros consideran un lujo. Esto significa que dijimos que el hombre pobre que pide caridad no siente tanta vergüenza porque para él es necesaria. Sin embargo, no podemos discernir entre la caridad y el obsequio considerado lujo. Por el contrario, esto dependerá del carácter de la persona. Cada persona tiene su indicador personal para determinar qué se llama necesidad y qué se llama lujo, porque puede vivir sin él. Cuando un hombre pobre no tiene el coraje de pedir a otro, cae bajo la definición de obsequio que le llega solamente como un despertar del dador. Sin embargo, ¿Quién puede determinar si lo que uno pide a su amigo cae dentro de la categoría de caridad u obsequio? Solo el Creador conoce la medida de cada uno. Lo que hasta en este punto se considera una necesidad y lo que de ahí en adelante se considera lujo. Ahora hablaremos de esas cuestiones en asuntos de trabajo. Necesitamos discernir durante la plegaria cuando una persona le pide al Creador que le ayude en el trabajo, si le pide caridad al Creador. Esto es una necesidad y le dice al Creador que sin ella su vida no tiene sentido. Es decir, que se siente desnudo y falto de todo, sin Torah y sin Mitzvot. Siente que no hay ni una chispa de verdad en él, y todas sus acciones se basan en la hipocresía y la mentira. Es decir, todo el cimiento sobre el cual se construye su edificación de la Kedushá es un fundamento de amor propio. Siente que cada día retrocede cuando debería haber avanzado, pero él ve lo contrario, es decir, que cuando comenzó la labor de la santidad sentía más importancia en la Torah y en el trabajo, y por eso asumió la Torah y el trabajo. Valía la pena retirarse de las vanidades de este mundo y adherirse a la Torah y a las Mitzvot, porque le traería felicidad y un sentido a la vida. Y estaba muy entusiasmado. Pero ahora no entiende de dónde sacó esas fuerzas. Porque si ahora alguien le dijera, déjalo todo, apártate de las vanidades de este mundo y comienza a trabajar en la santidad, no cabe duda de que no podría escucharlo en su actual estado, tanto intelectual como emocional. Ciertamente debería decirse a sí mismo que entonces tenía fe y seguridad, pero ahora está lejos de todo esto. Resulta que todo el tiempo que estuvo ocupado en el trabajo fue para acercarse a la verdad, que es de Bekut, adhesión con el Creador, la cual anhelaba. Pero ahora ha retrocedido 10 grados, lo que significa que ahora le falta entusiasmo por la Torah e importancia por esta. Y es así aún más con la plegaria. No siente deseo por la plegaria porque el cuerpo le dice, ¿qué te dará la plegaria? Puedes ver por ti mismo que cuando más quieres trabajar, desciendes más. Así que, ¿por qué necesitas este trabajo? Entonces, ¿cómo puede esforzarse cuando ve que uno no puede avanzar ni un paso hacia adelante? Dado que el hombre aprecia el reposo y es incapaz de renunciar al reposo a menos que sepa que obtendrá un placer mayor o algo más necesario, en este momento tiene un motivo para renunciar al reposo. Aunque no simplemente sin una recompensa. Por lo tanto, cuando ve que el esfuerzo que invirtió no le proporcionó nada de lo que pensaba que obtendría, se queda sin fuerzas para trabajar y queda muy debilitado.
0: Se
1: se mira a sí mismo y dice que si alguien viniera y le dijera, debes saber que en un tiempo, en unos meses o años, llegarás a un estado de desesperación, es decir, que no tendrás ningún avance, sino todo lo contrario. Cada año estarás en una mayor bajeza de la que sientes ahora, porque ahora estás en un estado de bajeza y por lo tanto deseas comenzar el auténtico trabajo para alcanzar la verdadera meta para la que fuiste creado. Entonces te dijo que estás desperdiciando tus esfuerzos, pues conozco muchas personas que pensaban como tú, que haciendo un pequeño esfuerzo vería resultados inmediatos, es decir, algún avance en el verdadero trabajo. Yo le respondería: tú formas parte de los espías que difamaron la tierra de Israel. Es exactamente como interpreta el Zohar sagrado. Y retornaron de recorrer la tierra. Retornaron significa que retornaron al lado del mal. Retornaron del camino de la verdad. Dijeron: ¿qué obtuvimos hasta hoy? Aún no vimos el bien en el mundo. Hemos trabajado en la Torá, pero la casa está vacía. ¿Quién será premiado con este mundo y entrará en él? Mejor sería si no nos hubiéramos esforzado tanto. Le dije, y él dijo: hemos trabajado y hemos estudiado para conocer la parte de ese mundo, como se nos aconsejó. Y también fluyen allí la leche y la miel. Ese mundo superior es bueno, como sabemos por la Torá, pero ¿quién puede ser recompensado por él? Entonces, ahora dice que tras un tiempo trabajando, si le hubieran venido esos pensamientos al comienzo del trabajo, cuando asumió que debería salir de la situación ordinaria llamada ser Mizbot, que enseñaran o que enseñan las personas a ser Mizbot, que enseñan las personas y ser un auténtico siervo del Creador, le diría a estos pensamientos: ustedes son enviados de los espías, por eso vienen a mí, para impedirme entrar en la tierra de Kedushah llamada trabajo sagrado. Él no solía escucharlos, pero ahora ve que él mismo está haciendo el reclamo de los espías, y ahora le parece que esos no son los argumentos de los espías, sino sus propios argumentos. Es decir, que nota que todo lo que siente es verdad. Como hemos dicho anteriormente, la pregunta que surge es: ¿cuál es la verdad? ¿Acaso estaba en un grado más elevado al comienzo del trabajo que ahora, después de varios años de trabajo y esfuerzo? Si es así, ¿qué se puede decir sobre tal estado? Todo su trabajo fue en vano, y no solo en vano, porque en vano significa que no ganó nada y que se encuentra en el mismo estado que antes de entrar en el trabajo sagrado con el fin de otorgar. Pero aquí no es así, sino que más bien ha caído y ha perdido su estado anterior, porque le falta la importancia y el entusiasmo de la Torá y las Mizvot. Le faltan la energía y la confianza que tenía. Cuando se ve a sí mismo, está en un estado de no me importa nada en lo absoluto. Parece como si debiera decir que ha descendido de su estado anterior cuando comenzó su trabajo. Pero lo cierto es que no es así. Hay una regla: no hay luz sin un clí. Esto significa que el Creador no satisface la necesidad del inferior si él no tiene una verdadera carencia. Carencia no significa que le falta algo. Es decir, que uno no tenga algo, como escribió en la alegoría acerca de las elecciones que hubo en el país. Para elegir presidente, había dos candidatos a la presidencia y varios grupos de presión que trabajaron en las elecciones. Y cada uno de ellos deseaba que el presidente al que apoyaba fuese elegido. Finalmente, uno fue elegido y entonces hubo un cálculo con respecto a la carencia. Quien sintió que no era el presidente, pues al final solo puede haber un presidente. Deberíamos decir que toda la gente del país tiene una carencia, ya que debemos decir que no son presidentes. Sin embargo, hay que hacer una distinción entre la carencia, según la cantidad de dolor que sienten por no ser presidentes. Entonces podemos decir que, aunque los ciudadanos comunes no son presidentes, no sienten ninguna carencia al respecto.
0: יש להם כאבים מהחיסרון הזה, שלא נעשה נשיא את מי שהם עבדו בשבילו.
1: Aquellos que se dedicaron a convertir a alguien en presidente, pero fue otro quien salió elegido como presidente, sienten dolor debido a esta carencia de que aquel para quien trabajaron no se convirtió en presidente. Sin embargo, quien realmente sufre es esa persona que pensó que sería elegido presidente, que se esforzó para ganar las elecciones, para conseguir que sus conciudadanos lo elijan y al final su rival fue elegido. Sienten verdaderos sufrimientos, podemos decir de él que tenía una auténtica carencia de ser presidente porque había invertido esfuerzos en ellos y en consonancia con los esfuerzos que ha invertido, en esa misma medida siente el sufrimiento. Fin de la lectura.
2: כן, אנחנו מדברים על הבחנות של רוחניות ומובא דרשה של חז"ל על הלל הזקן שצריך לספק לעני סוס לרכוב עליו ועבד לרוץ לפניו ולא מצא
1: hablando de los discernimientos de Hillel, él no puede encontrar un siervo. Amigos, nos movemos a una lección del 15 de octubre 2002. El Rab dice, leímos el artículo, la diferencia entre la caridad y el obsequio. Página 158. El tema es acerca de cómo es la carencia adecuada se construye. ¿Cómo se construye? La carencia adecuada se construye con la labor. Y lo que más importancia es que no haya carencia, sino que no hay una carencia por lo real. Entonces, poco a poco, a través del esfuerzo, cuando la persona investiga o invierte fuerzas, si da las fuerzas y no recibe nada a cambio, la inversión, pero no hay retorno, más inversión y nada en retorno, cada vez el tiempo que cambia el tipo de inversión y que la respuesta cambia o el retorno cambia hasta que la persona siente que siente la carencia adecuada por la meta adecuada. A esto se le considera que el man se ha creado en él. Al principio, él estaba anhelando por la espiritualidad, aparentemente, porque no sabía qué es la espiritualidad, y el anhelo de acuerdo era general y fue arrojado de aquí a otro lado, de un estado al otro. Él mezclaría la y asignaría la corporeidad, la espiritualidad a ciertas cosas. Y gradualmente a la inestabilidad, al esfuerzo, el hecho de que decide que no sabe, pero todo lo que está en tus manos debes hacerlo. Él hace el esfuerzo y poco a poco empieza a estar más claro. Y su conciencia, su apreciación de la situación se agudiza acerca del concepto de el otorgamiento de este mundo, que esto pertenece al otorgar al creador de al opuesto que él tenía. Antes no tenía nada de esto. Él simplemente quería algo, pero no es la espiritualidad, y aún siente que hay una resistencia, oposición entre querer espiritualidad y ser como lo está. Pero él debe querer la espiritualidad. Él no relacionaba la espiritualidad con la cualidad del otorgamiento, que es lo opuesto a él, y poco a poco, hasta que esta carencia toma la forma adecuada, que puede ser años, hasta que se forma el man. Cuando el man está hecho, él recibe la respuesta correcta y el superior lo eleva a las alas de las águilas, el grado más alto. Este es el final del punto de preparación. Se ha adaptado al hub del superior y entra en esta vasija que eleva el man, y esto es. Después de estas acciones espirituales, este punto cuando estaba involucrado en invertir poder y energía y pensamientos en alcanzar la espiritualidad, no es un tiempo que desperdició sin ninguna razón, sino que era necesario escrutar qué exactamente debería anhelar. Sí. ¿Qué significa? ¿Qué podemos decir? Que hay un método donde se invierta y que no hay recompensa. Cuando la persona invierte fuerzas y parece que no tiene nada a cambio, precisamente el hecho de que no hay recompensa y que siente que no hay nada a cambio, si por el contrario siente que está avanzando, y si alguien se siente de esta manera, es realmente una mala señal. Se considere que no está haciendo esfuerzo. Sobre el esfuerzo verdadero, él aparentemente está presionando en el lugar, y lo que significa que no recibe a cambio el respeto, el honor, el dinero, seducciones. Son algunos regalos a cambio. un pago en este mundo físico que realmente está haciendo fuerza hacia la meta, en otro, en otras palabras, ganando en este mundo, y recibe que no tiene ninguna recompensa por su esfuerzo. Esta es el, la señal más adecuada que se le está dando a él para dirigirlo a la meta de una manera más aguda, más precisa, para despertar en él el entendimiento de la definición de qué es lo que es la espiritualidad, cuál es esta meta acerca de la cual él necesita pensar. Eso significa que la respuesta correcta por el esfuerzo, la respuesta correcta es el desespero, falta de fuerza, falta de orientación, porque en este desespero gana el deseo de recibir. Cuando entra en un estado más avanzado, cuando recibe un llenado de más de lo que él pensaba recibir, tiene una señal que puede avanzar de su estado hacia la espiritualidad un poco más. Si yo siento en el deseo de recibir de un estado al otro, que es peor y peor, es una señal que estoy avanzando hacia la espiritualidad. El deseo de recibir está menos y menos satisfecho con esto. ¿Por qué tiene que ser así? Dice el amigo. Hay mucha gente que, el Rab dice, hay mucha gente que se sienten cada vez más y más, más negativamente. No estoy cierto de que esta es. El, la señal es que viene uno en recompensa por el esfuerzo, y dos, si no se desespera, yo continúo mi acción. ¿Es como la muerte? Dice el amigo. El Rab dice, ¿de dónde sé que el desespero, que la falta de poder, que estoy cansado, que estoy mal geniado y que estoy en un estado donde me siento muerto? Y me siento muerto, y con esto estoy bravo con el Creador. ¿Cómo sé que este estado viene como resultado de invertir fuerzas hacia la meta? Si mi desespero tiene un propósito, y que con esto yo puedo, no obstante, continuar, y con esto puedo dirigirme al Creador y sentir qué es la espiritualidad y cuán opuesto yo estoy. Significa que cada estado que yo tengo incluye dos elementos, la vasija y la luz. Sí, en los estados negativos, en los peores estados, yo siento estos dos aspectos de una manera correcta. Es una señal que estoy en el camino, que mi desespero no es pereza, que no es solo que no recibí algo de este mundo y que por eso tengo desespero, porque no tengo algo de control. Y que por el contrario, mi desespero es el hecho de que no alcancé la meta. Y la meta es alcanzar el otorgamiento. Y yo descubro que estoy incluso más lejos de esta cualidad, y que el Creador es, tiene más otorgamiento del que yo pensaba. Vamos a hablar más de eso después. Por ahora es suficiente. ¿Puedo preguntar algo del artículo? Les escuchémoslo, dice el Ra. La alegoría de Gilel cuando toma el caballo y debe darle un esclavo para que corra encima de él. Estamos hablando en el trabajo. ¿Qué significa que yo soy pobre? ¿Y cuál es el caballo? ¿Y cuál es este ambiente que se da en esta alegoría? No sé si es corporalidad o espiritual. La diferencia no es tan grande como pensamos. No hay mucha diferencia entre lo corporalidad y la espiritualidad. Corporealidad significa recepción y espiritualidad necesita otorgamiento. ¿Qué es corporealidad y espiritualidad? Está hablando de la determinación del estado. Que si para una persona es como Hillel, que está acostumbrado a cierto nivel, entonces menos de ese nivel se necesita sufrimiento. Y si vive de acuerdo a su nivel, eso se considera una norma para él. Y el llenado hasta el estado ordinario no se considera lujo. No se considera como una deficiencia, lo que significa que para descubrir la deficiencia, la carencia adecuada, ya lo dije. ¿Cómo ponemos todos estos aspectos? ¿Por qué te preocupas tanto por la alegoría? Pregunta el amigo, dice. Cada vez yo siento cosas diferentes que necesito. ¿Cómo colocamos todos estos aspectos dentro de mí para saber que dentro de mí hay estados diferentes, que a veces es lujo y que a veces es una carencia adecuada? El Rab dice, la persona cambia en cada momento porque la luz está en reposo y opera en el registro actual y cada reshimó, cada registro es fino. Y que incluye entre él muchos detalles. ¿Qué significa detalles? Porque el registro es todos los datos del estado que existió antes del rompimiento y después del rompimiento, en todas las cualidades de la vasija espiritual. El sibuk más pequeño, el acoplamiento más pequeño sobre la pantalla más pequeña también incluye dentro del 25 parsufim. Eso significa que con cada discernimiento tenemos 5 parsufim adicionales. Por cada discernimiento que se tiene en la vasija, es como 5 dimensiones en cada dimensión. Esto significa que es algo tan perfecto que si lo escrutamos, Adam puede nacer de esto. Adam, un Adam completo, una porcena con órganos, tendones y todo el sistema que está interconectado. Te va a parecer que es un registro pequeño, pero no, ya has escrutado todo el sistema de la manera en que se comporta. Hasta que la entrada a la espiritualidad es como un embrión, pero este embrión tiene todo incorporado. Ciertamente no distingues estos discernimientos, pero eres tú quien no lo distingues. Pero de manera subconsciente estos discernimientos tienen que pasar a través de ti. Entonces,

avanzas, pero no sabes que existe en cada estación. Tú solo sientes que estás viajando y tú haces el esfuerzo y nada se aclara. Aparentemente todo es lo mismo, nada cambia. Afuera es solo oscuridad, oscuridad, oscuridad, pero tú estás avanzando a través de todas estas estaciones, de todos estos detalles. Entonces, ¿a qué tiene que dirigirse la persona? ¿A qué estación? Rab dice, la persona tiene que dirigirse a la meta cada vez que se siente más preciso, cada vez él no sabe más o menos, pero cuando él lo siente ¿y qué es esto para el otorgamiento, esta meta? Últimamente es, pero él no sabe lo que va a ser, lo que es el otorgamiento. Él se siente más bajo, más egoísta, más alejado, más cansado, que no hay energía, poder, porque las vasijas no están llenas. Es lo opuesto. Él siente falta de llenado, siente últimamente que está más lejos del llenado egoísta. ¿Qué significa que suspiraron del trabajo? Que ellos descubrieron ahora que todo su trabajo no tiene pago en las vasijas que tienes, que la recompensa va a venir en otras vasijas. Pero la persona al principio es pensamientos. Sí, poco a poco, los pensamientos y los deseos y las definiciones de lo que soy, de lo que es la espiritualidad y todos los detalles que existen, estos discernimientos cambian. Los discernimientos cambian. Al mayormente la manera en que me defino a sí mismo y defino al Creador, cada vez y cada vez lo defino diferentemente, más correctamente, con más verdad. Y cuando lo hago con el reconocimiento del mal, donde estoy, donde existe el Creador, que voy a obtener. Esto significa que entre más una persona invierta, entre más yo invierta y tenga más sentimiento que no estoy recibiendo más y más, de acuerdo a la inversión no recibí más recompensa, invertí más y no recibí recompensa. Y como resultado de esto, llega una carencia más corregida que llamamos el man. Pregunta, ¿no es que cada palabra dentro de la sociedad o que la persona está entrando con otorgamiento hacia los amigos? El Rab dice, con respecto a los amigos, el desespero, la inversión de las fuerzas y la falta de recompensa es incluso peor. Porque si realmente, si de manera exitosa ejecutamos una conexión con los amigos, él estaría feliz con eso. En general, al final, la persona no tiene más de dónde recibir algo en a cambio, sino de el Creador. Puedo preguntar, siempre decimos que la persona debe escoger un mejor entorno, ¿correcto? Significa escoger un entorno que contribuye más a la grandeza. Por un lado, la persona piensa que tiene que escoger personas que le pueden traer más avance. Por otro lado, ¿qué podemos hacer con amigos que representan menos avance? ¿Tenemos que ayudarles? ¿Qué deberíamos hacer? ¿Dejarlos solos? Porque entonces se estaría escogiendo un ambiente menos bueno. El Rab dice, hay personas que vienen cada día que hacen un esfuerzo, vemos la inversión y yo quiero conectar con ellos. Y hay otros amigos que invierten menos, que vienen una vez a la semana.

y vale la pena conectar con ellos. ¿Qué puedo recibir de ellos? Solo debilidad. Y empiezo a venir una vez a la semana como ellos. ¿Qué pasa aquí? Lo que yo recibo de los amigos del entorno de este mundo del Creador depende de cómo yo me relaciono a todo esto y no de lo que ellos son. Si yo veo a mi amigo que viene una vez a la semana, pero yo lo aprecio porque esto es lo que el Creador le dio y no obstante él viene y tiene un deseo, etcétera. Yo aprecio lo poco que hay en él, aunque de pronto no es tan pequeño, porque con todo lo positivo en él, si yo lo aprecio como que eso es lo que el Creador le dio, significa que esta es una cualidad que viene a él hacia a través de la preocupación del Creador, y yo me relaciono a la parte del Creador, del incremento de esa parte. Entonces puede ser la persona más pequeña o la persona más nueva en la sociedad. Y yo puedo ser impresionado por esta. Significa que no depende de la persona en lo absoluto. Depende de la medida en que yo soy capaz de apreciar a esta persona correctamente, a este amigo. Pero ciertamente empezamos a ver personas que se esfuerzan mucho y queremos acercarnos a estas personas porque es más fácil, es más claro, aparentemente es más seguro. Estos amigos que se esfuerzan tanto, la relación con ellos es más segura. Pero la medida de la impresión de algo depende de alguien, depende del tamaño de tu vasija, no del tamaño del amigo. Si él tiene alguna chispa del Creador que quiere avanzar, eso es suficiente para mí de recibir de este amigo lo que necesito. Impresión, elevación. Pregunta, entonces no depende del estado, sino de tu actitud, de la actitud de uno hacia el amigo. El Rav dice, realmente no hay un estado real que podamos medir. O una medida o una. Todo se mide de acuerdo a la persona, a la actitud de la persona para medir al amigo. ¿Quién dice que es de una manera o la otra? Es la persona. ¿Hay alguien que le dice a otra persona que no es como esto? La medida o la medida siempre es mía. Pero cuando entramos en la espiritualidad, yo estoy en el alcance, sé lo que estoy alcanzando, dónde están estos lugares en los que estoy, cuál es este lugar que incluye, qué hay en él. Al yo sentir, yo también sé lo que siento y yo recibí definiciones, entendimiento de lo que es. Yo veo todo tipo de cosas que nunca había visto. Esto es esto, o lo otro es esto. Yo sé cómo es, porque el alcance es entendimiento. Es el entendimiento también de cómo el lenguaje de la rama se revela hacia mí. No necesito a alguien que traduzca para mí lo del mundo espiritual para que yo tenga un traductor de un nuevo sentimiento. No necesito eso. No necesito un traductor. Aparentemente, pregunta el amigo, la imagen del estado es verdadero. Cuando él entra, la verdad es considerado lo que yo mido en mis vasijas correctas. ¿De acuerdo? Ahora, amigos, nos movemos a la próxima parte. La próxima parte de la lección, estudiando con los amigos.

0: אנחנו ממשיכים ללימוד בין חברים בהובלת עשיריית פיטי שלוש
1: amigos continuamos con el estudio con los amigos liderado por Petactiva 13 adelante amigos Queridos amigos, tenemos la oportunidad de profundizar en lo que aprendimos, de profundizar en las palabras de nuestro maestro. Durante el tiempo que tenemos juntos, tenemos espacio para el escrutinio de lo que es una carencia adecuada y cómo la plegaria y el man se establecen, y también para discernir cómo estamos en la decena y cómo contribuimos a nuestra plegaria común. Ahora vamos a entrar en una parte especial de la lección y estamos preguntando a cada amigo que en la medida en que escuchamos a este clip con alma y corazón, que escribamos cuáles son los estados que cada uno atraviesa para alcanzar el man. El estado de man. ¿Cuáles son los estados que tenemos que atravesar para alcanzar el man correcto? Videoclip número uno. Todo el tema es cómo construir la carencia adecuada. La carencia adecuada se construye desde el trabajo, que desde el principio. Si no hay carencia, y lo más importante es que no, si no hay carencia, pero tal vez no hay, pero no es la correcta, por lo que realmente necesitamos anhelar gradualmente a través del esfuerzo que la persona invierte fuerzas. Si da su energía, sus fuerzas, y específicamente no recibe ninguna recompensa a cambio, entonces la inversión, si no hay recompensa, hay más inversión si no hay recompensa. Cada vez la manera de la inversión cambia y el hecho de la falta de respuesta cambia. Hasta que la persona siente la carencia adecuada por la meta adecuada, y a esto se le llama que el man ha sido formado en la persona. Al principio, la persona estaba anhelando la espiritualidad, por así decirlo, pero no sabía qué era la espiritualidad, y ese anhelo era de acuerdo, era general, vago, desconocido. De repente se ve arrastrado de un lado al otro, de situación a otra, de un pensamiento a otro, vinculado a la materialidad y a la espiritualidad con todo tipo de cosas, y cambiaba de opinión sobre lo que era la espiritualidad y lo que era la corporeidad o materialidad. Y así lentamente y gradualmente, a través de la inestabilidad, a través de estos esfuerzos, pero haciendo, como está escrito, haz todo lo que está en tu mano, realizando los esfuerzos, y poco a poco se comienza a aclarar el ángulo de la visión, se agudiza, se hace un concepto del otorgamiento más claro por encima de este mundo, qué es lo que realmente pertenece al otorgar al Creador, y lo opuesto a lo que la persona tiene antes de esto, él se da cuenta que era opuesto. Antes no era así en lo absoluto, ni siquiera le importaba que fuera lo opuesto, y simplemente no quería la espiritualidad, aunque no sentía que hubiera ninguna oposición aquí entre querer la espiritualidad y ser como es ahora, sino que quería la espiritualidad y punto, completamente sin conexión entre la espiritualidad y el atributo de la influencia que es opuesto. Entonces, gradualmente el tiempo pasa hasta que esta desventaja se representa correctamente, pasan años, esta carencia se se representa correctamente, pasan años hasta que nos convertimos en el man. Y cuando nos convertimos en man, entonces ciertamente recibimos de inmediato la respuesta correcta. Es decir, el Supremo nos eleva en alas de águila a lo que verdaderamente se llama un nivel superior. Termina el tiempo de preparación, se adapta, se incluye en el Ahab del Supremo, del Superior, y luego ingreso a la herramienta que nos eleva a la plenitud. A partir de entonces, las actividades espirituales fluyen en la vida de la persona. Así que todo este tiempo que se dedicó a invertir fuerza, energía y pensamiento en alcanzar la espiritualidad, no fue tiempo desperdiciado o botado a la caneca, sino fue tiempo necesario y esfuerzo necesario para descubrir un anhelo adecuado, un anhelo correcto.
2: Bien, חברים.
1: Bien, amigos, como Rab dijo, todo este tiempo que se involucró en invertir esfuerzo en alcanzar la espiritualidad no es tiempo desperdiciado. Fue tiempo necesario, esfuerzo necesario para escrutar adecuadamente qué anhelar correctamente. Vamos a tomar 2 minutos. Cada amigo individualmente va a analizar los puntos que analizó para sí mismo. Y cada amigo debe pensar, ¿qué me falta para alcanzar el man adecuado? Cada amigo piensa, ¿qué me falta adecuadamente para alcanzar el man, el estado correcto de man? 2 minutos. Taller de trabajo. En silencio, amigos.

0: חברים, ביררנו עכשיו איך להרגיש חיסרון הנכון.
1: Amigos, escrutamos ahora cómo sentir la carencia adecuada. Y ahora vamos a escuchar del Rab cómo relacionarnos correctamente a los amigos y cómo verlos como algo grande. Escuchemos de él. Videoclip número 2, fragmento videoclip número 2. Hay personas que vienen todos los días, que se entregan por completo. Veo su entrega. Así que quiero conectar con ellas, con estos amigos. Y hay amigos que invierten menos, que vienen una vez por semana. ¿Vale la pena conectar con estos amigos? ¿Qué puedo obtener de estos amigos? ¿Solo rebeldía? ¿Acaso yo también empezaré a venir una sola vez por semana como estos amigos? Lo que yo obtengo de mis amigos, del entorno, de este mundo, del Creador, depende de mi relación, de mi actitud hacia todas estas cosas y a mis amigos, y no de lo que son estos amigos por sí mismos. Si yo observo un amigo que viene una vez a la semana, pero lo aprecio, que esto es lo que es un don que el Creador me dio, que él viene con su voluntad y deseo, y aprecio, yo aprecio con mi actitud lo poco que tiene en sí mismo, que puede que no sea tan poco, pero si yo aprecio cada cualidad positiva que posee el amigo como un don que el Creador le ha dado, como un rasgo que proviene del cuidado del Creador por esta persona, por este amigo, entonces me identifico con la parte del Creador en él y la agrando, la exalto. Puede darse en la persona más humilde, la más débil o la más nueva en la sociedad, y si yo me impresiono, la admiro, no depende de la persona en sí, sino de mi capacidad para discernir correctamente. Claro que uno empieza observando a amigos que se comprometen mucho, que trabajan fuerte, así que me quiero unir a estos amigos, porque al final es más fácil, más claro, más seguro, por así decirlo, unirme a estos amigos. Pero la magnitud de tu admiración por algún amigo depende de tu perspectiva, no de la del tamaño real de este amigo. Si el amigo tiene esta chispa del Creador, no importa cuán grande sea, que desea promover, en la que invierte, entonces eso me basta, eso es suficiente para mí, para recibir de este amigo lo que necesito, admiración y ánimo. No en estado, es que nos resumimos. Sí, no es un estado real que podemos medir, sino de acuerdo a una vara de medida exacta, sino que todo se mide de acuerdo a la persona. Es la persona, es siempre la persona, no es alguien afuera, es la persona. La vara de medida es siempre mía, está en mi mano. Pero cuando entramos en la espiritualidad, entonces yo, cuando yo realmente alcanzo, sé lo que estoy alcanzando, cuál es el lugar donde estoy, qué tipo de cosas este lugar incluye, qué está en él, y lo que yo siento, yo sé, recibo un despertar, sigo cierto tipo de cosas y nunca las vi, esto es lo uno, esto es lo otro. Yo sé lo que es, porque el alcance es entendimiento. Y entonces yo descubro que el lenguaje de la rama, que no necesito que alguien lo traduzca para mí del mundo espiritual, de un momento a otro tengo un traductor del nuevo sentimiento en el mundo espiritual y el llenado en el mundo corporal. No necesito un traductor para esto. Entonces, la verdad como es, incluso ese estado, la verdad significa que yo mido en mis vasijas correctas, que son mías. ¿De acuerdo? Bien, amigos. Ahora tengamos un taller de trabajo activo. Compongamos una plegaria juntos donde podamos ver la chispa del Creador en cada amigo. Después coloquen su signo de pregunta y compartan en la Asamblea General. 5 minutos para este taller de trabajo activo. Vemos cómo cada uno de nosotros está envuelto en todo tipo de capas y comportamientos que aparecen en el ojo. Y queremos pedirle al Creador que nos muestre solo la carencia del amigo, de tal manera que podamos ver más allá de lo que aparece y que podamos ver en el corazón y nos podamos sentir. Sí. Queremos ordenar también el método. Estoy construyendo una sociedad fuerte con una carencia del amigo que siente esto. La sociedad es suficiente para anhelar la cualidad del otorgamiento y no recibir ejemplos negativos que por los cuales el ego está muy sediento y deseoso. Es realmente anularse y ver la chispa divina. Ahora nos sentamos en un círculo y se siente como cada uno hace un esfuerzo y queremos ser inspirados por ese esfuerzo, queremos sentir la labor de los amigos como lo más importante que de lo que nos podemos alimentar, de lo que podemos obtener fortaleza, de lo que podemos avanzar, de toda la decena, que sintamos el deseo de cada amigo. Y estamos pidiendo al Creador de que nos conecte a un deseo mutuo. Y tener gratitud y apreciar lo que el Creador le da a cada amigo. Todo viene de Él. Y yo quiero ser el cero. Significa que realmente no puedo apreciar cuán precioso es este anhelo que el Creador le da al amigo. Si el anhelo no es tan fácil decir. Sí, pero él está preguntando, es como dice, es ver las virtudes de los amigos y no sus carencias. Queremos ver los méritos del amigo y no las carencias, aún cuando desde mi naturaleza yo veo el orgullo de los amigos. Eso no es lo que vamos a ver en el amigo, sino que solo vamos a ver las virtudes.
2: והייתי מבקש שייתן כוח להשקיע באומניות של החברים, באסטריה.
1: Invertir en la espiritualidad de los amigos en la decena. que nos deje ver en cada amigo una parte del Creador. Zohar escribe, ayúdanos estar inspirados en cada amigo y apreciar el punto en cada amigo que eres tú. Ayúdanos ver en cada amigo o justificar todo en tu creación. Yo adicionaría que necesitamos justificar cada amigo por encima. Eso que el deseo de recibir quiere ver específicamente el amigo es lo que necesitamos elevar todo el tiempo. Vamos a tener una carencia del amigo. No sé qué es lo que es justificar. Amigos, nuestra plegaria es que seamos capaces de ver la chispa del Creador en cada amigo. Ahora nos dividimos en grupos del mundo y desde aquí para compartir sus plegarias y estoy invitando a la decena de Florida. Gracias. Creador, no importa de lo que yo sienta, ayúdame a tener nuevos ojos y a ver esta gran chispa en cada amigo, para que yo pueda ver a cada amigo y ver la grandeza que este amigo tiene dentro de él. Amén.
3: New York Stein.
1: Nueva York 2, adelante. Amado Creador, gracias por darnos la oportunidad de encontrarte a ti a través de los amigos. Abre nuestros ojos para reconocer la chispa que tú depositas en cada amigo del clima mundial. Permítenos acercarnos para descubrirte en el centro de la escena. Bendice a cada amigo con un resultado adecuado para encontrarte y haznos plenos en tu amor y que este amor se pueda esparcir a través de nuestra conexión a toda la humanidad. La Haim, amigos.
4: Latin 11 y después French, titkonenu.
1: Latin 11. Latin 11 y después se alista Francia. Ayúdanos a anhelar correctamente y a ver al Creador en cada amigo para incrementar la grandeza en cada amigo y ver esta llama en cada amigo y que veamos la gran llama en todo el amor de los amigos.
5: Gracias, Creador, por Petah Tikva 13 que nos está dirigiendo y por todo el Clio Lamí. Necesitamos enfocarnos en nuestra meta. Danos la carencia correcta para poder elevar el man correcto. Amén.
6: Borei Akar Ve'ahuv, toda shata noten lanu et haragashat hagadlut shel kol chaver ve'chaver.
1: Querido Creador, gracias por darnos la grandeza de tu amigo y apreciar sus amigos. Ayúdanos a ver a cada amigo y hacer un esfuerzo para alcanzarte. Ayúdanos a ver sus virtudes y no sus carencias. Y dale a todos amigos la confianza. Ayúdanos a cubrir con el amor todas las diferencias entre nosotros. Ayúdanos a anhelar el amor de los amigos y ver el deseo adecuado por tu grandeza. Ayúdanos para que el amor a los amigos no una necesidad para nosotros. Creador, te agradecemos por cada amigo y por esa chispa que es una reflexión de lo que tú eres. Ayúdanos a verte en cada amigo y permítenos abrir nuestros corazones y ver la carencia adecuada y a través de esa carencia conectarnos adecuadamente. Amén.
3: Дорогой Творец, дай нам увидеть искру в каждом товарище, твое присутствие в каждом товарище, и что в каждом товарище хисарон больше, чем
1: увидеть. Querido Creador, danos el poder de ver la chispa de cada amigo, cada carencia de cada amigo que sea más grande y que apreciemos a cada amigo como la fuente de la vida. Y que nos relacionemos a cada amigo. Dale un anhelo por la cualidad del otorgamiento. Gracias, Clima Mundial. Vamos a entrar en una lección con Rabash. Y vamos a estudiar test juntos. Queremos dar gratitud por esta preparación que se nos ha dado de manera única. Y yo diría, coloquemos atención en cada chispa de cada amigo. Queremos ver la grandeza de cada amigo, entremos en la lección y mantengámonos atrayendo la luz. Lahaim. Lahaim, Petah Tikva 13, amigos. Gracias, gracias. Nos movemos a la próxima parte de la lección, antes una canción.

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1: Vamos a comenzar el estudio de Tes, Talmud Aser Sefirot con Rabash, pero antes de esto vamos a ver un clip con el Rab que dirige nuestra mente y corazón con la buena intención que tengamos durante la clase. Rab, yo también diría que el estudio se asemeja a que nos tiran una línea de comunicación. Si ustedes recuerdan, en algún punto no había teléfonos en todos los lugares. Yo tenía que ir de mi casa a la oficina postal para hacer una llamada internacional. No podía simplemente hacer la llamada desde mi casa. Yo tenía que ir a la oficina postal y hacer la llamada desde ahí para hacer una llamada internacional. Entonces te decían, ok, ahora tienes la línea disponible, entra a la cabina y comienza a hablar. Y entrabas y comenzabas a hablar. Entonces es muy similar esto a lo que nosotros sentimos durante el estudio, que ahora a ti se te brinda una línea y se te dice, habla, tienes unos cuantos minutos, di lo que piensas, di lo que está en tu corazón, pide. Y esto es esencialmente el tiempo del estudio. Así es como debemos relacionarnos con esto. ¿Qué quiere decir? Que lo que la persona desea del estudio, él ahora necesita hacer este murmullo interno de transmitirlo a través del estudio mismo. Porque el estudio en sí es simplemente unas palabras en las cuales él necesita inyectar su intención, su pensamiento. Así como en general, como es requerido de los cabalistas, que las palabras externas sean de cierta forma simples, triviales. Pero internamente necesita haber grandes fuerzas, gran anhelo por la meta. Y aquí está toda esta concentración de la acción del hombre. Porque a decir verdad, nuestra acción está en la intención durante el estudio. Nuestro pensamiento, nuestra intención es lo que opera sobre la realidad durante el tiempo de estudio solamente. Opuesto a este tiempo del estudio, todos los otros tiempos son simplemente marginales, son tiempos débiles, pero el tiempo del estudio es la oportunidad de elevar hacia arriba, de influenciar, de exigir lo que uno piensa que es necesario para él. Y entre más tus pensamientos y tus deseos estén de una sensación del colectivo, desde que emergen de la decena del minyan, de este estado completo, más influencia que tienen arriba. Porque todo en todo, el estado pleno es más que el individuo. El colectivo es más que el individuo. Que 10 es como 10 veces más que uno. Y debido a que se quieren conectar y que están dispuestos a dejarse de lado a sí mismos con el fin de conectarse al Creador, es una acción fundamentalmente distinta. Que conectándose al grupo ya es un clip para la recepción de la luz. Sin embargo, un individuo no es un clip. El Creador se sienta en medio, en la conexión entre dos partes rotas. ¿Sí? Como está escrito, el hombre, mujer y la divinidad entre ellos. Es por esto que con la plegaria en el estudio, si la petición en el estudio es colectiva, entonces opera hacia la meta. Y el rezo del individuo casi no se escucha en, hacia la meta en el superior. Bien, vamos a estudiar una clase con Rabash del estudio de las 10 Sefirot, parte 5.48. La expansión en Binah entonces también se expande en Gesed. ¿Por qué? ¿Por qué no? Porque sí. ¿Cuál es la novedad aquí? Antes él nos dice, miren lo que nos dice en el punto 48. Y ahora hay varias fases. Él comienza a adherirse. Y la primera nos da una regla, porque siempre el deseo de la luz inferior es adherirse al superior. Según esta regla, resulta que cuando hay Mati, hay expansión en Yesod, no hay expansión en Malhut. ¿Por qué? Porque entonces la luz de Malhut asciende allí en Yesod debido al deseo. Y así es en todas las demás Sefirot. Si hay luz en el superior, entonces el inferior asciende. Excepto con Gesed y Bina. Porque cuando no se expande en Bina, no hay expansión en Bina, ¿qué debería haber sido como expansión en Bina? Entonces Bina debería haber ascendido a Jochma. Entonces está escrito. Entonces no se expande en Gesed. ¿Por qué? El estudiante es Lomati, no se expande. Rabash, ¿qué debería haber sido? Porque si no se expande en Binah, ¿dónde está Binah? Él dice, según la regla, el inferior asciende al superior. No se expande en Binah. Binah debería ascender a Jochma. ¿Qué es, o digamos que al revés? Cuando hay expansión en Binah, entonces, ¿por qué es Lomati, no hay expansión en Gesed? ¿Qué está escrito aquí? Porque cuando no hay expansión en Binah, entonces no hay expansión en Gesed. ¿Cuál es la conexión de esto con la regla anterior? Otra vez. Allí aprendimos que en Av, al principio aprendimos tal etapa. Cuando hay expansión en Keter, entonces solo había Keter, Teamim, Jochma, aún no existían. No hay nada de qué hablar sobre ello. Después, cuando se purificó la fase 4 sobre 3 de Keter, quedó fase 3 sobre 2, dando a Jochma. Entonces hay expansión en Jochma y no hay expansión en Keter. Y después aprendimos, se hizo un segundo sibug, un segundo acoplamiento en el interior de Jochma y salió un nivel de Binah en inversión de rostros. ¿Y a quién da esto? Entonces hay expansión en Binah. Pero aprendimos que la fase 1 aún permanecía en la vasija de Jochma. Y se encuentra, según esto, que debemos decir que hay expansión en Keter y expansión en Jochma y expansión en Binah. Después aprendimos que también la fase 2, que la vasija de Jochma se purificó y no se expande en Jochma. Y ahora se expande en Binah, un nivel de fase 2, que es masculino, Bak, de la fase 1 que se purificó en la fase 2 de la vasija de Jochma. Es fase 4. El reshimó, el registro de revestimiento que quedó en Binah. Entonces ahora aprendemos. Mati, expansión en Keter, debido a que la fase 3 sobre 2, que la vasija de Jochma subió a Keter. Entonces hay expansión en Keter y no hay expansión en Jochma, y hay expansión en Binah y no hay expansión en Gesed. Después aprendimos que no hay expansión en Keter. Entonces hay expansión en Jochma. Entonces Binah sube a recibir Jochma para los hijos que tienen fase 1. Y entonces aprendimos que no se expande en Binah. ¿Por qué Binah subió a Jochma y se purificó de fase 2 a fase 1? Y dio uno, fase 1 a Gesed. Ahora resulta que la combinación es que no hay expansión en Keter y hay expansión en Jochma, y no hay expansión en Binah, ya que Binah subió a Jochma y se purificó de la fase 2 a fase 1 y hay expansión en Gesed. Después aprendemos, en el tiempo que estaba en Gesed, entonces Binah se purificó. Entonces aprende nuevamente que son de Binah y son de Jochma subieron a Keter. Y de nuevo hubo expansión en Keter y no hubo expansión en Jochma. Tampoco no se expandió en Binah y Binah se purificó a fase 1 para dar a la fase 1 a Serampin. Y no hay expansión en Gesed. ¿Por qué? Por las dos distancias. Resulta entonces que aprendemos que no hay expansión en Binah, que Binah se purificó y sube a Keter. Hasadim se expande en Keter y entonces ya que hay dos distancias y no hay Jochma, entonces no hay expansión en Gesed y se expande en Geburá. ¿Está claro esto? ¿Cuándo es que no se expande en Binah y entonces no se expande en Gesed? ¿Qué nos dice? Sigamos. Sin embargo, en ese momento cuando Binah baja a su lugar, entonces encuentra Gesed en su lugar. Instantáneamente Gesed baja a su lugar. Entonces, ¿qué nos dice? ¿Qué quiere aquí? Y este es el asunto de que Bak son por sí mismos un grado y no pueden adherirse a Binah, que es de Gar. Se entiende de aquí que quiere explicar lo que está escrito, que la expansión en Binah, entonces la luz de Gesed que estaba en la vasija de Binah desciende a Gesed. ¿Por qué? Porque la luz de Gesed no es igual a toda la luz de Binah. Por eso Gesed desciende a su lugar. Sin embargo, en ese momento en que Binah desciende a su lugar, aunque la luz de Gesed no es igual a la luz de Binah, entonces Gesed encuentra su lugar. Y en ese instante, Gesed desciende a su lugar, sin poder iluminar en Binah. Como si Gesed no fuera comparable a toda la luz de Binah. Y este es el asunto de que Bak son por sí mismos un grado y no pueden adherirse a Binah, que es de Gar. Por lo tanto, resulta que deben descender a su lugar. ¿Por qué no era así antes? Antes era un niño que necesitaba a su madre, que tenía Jochma, entonces era igual a la vasija de Binah. Ahora que tiene Jochma, inmediatamente desciende a su lugar. De aquí se deduce esto y prosigue la explicación. Además, el asunto de la expansión y la no expansión en Gar es otro asunto. Es decir, porque cuando hay expansión en Keter, entonces ambos, Jochma y Binah, ascienden arriba en Keter. ¿Qué significa esto? Siempre aprendimos lo contrario, que en el tiempo cuando no hay expansión en Jochma y Binah, entonces Jochma y Binah ascienden arriba a Keter. Entonces su elevación de Man se convierte en expansión en Keter. Aquí está escrito de otra manera. Porque cuando hay expansión en Keter, entonces ambos Jochma y Biná ascienden arriba en Keter. Por lo tanto, se deduce que antes era expansión en Keter y después ascendieron. Y aprendemos lo opuesto. Por esta razón, Gar son considerados como uno. ¿Por qué? Porque Jochma y Biná están arriba en Keter. Y por esta razón, Gar son considerados como uno, dice él. Sin embargo, cuando no se expande en Keter, entonces se expande en Jochma. Y sería apropiado que Biná permaneciera allí y no hubiera expansión en Biná. Solo porque es Hafetz Hesed, quiere deleite en misericordia. Yo interpretaría que ya que tiene una fase de la fase 1 de los hijos, a quienes debe darles Jochma, por lo tanto desciende a su lugar. Porque necesitan Jochma. Por lo tanto, también hay expansión en Biná. Para esto también hay muchas interpretaciones. A veces se llama esto a que no hay expansión en Biná y a veces lo llama expansión en Biná. Expansión en Biná significa que cuando Biná recibe Jochma de Jochma y Lomati, no expansión en Biná, se llama cuando Biná se purifica de fase 2 a fase 1. Esto también está mezclado aquí. Comenzamos desde el 47. Punto 47, luz interna. La fase 2 es simple, porque ahora volvió a regresar a hacer expansión en Keter, Mati en Keter. Nos explica, como se aclaró en el discurso anterior, que después de la partida, de la segunda partida que ocurrió, donde en el Parsufab la pantalla regresó con los Reshimot, con los registros incluidos en él, a la pantalla de Malhut de Rosh de Ab. Y allí surgió un nuevo Sibug, un nuevo acoplamiento sobre esta pantalla que ascendió a Rosh con los Reshimot. Y dado que solo tenía una Biut, un grosor de fase 2, debido a que la última fase se pierde, que es la fase 3,

Fantasías del Parsuf Fav pasan al Parsuf Sag. Esto es lo que está escrito aquí. Y esto es Mati, expansión en Keter, es decir, la luz de Binah en la vasija de Keter que quedó del Parsuf Av. Y aquí, que también aquí en el Parsuf Sag, las vasijas precedieron a las luces. ¿Por qué? Porque todas estas vasijas que quedaron vacías después de la segunda partida del Parsuf Av, mencionadas del Parsuf Av, se trasladan a este nuevo Parsuf que se llama Parsuf Sag. ¿Qué aprendimos? Que todas las vasijas vacías que quedaron después de la primera partida del Parsuf al Galta pasaron al Teamin de Av, la segunda expansión llamado Av. Así también es aquí. Y todas las vasijas vacías del Parsuf Av pasaron al Parsuf Saga. Y así, todas las cuatro fases de masculino y femenino que estaban en el Parsuf Av, es decir, masculino y femenino del Parsuf Gar, masculino y femenino del Parsuf Binah, masculino y femenino del nivel de Serampin, masculino y femenino de Yesod. Pero también aquí, solo con un cambio de nivel, porque aquí no hay más que un nivel pequeño en la totalidad del Parsuf, llamado fase 3 sobre 2. Y explicaremos los cuatro pares de masculino y femenino que hay en este Parsuf. Porque ese nivel de la luz de Binah que descendió al Keter, es decir, el Parsuf Sag, fase 2 de Aviut, de grosor, es la fase femenina de la vasija de Keter. Y así como en el Parsuf Av se hizo el Reshimó, el registro de la fase 4 de revestimiento, para la fase masculina de la vasija de Keter de Av. Lo mismo ocurre aquí, que el reshimó, el registro de la fase 3 de revestimiento que quedó en la vasija de Keter del Parsuf Av, se convierte aquí en el masculino de Keter del Parsuf de nivel de Binah, que recibe la luz de Jochmah a través de, se debe decir, de la luz de Jochmah que ascendió bajo Malhut del Rosh de Av en el momento de la segunda partida y no regresó al Guf, al cuerpo, al Parsuf de Binah. Que esta luz permanece arriba bajo el Rosh de Av. Y cuando se hace un Zibug, un acoplamiento, en el Rosh de Av, para el beneficio del Parsuf Sag, entonces pasa a través de la luz de Jochmah que se retiró del Parsuf Av y se sitúa debajo de Malhut del Rosh de Av. Así como aprendimos en el Parsuf Av que recibe fase 4 de revestimiento a través de la luz de Keter, que se sitúa debajo de Malhut del Rosh de Galgalta. Y por lo tanto, también el Keter de Parsuf Binah, de Binah, del Parsuf Sag, impide la iluminación de Gar, la iluminación de Jochmah del Parsuf. También repito nuevamente las reglas. En todas las Sefirot distinguimos dos luces generales.
Una se llama la luz de Jochma y la otra se llama la luz de Bina. Por lo tanto, cuando estudiamos Sag, también estudiamos que hay Jochma y hay Bina.

Biná allí, aunque la totalidad del nivel se llama Biná. Y en cada sefirá distinguimos que hay sefirot que pertenecen a Jojma y hay sefirot que pertenecen a Biná. Lo veremos después. En el mismo orden que aprendimos en el Parsuf Av. Entonces, ¿qué está escrito aquí? Y por lo tanto, repito nuevamente, también el Keter, la vasija de Keter del Parsuf de Binah, del Parsuf Sag, cuando hay expansión en Keter, impide la iluminación de Gar del Parsuf. Impide la iluminación de Jojma, que se llama Gar del Parsuf. ¿Por qué? Porque la luz de Jojma que está debajo, que se retiró del Parsufab y que ascendió hacia arriba, y está debajo de Malhut del Rosh, porque Malhut del Rosh es su emanador, está debajo del emanador. Resulta que su Ahoraim, su posterior, está hacia abajo. ¿Qué significa que su Ahoraim, el posterior, está hacia abajo? ¿Qué significa que no se expande hacia el Guf? ¿Por qué? Porque ahora no hay fase 3 de Abiut, de grosor, sino solo fase 3 de revestimiento, de Hitlapshut. Por lo tanto, domina sobre la vasija de Keter, donde hay fase 3 de revestimiento, para que no ilumine Jojma hacia abajo, para que no lo continúen desde el aspecto de fase 3 de Abiut, ya que no hay pantalla. Entonces resulta que ¿en dónde ilumina el posterior, el Ahoraim? En Hasadim. Esto es lo que nos dice. Dado que la luz de Keter se encuentra con su posterior, con su Ahoraim hacia abajo, es decir, la luz de Jojma que ahora pertenece a la vasija de Keter, que es fase 3 de revestimiento de Hitlapshut, permanece con su Ahoraim, con su posterior hacia abajo, lo que significa que es sin expandirse al Guf, al cuerpo. ¿Cómo hace esto? Y domina sobre la vasija de Keter, para que también sea así. Así como la luz de Jojma, que se retiró del Parsufab, tiene sus Ahoraim, sus posteriores hacia abajo, para no iluminar abajo en el Guf, también otorgas de o exige sobre su vasija de Keter e influye sobre la vasija de Keter para que también él, siendo una vasija de Keter, vuelva a su Ahoraim o dirija su Ahoraim hacia abajo, su posterior, y no ilumine más que la iluminación de Bak, impidiendo la iluminación de Gar del Parsuf. Resulta aquí que cuando estudiamos que hay expansión, hay Mati en Keter de Sag, no hay Jojma allí, solo Hasadim, exactamente como la expansión en Keter del Parsuf Av. Y esto es lo que nos dice, expansión en Keter y entonces no hay expansión en Jojma, Binah y Hesed. Porque los posteriores, los Ahoraim de la vasija de Keter, impiden toda la iluminación de Gar y toda la iluminación de Jojma del Parsuf. Incluso de la vasija de Jojma, no tiene Jojma, y mucho menos la iluminación de Gar. La iluminación de Jojma del Rosh, Toj y Sof de las siete sefirot inferiores, que se llaman Hesed, Geburah, Tiferet, Netzach, Hod, Yesod. Y esto es lo que nos dice, expansión en Geburah y no hay expansión en Tiferet, expansión en Netzach y no hay expansión en Hod, expansión en Yesod y no hay expansión en Malhut. Es decir, porque entonces la luz llega a las vasijas de Bak, del Rosh, Toj, Sof, de las siete sefirot inferiores, que son Geburah, Bak de Rosh, Netzach, Bak de Toj, Yesod y Bak de Sof. Y las vasijas de Gar, de las siete sefirot inferiores, que son Hesed, Gar de Rosh, Tiferet, Gar de Toj, Hod, Gar de Sof, la luz no se expande en ellos.
no tienen la luz de Gar, no tienen Jochma, porque los Ahoraim, los posteriores de Keter, impiden la iluminación de Gar de ellos, como se explicó. Vamos a pasar a la próxima parte de la clase.

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1: Vamos a escuchar juntos una conversación de conversaciones del camino con Rav. Esto tomó lugar hace una semana atrás, el 11 de mayo 2026. Pregunta Mushi. Acabamos de empezar con todo el clima mundial el ejercicio del Rosh de la decena. Dijimos, quien quiera, quien esté listo, quien quiera participar, tenemos distintos tipos de decenas, algunas que son más nuevas, otras que son más veteranas, y vimos tales fenómenos que algunas personas sienten una contradicción. Es decir, que por un lado dicen que ya hemos aprendido durante todos estos años que todos son iguales en la decena. Todos son iguales, ¿verdad? Cada amigo es igual. Entonces, ¿cómo puede ser que haya una cabeza ahora, un Rosh? Es como si no funciona algo aquí, porque de pronto hay un temor aquí. Tal vez él gobierne, tal vez sea así, tal vez sea así. Ni siquiera lo sé, pero esto no coincide simplemente por el lado de que todos son iguales y por otro lado todos pueden ser un líder, un Rosh, una cabeza. Y aunque cambie esto una vez a la semana, ciertamente no es constante. ¿Cómo se puede explicar que esto, que no hay ninguna contradicción aquí, que esta es una estructura espiritual, que debe haber un líder y un Rosh aquí? ¿Cómo lo explicaría Rab? Rab, según la espiritualidad debe haber alguien que pueda tomar decisiones en todas partes, en cada situación, en cada lugar, y que determine. Y entonces todos entienden que deben someterse a él. Y entonces a esta persona se le llama líder. Rosh. El líder de la clase, líder del grupo, etcétera, etcétera. Y esto depende también del periodo de tiempo. Mushi, pero ¿cómo encaja esto con la igualdad? Porque debe haber una igualdad en la decena. Rab, entonces puede ser alguien distinto cada día. Mushi, sí, pero bueno, digamos que esta semana yo soy el Rosh, el líder. Entonces, ¿cómo es así? Por un lado yo soy el líder y por otro somos iguales. Rab, no existe tal cosa. Mushi, ¿qué es lo que no existe? Rab, no existe esta posibilidad de que en el grupo todos sean iguales y que todos sean líderes. Y así es como esto progresará. Mushi, ¿podría decir usted que la igualdad es simplemente que cada uno de nosotros, para empezar, no somos iguales en términos de nuestro potencial, de nuestras habilidades? Rab, sí, eso. Mushi, quiero decir que la igualdad consiste en que cada uno utilice al máximo para la sociedad sus capacidades. Esto nos hace iguales en tratar de otorgar. Rab, sí. Cada persona no es completamente igual al resto. Dudy, si todos nos conectamos como una decena, nos conectamos juntos, empezamos a sentir una cabeza común entre nosotros, la sensación de un ser supremo que es nuestra cabeza. Rab, sí, solo necesitamos ser precisos sobre esto, pero sí. Dudy, ¿ser precisos sobre qué? Rab, que si realmente queremos estar conectados, entonces necesitamos eliminar el ego, anular el ego. Dudy, entonces si nos conectamos entre nosotros, si todos anulamos el ego y nos conectamos como uno solo, si hacemos un esfuerzo, entonces atraemos la luz sobre nosotros y gradualmente comenzamos a sentir un Rosh, una cabeza entre nosotros, el creador entre nosotros. Rab, sí. Dudy, entonces, ¿qué aporta el rol del Rosh, de la cabeza de la decena? Hay un miembro de guardia. ¿Qué es este Rosh? Rab, debe serlo. Dudy, ¿qué aporta si necesitamos que podemos alcanzar la sensación del Rosh juntos? ¿Qué nos aportaría Muchi esta semana, que ahora él es el que está de cargo, siendo el jefe de la decena esta semana, cuando en realidad todos necesitamos conectarnos juntos y así alcanzar esta esencia del Rosh, de la cabeza? Rab, no hay diferencia. Mushi, no, como dijo, tengo que hacerlo, siento que tengo que hacerlo. Diré que hoy estuve en la clase, para empezar, mucho más concentrado y escuché dos consejos que debemos tomar de conceptos de la sabiduría de la Kabbalah y el tema de la salvación del Creador. Y ayer, cuando yo no era el Rosh, no era el jefe, yo no lo hice. Bueno, me senté igual como todos los demás, confiado, no sé, alguien más lo hará. Y hoy yo siento que esta semana yo tengo que hacerlo. Y estoy constantemente pensando en esto. ¿Qué más necesito hacer? La última vez fue a Coca, y a Coca hizo esto y aquello, y yo quiero ser mejor que él. Así que para esto estoy pensando, ¿qué más puedo sumar y sorprender? Porque yo no puedo comprender las personas que se oponen a esto. Dudy. No, pero aún así pregunto, si supiéramos cómo conectarnos y alcanzar juntos esta sensación de unidad y de sentir al Creador entre nosotros, ¿necesitamos más roles entre nosotros? Rab, a partir de esta acción, ¿seremos completamente iguales el uno al otro? Y ahí terminará todo nuestro esfuerzo por conexión. Dudy, entonces, ¿cuál es la contribución o qué aporta el rol de un amigo que es líder? ¿Es hasta que alcanzamos esta sensación de conexión? Rab, esta persona es responsable, él es el líder del grupo. Lu dice, amigos, Rab, para el mismo estudio, para la lectura, puede ser más, puede ser menos. Y eso es todo. Mushi. No, puedo entender el miedo o el temor de la gente, porque si uno mira al Rosh desde una perspectiva egoísta, ve en esto una especie de amenaza, como si uno pensara, ahora me controlará, y ahora, ¿qué va a hacer? ¿Qué va a decidir? Que esto tal vez pueda herir mi ego. Pero si se mira al líder, a este Rosh, desde la perspectiva de que él realmente viene a conectar al grupo, a servirlo, entonces su papel es necesario. Shimon, ¿pero cuál es el papel del líder? ¿Cuál es su función? Rab, el rol del Rosh, del líder, es ser un padre. Exactamente así. Como ser el padre del grupo. Dudy, ¿y hay placer o satisfacción para el Rosh, para el líder? Rab, ¿del hecho de que su grupo avanza? Dudy, ¿y el resto de los amigos que no son un Rosh, que no son un líder, cuál es su función? Rab, el aprender de ese estado del Rosh, del líder del grupo. Y los demás miembros deben de sentir cómo pueden ser sus representantes. Dudy, se refiere que debemos de apoyar al Rosh, al líder, convertirlo en líder, y eso es apoyar. Rab, sí, sí. Dudy, bien. Mushi, ¿y por qué es que ahora, justo ahora empezamos este ejercicio? ¿Por qué no 3, 4, 5, 10 años atrás? ¿No estábamos preparados o qué? Rab, no estábamos preparados. Mushi, ¿y ahora estamos preparados? Rab dice, ya veremos. Dudy, además, también si tenemos un tiempo para las decenas en el clima mundial, entonces hay 800 decenas. En cada decena hay una cabeza y también hay esta rotación. Rab, sí. Dudy, y además también hay un Rosh para cada una de las 800, la cabeza del grupo, ¿correcto? Rab, sí. Dudy, ¿debería también haber rotación en esta cabeza para las decenas o es algo permanente? Rab, no, es la cabeza de la decena, completamente, de las decenas. Dudy, sí. Rab, todo. No necesitamos cambiar esto todo el tiempo. Dudy, se refiere al líder de las decenas. Rab, sí. Dudy, ¿debería ser permanente? Rab, no permanente. Dudy dice, no permanente. Rab, no, ¿por qué no? Dudy, esto es en la decena, pero en el grupo, yo creo que es una distinción entre la decena y un grupo. Digamos que somos una decena y hay muchas, muchas otras decenas. Cada decena tiene su propia cabeza, su propio líder y cambia. Tenemos a Coca, luego a Shimon, cada semana es rota. Ahora bien, debería haber un líder de todas las decenas, para todas ellas. ¿También necesitamos un Rosh, una decena Rosh para todas las otras decenas? ¿Debería haber tal cosa? Dice Coca. Yo quería preguntar otra cosa, Rab. En muchas cosas que le preguntamos a usted, le hacemos preguntas y como resultado, en usted nacen todo tipo de cosas y comparte con nosotros distintas direcciones que son correctas para nuestro camino. Ahora, a veces recibimos respuestas de que ustedes, chicos, están manipulando a Rab en una cierta dirección y te responden de una cierta manera, y si hubieran preguntado de otra forma, te hubiera respondido de otra forma. Así que quiero entender qué es al respecto con esto. Es decir, antes que nada, ¿usted siente que cuando le preguntamos ciertas cosas lo estamos virtiendo o manipulando en cierta dirección? Rab, no, todo lo contrario. De hecho, todo lo contrario. El hecho de que estoy tratando de responder a sus preguntas me aclara cada vez más lo que debo hacer con el grupo. Y eso es todo. Dudy, ¿se puede acaso manipular la Kabbalah o el punto de vista de un cabalista? Rab, no. Dudy, digamos que de una manera así de artimaña o trucos mediante algunos, hacerle un engaño a usted y manipularlo, ¿se puede hacer tal cosa? Rab, depende de lo que tú pienses, de qué es lo que tú pretendes, cuál es tu intención. Roy, hacerlo decir a usted que diga cosas que yo quiero promover. Por ejemplo, digamos que yo quiero promover la idea del el rush de la decena. Entonces yo empiezo a hacerle preguntas y como resultado de mis preguntas, usted empieza a hablar del rush de la decena, de la cabeza de la decena. Eso es todo. ¿Puede acaso la persona hacer tal cosa o no? Usted simplemente dice lo que usted quiere decir y punto. Rab, ambas cosas son ciertas. Normalmente, yo, digamos personalmente, solo hablo desde mi entendimiento, mi conocimiento, mi alcance de lo que siento. Mushi. Simplemente hay quienes piensan que deberíamos decir que antes usted no hablaba del rush de la decena y ahora sí comenzó a hablar de esto. Creen que esto lo inventamos nosotros y que entonces nosotros empezamos a preguntarle a usted sobre este tema y a manipularlo para que usted diga algo sobre el rush de la decena y que antes el Rab no hablaba de esto. Rab, no había tiempo para esto y tampoco había una tendencia para esto, para esta dirección. Mushi, entonces, esto es lo que nosotros decimos para manipular sus comentarios, digamos, que por el hecho de que nosotros estamos sacando este tema, que lo estamos como obligando o doblegando para que hable de cosas que de otra forma no hablaría sobre estos temas. Pero debido a que nosotros queremos estos temas, así es como usted responde y piensa. Esto es lo que la gente piensa. Entonces, dice Dudy, que es como si se basara en nuestra presión y no en la presión de usted, que así siente el grupo. Que digamos que si yo estuviera hablando del antisemitismo en Estados Unidos, usted hablaría de esto, porque como hablamos del rush de la escena, usted habla del rush de la escena. Rab, claro, ustedes deciden. Mushi dice, del tema. Rab, sí, del tema. Mushi, ¿pero de qué va a hablar? Rab, ¿de qué voy a hablar? Rod dice, no, por ejemplo, el tema del rush de la decena. Estamos repasando cómo surgió, porque tenemos un congreso de las decenas y comenzamos a hablar de un congreso de las decenas, que cada decena ahora necesita construir un congreso. Y de esta conversación, de pronto usted trajo este concepto del líder de la decena. De repente usted dijo que cada decena debe tener un líder y que si no siente que tiene un líder, esto es señal de que no está progresando y así sucesivamente. Y usted comenzó a utilizar estos términos y conceptos y los repetía constantemente. Así empezamos a preguntar sobre esto. Dudy, para responder a Coca, me gustaría responder lo que supuestamente saca de usted mismo. Así que la pregunta es, ¿qué hacemos con el hecho de que la gente, el grupo amplio, piensa que como si no lo supiéramos, que lo estamos a usted manipulando o intentando de hacerlo hablar en una cierta dirección. Rab, siempre será así. Todo el mundo tiene derecho a decir tonterías. Dudy, ¿de dónde viene de repente la presión de parte suya o esta falta de dar algo, innovar con algo, dar una nueva carencia al grupo o de una nueva idea y promover esto? ¿Cuál es esta sensación que surge de pronto en usted para darnos una cierta dirección en base a lo que está, se está gestando dentro de usted para que sienta esto y que lo necesitamos? Rab, esto viene del hecho de que queremos entendernos mejor y que estamos preocupados de no perder lo que aprendemos. Eso es todo. Dudy, ¿cómo recibiremos estas direcciones en el futuro, como una decena, como un grupo? ¿Cómo de pronto sabremos que esto es lo que se necesita hacerse? Rab, es simplemente en relación con la pregunta del colectivo. Dudy, ¿acaso a través de la conexión entre nosotros de pronto vamos a sentir, digamos, que sin que usted lo supiera, está lo del líder de la decena cuando nos sentamos y nos conectamos entre nosotros? Rab, entonces, si ustedes se conectan entre ustedes y mantienen a su decena como un líder, esto sería bueno. Dudy, pero de pronto digamos que uno de los amigos tiene esta idea, digamos, de hacer este concepto del Rosh de la decena, del líder de la decena. ¿Cómo se nos ocurriría esto si no lo escuchamos de usted? Rab, entonces ustedes lo escucharon de mí. Dudy, pero posiblemente hay muchos más estados y situaciones, ejercicios, ideas que necesitamos explorar. Rab, no tantas. Dudy, no. Rab, solo para profundizar. Eso es todo. Solo para profundizar más. Mushi, ahora bien, en cuanto a la estructura, para entender la estructura, digamos que hoy día tenemos 800 decenas, mañana habrá 8000 decenas. Cada decena tiene un líder y su rol es guiar a la decena hacia la grandeza del Creador. Rab, sí. Mushi está el líder de todas estas decenas. Desde 800,000 personas puede haber una sola persona como un Rab o un grupo de personas como una gerencia. Rab, sí. Mushi, entonces como una administración no importa, pero debe haber un líder que esencialmente ejecuta lo que el líder del grupo diga. ¿Sí? ¿Esta es la correcta estructura? Rab, sí. Bien, vamos a compartir impresiones de la clase. ¿Qué tomamos de este tema para implementar en las decenas? Taller activo, resumen de la clase. Pasamos a la ronda. Dice, fue una charla muy abierta y honesta. Realmente abrió estos asuntos para nosotros. ¿Y qué puedo decir? Más allá de más allá de que nosotros debemos de tomar todo lo que Rab nos dice y de querer a alguien manipular, esto es una estupidez, pienso yo. Pero a mí me asombró la honestidad de los amigos. Se siente que esto nació de una verdadera preocupación para el grupo, para sí mismo y para su desarrollo. Dice, nosotros realmente tenemos que preparar el estado en base a lo que sentimos en el grupo, que la mayor parte de las decenas incluso no han ni comenzado con este proceso. Así que es acerca de esta disposición de seguir a la gerencia. Yo invito al Rav y tengo algunas charlas con él acerca de estos temas hasta que nos enfoquemos correctamente en estas cosas, en el corazón. Que de otra forma tenemos un problema en el grupo. Si no lo tomamos como el superior, no sé qué sucederá con esto. Dice otro amigo, sí. Rav nos explica cuál debe ser la correcta estructura en la decena. A fin de cuentas, le preguntan. Posiblemente él tenga mucho más ideas para ejercicios. Y nos dijo, no tantas, nada más más profundo. Y creo que el ejercicio de la cabeza de la decena, simplemente estamos rascando la superficie de esto, porque hay tanto por explorar aquí. De tener a exigir al Creador que nos ayude a implementar esto. Y aquí con alcanzar lo que necesitamos alcanzar con este ejercicio. Ahora, ¿qué es lo que el Rosh piensa? Yo escuché en la conversación que la espiritualidad necesita ver a alguien que en cada estado debe de determinar. Y entonces todos saben que se deben subyugar a sí mismos. Y esto se le llama un Rosh, una cabeza. El líder de la clase, el líder del grupo, y depende del tal periodo de tiempo. También la cabeza tiene que ser como el padre del grupo, el padre de la decena. Sí, Sohar nos escribe. Bueno, de hecho es Joseph. Ambos con el líder de la decena o del grupo, tenemos que hacer un Rav. Así es como le damos la grandeza a nuestra cabeza hasta que la decena sienta como cabeza. Y finalmente el Creador es la cabeza que guía todo. Yo no tengo mucho que añadir por mi parte. Estoy de acuerdo con lo que dice Yura. Nadie puede manipular y doblegar a Rav de una forma u otra. Si alguien piensa esto, es chistoso, de hecho.
2: No idea.
1: Dice, no lo sé. Es una mala impresión del estado de la sociedad. De que haya tales sospechas con respecto a los amigos. En la decena del Rav que le hace preguntas a él. Una mala impresión de que hay decenas que, no sé, tal vez sea bien. Tal vez no sea lo mismo en todas las decenas, pero que ya por varios meses no son capaces de tomar este ejercicio de la decena, de la cabeza de la decena. Así que, ¿qué podemos llevarnos para implementar nuestra decena? Yo creo que trabajar en anularnos aún más. Quien comprende que estas cosas están sucediendo de dentro hacia afuera, si queremos que haya un cambio para mejor, entonces necesitamos anulación de nuestra decena. Cada quien que baje su cabeza, entonces tal vez lo vamos a ver en toda la sociedad.
2: Sí.
1: Yo también estoy de acuerdo con lo que se dijo. Posiblemente solo añadir que Rav dijo que sí se puede empujar de un lado a otro, porque Rav trabaja en base a la carencia que se le presenta, y es bueno que se presenta tal cosa, y siempre va a haber tales voces en la sociedad, y todo el mundo tiene derecho a hablar tonterías. También escuchamos de esto, y también escuchamos que no es algo obligado. Una decena que no está lista no tiene que comenzar. Comenzará cuando comience a desarrollarse. Así que debemos de tomar todo con un grano en consideración. Que el Rosh de la escena tiene que ser como un padre. Tiene que poner todo esto en consideración. Si realmente queremos estar todos conectados, tenemos que anular nuestro ego. La sabiduría de la Kabbalah es simple. El llevarlo a cabo es lo que nos queda.

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1: vamos a leer extractos seleccionados del Zohar en el tema de todas las plegarias del mundo estamos buscando el documento de traducción vamos a traducir en forma simultánea hasta encontrar la fuente. Número uno. Si pides, pide. Si presentas tus peticiones en una plegaria ante el rey, pide. Ora y pide y eleva tus peticiones y haz tus peticiones y regresa a tu Señor. Ven como quien invita a recibir a sus hijos y ten misericordia de ellos. Además, lo mismo con el Creador, mañana y noche. Llama y dice, ven. Bienaventurados son la nación santa, que su Señor los busca y los llama para acercarlos a Él. Número dos. Una persona debe siempre ordenar su alabanza a su Señor y luego realizar su rezo. Aquel cuyo corazón está turbado y desea orar, ya sea que está angustiado o que no puede ordenar la alabanza a su Señor, ¿qué es? Aunque no pueda dirigir su corazón ni su voluntad, ¿por qué habría de descuidar el orden de la alabanza de su Señor? Más bien, debe ordenar la alabanza a su Señor, aunque no pueda dirigirla, y luego orar.
0: 3.
1: El Zohar para todos. El Creador desea la plegaria de los justos cuando le piden ante Él por sus necesidades. ¿Cuál es la razón? Para que Él sea engrandecido y la unción de la divinidad se extienda mediante las oraciones de los justos a todos los que la necesitan, pues los justos con sus oraciones abren la sala superior. Y entonces, incluso aquellos que no merecen ser escuchados, lo son. 4. Una persona debe orar ante el Creador, ante el bendito, lo cual es una de las obras más grandes y honorables del trabajo a su Señor. Existe una obra al Creador, el bendito, que consiste en el acto del cuerpo, es decir, los mandamientos que dependen del acto. Y existe la obra del Creador, una obra más interna, que es la más importante y esencial. Es decir, los mandamientos que dependen de la palabra y el deseo del corazón. La plegaria de una persona en el trabajo es del ruaj, del espíritu, de la fase, dos que depende de la palabra. Y se fundamenta en secretos supremos. Y la gente ignora que la plegaria de una persona atraviesa y cruza el aire y los firmamentos y abre puertas y asciende a lo alto. Extracto 5. Toda persona que encubre sus pecados y no los confiesa ante el Santo Rey para implorar misericordia por ellos, no podrá abrir la puerta del arrepentimiento porque el Creador la cubre para él. Pero si los explica, si explica estos ante su Creador, el Creador tiene misericordia sobre él y la misericordia prevalece sobre el juicio. Si clama, es aún más, porque el Creador abre todas las puertas cerradas y su plegaria es aceptada. Por lo tanto, la confesión de sus pecados es la gloria del Rey para aumentar la misericordia sobre el juicio.
0: 6.
1: Todas las oraciones del mundo, las oraciones, la plegaria de muchos, son plegarias. Pero la plegaria de un individuo no llega a la presencia del Rey Santo, sino con gran poder, sino con gran fuerza. Esto es así porque antes de la plegaria, de que la plegaria llegue a su lugar, el Santo bendito sea, la observa, la examina y considera los pecados y méritos de esa persona, lo cual no hace con la plegaria de muchos. Pues cuántas son las plegarias que no provienen de los justos y todas llegan a la presencia del Creador. Y Él no las examina. No examina sus... Punto 7. Cuando una persona se levanta de su cama a medianoche para dedicarse a la Torá, un mensajero lo llama y le dice: bendigan al Señor todos los siervos del Señor que permanecen en la casa del Señor durante la noche y por la mañana, cuando se pone de pie en oración ante su Señor. Aquel mensajero lo llama y le dice: te he dado pasos entre los que están de pie. Te permitiré caminar sobre estos que están de pie. Después de terminar su plegaria voluntariamente ante su Señor, debe entregar su alma voluntariamente a Malhut. La persona tiene varios consejos en todo. Y mientras esté en oración, todas estas palabras que una persona pronuncia de su boca en esta plegaria ascienden y se extienden por el aire los firmamentos hasta llegar al lugar donde llegan, al lugar de donde llegan, y son coronadas sobre la cabeza del Rey, y Él hace una corona con ellas. Aquí concluimos con el Zohar y tenemos un aviso importante. Gilad y Oren, adelante. Sí, queridos amigos, antes del día festivo de Shavuot, en fechas anteriores estudiábamos hasta medianoche. Es una costumbre usual en Israel y siempre lo hacíamos. Y solemos estudiar siempre hasta pasada la medianoche. Y esta semana va a ser entre jueves y viernes, la noche de Shavuot, aquí en la sala grande. ¿Y por qué será así? Porque todos los amigos del Kli israelí están invitados. Y todos los amigos de la comunidad de estudios. Y habrá transmisión para el Kli mundial, pero realmente quisiéramos que todos quienes puedan llegar, que vengan a Petach Tikva. El Kli israelí, el Kli mundial. Que seamos una gran comunidad. Entonces vamos a llegar aquí a las 10:15 de la noche. Vamos a comenzar con una preparación y comenzar la clase. Y tendremos una clase de una hora del Rav, una clase grabada. Y vamos a ver esta intensidad de la clase de una hora. Y después, claramente, vamos a entrar a leer el Zohar juntos. Tendremos talleres, cantar canciones. Así que estaremos aquí en conexión de la noche de la novia de Shavuot. Veamos un clip de Rav. Nosotros nos estamos acercando a una festividad muy especial llamada la recepción de la Torá o la noche de Shavuot, el día festivo de Shavuot. Generalmente estudiamos en la noche de Shavuot. Y esto se llama la corrección de la noche de Shavuot. ¿Qué tenemos que corregir? Aprendimos de la Torá que el hombre fue creado con el

0: שלום חברים, בחלק הראשון של השיעור נלמד שיעור
1: Hola amigos, en la primera parte de la lección vamos a estudiar de una lección pregrabada del Rav Lyman 15 de octubre del 2002 La primera parte de dos lecciones del artículo La diferencia entre caridad y obsequio Pueden encontrar material en escritura de Rabash Página 300 en hebreo. Vamos a empezar desde el principio del artículo. Está de acuerdo a los esfuerzos, ha hecho un... Tenemos 27 minutos para esto. Empecemos. La diferencia entre caridad y obsequio. Está escrito, el que odie los obsequios vivirá. Esto significa que está prohibido recibir obsequios. De lo contrario, esto causa lo opuesto a la vida. Por lo tanto, ¿cómo es que las personas reciben obsequios unos de otros? También deberíamos preguntar acerca de lo que el Creador le dijo a Moshe. Tengo un buen obsequio en mi tesoro y su nombre es Shabbat. Deseo dárselo a Israel. Ve y anúnciales. Vemos que es habitual pedir a otra persona que le dé caridad, pero nunca hemos visto a alguien que le pida a otra persona un obsequio. Por eso, a veces vemos que antes de Pesaj, cuando uno debe preparar matzot, vino y demás para Pesaj, se dirige al recolector de donativos o a una persona adinerada y le pide que lo ayude a preparar provisiones para Pesaj. Le cuenta acerca de sus grandes dificultades y recibe lo que está pidiendo. Pero nunca vemos a nadie acercarse a un amigo y pedirle un obsequio. Por ejemplo, ahora, antes de Pesaj, su esposa le pide que le compre un anillo de diamantes que vale no más menos de $200. Y le cuenta a su amigo que dado a que tiene dificultades financieras y no puede comprar el anillo que ella quiere, este desea que su amigo le dé el dinero como obsequio para comprarle a su esposa este anillo para Pesaj. Tampoco hemos escuchado que en ninguna ciudad exista un recolector de obsequios. Es decir, que haya un recolector de obsequios tal como hay un recolector de donativos en la ciudad. Es más bien al contrario. Lo habitual es que los obsequios se den y no que se soliciten. Es decir, cuando uno ama a otra persona, se despierta en él un deseo de complacerla y por eso se le da un obsequio. No puede decir que haya donde pedir obsequios o un lugar especial en la ciudad donde se entreguen obsequios. Sin embargo, debemos entender la verdadera razón por la cual no pedimos obsequios y si pedimos caridad. Hay un acuerdo entre cada ciudad para ayudar a los necesitados de modo que tengan un sustento y puedan subsistir en el mundo. Hoy en día también en todos los países hay establecida una oficina que atiende a los necesitados. La razón es muy simple. Hay una diferencia entre necesidad y lujo. Necesidad es aquello que uno debe recibir para poder subsistir en el mundo. De lo contrario, si no recibiera la asistencia necesaria, no podría existir en este mundo. Nuestros sabios dijeron acerca de esto: quien sustenta a un alma de Israel es como si hubiera sustentado a un mundo entero. Esto hace referencia a lo necesario, sin lo cual uno no podría existir. Una persona no puede renunciar a esto y dejar de pedir ayuda, porque el hombre dará todo lo que tenga por su vida. Esta es la razón por la cual las personas no se avergüenzan de pedir caridad, ya que es mayor, en mayor o menor medida, una cuestión de vida o muerte. El otro, esto es el dador, también entiende que conviene darle lo que solicita. Cuando más se trata de una cuestión de vida o muerte, más abiertamente demanda el receptor y más se interesa el dador por la situación del receptor. Del mismo modo, cuanto menos se trate de una cuestión de vida o muerte, más fríamente se identificará el dador con el estado del receptor. Sin embargo, todo sigue el sendero de la necesidad. No ocurre así con los lujos. Quien pide lujos se avergüenza de pedir. Y el dador tampoco escucha a alguien que está pidiendo por lujos. Por esa razón debemos discernir entre caridad y de obsequio. Con la caridad llega respuesta a la demanda. Con la caridad llega respuesta a la demanda del receptor. Es decir, si el receptor de la caridad pide, entonces se le dará. Resulta que la caridad proviene de un despertar del inferior, porque siente su carencia. Es decir, cuando ve que no puede subsistir en el mundo sin la ayuda del dador, el receptor no se avergüenza, sino que va y se humilla ante el dador, pues no tiene otra opción. Pero un obsequio proviene enteramente por parte del dador. Es decir, si el dador se despierta porque hay que hacer algo para mostrar amor hacia su ser querido, él le envía un obsequio. Por lo tanto, resulta que un obsequio llega por parte del despertar del superior que otorga, pero la caridad llega por parte del despertar del receptor. Aquel que recibe la caridad debe ir al dador y hacerle ver la necesidad de la caridad que le está demandando. En la medida en que el receptor pueda aclarar la necesidad de que acuda en su ayuda, y en la medida en que pueda hacerle ver que se trata de una necesidad muy grande, entonces recibirá lo que pide el dador. Sin embargo, la razón principal es como hemos estudiado, que cuando tenemos que utilizar algo que no está en la raíz, sentimos desagrado al respecto. Como está dicho, es sabido que la naturaleza de cada rama es igual a la de su raíz. Por lo tanto, cada conducta en la raíz es deseada, amada y anhelada por la rama también. Y cualquier asunto que no esté en la raíz, también la rama se aleja de esto, no lo tolera y lo aborre. Resulta que no existe la recepción en nuestra raíz. Por lo tanto, cuando uno tiene que ser el receptor, siente vergüenza y es desagradable, porque no existe en nuestra raíz. Por esta razón, cuando uno necesita la ayuda de un amigo, si es necesario, decimos que no hay otra opción, porque nada es más importante que salvar la propia vida. No obstante, hay muchos discernimientos sobre el riesgo de la vida. Por lo tanto, cualquier cosa que sea necesaria nos hace soportar la vergüenza y pedir ayuda. Pero una necesidad no es igual para todos. Cada persona tiene una medida diferente. Es decir, lo que una persona puede considerar un lujo, otra puede considerarlo una necesidad. Por lo tanto, es difícil determinar el límite entre lo que se considera lujo y lo que se considera necesidad. Aunque podemos decir que algo que uno quiere pero puede vivir sin esto es un lujo, y si la persona no puede vivir sin esto es necesidad, pero esto tampoco puede ser un indicador al 100%. Por ejemplo, nuestros sabios escribieron, un hombre vino a Rabí Nehemías y le dijo, ¿qué estás comiendo? Él respondió, carne, aceite, vino, añejo. ¿Quieres comer lentejas conmigo? Tomó las lentejas y murió. En esta historia vemos que aunque todos están de acuerdo en que la carne, el aceite y el vino añejo ciertamente son lujos, para este hombre eran tan necesarios que por eso murió. También vemos ahí en las palabras de nuestros sabios enseñaron lo suficiente para su necesidad, lo que sea que le haga falta. Suficiente para su necesidad, me ordenas que lo sustente, pero no me ordenas que lo enriquezca. Lo que sea que le haga falta, incluso un caballo para montar y un esclavo para que corra delante de él. Se dice sobre el viejo Gilel que en cierta ocasión adquirió para un hombre pobre, hijo de ricos, un caballo para montar y un esclavo para que corriera delante de él. Una vez no pudo encontrar a un esclavo que corriera delante de él, así que él mismo corrió 3 millas delante de él. Por lo tanto, podemos ver que las palabras de nuestro sabio sobre el versículo, todo lo que necesite, que incluso un caballo para montar y un esclavo que corra delante de él, entra en la categoría de necesidad y no de lujo, ya que hablamos de un hombre pobre, como dice la Gemara, que Gilel tomó a un hombre pobre, hijo de ricos, y ciertamente lo que damos a los pobres se llama caridad, es decir, necesario, incluso cuando sea un caballo para montar y un esclavo que corra delante de él.

0: ולכל אדם יש לו מידה מצד עצמו לקבוע מה שנקרא
1: Cada persona tiene su indicador personal para determinar qué se llama necesidad y qué se llama lujo, porque puede vivir sin él. Cuando un hombre pobre no tiene el coraje de pedir a otro, cae bajo la definición de obsequio que le llega solamente como un despertar del dador. Sin embargo, ¿quién puede determinar si lo que uno pide a su amigo cae dentro de la categoría de caridad u obsequio? Solo el Creador conoce la medida de cada uno. Lo que hasta en este punto se considera una necesidad y lo que de ahí en adelante se considera lujo. Ahora hablaremos de esas cuestiones en asuntos de trabajo. Necesitamos discernir durante la plegaria cuando una persona le pide al Creador que le ayude en el trabajo, si le pide caridad al Creador. Esto es una necesidad y le dice al Creador que sin ella su vida no tiene sentido. Es decir, que se siente desnudo y falto de todo, sin Torah y sin Mitzvot. Siente que no hay ni una chispa de verdad en él, y todas sus acciones se basan en la hipocresía y la mentira. Es decir, todo el cimiento sobre el cual se construye su edificación de la Kedushá es un fundamento de amor propio. Siente que cada día retrocede cuando debería haber avanzado, pero él ve lo contrario, es decir, que cuando comenzó la labor de la santidad sentía más importancia en la Torah y en el trabajo, y por eso asumió la Torah y el trabajo. Valía la pena retirarse de las vanidades de este mundo y adherirse a la Torah y a las Mitzvot, porque le traería felicidad y un sentido a la vida. Y estaba muy entusiasmado. Pero ahora no entiende de dónde sacó esas fuerzas. Porque si ahora alguien le dijera, déjalo todo, apártate de las vanidades de este mundo y comienza a trabajar en la santidad, no cabe duda de que no podría escucharlo en su actual estado, tanto intelectual como emocional. Ciertamente debería decirse a sí mismo que entonces tenía fe y seguridad, pero ahora está lejos de todo esto. Resulta que todo el tiempo que estuvo ocupado en el trabajo fue para acercarse a la verdad, que es de Bekut, adhesión con el Creador, la cual anhelaba. Pero ahora ha retrocedido 10 grados, lo que significa que ahora le falta entusiasmo por la Torah e importancia por esta. Y es así aún más con la plegaria. No siente deseo por la plegaria porque el cuerpo le dice, ¿qué te dará la plegaria? Puedes ver por ti mismo que cuando más quieres trabajar, desciendes más. Así que, ¿por qué necesitas este trabajo? Entonces, ¿cómo puede esforzarse cuando ve que uno no puede avanzar ni un paso hacia adelante? Dado que el hombre aprecia el reposo y es incapaz de renunciar al reposo a menos que sepa que obtendrá un placer mayor o algo más necesario, en este momento tiene un motivo para renunciar al reposo.

0: aunque no simplemente sin una recompensa. Por lo tanto, cuando ve que el esfuerzo que invirtió no le proporcionó nada de lo que pensaba que obtendría, se queda sin fuerzas para trabajar y queda muy debilitado. Se mira a sí mismo y dice que si alguien viniera y le dijera, debes saber que en un tiempo, en unos meses o años, llegarás a un estado de desesperación, es decir, que no tendrás ningún avance, sino todo lo contrario, cada año estarás en una mayor bajeza de la que sientes ahora, porque ahora estás en un estado de bajeza y por lo tanto deseas comenzar el auténtico trabajo para alcanzar la verdadera meta para la que fuiste creado. Entonces te dijo que estás desperdiciando tus esfuerzos, pues conozco muchas personas que pensaban como tú, que haciendo un pequeño esfuerzo vería resultados inmediatos, es decir, algún avance en el verdadero trabajo. Yo le respondería, tú formas parte de los espías que difamaron la tierra de Israel. Es exactamente como interpreta el Zohar sagrado. Y retornaron de recorrer la tierra. Retornaron significa que retornaron al lado del mal. Retornaron del camino de la verdad. Dijeron, ¿qué obtuvimos hasta hoy? Aún no vimos el bien en el mundo. Hemos trabajado en la Torá, pero la casa está vacía. ¿Quién será premiado con este mundo y entrará en él? Mejor sería si no nos hubiéramos esforzado tanto. Le dije y él dijo, hemos trabajado y hemos estudiado para conocer la parte de ese mundo, cómo se nos aconsejó. Y también fluyen allí la leche y la miel. Ese mundo superior es bueno, como sabemos por la Torá, pero ¿quién puede ser recompensado por él? Entonces, ahora dice que tras un tiempo trabajando, si le hubieran venido esos pensamientos al comienzo del trabajo, cuando asumió que debería salir de la situación ordinaria llamada ser Mizbot, que enseñaran o que enseñan las personas a ser Mizbot, que enseñan las personas y ser un auténtico siervo del Creador, le diría a estos pensamientos, ustedes son enviados de los espías, por eso vienen a mí, para impedirme entrar en la tierra de Kedushah llamada Trabajo Sagrado. Él no solía escucharlos, pero ahora ve que él mismo está haciendo el reclamo de los espías y ahora le parece que esos no son los argumentos de los espías, sino sus propios argumentos. Es decir, que nota que todo lo que siente es verdad. Como hemos dicho anteriormente, la pregunta que surge es ¿cuál es la verdad? ¿Acaso estaba en un grado más elevado al comienzo del trabajo que ahora, después de varios años de trabajo y esfuerzo? Si es así, ¿qué se puede decir sobre tal estado? Todo su trabajo fue en vano, y no solo en vano, porque en vano significa que no ganó nada y que se encuentra en el mismo estado que antes de entrar en el trabajo sagrado con el fin de otorgar. Pero aquí no es así, sino que más bien ha caído y ha perdido su estado anterior, porque le falta la importancia y el entusiasmo de la Torah y las Mizvot. le faltan la energía y la confianza que tenía. Cuando se ve a sí mismo, está en un estado de no me importa nada en lo absoluto. Parece como si debiera decir que ha descendido de su estado anterior cuando comenzó su trabajo. Pero lo cierto es que no es así. Hay una regla. No hay luz sin un kli. Esto significa que el Creador no satisface la necesidad del inferior si él no tiene una verdadera carencia. Carencia no significa que le falta algo. Es decir, que uno no tenga algo, como escribió en la alegoría acerca de las elecciones que hubo en el país. Para elegir presidente, había dos candidatos a la presidencia y varios grupos de presión que trabajaron en las elecciones. Y cada uno de ellos deseaba que el presidente al que apoyaba fuese elegido. Finalmente, uno fue elegido y entonces hubo un cálculo con respecto a la carencia. Quien sintió que no era el presidente, pues al final solo puede haber un presidente. Deberíamos decir que toda la gente del país tiene una carencia, ya que debemos decir que no son presidentes. Sin embargo, hay que hacer una distinción entre la carencia, según la cantidad de dolor que sienten por no ser presidentes. Entonces podemos decir que, aunque los ciudadanos comunes no son presidentes, no sienten ninguna carencia al respecto.
1: יש להם כאבים מהחיסרון הזה, שלא נעשה נשיא את מי שהם עבדו בשבילו.
0: Aquellos que se dedicaron a convertir a alguien en presidente, pero fue otro quien salió elegido como presidente, sienten dolor debido a esta carencia de que aquel para quien trabajaron no se convirtió en presidente. Sin embargo, quien realmente sufre es esa persona que pensó que sería elegido presidente, que se esforzó para ganar las elecciones, para conseguir que sus conciudadanos lo elijan y al final su rival fue elegido. Sienten verdaderos sufrimientos, podemos decir de él que tenía una auténtica carencia de ser presidente porque había invertido esfuerzos en ellos y en consonancia con los esfuerzos que ha invertido, en esa misma medida siente el sufrimiento. Fin de la lectura.
2: כן, אנחנו מדברים על הבחנות של רוחניות ומובא דרשה של חז"ל על הלל הזקן שצריך לספק לעני סוס לרכוב עליו ועבד לרוץ לפניו ולא מצא
0: hablando de los discernimientos de Hillel, él no puede encontrar un siervo. Amigos, nos movemos a una lección del 15 de octubre 2002. El Rab dice, leímos el artículo La diferencia entre la caridad y el obsequio. Página 158. El tema es acerca de cómo es la carencia adecuada se construye. ¿Cómo se construye? La carencia adecuada se construye con la labor. Y lo que más importancia es que no haya carencia, sino que no hay una carencia por lo real. Entonces, poco a poco, a través del esfuerzo, cuando la persona investiga o invierte fuerzas, si da las fuerzas y no recibe nada a cambio, la inversión, pero no hay retorno. más inversión y nada en retorno. Cada vez el tiempo que cambia el tipo de inversión y que la respuesta cambia o el retorno cambia hasta que la persona siente que siente la carencia adecuada por la meta adecuada. A esto se le considera que el man se ha creado en él. Al principio, él estaba anhelando por la espiritualidad, aparentemente, porque no sabía qué es la espiritualidad, y el anhelo de acuerdo era general y fue arrojado de aquí a otro lado, de un estado al otro. Él mezclaría la y asignaría la corporeidad de la espiritualidad a ciertas cosas. Y gradualmente a la inestabilidad del esfuerzo, el hecho de que decide que no sabe, pero todo lo que está en tus manos debes hacerlo. Él hace el esfuerzo y poco a poco empieza a estar más claro. Y su conciencia, su apreciación de la situación se agudiza acerca del concepto del otorgamiento de este mundo, que esto pertenece al otorgar al creador del opuesto que él tenía. Antes no tenía nada de esto. Él simplemente quería algo, pero no es la espiritualidad, y aún siente que hay una resistencia, oposición entre querer espiritualidad y ser como lo está. Pero él debe querer la espiritualidad. Él no relacionaba la espiritualidad con la cualidad del otorgamiento, que es lo opuesto a él, y poco a poco, hasta que esta carencia toma la forma adecuada, que puede ser años, hasta que se forma el man. Cuando el man está hecho, él recibe la respuesta correcta y el superior lo eleva a las alas de las águilas, el grado más alto. Este es el final del punto de preparación. Se ha adaptado al hub del superior y entra en esta vasija que eleva el man, y esto es. Después de estas acciones espirituales, este punto cuando estaba involucrado en invertir poder y energía y pensamientos en alcanzar la espiritualidad, no es un tiempo que desperdició sin ninguna razón, sino que era necesario escrutar qué exactamente debería anhelar. Sí. ¿Qué significa? ¿Qué podemos decir? Que hay un método donde se invierta y que no hay recompensa. Cuando la persona invierte fuerzas y parece que no tiene nada a cambio, precisamente el hecho de que no hay recompensa y que siente que no hay nada a cambio, si por el contrario siente que está avanzando, y si alguien se siente de esta manera, es realmente una mala señal. Se considere que no está haciendo esfuerzo. Sobre el esfuerzo verdadero, él aparentemente está presionando en el lugar. Y lo que significa que no recibe a cambio el respeto, el honor, el dinero, seducciones. Son algunos regalos a cambio. Un pago en este mundo físico que realmente está haciendo una fuerza hacia la meta, en otras palabras, ganando en este mundo, y recibe que no tiene ninguna recompensa por su esfuerzo. Esta es la señal más adecuada que se le está dando a él para dirigirlo a la meta de una manera más aguda, más precisa, para despertar en él el entendimiento de la definición de qué es lo que es la espiritualidad, cuál es esta meta acerca de la cual él necesita pensar. Eso significa que la respuesta correcta por el esfuerzo, la respuesta correcta es el desespero, falta de fuerza, falta de orientación, porque en este desespero gana el deseo de recibir. Cuando entra en un estado más avanzado, cuando recibe un llenado de más de lo que él pensaba recibir, tiene una señal que puede avanzar de su estado hacia la espiritualidad un poco más. Si yo siento en el deseo de recibir de un estado al otro, que es peor y peor, es una señal que estoy avanzando hacia la espiritualidad. El deseo de recibir está menos y menos satisfecho con esto. ¿Por qué tiene que ser así? Dice el amigo. Hay mucha gente que, el Rab dice, hay mucha gente que se sienten cada vez más y más, negativamente. No estoy cierto de que esta es. La señal es que viene uno en recompensa por el esfuerzo, y dos, si no se desespera, yo continúo mi acción. ¿Es como la muerte? Dice el amigo. El Rab dice, ¿de dónde sé que el desespero, que la falta de poder, que estoy cansado, que estoy mal geniado y que estoy en un estado donde me siento muerto? Y me siento muerto, y con esto estoy bravo con el Creador. ¿Cómo sé que este estado viene como resultado de invertir fuerzas hacia la meta? Si mi desespero tiene un propósito, y que con esto yo puedo, no obstante, continuar, y con esto puedo dirigirme al Creador y sentir qué es la espiritualidad y cuán opuesto yo estoy. Significa que cada estado que yo tengo incluye dos elementos, la vasija y la luz. Sí, en los estados negativos, en los peores estados, yo siento estos dos aspectos de una manera correcta. Es una señal que estoy en el camino, que mi desespero no es pereza, que no es solo que no recibí algo de este mundo y que por eso tengo desespero, porque no tengo algo de control. Y que por el contrario, mi desespero es el hecho de que no alcancé la meta. Y la meta es es alcanzar el otorgamiento. Y yo descubro que estoy incluso más lejos de esta cualidad y que el Creador es, tiene más otorgamiento del que yo pensaba. Vamos a hablar más de eso después. Por ahora es suficiente. ¿Puedo preguntar algo del artículo? Escuchémoslo, dice el Ra. La alegoría de Gilel, cuando toma el caballo y debe darle un esclavo para que corra encima de él. Estamos hablando en el trabajo. ¿Qué significa que yo soy pobre? ¿Y cuál es el caballo? ¿Y cuál es este ambiente que se da en esta alegoría? No sé si es corporalidad o espiritual. La diferencia no es tan grande como pensamos. No hay mucha diferencia entre lo corporalidad y la espiritual. Corporealidad significa recepción y espiritualidad necesita otorgamiento. ¿Qué es corporealidad y espiritualidad? Está hablando de la determinación del estado. Que si para una persona es como Gilel, que está acostumbrado a cierto nivel, entonces menos de ese nivel se necesita sufrimiento. Y si vive de acuerdo a su nivel, eso se considera una norma para él. Y el llenado hasta el estado ordinario no se considera lujo. No se considera como una deficiencia, lo que significa que para descubrir la deficiencia, la carencia adecuada, ya lo dije. ¿Cómo ponemos todos estos aspectos? ¿Por qué te preocupas tanto por la alegoría? Pregunta el amigo, dice. Cada vez yo siento cosas diferentes que necesito. ¿Cómo colocamos todos estos aspectos dentro de mí para saber que dentro de mí hay estados diferentes, que a veces es lujo y que a veces es una carencia adecuada? El Rab dice, la persona cambia en cada momento porque la luz está en reposo y opera en el registro actual y cada reshimo, cada registro es fino. Y que incluye entre él muchos detalles. ¿Qué significa detalles? Porque el registro es todos los datos del estado que existió antes del rompimiento y después del rompimiento, en todas las cualidades de la vasija espiritual. El sibuk más pequeño, el acoplamiento más pequeño sobre la pantalla más pequeña también incluye dentro del 25 parsufim. Eso significa que con cada discernimiento tenemos 5 parsufim adicionales. Por cada discernimiento que se tiene en la vasija, es como 5 dimensiones en cada dimensión. Esto significa que es algo tan perfecto que si lo escrutamos, Adam puede nacer de esto. Adam, un Adam completo, una porcena con órganos, tendones y todo el sistema que está interconectado. Te va a parecer que es un registro pequeño, pero no, ya has escrutado todo el sistema de la manera en que se comporta. Hasta que la entrada a la espiritualidad es como un embrión, pero este embrión tiene todo incorporado. Ciertamente no distingues estos discernimientos, pero eres tú quien no lo distingues, pero de manera subconsciente estos discernimientos tienen que pasar a través de ti. Entonces, esta parte, este camino hasta que entramos a la espiritualidad, tú estás yendo a través de todos los discernimientos que existen en el cuerpo del alma. De otra manera está ocultado, pero tú atraviesas esto. Es como estás viajando en un tren a través de millones de estaciones, pero está oscuro afuera, no sabes lo que hay afuera. Tú paras, avanzas, pero no sabes qué existe en cada estación. Tú solo sientes que estás viajando y tú haces el esfuerzo y nada se aclara. Aparentemente todo es lo mismo, nada cambia. Afuera es solo oscuridad, oscuridad, oscuridad, pero tú estás avanzando a través de todas estas estaciones, de todos estos detalles. Entonces, ¿a qué tiene que dirigirse la persona? ¿A qué estación? Rav dice, la persona tiene que dirigirse a la meta cada vez que se siente más preciso, cada vez él no sabe más o menos, pero cuando él lo siente y qué es esto para el otorgamiento, esta meta últimamente es, pero él no sabe lo que va a ser, lo que es el otorgamiento. Él se siente más bajo, más egoísta, más alejado, más cansado, que no hay energía, poder, porque las vasijas no están llenas. Es lo opuesto. Él siente falta de llenado, siente últimamente que está más lejos del llenado egoísta. ¿Qué significa que suspiraron del trabajo? Que ellos descubrieron ahora que todo su trabajo no tiene pago en las vasijas que tienes, que la recompensa va a venir en otras vasijas. Pero la persona al principio es pensamientos. Sí, poco a poco los pensamientos y los deseos y las definiciones de lo que soy, de lo que es la espiritualidad y todos los detalles que existen, estos discernimientos cambian. Los discernimientos cambian. Mayormente la manera en que me defino a sí mismo y defino al Creador, cada vez lo defino diferentemente, más correctamente, con más verdad. Y cuando lo hago con el reconocimiento del mal, donde estoy, donde existe el Creador, que voy a obtener. Esto significa que entre más una persona invierta, entre más yo invierta y tenga más sentimiento que no estoy recibiendo más y más, de acuerdo a la inversión no recibí más recompensa, invertí más y no recibí recompensa. Y como resultado de esto, llega una carencia más corregida que llamamos el man. Pregunta, ¿no es que cada palabra dentro de la sociedad o que la persona está entrando con otorgamiento hacia los amigos? El Rab dice, con respecto a los amigos, el desespero, la inversión de las fuerzas y la falta de recompensa es incluso peor. Porque si realmente, si de manera exitosa ejecutamos una conexión con los amigos, él estaría feliz con eso. En general, al final la persona no tiene más de dónde recibir algo a cambio, sino del Creador. Thank you. puedo preguntar, siempre decimos que la persona debe escoger un mejor entorno, ¿correcto? Significa escoger un entorno que contribuye más a la grandeza. Por un lado, la persona piensa que tiene que escoger personas que le pueden traer más avance. Por otro lado, ¿qué podemos hacer con amigos que representan menos avance? ¿Tenemos que ayudarles? ¿Qué deberíamos hacer? ¿Dejarlos solos? Porque entonces se estaría escogiendo un ambiente menos bueno. El Rab dice, hay personas que vienen cada día que hacen un esfuerzo, vemos la inversión y yo quiero conectar con ellos. Y hay otros amigos que invierten menos, que vienen una vez a la semana. ¿Y vale la pena conectar con ellos? ¿Qué puedo recibir de ellos? Solo debilidad. Y empiezo a venir una vez a la semana como ellos. ¿Qué pasa aquí? Lo que yo recibo de los amigos del entorno de este mundo del Creador depende de cómo yo me relaciono a todo esto y no de lo que ellos son. Si yo veo a mi amigo que viene una vez a la semana, pero yo lo aprecio porque esto es lo que el Creador le dio y no obstante él viene y tiene un deseo, etcétera, yo aprecio lo poco que hay en él, aunque de pronto no es tan pequeño, porque con todo lo positivo en él, si yo lo aprecio como que eso es lo que el Creador le dio, significa que esta es una cualidad que viene a él hacia a través de la preocupación del Creador, y yo me relaciono a la parte del Creador, del incremento de esa parte. Entonces puede ser la persona más pequeña o la persona más nueva en la sociedad. Y yo puedo ser impresionado por esta. Significa que no depende de la persona en lo absoluto. Depende de la medida en que yo soy capaz de apreciar a esta persona correctamente, a este amigo. Pero ciertamente empezamos a ver personas que se esfuerzan mucho y queremos acercarnos a estas personas porque es más fácil, es más claro, aparentemente es más seguro. Estos amigos que se esfuerzan tanto, la relación con ellos es más segura. Pero la medida de la impresión de algo depende de alguien, depende del tamaño de tu vasija, no del tamaño del amigo. Si él tiene alguna chispa del Creador que quiere avanzar, eso es suficiente para mí de recibir de este amigo lo que necesito. Impresión, elevación. Pregunta, entonces no depende del estado, sino de tu actitud, de la actitud de uno hacia el amigo. El Rab dice, realmente no hay un estado real que podamos medir. O una medida o una. Todo se mide de acuerdo a la persona, a la actitud de la persona para medir al amigo. ¿Quién dice que es de una manera o la otra? Es la persona. ¿Hay alguien que le dice a otra persona que no es como esto? La medida siempre es mía. Pero cuando entramos en la espiritualidad, yo estoy en el alcance, sé lo que estoy alcanzando, dónde están estos lugares en los que estoy, cuál es este lugar que incluye, qué hay en él. Al yo sentir, yo también sé lo que siento, y yo recibí definiciones, entendimiento de lo que es. Yo veo todo tipo de cosas que nunca había visto. Esto es esto, o lo otro es esto. Yo sé cómo es, porque el alcance es entendimiento. Es el entendimiento también de cómo el lenguaje de las ramas se revela hacia mí. No necesito a alguien que traduzca para mí lo del mundo espiritual, para que yo tenga un traductor de un nuevo sentimiento. No necesito eso. No necesito un traductor. Aparentemente, pregunta el amigo, la imagen del estado es verdadero. Cuando él entra, la verdad es considerado lo que yo mido en mis vasijas correctas. ¿De acuerdo? Ahora, amigos, nos movemos a la próxima parte de la lección, estudiando con los amigos.

0: אנחנו ממשיכים ללימוד בין חברים בהובלת עשיריית פיטי שלוש
1: amigos continuamos con el estudio con los amigos liderado por Petakiva 13 adelante amigos queridos amigos tenemos la oportunidad de profundizar en lo que aprendimos de profundizar en las palabras de nuestro maestro durante el tiempo que tenemos juntos tenemos espacio para el escrutinio de lo que es una carencia adecuada y cómo la plegaria y el man se establecen y también para discernir cómo estamos en la decena y cómo contribuimos a nuestra plegaria común. Ahora vamos a entrar en una parte especial de la lección y estamos preguntando a cada amigo que en la medida en que escuchamos a este clip con alma y corazón, que escribamos cuáles son los estados que cada uno atraviesa para alcanzar el man, el estado de man. ¿Cuáles son los estados que tenemos que atravesar para alcanzar el man correcto? Videoclip número uno. Todo el tema es cómo construir la carencia adecuada. La carencia adecuada se construye desde el trabajo, que desde el principio. Si no hay carencia, y lo más importante es que no, si no hay carencia, pero tal vez no hay, pero no es la correcta, por lo que realmente necesitamos anhelar gradualmente a través del esfuerzo que la persona invierte fuerzas, si da su energía, sus fuerzas, y específicamente no recibe ninguna recompensa a cambio, entonces la inversión, si no hay recompensa, hay más inversión, si no hay recompensa, cada vez la manera de la inversión cambia, y el hecho de la falta de respuesta cambia. Hasta que la persona siente la carencia adecuada por la meta adecuada, y a esto se le llama que el man ha sido formado en la persona. Al principio, la persona estaba anhelando la espiritualidad, por así decirlo, pero no sabía qué era la espiritualidad, y ese anhelo era, de acuerdo, era general, vago, desconocido, de repente se había arrastrado de un lado al otro, de situación a otra, de un pensamiento a otro, vinculado a la materialidad y a la espiritualidad con todo tipo de cosas, y cambiaba de opinión sobre lo que era la espiritualidad y lo que era la corporeidad o materialidad. Y así lentamente y gradualmente, a través de la inestabilidad, a través de estos esfuerzos, pero haciendo, como está escrito, haz todo lo que está en tu mano, realizando los esfuerzos, y poco a poco se comienza a aclarar el ángulo de la visión, se agudiza, se hace un concepto del otorgamiento más claro por encima de este mundo, qué es lo que realmente pertenece al otorgar al Creador, y lo opuesto a lo que la persona tiene antes de esto, él se da cuenta que era opuesto. Antes no era así en lo absoluto, ni siquiera le importaba que fuera lo opuesto y simplemente no quería la espiritualidad, aunque no sentía que hubiera ninguna oposición aquí entre querer la espiritualidad y ser como es ahora, sino que quería la espiritualidad y punto, completamente sin conexión entre la espiritualidad y el atributo de la influencia que es opuesto. Entonces, gradualmente el tiempo pasa hasta que esta desventaja se representa correctamente, pasan años, esta carencia se representa correctamente, pasan años hasta que nos convertimos en el man. Y cuando nos convertimos en man, entonces ciertamente recibimos de inmediato la respuesta correcta. Es decir, el Supremo nos eleva en alas de águila a lo que verdaderamente se llama un nivel superior. Termina el tiempo de preparación, se adapta, se incluye en el Ahab del Supremo, del Superior, y luego ingreso a la herramienta que nos eleva a la plenitud. A partir de entonces, las actividades espirituales fluyen en la vida de la persona. Así que todo ese tiempo que se dedicó a invertir fuerza, energía y pensamiento en alcanzar la espiritualidad, no fue tiempo desperdiciado o botado a la caneca, sino fue tiempo necesario y esfuerzo necesario para descubrir un anhelo adecuado, un anhelo correcto. Bien, amigos, como Rab dijo, todo este tiempo que se involucró en invertir esfuerzo en alcanzar la espiritualidad no es tiempo desperdiciado. Fue tiempo necesario, esfuerzo necesario para escrutar adecuadamente qué anhelar correctamente. Vamos a tomar 2 minutos. Cada amigo individualmente va a analizar los puntos que analizó para sí mismo. Y cada amigo debe pensar, ¿qué me falta para alcanzar el man adecuado? Cada amigo piensa, ¿qué me falta adecuadamente para alcanzar el man, el estado correcto de man? 2 minutos. Taller de trabajo. En silencio, amigos.

Amigos, escrutamos ahora cómo sentir la carencia adecuada. Y ahora vamos a escuchar del Rab cómo relacionarnos correctamente a los amigos y cómo verlos como algo grande. Escuchemos de él. Videoclip número 2, fragmento videoclip número 2. Hay personas que vienen todos los días, que se entregan por completo. Veo su entrega. Así que quiero conectar con ellas, con estos amigos. Y hay amigos que invierten menos, que vienen una vez por semana. ¿Vale la pena conectar con estos amigos? ¿Qué puedo obtener de estos amigos? ¿Solo rebeldía? ¿Acaso yo también empezaré a venir una sola vez por semana como estos amigos? Lo que yo obtengo de mis amigos, del entorno, de este mundo, del Creador, depende de mi relación, de mi actitud hacia todas estas cosas y a mis amigos, y no de lo que son estos amigos por sí mismos. Si yo observo un amigo que viene una vez a la semana, pero lo aprecio, que esto es lo que es un don que el Creador me dio, que él viene con su voluntad y deseo, y aprecio, yo aprecio con mi actitud lo poco que tiene en sí mismo, que puede que no sea tan poco, pero si yo aprecio cada cualidad positiva que posee el amigo como un don que el Creador le ha dado, como un rasgo que proviene del cuidado del Creador por esta persona, por este amigo, entonces me identifico con la parte del Creador en él y la agrando, la exalto. Puede darse en la persona más humilde, la más débil o la más nueva en la sociedad, y si yo me impresiono, la admiro, no depende de la persona en sí, sino de mi capacidad para discernir correctamente. Claro que uno empieza observando a amigos que se comprometen mucho, que trabajan fuerte, así que me quiero unir a estos amigos, porque al final es más fácil, más claro, más seguro, por así decirlo, unirme a estos amigos. Pero la magnitud de tu admiración por algún amigo depende de tu perspectiva, no de la del tamaño real de este amigo. Si el amigo tiene esta chispa del Creador, no importa cuán grande sea, que desea promover, en la que invierte, entonces eso me basta, eso es suficiente para mí, para recibir de este amigo lo que necesito, admiración y ánimo. No en estado, es que no resonamos. Sí, no es un estado real que podemos medir, sino de acuerdo a una vara de medida exacta, sino que todo se mide de acuerdo a la persona. Es la persona, es siempre la persona, no es alguien afuera, es la persona. La vara de medida es siempre mía, está en mi mano. Pero cuando entramos en la espiritualidad, entonces yo, cuando yo realmente alcanzo, sé lo que estoy alcanzando, cuál es el lugar donde estoy, qué tipo de cosas este lugar incluye, qué está en él, y lo que yo siento, yo sé, recibo un despertar. Sí, hubo cierto tipo de cosas y nunca las vi. Esto es lo uno, esto es lo otro. Yo sé lo que es porque el alcance es entendimiento. Y entonces yo descubro que el lenguaje de la rama
que no necesito que alguien lo traduzca para mí del mundo espiritual. De un momento a otro tengo un traductor del nuevo sentimiento en el mundo espiritual y el llenado en el mundo corporal. No necesito un traductor para esto. Entonces, la verdad, como es, incluso ese estado, la verdad significa que yo mido en mis vasijas correctas, que son mías. ¿De acuerdo? Bien, amigos. Ahora tengamos un taller de trabajo activo. Compongamos una plegaria juntos donde podamos ver la chispa del Creador en cada amigo. Después coloquen su signo de pregunta y compartan en la Asamblea General. 5 minutos para este taller de trabajo activo. Vemos cómo cada uno de nosotros está envuelto en todo tipo de capas y comportamientos que aparecen en el ojo. Y queremos pedirle al Creador que nos muestre solo la carencia del amigo, de tal manera que podamos ver más allá de lo que aparece y que podamos ver en el corazón y nos podamos sentir. Sí. Queremos ordenar también el método. Estoy construyendo una sociedad fuerte con una carencia del amigo que siente esto. La sociedad es suficiente para anhelar la cualidad del otorgamiento y no recibir ejemplos negativos que por los cuales el ego está muy sediento y deseoso. Es realmente anularse y ver la chispa divina. Ahora nos sentamos en un círculo y se siente como cada uno hace un esfuerzo y queremos ser inspirados por ese esfuerzo. Queremos sentir la labor de los amigos como lo más importante que de lo que nos podemos alimentar, de lo que podemos obtener fortaleza, de lo que podemos avanzar, de toda la decena, que sintamos el deseo de cada amigo. Y estamos pidiendo al Creador de que nos conecte a un deseo mutuo. Y tener gratitud y apreciar lo que el Creador le da a cada amigo. Todo viene de Él. Y yo quiero ser el cero. Significa que realmente no puedo.

0: Queremos ver los méritos del amigo y no las carencias, aún cuando desde mi naturaleza yo veo el orgullo de los amigos. Eso no es lo que vamos a ver en el amigo, sino que solo vamos a ver las virtudes. Invertir en la espiritualidad de los amigos en la decena. Que nos deje ver en cada amigo una parte del Creador. Zohar escribe, ayúdanos estar inspirados en cada amigo y apreciar el punto en cada amigo que eres tú. Ayúdanos ver en cada amigo o justificar todo en tu creación. Yo adicionaría que necesitamos justificar cada amigo por encima. Eso que el deseo de recibir quiere ver específicamente el amigo es lo que necesitamos elevar todo el tiempo. Vamos a tener una carencia del amigo. No sé qué es lo que es justificar. Amigos, nuestra plegaria es que seamos capaces de ver la chispa del Creador en cada amigo. Ahora nos dividimos en grupos del mundo y desde aquí para compartir sus plegarias y estoy invitando a la decena de Florida. Gracias. Creador, no importa de lo que yo sienta, ayúdame a tener nuevos ojos y a ver esta gran chispa en cada amigo, para que yo pueda ver a cada amigo y ver la grandeza que este amigo tiene dentro de él. Amén. Nueva York 2, adelante. Amado Creador, gracias por darnos la oportunidad de encontrarte a ti a través de los amigos. Abre nuestros ojos para reconocer la chispa que tú depositas en cada amigo del clima mundial. Permítenos acercarnos para descubrirte en el centro de la escena. Bendice a cada amigo con un resultado adecuado para encontrarte y haznos plenos en tu amor y que este amor se pueda esparcir a través de nuestra conexión a toda la humanidad. L'chaim, amigos.
1: Latin 11, y después French, titkonenu.
0: Latin 11. Latin 11, y después se alista Francia. Ayúdanos a anhelar correctamente y a ver al Creador en cada amigo para incrementar la grandeza en cada amigo y ver esta llama en cada amigo y que veamos la gran llama en todo el amor de los amigos.
2: Gracias, Creador, por Petah Tikva 13 que nos está dirigiendo y por todo el Clio Lamí. Necesitamos enfocarnos en nuestra meta Danos

0: la carencia correcta para poder elevar el man correcto. Amén.
1: בורא יקר ואהוב, תודה שאתה נותן לנו את הרגשת הגדלות של כל חבר וחבר ואת הערכה של
2: Querido Creador, gracias por darnos la grandeza de tu amigo y apreciar sus amigos. Ayúdanos a ver a cada amigo y hacer un esfuerzo para alcanzarte. Ayúdanos a ver sus virtudes y no sus carencias. Y dale a todos amigos la confianza. Ayúdanos a cubrir con el amor todas las diferencias entre nosotros. Ayúdanos a anhelar el amor de los amigos y ver el deseo adecuado por tu grandeza. Ayúdanos para que el amor a los amigos sea una necesidad para nosotros. Creador, te agradecemos por cada amigo y por esa chispa que es una reflexión de lo que tú eres. Ayúdanos a verte en cada amigo y permítenos abrir nuestros corazones y ver la carencia adecuada y a través de esa carencia conectarnos adecuadamente. Amén.
3: Дорогой Творец, дай нам увидеть искру в каждом товарище, твое присутствие в каждом товарище, и что в каждом товарище хисарон больше, чем
2: увидеть. Querido Creador, danos el poder de ver la chispa de cada amigo, cada carencia de cada amigo que sea más grande y que apreciemos a cada amigo como la fuente de la vida. Y que nos relacionemos a cada amigo. Dale un anhelo por la cualidad del otorgamiento. Gracias, Clima Mundial. Vamos a entrar en una lección con Rabash. Y vamos a estudiar test juntos. Queremos dar gratitud por esta preparación que se nos ha dado de manera única. Y yo diría, coloquemos atención en cada chispa de cada amigo. Queremos ver la grandeza de cada amigo, entremos en la lección y mantengámonos atrayendo la luz. Lahaim. Lahaim, la petactiva 13, amigos. Gracias, gracias. Nos movemos a la próxima parte de la lección, antes una canción.

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1: Vamos a comenzar el estudio de Tes, Talmud Aser Sefirot con Rabash, pero antes de esto vamos a ver un clip con el Rab que dirige nuestra mente y corazón con la buena intención que tengamos durante la clase. Rab, yo también diría que el estudio se asemeja a que nos tiran una línea de comunicación. Si ustedes recuerdan, en algún punto no había teléfonos en todos los lugares. Yo tenía que ir de mi casa a la oficina postal para hacer una llamada internacional. No podía simplemente hacer la llamada desde mi casa. Yo tenía que ir a la oficina postal y hacer la llamada desde ahí para hacer una llamada internacional. Entonces te decían, ok, ahora tienes la línea disponible, entra a la cabina y comienza a hablar. Y entrabas y comenzabas a hablar. Entonces es muy similar esto a lo que nosotros sentimos durante el estudio. Que ahora a ti se te brinda una línea y se te dice, habla, tienes unos cuantos minutos, di lo que piensas, di lo que está en tu corazón, pide. Y esto es esencialmente el tiempo del estudio. Así es como debemos relacionarnos con esto. ¿Qué quiere decir? Que lo que la persona desea del estudio, él ahora necesita hacer este murmullo interno de transmitirlo a través del estudio mismo. Porque el estudio en sí es simplemente unas palabras en las cuales él necesita inyectar su intención, su pensamiento. Así como en general, como es requerido de los cabalistas, que las palabras externas sean de cierta forma simples, triviales. Pero internamente necesita haber grandes fuerzas, gran anhelo por la meta. Y aquí está toda esta concentración de la acción del hombre. Porque a decir verdad, nuestra acción está en la intención durante el estudio. Nuestro pensamiento, nuestra intención es lo que opera sobre la realidad durante el tiempo de estudio solamente. Opuesto a este tiempo del estudio, todos los otros tiempos son simplemente marginales, son tiempos débiles, pero el tiempo del estudio es la oportunidad de elevar hacia arriba, de influenciar, de exigir lo que uno piensa que es necesario para él. Y entre más tus pensamientos y tus deseos estén de una sensación del colectivo, desde que emergen de la decena del Minyan, de este estado completo, más influencia que tienen arriba. Porque todo en todo, el estado pleno es más que el individuo. El colectivo es más que el individuo, que 10 es como 10 veces más que uno. Y debido a que se quieren conectar y que están dispuestos a dejarse de lado a sí mismos con el fin de conectarse al Creador, es una acción fundamentalmente distinta. Que conectándose al grupo ya es un clip para la recepción de la luz. Sin embargo, un individuo no es un clip. El Creador se sienta en medio, en la conexión entre dos partes rotas. ¿Sí? Como está escrito, el hombre, mujer y la divinidad entre ellos. Es por esto que con la plegaria en el estudio, si la petición en el estudio es colectiva, entonces opera hacia la meta. Y el rezo del individuo casi no se escucha en, hacia la meta en el superior. Bien, vamos a estudiar una clase con Rabash del estudio de las 10 Sefirot, parte 5.48. La expansión en Binah entonces también se expande en Hesed. ¿Por qué? ¿Por qué no? Porque sí. ¿Cuál es la novedad aquí? Antes él nos dice, miren lo que nos dice en el punto 48. Y ahora hay varias fases. Él comienza a adherirse. Y la primera nos da una regla, porque siempre el deseo de la luz inferior es adherirse al superior. Según esta regla, resulta que cuando hay Mati, hay expansión en Yesod, no hay expansión en Malhut. ¿Por qué? Porque entonces la luz de Malhut asciende allí en Yesod debido al deseo. Y así es en todas las demás Sefirot. Si hay luz en el superior, entonces el inferior asciende. Excepto con Hesed y Bina. Porque cuando no se expande en Bina, no hay expansión en Bina, ¿qué debería haber sido como expansión en Bina? Entonces Bina debería haber ascendido a Jochma. Entonces está escrito. Entonces no se expande en Hesed. ¿Por qué? El estudiante es Lomati, no se expande. Rabash, ¿qué debería haber sido? Porque si no se expande en Binah, ¿dónde está Binah? Él dice, según la regla, el inferior asciende al superior. No se expande en Binah. Binah debería ascender a Jochma. ¿Qué es, o digamos que al revés? Cuando hay expansión en Binah, entonces, ¿por qué es Lomati, no hay expansión en Hesed? ¿Qué está escrito aquí? Porque cuando no hay expansión en Binah, entonces no hay expansión en Hesed. ¿Cuál es la conexión de esto con la regla anterior? Otra vez. Allí aprendimos que en Av, al principio aprendimos tal etapa. Cuando hay expansión en Keter, entonces solo había Keter, Teamim, Jochma, aún no existían. No hay nada de qué hablar sobre ello. Después, cuando se purificó la fase 4 sobre 3 de Keter, quedó fase 3 sobre 2, dando a Jochma. Entonces hay expansión en Jochma y no hay expansión en Keter. Y después aprendimos. Se hizo un segundo sibug, un segundo acoplamiento en el interior de Jochma y salió un nivel de Binah en inversión de rostros. ¿Y a quién da esto? Entonces hay expansión en Binah. Pero aprendimos que la fase 1 aún permanecía en la vasija de Jochma. Y se encuentra, según esto, que debemos decir que hay expansión en Keter y expansión en Jochma y expansión en Binah. Después aprendimos que también la fase 2, que la vasija de Jochma se purificó y no se expande en Jochma. Y ahora se expande en Binah, un nivel de fase 2, que es masculino, Bak, de la fase 1 que se purificó en la fase 2 de la vasija de Jochma. Es fase 4. El reshimó, el registro de revestimiento que quedó en Binah. Entonces ahora aprendemos. Mati, expansión en Keter, debido a que la fase 3 sobre 2, que la vasija de Jochma subió a Keter. Entonces hay expansión en Keter y no hay expansión en Jochma, ni hay expansión en Binah y no hay expansión en Hesed. Después aprendimos que no hay expansión en Keter. Entonces hay expansión en Jojma. Entonces Binah sube a recibir Jojma para los hijos que tienen fase 1. Y entonces aprendimos que no se expande en Binah. ¿Por qué Binah subió a Jojma y se purificó de fase 2 a fase 1? Y dio uno, fase 1 a Hesed. Ahora resulta que la combinación es que no hay expansión en Keter y hay expansión en Jojma, y no hay expansión en Binah, ya que Binah subió a Jojma y se purificó de la fase 2 a fase 1 y hay expansión en Hesed. Después aprendemos, en el tiempo que estaba en Hesed, entonces Binah se purificó. Entonces aprende nuevamente que son de Binah y son de Jojma subieron a Keter. Y de nuevo hubo expansión en Keter y no hubo expansión en Jojma. Tampoco no se expandió en Binah y Binah se purificó a fase 1 para dar a la fase 1 a Serampin. Y no hay expansión en Hesed. ¿Por qué? Por las dos distancias. Resulta entonces que aprendemos que no hay expansión en Binah, que Binah se purificó y sube a Keter. Hasadim se expande en Keter y entonces ya que hay dos distancias y no hay Jojma, entonces no hay expansión en Hesed y se expande en Geburah. ¿Está claro esto? ¿Cuándo es que no se expande en Binah y entonces no se expande en Hesed? ¿Qué nos dice? Sigamos. Sin embargo, en ese momento cuando Binah baja a su lugar, entonces encuentra Hesed en su lugar. Instantáneamente Hesed baja a su lugar. Entonces, ¿qué nos dice? ¿Qué quiere aquí? Y este es el asunto de que Bak son por sí mismos un grado y no pueden adherirse a Binah, que es de Gar. Se entiende de aquí que quiere explicar lo que está escrito, que la expansión en Binah, entonces la luz de Hesed que estaba en la vasija de Binah desciende a Hesed. ¿Por qué? Porque la luz de Hesed no es igual a toda la luz de Binah. Por eso Hesed desciende a su lugar. Sin embargo, en ese momento en que Binah desciende a su lugar, aunque la luz de Hesed no es igual a la luz de Binah, entonces Hesed encuentra su lugar. Y en ese instante, Hesed desciende a su lugar, sin poder iluminar en Binah. Como si Hesed no fuera comparable a toda la luz de Binah. Y este es el asunto de que Bak son por sí mismos un grado y no pueden adherirse a Binah, que es de Gar. Por lo tanto, resulta que deben descender a su lugar. ¿Por qué no era así antes? Antes era un niño que necesitaba a su madre, que tenía Jojma, entonces era igual a la vasija de Binah. Ahora que tiene Jojma, inmediatamente desciende a su lugar. De aquí se deduce esto y prosigue la explicación. Además, el asunto de la expansión y la no expansión en Gar es otro asunto. Es decir, porque cuando hay expansión en Keter, entonces ambos, Jojma y Binah, ascienden arriba en Keter. ¿Qué significa esto? Siempre aprendimos lo contrario. Que en el tiempo cuando no hay expansión en Jojma y Binah, entonces Jojma y Binah ascienden arriba a Keter. Entonces su elevación de Man se convierte en expansión en Keter. Aquí está escrito de otra manera. Porque cuando hay expansión en Keter, entonces ambos Jochma y Binah ascienden arriba en Keter. Por lo tanto, se deduce que antes era expansión en Keter y después ascendieron. Y aprendemos lo opuesto. Por esta razón, Gar son considerados como uno. ¿Por qué? Porque Jochma y Binah están arriba en Keter. Y por esta razón, Gar son considerados como uno, dice él. Sin embargo, cuando no se expande en Keter, entonces se expande en Jochma. Y sería apropiado que Binah permaneciera allí y no hubiera expansión en Binah. Solo porque es Hafetz Hesed, quiere deleite en misericordia. Yo interpretaría que ya que tiene una fase de la fase 1 de los hijos, a quienes debe darles Jochma, por lo tanto desciende a su lugar. Porque necesitan Jochma. Por lo tanto, también hay expansión en Binah. Para esto también hay muchas interpretaciones. A veces se llama esto a que no hay expansión en Binah y a veces lo llama expansión en Binah. Expansión en Binah significa que cuando Binah recibe Jochma de Jochma y Lomati, no expansión en Binah, se llama cuando Binah se purifica de fase 2 a fase 1. Esto también está mezclado aquí. Comenzamos desde el 47. Punto 47, luz interna. La fase 2 es simple, porque ahora volvió a regresar a hacer expansión en Keter, Mati en Keter. Nos explica, como se aclaró en el discurso anterior, que después de la partida, de la segunda partida que ocurrió, donde en el Parsufab la pantalla regresó con los Reshimot, con los registros incluidos en él, a la pantalla de Malhut de Rosh de Ab. Y allí surgió un nuevo Sibug, un nuevo acoplamiento sobre esta pantalla que ascendió a Rosh con los Reshimot. Y dado que solo tenía una Biut, un grosor de fase 2, debido a que la última fase se pierde, que es la fase 3, ¿qué queda? Solo fase 2. Por lo tanto, solo continuó el nivel de Binah que se llama Sag. Y este nivel de Binah regresó y se extendió al Guf. ¿Qué Guf? Que en el Parsuf Av, como aprendimos en Av, que tomó las vasijas vacías del Parsuf Galgalta, y así aprendemos que las vasijas vacías del Parsuf Av pasan al Parsuf Sag. Esto es lo que está escrito aquí. Y esto es Mati, expansión en Keter, es decir, la luz de Binah en la vasija de Keter que quedó del Parsuf Av. Y aquí, que también aquí en el Parsuf Sag, las vasijas precedieron a las luces. ¿Por qué? Porque todas estas vasijas que quedaron vacías después de la segunda partida del Parsuf Av, mencionadas del Parsuf Av, se trasladan a este nuevo Parsuf que se llama Parsuf Sag. ¿Qué aprendimos? Que todas las vasijas vacías que quedaron después de la primera partida del Parsuf Galgalta pasaron al Teamim de Av, la segunda expansión llamado Av. Así también es aquí. Y todas las vasijas vacías del Parsuf Av passaron el Parsuf Saga. Y así todas las cuatro fases de masculino y femenino que estaban en el Parsufav, es decir, masculino y femenino del Parsuf Gar, masculino y femenino del Parsuf Binah, masculino y femenino del nivel de Serampin, masculino y femenino de Yesod. Pero también aquí, solo con un cambio de nivel, porque aquí no hay más que un nivel pequeño en la totalidad del Parsuf, llamado fase 3 sobre 2. Y explicaremos los cuatro pares de masculino y femenino que hay en este Parsuf. Porque ese nivel de la luz de Binah que descendió al Keter, es decir, el Parsuf Sag, fase 2 de Abiut, de grosor, es la fase femenina de la vasija de Keter. Y así como en el Parsuf Av se hizo el reshimó, el registro de la fase 4 de revestimiento, para la fase masculina de la vasija de Keter de Av. Lo mismo ocurre aquí, que el reshimó, el registro de la fase 3 de revestimiento que quedó en la vasija de Keter del Parsuf Av, se convierte aquí en el masculino de Keter del Parsuf de nivel de Binah, que recibe la luz de Jochma a través de, se debe decir, de la luz de Jochma que ascendió bajo Malchut del Rosh de Av en el momento de la segunda partida y no regresó al Guf, al cuerpo, al Parsuf de Binah. Que esta luz permanece arriba bajo el Rosh de Av. Y cuando se hace un Zibug, un acoplamiento, en el Rosh de Av, para el beneficio del Parsuf Sag, entonces pasa a través de la luz de Jochma que se retiró del Parsuf Av y se sitúa debajo de Malchut del Rosh de Av. Así como aprendimos en el Parsuf Av que recibe fase 4 de revestimiento a través de la luz de Keter, que se sitúa debajo de Malchut del Rosh de Galgalta. Y por lo tanto, también el Keter de Parsuf Binah, de Binah, del Parsuf Sag, impide la iluminación de Gar, la iluminación de Jochma del Parsuf. También repito nuevamente las reglas. En todas las Sefirot distinguimos dos luces generales. Una se llama la luz de Jochma y la otra se llama la luz de Binah. Por lo tanto, cuando estudiamos Sag, también estudiamos que hay Jochma y hay Binah allí, aunque la totalidad del nivel se llama Binah. Y en cada Sefirah distinguimos que hay Sefirot que pertenecen a Jochma y hay Sefirot que pertenecen a Binah. Lo veremos después, en el mismo orden que aprendimos en el Parsuf Av. Entonces, ¿qué está escrito aquí? Y por lo tanto, repito nuevamente, también el Keter, la vasija de Keter del Parsuf de Binah, del Parsuf Sag, cuando hay expansión en Keter, impide la iluminación de Gar del Parsuf. Impide la iluminación de Jochma, que se llama Gar del Parsuf. ¿Por qué? Porque la luz de Jochma que está debajo, que se retiró del Parsuf Av y que ascendió hacia arriba, y está debajo de Malchut del Rosh, ¿por qué? Malhut del Rosh es su emanador, está debajo del emanador. Resulta que su Ahoraim, su posterior, está hacia abajo. ¿Qué significa que su Ahoraim, el posterior, está hacia abajo? ¿Qué significa que no se expande hacia el Guf? ¿Por qué? Porque ahora no hay fase 3 de Abiut, de grosor, sino solo fase 3 de revestimiento, de Hitlapshut. Por lo tanto, domina sobre la vasija de Keter, donde hay fase 3 de revestimiento, para que no ilumine Jochma hacia abajo, para que no lo continúen desde el aspecto de fase 3 de Abiut, ya que no hay pantalla. Entonces resulta que ¿en dónde ilumina el posterior, el Ahoraim? En Hasadim. Esto es lo que nos dice. Dado que la luz de Keter se encuentra con su posterior, con su Ahoraim hacia abajo, es decir, la luz de Jochma que ahora pertenece a la vasija de Keter, que es fase 3 de revestimiento de Hitlapshut, permanece con su Ahoraim, con su posterior hacia abajo, lo que significa que es sin expandirse al Guf, al cuerpo. ¿Cómo hace esto? Y domina sobre la vasija de Keter, para que también sea así. Así como la luz de Jochma, que se retiró del Parsufab, tiene sus Ahoraim posteriores hacia abajo, para no iluminar abajo en el Guf, también otorgas de o exige sobre su vasija de Keter e influye sobre la vasija de Keter para que también él, siendo una vasija de Keter, vuelva a su Ahoraim o dirija su Ahoraim hacia abajo, su posterior, y no ilumine más que la iluminación de Bak, impidiendo la iluminación de Gar del Parsuf. Resulta aquí que cuando estudiamos que hay expansión, hay Mati en Keter de Sag, no hay Jochma allí, solo Hasadim, exactamente como la expansión en Keter del Parsuf Av. Y esto es lo que nos dice, expansión en Keter y entonces no hay expansión en Jochma, Binah y Hesed. Porque los posteriores, los Ahoraim de la vasija de Keter, impiden toda la iluminación de Gar y toda la iluminación de Jochma del Parsuf. Incluso de la vasija de Jochma no tiene Jochma, y mucho menos la iluminación de Gar. La iluminación de Jochma del Rosh, Toj y Sof de las siete sefirot inferiores, que se llaman Hesed, Geburah, Tiferet, Netzach, Hod, Yesod. Y esto es lo que nos dice, expansión en Geburah y no hay expansión en Tiferet, expansión en Netzach y no hay expansión en Hod, expansión en Yesod y no hay expansión en Malhut. Es decir, porque entonces la luz llega a las vasijas de Bak, del Rosh, Toj,

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1: של... Hola amigos, en la primera parte de la lección vamos a estudiar de una lección pregrabada del Rav Lyman 15 de octubre del 2002 la primera parte de dos lecciones del artículo la diferencia entre caridad y obsequio pueden encontrar material en escritura de Rabash Página 300 en hebreo. Vamos a empezar desde el principio del artículo. Está de acuerdo a los esfuerzos, ha hecho un... Tenemos 27 minutos para esto. Empecemos. La diferencia entre caridad y obsequio. Está escrito, el que odie los obsequios vivirá. Esto significa que está prohibido recibir obsequios. De lo contrario, esto causa lo opuesto a la vida. Por lo tanto, ¿cómo es que las personas reciben obsequios unos de otros? También deberíamos preguntar acerca de lo que el Creador le dijo a Moshe. Tengo un buen obsequio en mi tesoro y su nombre es Shabbat. Deseo dárselo a Israel. Ve y anúnciales. Vemos que es habitual pedir a otra persona que le dé caridad, pero nunca hemos visto a alguien que le pida a otra persona un obsequio. Por eso, a veces vemos que antes de Pesaj, cuando uno debe preparar matzot, vino y demás para Pesaj, se dirige al recolector de donativos o a una persona adinerada y le pide que lo ayude a preparar provisiones para Pesaj. Le cuenta acerca de sus grandes dificultades y recibe lo que está pidiendo. Pero nunca vemos a nadie acercarse a un amigo y pedirle un obsequio. Por ejemplo, ahora, antes de Pesaj, su esposa le pide que le compre un anillo de diamantes que vale no menos de $200. Y le cuenta a su amigo que dado a que tiene dificultades financieras y no puede comprar el anillo que ella quiere, este desea que su amigo le dé el dinero como obsequio para comprarle a su esposa este anillo para Pesaj. Tampoco hemos escuchado que en ninguna ciudad exista un recolector de obsequios. Es decir, que haya un recolector de obsequios tal como hay un recolector de donativos en la ciudad. Es más bien al contrario. Lo habitual es que los obsequios se den y no que se soliciten. Es decir, cuando uno ama a otra persona, se despierta en él un deseo de complacerla y por eso se le da un obsequio. No puede decir que haya donde pedir obsequios o un lugar especial en la ciudad donde se entreguen obsequios. Sin embargo, debemos entender la verdadera razón por la cual no pedimos obsequios y si pedimos caridad. Hay un acuerdo entre cada ciudad para ayudar a los necesitados de modo que tengan un sustento. y puedan subsistir en el mundo. Hoy en día también en todos los países hay establecida una oficina que atiende a los necesitados. La razón es muy simple. Hay una diferencia entre necesidad y lujo. Necesidad es aquello que uno debe recibir para poder subsistir en el mundo. De lo contrario, si no recibiera la asistencia necesaria, no podría existir en este mundo. Nuestros sabios dijeron acerca de esto: quien sustenta a un alma de Israel es como si hubiera sustentado a un mundo entero. Esto hace referencia a lo necesario, sin lo cual uno no podría existir. Una persona no puede renunciar a esto y dejar de pedir ayuda, porque el hombre dará todo lo que tenga por su vida. Esta es la razón por la cual las personas no se avergüenzan de pedir caridad, ya que es mayor, en mayor o menor medida, una cuestión de vida o muerte. El otro, esto es el dador, también entiende que conviene darle lo que solicita. Cuando más se trata de una cuestión de vida o muerte, más abiertamente demanda el receptor y más se interesa el dador por la situación del receptor. Del mismo modo, cuanto menos se trate de una cuestión de vida o muerte, más fríamente se identificará el dador con el estado del receptor. Sin embargo, todo sigue el sendero de la necesidad. No ocurre así con los lujos. Quien pide lujos se avergüenza de pedir. Y el dador tampoco escucha a alguien que está pidiendo por lujos. Por esa razón debemos discernir entre caridad y de obsequio. Con la caridad llega respuesta a la demanda. Con la caridad llega respuesta a la demanda del receptor. Es decir, si el receptor de la caridad pide, entonces se le dará. Resulta que la caridad proviene de un despertar del inferior, porque siente su carencia. Es decir, cuando ve que no puede subsistir en el mundo sin la ayuda del dador, el receptor no se avergüenza, sino que va y se humilla ante el dador, pues no tiene otra opción. Pero un obsequio proviene enteramente por parte del dador. Es decir, si el dador se despierta porque hay que hacer algo para mostrar amor hacia su ser querido, él le envía un obsequio. Por lo tanto, resulta que un obsequio llega por parte del despertar del superior que otorga, pero la caridad llega por parte del despertar del receptor. Aquel que recibe la caridad debe ir al dador y hacerle ver la necesidad de la caridad que le está demandando. En la medida en que el receptor pueda aclarar la necesidad de que acuda en su ayuda, y en la medida en que pueda hacerle ver que se trata de una necesidad muy grande, entonces recibirá lo que pide el dador. Sin embargo, la razón principal es como hemos estudiado, que cuando tenemos que utilizar algo que no está en la raíz, sentimos desagrado al respecto. Como está dicho, es sabido que la naturaleza de cada rama es igual a la de su raíz. Por lo tanto, cada conducta en la raíz es deseada, amada y anhelada por la rama también. Y cualquier asunto que no esté en la raíz, también la rama se aleja de esto, no lo tolera y lo aborre. Resulta que no existe la recepción en nuestra raíz. Por lo tanto, cuando uno tiene que ser el receptor, siente vergüenza y es desagradable, porque no existe en nuestra raíz. Por esta razón, cuando uno necesita la ayuda de un amigo, Si es necesario, decimos que no hay otra opción, porque nada es más importante que salvar la propia vida. No obstante, hay muchos discernimientos sobre el riesgo de la vida. Por lo tanto, cualquier cosa que sea necesaria nos hace soportar la vergüenza y pedir ayuda. Pero una necesidad no es igual para todos. Cada persona tiene una medida diferente. Es decir, lo que una persona puede considerar un lujo, otra puede considerarlo una necesidad. Por lo tanto, es difícil determinar el límite entre lo que se considera lujo y lo que se considera necesidad. Aunque podemos decir que algo que uno quiere pero puede vivir sin esto es un lujo, y si la persona no puede vivir sin esto es necesidad, pero esto tampoco puede ser un indicador al 100%. Por ejemplo, nuestros sabios escribieron, un hombre vino a Rabí Nehemías y le dijo, ¿qué estás comiendo? Él respondió, carne, aceite, vino, añejo. ¿Quieres comer lentejas conmigo? Tomó las lentejas y murió. En esta historia vemos que aunque todos están de acuerdo en que la carne, el aceite y el vino añejo ciertamente son lujos, para este hombre eran tan necesarios que por eso murió. También vemos ahí en las palabras de nuestros sabios. Nuestros sabios enseñaron lo suficiente para su necesidad, lo que sea que le haga falta. Suficiente para su necesidad, me ordenas que lo sustente, pero no me ordenas que lo enriquezca. Lo que sea que le haga falta, incluso un caballo para montar y un esclavo para que corra delante de él. Se dice sobre el viejo Gilel que en cierta ocasión adquirió para un hombre pobre, hijo de ricos, un caballo para montar y un esclavo para que corriera delante de él. Una vez no pudo encontrar a un esclavo que corriera delante de él, así que él mismo corrió 3 millas delante de él. Por lo tanto, podemos ver que las palabras de nuestro sabio sobre el versículo, todo lo que necesite, que incluso un caballo para montar y un esclavo que corra delante de él, entra en la categoría de necesidad y no de lujo, ya que hablamos de un hombre pobre, como dice la Gemara, que Gilel tomó a un hombre pobre, hijo de ricos, y ciertamente lo que damos a los pobres se llama caridad, es decir, necesario, incluso cuando sea un caballo para montar y un esclavo que corra delante de él. Aún así se considera necesidad. Por lo tanto, no podemos fijar el límite en dónde termina la necesidad y dónde comienza el lujo. Por consiguiente, resulta que el hombre pobre puede pedir que se le dé a modo de caridad lo que otros consideran un lujo. Esto significa que dijimos que el hombre pobre que pide caridad no siente tanta vergüenza porque para él es necesaria. Sin embargo, no podemos discernir entre la caridad y el obsequio considerado lujo. Por el contrario, esto dependerá del carácter de la persona. Cada persona tiene su indicador personal para determinar qué se llama necesidad y qué se llama lujo, porque puede vivir sin él. Cuando un hombre pobre no tiene el coraje de pedir a otro, cae bajo la definición de obsequio, que le llega solamente como un despertar del dador. Sin embargo, ¿quién puede determinar si lo que uno pide a su amigo cae dentro de la categoría de caridad u obsequio? Solo el Creador conoce la medida de cada uno. Lo que hasta en este punto se considera una necesidad y lo que de ahí en adelante se considera lujo. Ahora hablaremos de esas cuestiones en asuntos de trabajo. Necesitamos discernir durante la plegaria cuando una persona le pide al Creador que le ayude en el trabajo, si le pide caridad al Creador. Esto es una necesidad y le dice al Creador que sin ella su vida no tiene sentido. Es decir, que se siente desnudo y falto de todo, sin Torah y sin Mitzvot. Siente que no hay ni una chispa de verdad en él, y todas sus acciones se basan en la hipocresía y la mentira. Es decir, todo el cimiento sobre el cual se construye su edificación de la Kedushá es un fundamento de amor propio. Siente que cada día retrocede cuando debería haber avanzado, pero él ve lo contrario, es decir, que cuando comenzó la labor de la santidad sentía más importancia en la Torah y en el trabajo, y por eso asumió la Torah y el trabajo. Valía la pena retirarse de las vanidades de este mundo y adherirse a la Torah y a las Mitzvot, porque le traería felicidad y un sentido a la vida. Y estaba muy entusiasmado. Pero ahora no entiende de dónde sacó esas fuerzas. Porque si ahora alguien le dijera, déjalo todo, apártate de las vanidades de este mundo y comienza a trabajar en la santidad, no cabe duda de que no podría escucharlo en su actual estado, tanto intelectual como emocional. Ciertamente debería decirse a sí mismo que entonces tenía fe y seguridad, pero ahora está lejos de todo esto. Resulta que todo el tiempo que estuvo ocupado en el trabajo fue para acercarse a la verdad, que es de Bekut, adhesión con el Creador, la cual anhelaba. Pero ahora ha retrocedido 10 grados, lo que significa que ahora le falta entusiasmo por la Torah e importancia por esta. Y es así aún más con la plegaria. No siente deseo por la plegaria porque el cuerpo le dice, ¿qué te dará la plegaria? Puedes ver por ti mismo que cuando más quieres trabajar, desciendes más. Así que, ¿por qué necesitas este trabajo? Entonces, ¿cómo puede esforzarse cuando ve que uno no puede avanzar ni un paso hacia adelante? Dado que el hombre aprecia el reposo y es incapaz de renunciar al reposo a menos que sepa que obtendrá un placer mayor o algo más necesario. En este momento tiene un motivo para renunciar al reposo, aunque no simplemente sin una recompensa. Por lo tanto, cuando ve que el esfuerzo que invirtió no le proporcionó nada de lo que pensaba que obtendría, se queda sin fuerzas para trabajar y queda

es ahora, porque ahora estás en un estado de bajeza y por lo tanto deseas comenzar el auténtico trabajo para alcanzar la verdadera meta para la que fuiste creado. Entonces te dijo que estás desperdiciando tus esfuerzos, pues conozco muchas personas que pensaban como tú, que haciendo un pequeño esfuerzo vería resultados inmediatos, es decir, algún avance en el verdadero trabajo. Yo le respondería: tú formas parte de los espías que difamaron la tierra de Israel. Es exactamente como interpreta el Zohar sagrado, y retornaron de recorrer la tierra. Retornaron significa que retornaron al lado del mal. Retornaron del camino de la verdad. Dijeron: ¿qué obtuvimos hasta hoy? Aún no vimos el bien en el mundo. Hemos trabajado en la Torah, pero la casa está vacía. ¿Quién será premiado con este mundo y entrará en él? Mejor sería si nos hubiéramos esforzado, si no nos hubiéramos esforzado tanto. Le dije, y él dijo: hemos trabajado y hemos estudiado para conocer la parte de ese mundo, como se nos aconsejó. Y también fluyen allí la leche y la miel. Ese mundo superior es bueno, como sabemos por la Torah, pero ¿quién puede ser recompensado por él? Entonces ahora dice que tras un tiempo trabajando, si le hubieran venido esos pensamientos al comienzo del trabajo, cuando asumió que debería salir de la situación ordinaria llamada ser Mitzvot, que enseñaran o que enseñan las personas a ser Mitzvot, que enseñan las personas y ser un auténtico siervo del Creador, le diría a estos pensamientos: ustedes son enviados de los espías, por eso vienen a mí, para impedirme entrar en la tierra de Kedushá llamada trabajo sagrado. Él no solía escucharlos, pero ahora ve que él mismo está haciendo el reclamo de los espías, y ahora le parece que esos no son los argumentos de los espías, sino sus propios argumentos. Es decir, que nota que todo lo que siente es verdad. Como hemos dicho anteriormente, la pregunta que surge es: ¿cuál es la verdad? ¿Acaso estaba en un grado más elevado al comienzo del trabajo que ahora, después de varios años de trabajo y esfuerzo? Si es así, ¿qué se puede decir sobre tal estado? Todo su trabajo fue en vano, y no solo en vano, porque en vano significa que no ganó nada y que se encuentra en el mismo estado que antes de entrar en el trabajo sagrado con el fin de otorgar. Pero aquí no es así, sino que más bien ha caído y ha perdido su estado anterior, porque le falta la importancia y el entusiasmo de la Torah y las Mitzvot. Le faltan la energía y la confianza que tenía. Cuando se ve a sí mismo, está en un estado de no me importa nada en lo absoluto. Parece como si debiera decir que ha descendido de su estado anterior cuando comenzó su trabajo. Pero lo cierto es que no es así. Hay una regla: no hay luz sin un clí. Esto significa que el Creador no satisface la necesidad del inferior si él no tiene una verdadera carencia. Carencia no significa que le falta algo. Mm.
Es decir, que uno no tenga algo, como escribió en la alegoría acerca

0: cada de las elecciones que hubo en el país, para elegir presidente, había dos candidatos a la presidencia y varios grupos de presión que trabajaron en las elecciones. Y cada uno de ellos deseaba que el presidente al que apoyaba fuese elegido. Finalmente, uno fue elegido y entonces hubo un cálculo con respecto a la carencia. Quien sintió que no era el presidente, pues al final solo puede haber un presidente. Deberíamos decir que toda la gente del país tiene una carencia, ya que debemos decir que no son presidentes. Sin embargo, hay que hacer una distinción entre la carencia, según la cantidad de dolor que sienten por no ser presidentes. Entonces podemos decir que, aunque los ciudadanos comunes no son presidentes, no sienten ninguna carencia al respecto. Aquellos que se dedicaron a convertir a alguien en presidente, pero fue otro quien salió elegido como presidente, sienten dolor debido a esta carencia de que aquel para quien trabajaron no se convirtió en presidente. Sin embargo, quien realmente sufre es esa persona que pensó que sería elegido presidente, que se esforzó para ganar las elecciones, para conseguir que sus conciudadanos lo elijan y al final su rival fue elegido. Sienten verdaderos sufrimientos, podemos decir de él que tenía una auténtica carencia de ser presidente porque había invertido esfuerzos en ellos y en consonancia con los esfuerzos que ha invertido, en esa misma medida siente el sufrimiento. Fin de la lectura.
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0: Hablando de los discernimientos de Hillel, él no puede encontrar un siervo. Amigos, nos movemos a una lección del 15 de octubre 2002. El Rab dice, leímos el artículo La diferencia entre la caridad y el obsequio. Página 158. El tema es acerca de cómo es la carencia adecuada se construye. ¿Cómo se construye? La carencia adecuada se construye con la labor. Y lo que más importancia es que no haya carencia, sino que no hay una carencia por lo real. Entonces, poco a poco, a través del esfuerzo, cuando la persona investiga o invierte fuerzas, si da las fuerzas y no recibe nada a cambio, la inversión, pero no hay retorno, más inversión y nada en retorno, cada vez el tiempo que cambia el tipo de inversión y que la respuesta cambia o el retorno cambia hasta que la persona siente que siente la carencia adecuada por la meta adecuada. A esto se le considera que el man se ha creado en él. Al principio, él estaba anhelando por la espiritualidad, aparentemente, porque no sabía qué es la espiritualidad y el anhelo de acuerdo era general. y fue arrojado de aquí a otro lado, de un estado al otro, él mezclaría la y asignaría la corporeidad, la espiritualidad a ciertas cosas. Y gradualmente a la inestabilidad, al esfuerzo, el hecho de que decide que no sabe, pero todo lo que está en tus manos debes hacerlo. Él hace el esfuerzo y poco a poco empieza a estar más claro. Y su conciencia, su apreciación de la situación se agudiza acerca del concepto de el otorgamiento de este mundo, que esto pertenece al otorgar al creador de al opuesto que él tenía. Antes no tenía nada de esto. Él simplemente quería algo, pero no es la espiritualidad, y aún siente que hay una resistencia, oposición entre querer espiritualidad y ser como lo está. Pero él debe querer la espiritualidad. Él no relacionaba la espiritualidad con la cualidad del otorgamiento, que es lo opuesto a él, y poco a poco, hasta que esta carencia toma la forma adecuada, que puede ser años, hasta que se forma el man. Cuando el man está hecho, él recibe la respuesta correcta y el superior lo eleva a las alas de las águilas, el grado más alto. Este es el final del punto de preparación. Se ha adaptado al hub del superior y entra en esta vasija que eleva el man, y esto es. Después de estas acciones espirituales, este punto cuando estaba involucrado en invertir poder y energía y pensamientos en alcanzar la espiritualidad, no es un tiempo que desperdició sin ninguna razón, sino que era necesario escrutar qué exactamente debería anhelar. Sí. ¿Qué significa? ¿Qué podemos decir? Que hay un método donde se invierta y que no hay recompensa. Cuando la persona invierte fuerzas y parece que no tiene nada a cambio, precisamente el hecho de que no hay recompensa y que siente que no hay nada a cambio, si por el contrario siente que está avanzando, y si alguien se siente de esta manera, es realmente una mala señal. Una mala señal. Se considere que no está haciendo esfuerzo. Sobre el esfuerzo verdadero, él aparentemente está presionando en el lugar, y lo que significa que no recibe a cambio el respeto, el honor, el dinero, seducciones. Son algunos regalos a cambio, un pago en este mundo físico, que realmente está haciendo una fuerza hacia la meta, en otras palabras, ganando en este mundo, y recibe que no tiene ninguna recompensa por su esfuerzo. Esta es la señal más adecuada que se le está dando a él para dirigirlo a la meta de una manera más aguda, más precisa, para despertar en él el entendimiento de la definición de qué es lo que es la espiritualidad, cuál es esta meta acerca de la cual él necesita pensar. Eso significa que la respuesta correcta por el esfuerzo, la respuesta correcta es el desespero, falta de fuerza, falta de orientación, porque en este desespero gana el deseo de recibir. Cuando entra en un estado más avanzado, cuando recibe un llenado de más de lo que él pensaba recibir, tiene una señal que puede avanzar de su estado hacia la espiritualidad un poco más. Si yo siento en el deseo de recibir de un estado al otro, que es peor y peor, es una señal que estoy avanzando hacia la espiritualidad. El deseo de recibir está menos y menos satisfecho con esto. ¿Por qué tiene que ser así? Dice el amigo. Hay mucha gente que... El Rab dice, hay mucha gente que se sienten cada vez más y más, más negativamente. No estoy cierto de que esta es. La señal es que viene uno en recompensa por el esfuerzo y dos, si no se desespera, yo continúo mi acción. Es como la muerte, dice el amigo. El Rab dice, ¿de dónde sé que el desespero, que la falta de poder, que estoy cansado, que estoy mal geniado y que estoy en un estado donde me siento muerto? Y me siento muerto, y con esto estoy bravo con el Creador. ¿Cómo sé que este estado viene como resultado de invertir fuerzas hacia la meta? Si mi desespero tiene un propósito y que con esto yo puedo, no obstante, continuar, y con esto puedo dirigirme al Creador y sentir qué es la espiritualidad y cuán opuesto yo estoy. Significa que cada estado que yo tengo incluye dos elementos, la vasija y la luz. Sí, en los estados negativos, en los peores estados, yo siento estos dos aspectos de una manera correcta. Es una señal que estoy en el camino, que mi desespero no es pereza, que no es solo que no recibí algo de este mundo y que por eso tengo desespero, porque no tengo algo de control. Y que por el contrario mi desespero es el hecho de que no alcancé la meta. Y la meta es alcanzar el otorgamiento. Y yo descubro que estoy incluso más lejos de esta cualidad y que el Creador tiene más otorgamiento del que yo pensaba. Vamos a hablar más de eso después. Por ahora es suficiente. ¿Puedo preguntar algo del artículo? Eso escuchémoslo, dice el Rab. La alegoría de Hillel cuando toma el caballo y darle un esclavo para que corra encima de él. Estamos hablando en el trabajo. ¿Qué significa que yo soy pobre? ¿Y cuál es el caballo? ¿Y cuál es este ambiente que se da en esta alegoría? No sé si es corporalidad o espiritual. La diferencia no es tan grande como pensamos. No hay mucha diferencia entre lo corporalidad y la espiritual. Corporealidad significa recepción y espiritualidad necesita otorgamiento. ¿Qué es corporealidad y espiritualidad? Está hablando de la determinación del estado. Que si para una persona es como Hillel, que está acostumbrado a cierto nivel, entonces menos de ese nivel se necesita sufrimiento. Y si vive de acuerdo a su nivel, eso se considera una norma para él. Y el llenado hasta el estado ordinario no se considera lujo. No se considera como una deficiencia, lo que significa que para descubrir la deficiencia, la carencia adecuada, ya lo dije. ¿Cómo ponemos todos estos aspectos? ¿Por qué te preocupas tanto por la alegoría? Pregunta el amigo, dice. Cada vez yo siento cosas diferentes que necesito. ¿Cómo colocamos todos estos aspectos dentro de mí para saber que dentro de mí hay estados diferentes, que a veces es lujo y que a veces es una carencia adecuada? El Rab dice, la persona cambia en cada momento porque la luz está en reposo y opera en el registro actual y cada reshimó, cada registro es fino. Y que incluye entre él muchos detalles. ¿Qué significa detalles? Porque el registro es todos los datos del estado que existió antes del rompimiento y después del rompimiento, en todas las cualidades de la vasija espiritual. El sibuk más pequeño, el acoplamiento más pequeño sobre la pantalla más pequeña también incluye dentro del 25 parsufim. Eso significa que con cada discernimiento tenemos 5 parsufim adicionales. Por cada discernimiento que se tiene en la vasija, es como 5 dimensiones en cada dimensión. Esto significa que es algo tan perfecto que si lo escrutamos, Adam puede nacer de esto. Adam, un Adam completo, una porcena con órganos, tendones y todo el sistema que está interconectado. Te va a parecer que es un registro pequeño, pero no, ya has escrutado todo el sistema de la manera en que se comporta. Hasta que la entrada a la espiritualidad es como un embrión, pero este embrión tiene todo incorporado. Ciertamente no distingues estos discernimientos, pero eres tú quien no lo distingues. Pero de manera subconsciente estos discernimientos tienen que pasar a través de ti. Entonces, esta parte, este camino hasta que entramos a la espiritualidad, tú estás yendo a través de todos los discernimientos que existen en el cuerpo del alma. De otra manera, está ocultado, pero tú atraviesas esto. Es como estás viajando en un tren a través de millones de estaciones, pero está oscuro afuera, no sabes lo que hay afuera. Tú paras, avanzas, pero no sabes qué existe en cada estación. Tú solo sientes que estás viajando. y tú haces el esfuerzo y nada se aclara. Aparentemente todo es lo mismo, nada cambia. Afuera es solo oscuridad, oscuridad, oscuridad, pero tú estás avanzando a través de todas estas estaciones, de todos estos detalles. Entonces, ¿a qué tiene que dirigirse la persona? ¿A qué estación? Rav dice, la persona tiene que dirigirse a la meta cada vez que se siente más preciso, cada vez él no sabe, más o menos, pero cuando él lo siente... ¿Y qué es esto para el otorgamiento, esta meta? Últimamente es, pero él no sabe lo que va a ser, lo que es el otorgamiento. Él se siente más bajo, más egoísta, más alejado, más cansado, que no hay energía, poder, porque las vasijas no están llenas. Es lo opuesto. Él siente falta de llenado, siente... últimamente que está más lejos del llenado egoísta. ¿Qué significa que suspiraron del trabajo? Que ellos descubrieron ahora que todo su trabajo no tiene pago en las vasijas que tienes, que la recompensa va a venir en otras vasijas. Pero la persona al principio es pensamientos. Sí, poco a poco los pensamientos y los deseos y las definiciones de lo que soy, de lo que es la espiritualidad y todos los detalles que existen, estos discernimientos cambian. Los discernimientos cambian. Mayormente la manera en que me defino a sí mismo y defino al Creador, cada vez lo defino diferentemente, más correctamente, con más verdad. Y cuando lo hago con el reconocimiento del mal, donde estoy, donde existe el Creador, que voy a obtener. Esto significa que entre más una persona invierta, entre más yo invierta y tenga más sentimiento que no estoy recibiendo, más y más de acuerdo a la inversión no recibí más recompensa, invertí más y no recibí recompensa. Y como resultado de esto, llega una carencia más corregida que llamamos el man. Pregunta, ¿no es que cada palabra dentro de la sociedad o que la persona está entrando con otorgamiento hacia los amigos? El Rab dice, con respecto a los amigos, el desespero, la inversión de las fuerzas y la falta de recompensa es incluso peor. Porque si realmente, si de manera exitosa ejecutamos una conexión con los amigos, él estaría feliz con eso. En general, al final, la persona no tiene más de dónde recibir algo en a cambio, sino de el Creador. Puedo preguntar, siempre decimos que la persona debe escoger un mejor entorno, ¿correcto? Significa escoger un entorno que contribuye más a la grandeza. Por un lado, la persona piensa que tiene que escoger personas que le pueden traer más avance. Por otro lado, ¿qué podemos hacer con amigos que representan menos avance? ¿Tenemos que ayudarles? ¿Qué deberíamos hacer? ¿Dejarlos solos? Porque entonces se estaría escogiendo un ambiente menos bueno. El Rab dice, hay personas que vienen cada día que hacen un esfuerzo, vemos la inversión y yo quiero conectar con ellos. Y hay otros amigos que invierten menos, que vienen una vez a la semana. ¿Y vale la pena conectar con ellos? ¿Qué puedo recibir de ellos? Solo debilidad. y empiezo a venir una vez a la semana como ellos. ¿Qué pasa aquí? Lo que yo recibo de los amigos del entorno de este mundo del Creador depende de cómo yo me relaciono a todo esto y no de lo que ellos son. Si yo veo a mi amigo que viene una vez a la semana, pero yo lo aprecio porque esto es lo que el Creador le dio y no obstante él viene y tiene un deseo, etcétera. Yo aprecio lo poco que hay en él, aunque de pronto no es tan pequeño, porque con todo lo positivo en él, si yo lo aprecio como que eso es lo que el Creador le dio, significa que esta es una cualidad que viene a él hacia a través de la preocupación del Creador, y yo me relaciono a la parte del Creador, del incremento de esa parte. Entonces puede ser la persona más pequeña o la persona más nueva en la sociedad. Y yo puedo ser impresionado por esta. Significa que no depende de la persona en lo absoluto. Depende de la medida en que yo soy capaz de apreciar a esta persona correctamente, a este amigo. Pero ciertamente empezamos a ver personas que se esfuerzan mucho y queremos acercarnos a estas personas porque es más fácil, es más claro, aparentemente es más seguro. Estos amigos que se esfuerzan tanto, la relación con ellos es más segura. Pero la medida de la impresión de algo depende de alguien, depende del tamaño de tu vasija, no del tamaño del amigo. Si él tiene alguna chispa del Creador que quiere avanzar, eso es suficiente para mí de recibir de este amigo lo que necesito. Impresión, elevación. Pregunta, entonces no depende del estado, sino de tu actitud, de la actitud de uno hacia el amigo. El Rav dice, realmente no hay un estado real que podamos medir. O una medida o una. Todo se mide de acuerdo a la persona, a la actitud de la persona para medir al amigo. ¿Quién dice que es de una manera o la otra? Es la persona. ¿Hay alguien que le dice a otra persona que no es como esto? La medida siempre es mía. Pero cuando entramos en la espiritualidad, yo estoy en el alcance, sé lo que estoy alcanzando, dónde están estos lugares en los que estoy, cuál es este lugar que incluye, qué hay en él. Al yo sentir, yo también sé lo que siento, y yo recibí definiciones, entendimiento de lo que es. Yo veo todo tipo de cosas que nunca había visto. Esto es esto, o lo otro es esto. Yo sé cómo es, porque el alcance es entendimiento. Es el entendimiento también de cómo el lenguaje de las ramas se revela hacia mí. No necesito a alguien que traduzca para mí lo del mundo espiritual para que yo tenga un traductor de un nuevo sentimiento. No necesito eso. No necesito un traductor. Aparentemente, pregunta el amigo, la imagen del estado es verdadero. Cuando él entra, la verdad es considerado lo que yo mido en mis vasijas correctas. ¿De acuerdo? Ahora, amigos, nos movemos a la próxima parte. La próxima parte de la lección, estudiando con los amigos.

0: אנחנו ממשיכים ללימוד בין חברים בהובלת עשיריית פיטי שלוש
1: Amigos, continuamos con el estudio con los amigos liderado por Petactiva 13. Adelante, amigos. Queridos amigos, tenemos la oportunidad de profundizar en lo que aprendimos, de profundizar en las palabras de nuestro maestro. Durante el tiempo que tenemos juntos, tenemos espacio para el escrutinio de lo que es una carencia adecuada y cómo la plegaria y el man se establecen, y también para discernir cómo estamos en la decena y cómo contribuimos a nuestra plegaria común. Ahora vamos a entrar en una parte especial de la lección y estamos preguntando a cada amigo que en la medida en que escuchamos a este clip con alma y corazón, que escribamos cuáles son los estados que cada uno atraviesa para alcanzar el man, el estado de man. ¿Cuáles son los estados que tenemos que atravesar para alcanzar el man correcto? Videoclip número uno. Todo el tema es cómo construir la carencia adecuada. La carencia adecuada se construye desde el trabajo, que es desde el principio. Si no hay carencia, y lo más importante es que no, si no hay carencia, pero tal vez no hay, pero no es la correcta, por lo que realmente necesitamos anhelar gradualmente a través del esfuerzo que la persona invierte fuerzas. Si da su energía, sus fuerzas, y específicamente no recibe ninguna recompensa a cambio, entonces la inversión, si no hay recompensa, hay más inversión si no hay recompensa. Cada vez la manera de la inversión cambia, y el hecho de la falta de respuesta cambia. Hasta que la persona siente la carencia adecuada por la meta adecuada, y a esto se le llama que el man ha sido formado en la persona. Al principio, la persona estaba anhelando la espiritualidad, por así decirlo, pero no sabía qué era la espiritualidad, y ese anhelo era de acuerdo, era general, vago, desconocido. De repente se había arrastrado de un lado al otro, de situación a otra, de un pensamiento a otro, vinculado a la materialidad y a la espiritualidad con todo tipo de cosas, y cambiaba de opinión sobre lo que era la espiritualidad y lo que era la corporeidad o materialidad. Y así lentamente y gradualmente, a través de la inestabilidad, a través de estos esfuerzos, pero haciendo, como está escrito, haz todo lo que está en tu mano, realizando los esfuerzos, y poco a poco se comienza a aclarar el ángulo de la visión, se agudiza, se hace un concepto del otorgamiento más claro por encima de este mundo, qué es lo que realmente pertenece al otorgar al Creador, y lo opuesto a lo que la persona tiene antes de esto, él se da cuenta que era opuesto. Antes no era así en lo absoluto, ni siquiera le importaba que fuera lo opuesto, y simplemente no quería la espiritualidad, aunque no sentía que hubiera ninguna oposición. Aquí entre querer la espiritualidad y ser como es ahora, sino que quería la espiritualidad y punto. Completamente sin conexión entre la espiritualidad, el atributo de la influencia que es opuesto. Entonces, gradualmente el tiempo pasa hasta que esta desventaja se representa correctamente. Pasan años, esta carencia se representa correctamente. Pasan años hasta que nos convertimos en el man. Y cuando nos convertimos en man, entonces ciertamente recibimos de inmediato la respuesta correcta. Es decir, el Supremo nos eleva en alas de águila a lo que verdaderamente se llama un nivel superior. Termina el tiempo de preparación, se adapta, se incluye en el Ahab del Supremo, del Superior, y luego ingreso a la herramienta que nos eleva a la plenitud. A partir de entonces, las actividades espirituales fluyen en la vida de la persona. Así que todo ese tiempo que se dedicó a invertir fuerza, energía y pensamiento en alcanzar la espiritualidad, no fue tiempo desperdiciado o botado a la caneca, sino fue tiempo necesario y esfuerzo necesario para descubrir un anhelo adecuado, un anhelo correcto. Bien, amigos, como Rab dijo, todo este tiempo que se involucró en invertir esfuerzo en alcanzar la espiritualidad no es tiempo desperdiciado. Fue tiempo necesario, esfuerzo necesario para escrutar adecuadamente qué anhelar correctamente. Vamos a tomar 2 minutos. Cada amigo individualmente va a analizar los puntos que analizó para sí mismo. Y cada amigo debe pensar, ¿qué me falta para alcanzar el man adecuado? Cada amigo piensa, ¿qué me falta adecuadamente para alcanzar el man, el estado correcto de man? 2 minutos, taller de trabajo, en silencio, amigos.

0: חברים, ביררנו עכשיו איך להרגיש חיסרון הנכון.
1: Amigos, escrutamos ahora cómo sentir la carencia adecuada. Y ahora vamos a escuchar del Rab cómo relacionarnos correctamente a los amigos y cómo verlos como algo grande. Escuchemos de él. Videoclip número 2, fragmento videoclip número 2. Hay personas que vienen todos los días, que se entregan por completo. Veo su entrega. Así que quiero conectar con ellas, con estos amigos. Y hay amigos que invierten menos, que vienen una vez por semana. ¿Vale la pena conectar con estos amigos? ¿Qué puedo obtener de estos amigos? ¿Solo rebelión? ¿Acaso yo también empezaré a venir una sola vez por semana como estos amigos? Lo que yo obtengo de mis amigos, del entorno, de este mundo, del Creador, depende de mi relación, de mi actitud hacia todas estas cosas y a mis amigos, y no de lo que son estos amigos por sí mismos. Si yo observo un amigo que viene una vez a la semana, pero lo aprecio, que esto es lo que es un don que el Creador me dio, que él viene con su voluntad y deseo, y aprecio, yo aprecio con mi actitud lo poco que tiene en sí mismo, que puede que no sea tan poco, pero si yo aprecio cada cualidad positiva que posee el amigo como un don que el Creador le ha dado, como un rasgo que proviene del cuidado del Creador por esta persona, por este amigo, entonces me identifico con la parte del Creador en él y la agrando, la exalto. Puede darse en la persona más humilde, la más débil o la más nueva en la sociedad, y si yo me impresiono, la admiro, no depende de la persona en sí, sino de mi capacidad para discernir correctamente. Claro que uno empieza observando a amigos que se comprometen mucho, que trabajan fuerte, así que me quiero unir a estos amigos, porque al final es más fácil, más claro, más seguro, por así decirlo, unirme a estos amigos. Pero la magnitud de tu admiración por algún amigo depende de tu perspectiva, no de la del tamaño real de este amigo. Si el amigo tiene esta chispa del Creador, no importa cuán grande sea, que desea promover, en la que invierte, entonces eso me basta, eso es suficiente para mí, para recibir de este amigo lo que necesito, admiración y ánimo. No en estado, es que nos resumimos. Sí, no es un estado real que podemos medir, sino de acuerdo a una vara de medida exacta, sino que todo se mide de acuerdo a la persona. Es la persona, es siempre la persona, no es alguien afuera, es la persona. La vara de medida es siempre mía, está en mi mano. Pero cuando entramos en la espiritualidad, entonces yo, cuando yo realmente alcanzo, sé lo que estoy alcanzando, cuál es el lugar donde estoy, qué tipo de cosas este lugar incluye, qué está en él, y lo que yo siento, yo sé, recibo un despertar, sigo cierto tipo de cosas y nunca las vi, esto es lo uno, esto es lo otro. Yo sé lo que es porque el alcance es entendimiento. Y entonces yo descubrí que el lenguaje de la rama es que no necesito que alguien lo traduzca para mí del mundo espiritual. De un momento a otro tengo un traductor del nuevo sentimiento en el mundo espiritual y el llenado en el mundo corporal. No necesito un traductor para esto. Entonces, la verdad, como es, incluso ese estado, la verdad significa que yo mido en mis vasijas correctas, que son mías. ¿De acuerdo? Bien, amigos. Ahora tengamos un taller de trabajo activo. Compongamos una plegaria juntos donde podamos ver la chispa del Creador en cada amigo. Después coloquen su signo de pregunta y compartan en la Asamblea General. 5 minutos para este taller de trabajo activo. Vemos cómo cada uno de nosotros está envuelto en todo tipo de capas y comportamientos que aparecen en el ojo. Y queremos pedirle al Creador que nos muestre solo la carencia del amigo, de tal manera que podamos ver más allá de lo que aparece y que podamos ver en el corazón y nos podamos sentir. Sí. Queremos ordenar también el método. Estoy construyendo una sociedad fuerte con una carencia del amigo que siente esto. Una sociedad es suficiente para anhelar la cualidad del otorgamiento y no recibir ejemplos negativos que por los cuales el ego está muy sediento y deseoso. Es realmente anularse y ver la chispa divina. Ahora nos sentamos en un círculo y se siente como cada uno hace un esfuerzo y queremos ser inspirados por ese esfuerzo. Queremos sentir la labor de los amigos como lo más importante que de lo que nos podemos alimentar, de lo que podemos obtener fortaleza, de lo que podemos avanzar, de toda la decena, que sintamos el deseo de cada amigo. Y estamos pidiendo al Creador de que nos conecte a un deseo mutuo. Y tener gratitud y apreciar lo que el Creador le da a cada amigo. Todo viene de Él. Yo quiero ser el cero. Significa que realmente no puedo apreciar cuán precioso es este anhelo que el Creador le da al amigo. Si el anhelo no es tan fácil decir. Sí, pero él está preguntando, es como dice, es ver las virtudes de los amigos y no sus carencias. Queremos ver los méritos del amigo y no las carencias, aún cuando desde mi naturaleza yo veo el orgullo de los amigos. Y eso no es lo que vamos a ver en el amigo, sino que solo vamos a ver las virtudes.
2: והייתי מבקש שייתן כוח להשקיע בזמניות. של החברים באסטריה.
1: Invertir en la espiritualidad de los amigos en la decena. Que nos deje ver en cada amigo una parte del Creador. Zohar escribe, ayúdanos estar inspirados en cada amigo y apreciar el punto en cada amigo que eres tú. Ayúdanos ver en cada amigo o justificar todo en tu creación. Yo adicionaría que necesitamos justificar cada amigo por encima. Eso que deseo de recibir quiere ver específicamente el amigo es lo que necesitamos elevar todo el tiempo. Vamos a tener una carencia del amigo. No sé qué es lo que es justificar. Amigos, nuestra plegaria es que seamos capaces de ver la chispa del Creador en cada amigo. Ahora nos dividimos en grupos del mundo y desde aquí para compartir sus plegarias y estoy invitando a la decena de Florida. Gracias. Creador, no importa de lo que yo sienta, ayúdame a tener nuevos ojos y a ver esta gran chispa en cada amigo, para que yo pueda ver a cada amigo y ver la grandeza que este amigo tiene dentro de él. Amén. Nueva York 2, adelante. Amado Creador, gracias por darnos la oportunidad de encontrarte a ti a través de los hijos. Abre nuestros ojos para reconocer la chispa que tú depositas en cada amigo del clima mundial. Permítenos acercarnos para descubrirte en el centro de la escena. Bendice a cada amigo con un resultado adecuado para encontrarte y haznos plenos en tu amor y que este amor se pueda esparcir a través de nuestra conexión a toda la humanidad. La Haim, amigos.
3: Latin 11, y después French, titkonenu.
1: Latin 11. Latin 11, y después se alista Francia. Ayúdanos a anhelar correctamente y a ver al Creador en cada amigo para incrementar la grandeza en cada amigo y ver esta llama en cada amigo y que veamos la gran llama en todo el amor de los amigos.
4: Gracias, Creador, por Petah Tikva 13 que nos está dirigiendo y por todo el Clio Lamí. Necesitamos enfocarnos en nuestra meta. Danos la carencia correcta para poder elevar el man correcto. Amén.
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1: Querido Creador, gracias por

0: trabajarlos a una necesidad para nosotros. Creador, te agradecemos por cada amigo y por esa chispa que es una reflexión de lo que tú eres. Ayúdanos a verte en cada amigo y permítenos abrir nuestros corazones y ver la carencia adecuada y a través de esa carencia conectarnos adecuadamente. Amén.
1: Дорогой Творец, дай нам увидеть искру в каждом товарище, твое присутствие в каждом товарище, и что в каждом товарище Хисарон больше, чем у
0: меня. Креатор, данос el poder de ver la chispa de cada amigo, cada carencia de cada amigo que sea más grande y que apreciemos a cada amigo como la fuente de la vida. Y que nos relacionemos a cada amigo. Dale un anhelo por la cualidad del otorgamiento. Gracias, Clima Mundial. Vamos a entrar en una lección con Rabash. Y vamos a estudiar tres juntos. Queremos dar gratitud por esta preparación que se nos ha dado de manera única. Y yo diría, coloquemos atención en cada chispa de cada amigo. Queremos ver la grandeza de cada amigo, entremos en la lección y mantengámonos atrayendo la luz. Lajam. Lajam, la petactiva 13, amigos. Gracias, gracias. Nos movemos a la próxima parte de la lección, antes una canción.

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1: Vamos a comenzar el estudio de Tes Talmud Aser Sefirot con Rabash, pero antes de esto vamos a ver un clip con el Rab que dirige nuestra mente y corazón con la buena intención que tengamos durante la clase. Rab, yo también diría que el estudio se asemeja a que nos tiran una línea de comunicación. Si ustedes recuerdan, en algún punto no había teléfonos en todos los lugares. Yo tenía que ir de mi casa a la oficina postal para hacer una llamada internacional. No podía simplemente hacer la llamada desde mi casa. Yo tenía que ir a la oficina postal y hacer la llamada desde ahí para hacer una llamada internacional. Entonces te decían, ok, ahora tienes la línea disponible, entra a la cabina y comienza a hablar. Y entrabas y comenzabas a hablar. Entonces es muy similar esto a lo que nosotros sentimos durante el estudio, que ahora a ti se te brinda una línea y se te dice, habla, tienes unos cuantos minutos, di lo que piensas, di lo que está en tu corazón, pide. Y esto es esencialmente el tiempo del estudio. Así es como debemos relacionarnos con esto. ¿Qué quiere decir? Que lo que la persona desea del estudio, él ahora necesita hacer este murmullo interno de transmitirlo a través del estudio mismo. Porque el estudio en sí es simplemente unas palabras en las cuales él necesita inyectar su intención, su pensamiento. Así como en general, como es requerido de los cabalistas, que las palabras externas sean de cierta forma simples, triviales. Pero internamente necesita haber grandes fuerzas, gran anhelo por la meta. Y aquí está toda esta concentración de la acción del hombre. Porque a decir verdad, nuestra acción está en la intención durante el estudio. Nuestro pensamiento, nuestra intención es lo que opera sobre la realidad durante el tiempo de estudio solamente. Opuesto a este tiempo del estudio, todos los otros tiempos son simplemente marginales, son tiempos débiles, pero el tiempo del estudio es la oportunidad de elevar hacia arriba, de influenciar, de exigir lo que uno piensa que es necesario para él. Y entre más tus pensamientos y tus deseos estén de una sensación del colectivo desde que emergen de la decena del minyan, de este estado completo, más influencia que tienen arriba. Porque todo en todo, el estado pleno es más que el individuo. El colectivo es más que el individuo, que 10 es como 10 veces más que uno. Y debido a que se quieren conectar y que están dispuestos a dejarse de lado a sí mismos con el fin de conectarse al Creador, es una acción fundamentalmente distinta. Que conectándose al grupo ya es un clip para la recepción de la luz. Sin embargo, un individuo no es un clip. El Creador se sienta en medio, en la conexión entre dos partes rotas. ¿Sí? Como está escrito, el hombre, mujer y la divinidad entre ellos. Es por esto que con la plegaria en el estudio, si la petición en el estudio es colectiva, entonces opera hacia la meta. Y el rezo del individuo casi no se escucha hacia la meta en el superior. Bien, vamos a estudiar una clase con Rabash del estudio de las 10 Sefirot, parte 5.48. La expansión en Binah, entonces también se expande en Hesed. ¿Por qué? ¿Por qué no? Porque sí. ¿Cuál es la novedad aquí? Antes él nos dice, miren lo que nos dice en el punto 48. Y ahora hay varias fases. Él comienza a adherirse. Y la primera nos da una regla, porque siempre el deseo de la luz inferior es adherirse al superior. Según esta regla, resulta que cuando hay Mati, hay expansión en Yesod, no hay expansión en Malhut. ¿Por qué? Porque entonces la luz de Malhut asciende allí en Yesod debido al deseo. Y así es en todas las demás Sefirot. Si hay luz en el superior, entonces el inferior asciende. Excepto con Hesed y Binah. Porque cuando no se expande en Binah, no hay expansión en Binah, ¿qué debería haber sido como expansión en Binah? Entonces Binah debería haber ascendido a Jochma. Entonces está escrito. Entonces no se expande en Hesed. ¿Por qué? El estudiante es Lomati, no se expande. Rabash, ¿qué debería haber sido? Porque si no se expande en Binah, ¿dónde está Binah? Él dice, según la regla, el inferior asciende al superior. No se expande en Binah. ¿Binah debería ascender a Jochma? ¿Qué es, o digamos que al revés? Cuando hay expansión en Binah, entonces, ¿por qué es Lomati, no hay expansión en Hesed? ¿Qué está escrito aquí? Porque cuando no hay expansión en Binah, entonces no hay expansión en Hesed. ¿Cuál es la conexión de esto con la regla anterior? Otra vez. Allí aprendimos que en Av, al principio aprendimos tal etapa. Cuando hay expansión en Keter, entonces solo había Keter, Teamim, Jochma, aún no existían. No hay nada de qué hablar sobre ello. Después, cuando se purificó la fase 4 sobre 3 de Keter, quedó fase 3 sobre 2, dando a Jochma. Entonces hay expansión en Jochma y no hay expansión en Keter. Y después aprendimos, se hizo un segundo sibug, un segundo acoplamiento en el interior de Jochma y salió un nivel de Binah en inversión de rostros. ¿Y a quién da esto? Entonces, hay expansión en Binah. Pero aprendimos que la fase 1 aún permanecía en la vasija de Jochma. Y se encuentra, según esto, que debemos decir que hay expansión en Keter, y expansión en Jochma, y expansión en Binah. Después aprendimos que también la fase 2, que la vasija de Jochma se purificó y no se expande en Jochma. Y ahora se expande en Binah, un nivel de fase 2, que es masculino, Bak, de la fase 1 que se purificó en la fase 2 de la vasija de Jochma. Es fase 4. El reshimó, el registro de revestimiento que quedó en Binah. Entonces ahora aprendemos. Mati, expansión en Keter, debido a que la fase 3 sobre 2, que la vasija de Jochma subió a Keter. Entonces hay expansión en Keter y no hay expansión en Jochma, ni hay expansión en Binah y no hay expansión en Hesed. Después aprendimos que no hay expansión en Keter. Entonces hay expansión en Jochma. Entonces Binah sube a recibir Jochma para los hijos que tienen fase 1. Y entonces aprendimos que no se expande en Binah. ¿Por qué Binah subió a Jochma y se purificó de fase 2 a fase 1? Y dio uno, fase 1 a Hesed. Ahora resulta que la combinación es que no hay expansión en Keter y hay expansión en Jochma, y no hay expansión en Binah, ya que Binah subió a Jochma y se purificó de la fase 2 a fase 1 y hay expansión en Hesed. Después aprendemos, en el tiempo que estaba en Hesed, entonces Binah se purificó. Entonces aprende nuevamente que son de Binah y son de Jochma subieron a Keter. Y de nuevo hubo expansión en Keter y no hubo expansión en Jochma. Tampoco no se expandió en Binah y Binah se purificó a fase 1 para dar a la fase 1 a Serampin. Y no hay expansión en Hesed. ¿Por qué? Por las dos distancias. Resulta entonces que aprendemos que no hay expansión en Binah, que Binah se purificó y sube a Keter. Hasadim se expande en Keter y entonces, ya que hay dos distancias y no hay Jochma, entonces no hay expansión en Hesed y se expande en Geburah. ¿Está claro esto? ¿Cuándo es que no se expande en Binah y entonces no se expande en Hesed? ¿Qué nos dice? Sigamos. Sin embargo, en ese momento, cuando Binah baja a su lugar, entonces encuentra Hesed en su lugar. Instantáneamente Hesed baja a su lugar. Entonces, ¿qué nos dice? ¿Qué quiere aquí? Y este es el asunto de que Bak son por sí mismos un grado y no pueden adherirse a Binah, que es de Gar. Se entiende de aquí que quiere explicar lo que está escrito, que la expansión en Binah, entonces la luz de Hesed que estaba en la vasija de Binah desciende a Hesed. ¿Por qué? Porque la luz de Hesed no es igual a toda la luz de Binah. Por eso Hesed desciende a su lugar. Sin embargo, en ese momento en que Binah desciende a su lugar, aunque la luz de Hesed no es igual a la luz de Binah, entonces Hesed encuentra su lugar. Y en ese instante, Hesed desciende a su lugar, sin poder iluminar en Binah. Como si Hesed no fuera comparable a toda la luz de Binah. Y este es el asunto de que Bak son por sí mismos un grado y no pueden adherirse a Binah, que es de Gar. Por lo tanto, resulta que deben descender a su lugar. ¿Por qué no era así antes? Antes era un niño que necesitaba a su madre, que tenía Jochma, entonces era igual a la vasija de Binah. Ahora que tiene Jochma, inmediatamente desciende a su lugar. De aquí se deduce esto y prosigue la explicación. Además, el asunto de la expansión y la no expansión en Gar es otro asunto. Es decir, porque cuando hay expansión en Keter, entonces ambos, Jochma y Binah, ascienden arriba en Keter. ¿Qué significa esto? Siempre aprendimos lo contrario, que en el tiempo cuando no hay expansión en Jochma y Binah, entonces Jochma y Binah ascienden arriba a Keter. Entonces su elevación de Man se convierte en expansión en Keter. Aquí está escrito de otra manera. Porque cuando hay expansión en Keter, entonces ambos Jochma y Biná ascienden arriba en Keter. Por lo tanto, se deduce que antes era expansión en Keter y después ascendieron. Y aprendemos lo opuesto. Por esta razón, Gar son considerados como uno. ¿Por qué? Porque Jochma y Biná están arriba en Keter. Y por esta razón, Gar son considerados como uno, dice él. Sin embargo, cuando no se expande en Keter, entonces se expande en Jochma. Y sería apropiado que Biná permaneciera allí y no hubiera expansión en Biná. Solo porque es Hafetz Hesed, quiere deleite en misericordia. Yo interpretaría que ya que tiene una fase de la fase 1 de los hijos, a quienes debe darles Jochma, por lo tanto desciende a su lugar. Porque necesitan Jochma. Por lo tanto, también hay expansión en Biná. Para esto también hay muchas interpretaciones. A veces se llama esto a que no hay expansión en Biná y a veces lo llama expansión en Biná. Expansión en Biná significa que cuando Biná recibe Jochma de Jochma y Lomati, no expansión en Biná, se llama cuando Biná se purifica de fase 2 a fase 1. Esto también está mezclado aquí. Comencemos desde el 47. Punto 47, luz interna. La fase 2 es simple, porque ahora volvió a regresar a hacer expansión en Keter, Mati en Keter. Nos explica, como se aclaró en el discurso anterior, que después de la partida, de la segunda partida que ocurrió, donde en el Parsufab la pantalla regresó con los Reshimot, con los registros incluidos en él, a la pantalla de Malhut de Rosh de Av. Y allí surgió un nuevo Sibug, un nuevo acoplamiento sobre esta pantalla que ascendió a Rosh con los Reshimot. Y dado que solo tenía una Biut, un grosor de fase 2, debido a que la última fase se pierde, que es la fase 3, ¿qué queda? Solo fase 2. Por lo tanto, solo continúa el nivel de Biná que se llama Sag. Y este nivel de Biná regresó y se extendió al Guf. ¿Qué Guf? Que en el Parsuf Av, como aprendimos en Av, que tomó las vasijas vacías del Parsuf Galgalta, y así aprendemos que las vasijas vacías del Parsuf Av pasan al Parsuf Sag. Esto es lo que está escrito aquí. Y esto es Mati, expansión en Keter, es decir, la luz de Biná en la vasija de Keter que quedó del Parsuf Av. Y aquí, que también aquí en el Parsuf Sag, las vasijas precedieron a las luces. ¿Por qué? Porque todas estas vasijas que quedaron vacías después de la segunda partida del Parsuf Av, mencionadas del Parsuf Av, se trasladan a este nuevo Parsuf que se llama Parsuf Sag. ¿Qué aprendimos? Que todas las vasijas vacías que quedaron después de la primera partida del Parsuf Galgalta pasaron al Teamim de Av, la segunda expansión llamado Av. Así también es aquí. Y todas las vasijas vacías del Parsuf Av pasaron al Parsuf Sag. Y así todas las cuatro fases de masculino y femenino que estaban en el Parsufab, es decir, masculino y femenino del Parsufgar, masculino y femenino del Parsuf Binah, masculino y femenino del nivel de Serampin, masculino y femenino de Yesod. Pero también aquí, solo con un cambio de nivel, porque aquí no hay más que un nivel pequeño en la totalidad del Parsuf, llamado fase 3 sobre 2. Y explicaremos los cuatro pares de masculino y femenino que hay en este Parsuf. Porque ese nivel de la luz de Binah que descendió al Keter, es decir, el Parsuf Sag, fase 2 de Abiut, de grosor, es la fase femenina de la vasija de Keter. Y así como en el Parsuf Ab se hizo el Reshimó, el registro de la fase 4 de revestimiento, para la fase masculina de la vasija de Keter de Ab. Lo mismo ocurre aquí, que el reshimó, el registro de la fase 3 de revestimiento que quedó en la vasija de Keter del Parsuf Ab, se convierte aquí en el masculino de Keter del Parsuf de nivel de Binah, que recibe la luz de Jojma a través de, se debe decir, de la luz de Jojma que ascendió bajo Malhut del Rosh de Ab en el momento de la segunda partida y no regresó al Guf, al cuerpo, al Parsuf de Binah. Que esta luz permanece arriba bajo el Rosh de Ab. Y cuando se hace un Sibug, un acoplamiento, en el Rosh de Ab, para el beneficio del Parsuf Tar, entonces pasa a través de la luz de Jojma que se retiró del Parsuf Ab y se sitúa debajo de Malhut del Rosh de Ab. Así como aprendimos en el Parsuf Ab, que recibe fase 4 de revestimiento a través de la luz de Keter, que se sitúa debajo de Malhut del Rosh de Galgalta. Y por lo tanto, también el Keter de Parsuf Binah, de Binah, del Parsuf Sag, impide la iluminación de Gar, la iluminación de Jojma del Parsuf. También repito nuevamente las reglas. En todas las Sefirot distinguimos dos luces generales. Una se llama la luz de Jojma y la otra se llama la luz de Binah. Por lo tanto, cuando estudiamos Sag, también estudiamos que hay Jojma y hay Binah allí, aunque la totalidad del nivel se llama Binah. Y en cada sefirá distinguimos que hay sefirot que pertenecen a Jojma y hay sefirot que pertenecen a Binah. Lo veremos después, en el mismo orden que aprendimos en el Parsuf Ab. Entonces, ¿qué está escrito aquí? Y por lo tanto, repito nuevamente, también el Keter, la vasija de Keter del Parsuf de Binah, del Parsuf Sag, cuando hay expansión en Keter, impide la iluminación de Gar del Parsuf. Impide la iluminación de Jojma, que se llama Gar del Parsuf. ¿Por qué? Porque la luz de Jojma que está debajo, que se retiró del Parsuf Ab y que ascendió hacia arriba y está debajo de Malhut del Rosh, porque Malhut del Rosh es su emanador, está debajo del emanador. resulta que su Ahoraim, su posterior, está hacia abajo. ¿Qué significa que su Ahoraim, el posterior, está hacia abajo? ¿Qué significa que no se expande hacia el Guf? ¿Por qué? Porque ahora no hay fase 3 de Abiut, de grosor, sino solo fase 3 de revestimiento, de Hitlapshut. Por lo tanto, domina sobre la vasija de Keter, donde hay fase 3 de revestimiento, para que no ilumine Jochma hacia abajo, para que no lo continúen desde el aspecto de fase 3 de Abiut, ya que no hay pantalla. Entonces resulta que, ¿en dónde ilumina el posterior, el Ahoraim? En Hasadim. Esto es lo que nos dice. Dado que la luz de Keter se encuentra con su posterior, con su Ahoraim hacia abajo, es decir, la luz de Jochma que ahora pertenece a la vasija de Keter, que es fase 3 de revestimiento de Hitlapshut, permanece con su Ahoraim, con su posterior hacia abajo, lo que significa que es sin expandirse al Guf, al cuerpo. ¿Cómo hace esto? Y domina sobre la vasija de Keter, para que también sea así. Así como la luz de Jochma, que se retiró del Parsufab, tiene sus Ahoraim posteriores hacia abajo, para no iluminar abajo en el Guf, también otorgas de o exige sobre su vasija de Keter e influye sobre la vasija de Keter para que también él, siendo una vasija de Keter, vuelva a su Ahoraim o dirija su Ahoraim hacia abajo, su posterior, y no ilumine más que la iluminación de Bak, impidiendo la iluminación de Gar del Parsuf. Resulta aquí que cuando estudiamos que hay expansión, hay Mati en Keter de Sag, no hay Jochma allí, solo Hasadim, exactamente como la expansión en Keter del Parsuf Av. Y esto es lo que nos dice, expansión en Keter y entonces no hay expansión en Jochma, Bina y Hesed. Porque los posteriores, los Ahoraim de la vasija de Keter, impiden toda la iluminación de Gar y toda la iluminación de Jochma del Parsuf. Incluso de la vasija de Jochma no tiene Jochma, y mucho menos la iluminación de Gar. La iluminación de Jochma del Rosh, Toj y Sof, de las siete sefirot inferiores, que se llaman Hesed, Geburah, Tiferet, Netzach, Hod, Yesod. Y esto es lo que nos dice, expansión en Geburá y no hay expansión en Tiferet, expansión en Netzach y no hay expansión en Hod, expansión en Yesod y no hay expansión en Malhut. Es decir, porque entonces la luz llega a las vasijas de Bak, del Rosh, Toch, Sof, de las siete sefirot inferiores, que son Geburá, Bak de Rosh, Netzach, Bak de Toch, Yesod y Bak de Sof. Y las vasijas de Gar, de las siete sefirot inferiores, que son Hesed, Gar de Rosh, Tiferet, Gar de Toch, Hod, Gar de Sof, la luz no se expande en ellos. No tienen la luz de Gar. No tienen Jochma. Porque los Ahoraim, los posteriores de Keter, impiden la iluminación de Gar de ellos, como se explicó. Vamos a pasar a la próxima parte de la clase.

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1: Vamos a escuchar juntos una conversación de conversaciones del camino con Rav. Esto tomó lugar hace una semana atrás, el 11 de mayo 2026. Pregunta Mushi. Acabamos de empezar con todo el clima mundial el ejercicio del Rosh de la decena. Dijimos, quien esté listo, quien quiera participar, tenemos distintos tipos de decenas, algunas que son más nuevas, otras que son más veteranas, y vimos tales fenómenos que algunas personas sienten una contradicción. Es decir, que por un lado dicen que ya hemos aprendido durante todos estos años que todos son iguales en la decena. Todos son iguales, ¿verdad? Cada amigo es igual. Entonces, ¿cómo puede ser que haya una cabeza ahora, un Rosh? Es como si no funciona algo aquí, porque de pronto hay un temor aquí. Tal vez él gobierne, tal vez sea así, tal vez sea así. Ni siquiera lo sé, pero esto no coincide simplemente por el lado de que todos son iguales y por otro lado todos pueden ser un líder, un Rosh, una cabeza. Y aunque cambie esto una vez a la semana, ciertamente no es constante. ¿Cómo se puede explicar que no hay ninguna contradicción aquí, que esta es una estructura espiritual, que debe haber un líder y un Rosh aquí? ¿Cómo lo explicaría Rab? Rab, según la espiritualidad debe haber alguien que pueda tomar decisiones en todas partes, en cada situación, en cada lugar, y que determine. Y entonces, todos entienden que deben someterse a él. Y entonces a esta persona se le llama líder. Rosh. El líder de la clase, líder del grupo, etcétera, etcétera. Y esto depende también del periodo de tiempo. Mushi. Pero, ¿cómo encaja esto con la igualdad? Porque debe haber una igualdad en la decena. Rab, entonces puede ser alguien distinto cada día. Mushi, sí, pero bueno, digamos que esta semana yo soy el Rosh, el líder. Entonces, ¿cómo es así? Por un lado yo soy el líder y por otro somos iguales. Rab, no existe tal cosa. Mushi, ¿qué es lo que no existe? Rab, no existe esta posibilidad de que en el grupo todos sean iguales y que todos sean líderes. Y así es como esto progresará. Mushi, ¿podría decir usted que la igualdad es simplemente que cada uno de nosotros, para empezar, no somos iguales en términos de nuestro potencial, de nuestras habilidades? Rab, sí, eso. Mushi, quiero decir que la igualdad consiste en que cada uno utilice al máximo para la sociedad sus capacidades. Esto nos hace iguales en tratar de otorgar. Rab, sí. Cada persona no es completamente igual al resto. Dudis, si todos nos conectamos como una decena, nos conectamos juntos, empezamos a sentir una cabeza común entre nosotros, la sensación de un ser supremo que es nuestra cabeza. Rab, sí, solo necesitamos ser precisos sobre esto, pero sí. Dudis, ¿ser precisos sobre qué? Rab, que si realmente queremos estar conectados, entonces necesitamos eliminar el ego. Anular el ego. Dudi. Entonces, si nos conectamos entre nosotros, si todos anulamos el ego y nos conectamos como uno solo, si hacemos un esfuerzo, entonces atraemos la luz sobre nosotros y gradualmente comenzamos a sentir un Rosh, una cabeza entre nosotros, el creador entre nosotros. Rab, sí. Dudi. Entonces, ¿qué aporta el rol del Rosh, de la cabeza, de la decena? Hay un miembro de guardia. ¿Qué es este Rosh? Rab, debe serlo. Dudi, ¿qué aporta si necesitamos que podemos alcanzar la sensación del Rosh juntos? ¿Qué nos aportaría Muchi esta semana, que ahora él es el que está de cargo, siendo el jefe de la decena esta semana, cuando en realidad todos necesitamos conectarnos juntos y así alcanzar esta esencia del Rosh, de la cabeza? Rab, no hay diferencia. Mushi, no, como dijo, tengo que hacerlo, siento que tengo que hacerlo. Diré que hoy estuve en la clase, para empezar, mucho más concentrado y escuché dos consejos que debemos tomar de conceptos de la sabiduría de la Kabbalah y el tema de la salvación del Creador. Y ayer, cuando yo no era el Rosh, no era el jefe, yo no lo hice. Bueno, me senté igual como todos los demás, confiado. No sé, alguien más lo hará. Y hoy yo siento que esta semana yo tengo que hacerlo. Y estoy constantemente pensando en esto. ¿Qué más necesito hacer? La última vez fue a Coca, y a Coca hizo esto y aquello, y yo quiero ser mejor que él, así que para esto estoy pensando, ¿qué más puedo sumar y sorprender? Usted, yo no puedo comprender las personas que se oponen a esto. Dudy. No, pero aún así pregunto, si supiéramos cómo conectarnos y alcanzar juntos esta sensación de unidad y de sentir al Creador entre nosotros, ¿necesitamos más roles entre nosotros? Rab, a partir de esta acción, ¿seremos completamente iguales el uno al otro? Y ahí terminará todo nuestro esfuerzo por conexión. Dudy, entonces, ¿cuál es la contribución o qué aporta el rol de un amigo que es líder? ¿Es hasta que alcanzamos esta sensación de conexión? Rab, esta persona es responsable, él es el líder del grupo. Dudy dice, amigos, Rab, para el mismo estudio, para la lectura, puede ser más, puede ser menos. Y eso es todo. Mushi. No, puedo entender el miedo o el temor de la gente, porque si uno mira al Rosh desde una perspectiva egoísta, ve en esto una especie de amenaza. Como si uno pensara, ahora me controlará, y ahora, ¿qué va a hacer? ¿Qué va a decidir? Que esto tal vez pueda herir mi ego. Pero si se mira al líder, a este Rosh, desde la perspectiva de que él realmente viene a conectar al grupo, a servirlo, entonces su papel es necesario. Shimon, ¿pero cuál es el papel del líder? ¿Cuál es su función? Rab, el rol del Rosh, del líder, es ser un padre. Exactamente así, como ser el padre del grupo. Dudy, ¿y hay placer o satisfacción para el Rosh, para el líder? Rab, ¿del hecho de que su grupo avanza? Dudy, ¿y el resto de los amigos que no son un Rosh, que no son un líder, cuál es su función? Rab, el aprender de ese estado del Rosh, del líder del grupo. Y los demás miembros deben de sentir cómo pueden ser sus representantes. Dudy, se refiere que debemos de apoyar al Rosh, al líder, convertirlo en líder, y eso es apoyar. Rab, sí, sí. Dudy, bien. Mushi, ¿y por qué es que ahora, justo ahora empezamos este ejercicio? ¿Por qué no 3, 4, 5, 10 años atrás? ¿No estábamos preparados o qué? Rab, no estábamos preparados. Mushi, ¿y ahora estamos preparados? Rab dice, ya veremos. Dudy. Además, también si tenemos un tiempo para las decenas en el clima mundial, entonces hay 800 decenas. En cada decena hay una cabeza y también hay esta rotación. Rab, sí. Dudy, y además también hay un Rosh para cada una de las 800, la cabeza del grupo, ¿correcto? Rab, sí. Dudy, ¿debería también haber rotación en esta cabeza para las decenas o es algo permanente? Rab, no, es la cabeza de la decena, completamente, de las decenas. Dudy, sí. Rab, todo. No necesitamos cambiar esto todo el tiempo. Dudy, se refiere al líder de las decenas. Rab, sí. Dudy, ¿debería ser permanente? Rab, no permanente. Dudy dice, no permanente. Rab, no, ¿por qué no? Dudy, esto es en la decena, pero en el grupo, yo creo que es una distinción entre la decena y un grupo. Digamos que somos una decena y hay muchas, muchas otras decenas. Cada decena tiene su propia cabeza, su propio líder y cambia. Tenemos a Coca, luego a Shimon, cada semana es rota. Ahora bien, debería haber un líder de todas las decenas, para todas ellas. También necesitamos un Rosh, una decena Rosh para todas las otras decenas. ¿Debería haber tal cosa? Dice Coca. Yo quería preguntar otra cosa, Rav. En muchas cosas que le preguntamos a usted, le hacemos preguntas y como resultado, en usted nacen todo tipo de cosas y comparte con nosotros distintas direcciones que son correctas para nuestro camino. Ahora, a veces recibimos respuestas de que ustedes, chicos, están manipulando a Rav en una cierta dirección y te responde de una cierta manera, y si hubieran preguntado de otra forma, te hubiera respondido de otra forma. Así que quiero entender qué es al respecto con esto. Es decir, antes que nada, ¿usted siente que cuando le preguntamos ciertas cosas lo estamos virtiendo o manipulando en cierta dirección? Rav, no, todo lo contrario. De hecho, todo lo contrario. El hecho de que estoy tratando de responder a sus preguntas me aclara cada vez más lo que debo hacer con el grupo. Y eso es todo. Dudy, ¿se puede acaso manipular la Kabbalah? ¿O el punto de vista de un cabalista? Rab, no. Dudy, digamos que de una manera así de artimaña o trucos mediante algunos, hacerle un engaño a usted y manipularlo, ¿se puede hacer tal cosa? Rab, depende de lo que tú pienses, de qué es lo que tú pretendes, cuál es tu intención. Roy, hacerlo decir a usted que diga cosas que yo quiero promover. Por ejemplo, digamos que yo quiero promover la idea del el Rosh de la decena. Entonces yo empiezo a hacerle preguntas y como resultado de mis preguntas, usted empieza a hablar del Rosh de la decena, de la cabeza de la decena. Eso es todo. ¿Puede acaso la persona hacer tal cosa o no? Usted simplemente dice lo que usted quiere decir y punto. Rab, ambas cosas son ciertas. Normalmente, yo, digamos personalmente, solo hablo desde mi entendimiento, mi conocimiento, mi alcance de lo que siento. Mushi. Simplemente hay quienes piensan que deberíamos decir que antes usted no hablaba del Rosh de la decena y ahora sí comenzó a hablar de esto. Creen que esto lo inventamos nosotros y que entonces nosotros empezamos a preguntarle a usted sobre este tema y a manipularlo para que usted diga algo sobre el Rosh de la decena y que antes el Rab no hablaba de esto. Rab, no había tiempo para esto y tampoco había una tendencia para esto, para esta dirección. Mushi, entonces, esto es lo que nosotros decimos para manipular sus comentarios, digamos, que por el hecho de que nosotros estamos sacando este tema, que lo estamos como obligando o doblegando para que hable de cosas que de otra forma no hablaría sobre estos temas. Pero debido a que nosotros queremos estos temas, así es como usted responde y piensa. Esto es lo que la gente piensa. Entonces, dice Dudy, que es como si se basara en nuestra presión y no en la presión de usted, que así siente el grupo. Que digamos que si yo estuviera hablando del antisemitismo en Estados Unidos, usted hablaría de esto, porque como hablamos del Rosh de la decena, usted habla del Rosh de la decena. Rab, claro, ustedes deciden. Mushi dice, del tema. Rab, sí, del tema. Mushi, ¿pero de qué va a hablar? Rab, ¿de qué voy a hablar? Rod dice, no, por ejemplo, el tema del Rosh de la decena. Estamos repasando cómo surgió, porque tenemos un congreso de las decenas y comenzamos a hablar de un congreso de las decenas, que cada decena ahora necesita construir un congreso. Y de esta conversación, de pronto usted trajo este concepto del líder de la decena. De repente usted dijo que cada decena debe tener un líder y que si no siente que tiene un líder, esto es señal de que no está progresando y así sucesivamente. Y usted comenzó a utilizar estos términos y conceptos y los repetía constantemente. Así empezamos a preguntar sobre esto. Dudy, para responder a Coca, me gustaría responder lo que supuestamente saca de usted mismo. Así que la pregunta es, ¿qué hacemos con el hecho de que la gente, el grupo amplio, piensa que como si no lo supiéramos, que lo estamos a usted manipulando o intentando de hacerlo hablar en una cierta dirección. Rab, siempre será así. Todo el mundo tiene derecho a decir tonterías. Dudy, ¿de dónde viene de repente la presión de parte suya o esta falta de dar algo, innovar con algo, dar una nueva carencia al grupo o de una nueva idea y promover esto? ¿Cuál es esta sensación que surge de pronto en usted para darnos una cierta dirección en base a lo que está, se está gestando dentro de usted para que sienta esto y que lo necesitamos? Rab, esto viene del hecho de que queremos entendernos mejor y que estamos preocupados de no perder lo que aprendemos. Eso es todo. Dudy, ¿cómo recibiremos estas direcciones en el futuro, como una decena, como un grupo? ¿Cómo de pronto sabremos que esto es lo que se necesita hacerse? Rab, es simplemente en relación con la pregunta del colectivo. Dudy, ¿acaso a través de la conexión entre nosotros de pronto vamos a sentir, digamos, que sin que usted lo supiera, está lo del líder de la decena cuando nos sentamos y nos conectamos entre nosotros? Rab, entonces, si ustedes se conectan entre ustedes y mantienen a su decena como un líder, esto sería bueno. Dudy, pero de pronto digamos que uno de los amigos tiene esta idea, digamos, de hacer este concepto del Rosh de la decena, del líder de la decena. ¿Cómo se nos ocurriría esto si no lo escuchamos de usted? Rab, entonces ustedes lo escucharon de mí. Dudy, pero posiblemente hay muchos más estados y situaciones, ejercicios, ideas que necesitamos explorar. Rab, no tantas. Dudy, no. Rab, solo para profundizar. Eso es todo. Solo para profundizar más. Mushi, ahora bien, en cuanto a la estructura, para entender la estructura, digamos que hoy día tenemos 800 decenas, mañana habrá 8000 decenas. Cada decena tiene un líder y su rol es guiar a la decena hacia la grandeza del Creador. Rab, sí. Mushi está el líder de todas estas decenas. Desde 800,000 personas puede haber una sola persona como un Rab o un grupo de personas como una gerencia. Rab, sí. Mushi, entonces como una administración no importa, pero debe haber un líder que esencialmente ejecuta lo que el líder del grupo diga, ¿sí? ¿Esta es la correcta estructura? Rab, sí. Bien, vamos a compartir impresiones de la clase. ¿Qué tomamos de este tema para implementar en las decenas? Taller activo, resumen de la clase. Pasamos a la ronda. Dice, fue una charla muy abierta y honesta. Realmente abrió estos asuntos para nosotros. ¿Y qué puedo decir? Más allá de más allá de que nosotros debemos de tomar todo lo que Rab nos dice y de querer a alguien manipular, esto es una estupidez, pienso yo. Pero a mí me asombró la honestidad de los amigos. Se siente que esto nació de una verdadera preocupación para el grupo, para sí mismo y para su desarrollo. Dice, nosotros realmente tenemos que preparar el estado en base a lo que sentimos en el grupo, que la mayor parte de las decenas incluso no han ni comenzado con este proceso. Así que es acerca de esta disposición de seguir a la gerencia. Yo invito al Rav y tengo algunas charlas con él acerca de estos temas hasta que nos enfoquemos correctamente en estas cosas, en el corazón. Que de otra forma tenemos un problema en el grupo. Si no lo tomamos como el superior, no sé qué sucederá con esto. Dice otro amigo, sí. Rab nos explica cuál debe ser la correcta estructura en la escena. Al fin de cuentas, le preguntan. Posiblemente él tenga mucho más ideas para ejercicios. Y nos dijo, no tantas, nada más más profundo. Y creo que el ejercicio de la cabeza de la escena, simplemente estamos rascando la superficie de esto, porque hay tanto por explorar aquí. De tener a exigir al Creador que nos ayude a implementar esto. Y aquí con alcanzar lo que necesitamos alcanzar con este ejercicio. Ahora, ¿qué es lo que el Rosh piensa? Yo escuché en la conversación que la espiritualidad necesita ver a alguien que en cada estado debe de determinar. Y entonces todos saben que se deben subyugar a sí mismos. Y esto se le llama un Rosh, una cabeza. El líder de la clase, el líder del grupo, y depende del periodo de tiempo. También la cabeza tiene que ser como el padre del grupo, el padre de la decena. Sí, Zohar nos escribe. Bueno, de hecho es Joseph. Ambos con el líder de la decena o del grupo. Tenemos que hazte un Rav. Así es como le damos la grandeza a nuestra cabeza hasta que la decena sienta como cabeza. Y finalmente el Creador es la cabeza que guía todo. Yo no tengo mucho que añadir por mi parte. Estoy de acuerdo con lo que dice Yura. Nadie puede manipular y doblegar a Rav de una forma u otra. Si alguien piensa esto, es chistoso, de hecho.
2: No idea.
1: Dice, no lo sé. Es una mala impresión del estado de la sociedad. De que haya tales sospechas con respecto a los amigos. En la decena del Rab que le hace preguntas a él. Una mala impresión de que hay decenas que, no sé, tal vez sea bien. Tal vez no sea lo mismo en todas las decenas, pero que ya por varios meses no son capaces de tomar este ejercicio de la decena, de la cabeza de la decena. Así que, ¿qué podemos llevarnos para implementar en nuestra decena? Yo creo que trabajar en anularnos aún más. Quien comprende que estas cosas están sucediendo de dentro hacia afuera, si queremos que haya un cambio para mejor, entonces necesitamos anulación de nuestra decena. Cada quien que baje su cabeza, entonces tal vez lo vamos a ver en toda la sociedad.
2: Sí.
1: Yo también estoy de acuerdo con lo que se dijo. Posiblemente solo añadir que Rav dijo que sí se puede empujar de un lado a otro, porque Rav trabaja en base a la carencia que se le presenta, y es bueno que se presenta tal cosa, y siempre va a haber tales voces en la sociedad, y todo el mundo tiene derecho a hablar tonterías. También escuchamos de esto, y también escuchamos que no es algo obligado. Una decena que no está lista no tiene que comenzar. Comenzará cuando comience a desarrollarse. Así que debemos de tomar todo con un grano en consideración. Que el Rosh de la escena tiene que ser como un padre. Tiene que poner todo esto en consideración. Si realmente queremos estar todos conectados, tenemos que anular nuestro ego. La sabiduría de la Kabbalah es simple. El llevarlo a cabo es lo que nos queda.

0: buscando. Estamos buscando el documento de traducción. Vamos a traducir en forma simultánea hasta encontrar la fuente. Número uno. Si pides, pide. Si presentas tus peticiones en una plegaria ante el rey, pide. Ora y pide y eleva tus peticiones y haz tus peticiones y regresa a tu Señor. Ven como quien invita a recibir a sus hijos y ten misericordia de ellos. Además, lo mismo con el Creador, mañana y noche. Llama y dice, ven. Bienaventurados son la nación santa, que su Señor los busca y los llama para acercarlos a Él. Número dos. Una persona debe siempre ordenar su alabanza a su Señor y luego realizar su rezo. Aquel cuyo corazón está turbado y desea orar, ya sea que está angustiado o que no puede ordenar la alabanza a su Señor, ¿qué es? Aunque no pueda dirigir su corazón ni su voluntad, ¿por qué habría de descuidar el orden de la alabanza de su Señor? Más bien, debe ordenar la alabanza a su Señor, aunque no pueda dirigirla, y luego orar.
1: 3.
0: El Zohar para todos. El Creador desea la plegaria de los justos cuando le piden ante Él por sus necesidades. ¿Cuál es la razón? Para que Él sea engrandecido y la unción de la divinidad se extienda mediante las oraciones de los justos a todas las que la necesitan. Pues los justos, con sus oraciones, abren la sala superior. Y entonces, incluso aquellos que no merecen ser escuchados, lo son. 4. Una persona debe orar ante el Creador, ante el bendito, lo cual es una de las obras más grandes y honorables del trabajo a su Señor. Existe una obra al Creador, el bendito, que consiste en el acto del cuerpo, es decir, los mandamientos que dependen del acto. Y existe la obra del Creador, una obra más interna, que es la más importante y esencial. Es decir, los mandamientos que dependen de la palabra y el deseo del corazón. La plegaria de una persona en el trabajo es del Ruaj, del Espíritu, de la fase 2 que depende de la palabra. Y se fundamenta en secretos supremos. Y la gente ignora que la plegaria de una persona atraviesa y cruza el aire y los firmamentos y abre puertas y asciende a lo alto. Extracto 5. Toda persona que encubre sus pecados y no los confiesa ante el Santo Rey para implorar misericordia por ellos, no podrá abrir la puerta del arrepentimiento porque el Creador la cubre para él. Pero si los explica, si explica estos ante su Creador, el Creador tiene misericordia sobre él y la misericordia prevalece sobre el juicio. Si clama, es aún más, porque el Creador abre todas las puertas cerradas y su plegaria es aceptada. Por lo tanto, la, conf-

0: la confesión de sus pecados es la gloria del rey para aumentar la misericordia sobre el juicio.
1: 6.
0: Todas las oraciones del mundo, las oraciones, la plegaria de muchos, son plegarias. Pero la plegaria de un individuo no llega a la presencia del Rey Santo, sino con gran poder, sino con gran fuerza. Esto es así porque antes de la plegaria, de que la plegaria llegue a su lugar, el Santo bendito sea, la observa, la examina y considera los pecados y méritos de esa persona, lo cual no hace con la plegaria de muchos. Pues cuántas son las plegarias que no provienen de los justos y todas llegan a la presencia del Creador. Y Él no las examina. No examina sus... Punto 7. Cuando una persona se levanta de su cama a medianoche para dedicarse a la Torá, un mensajero lo llama y le dice: bendigan al Señor todos los siervos del Señor que permanecen en la casa del Señor durante la noche y por la mañana, cuando se pone de pie en oración ante su Señor. Aquel mensajero lo llama y le dice: te he dado pasos entre los que están de pie. Te permitiré caminar sobre estos que están de pie. Después de terminar su plegaria voluntariamente ante su Señor, debe entregar su alma voluntariamente a Malhut. La persona tiene varios consejos en todo. Y mientras esté en oración, todas estas palabras que una persona pronuncia de su boca en esta plegaria ascienden y se extienden por el aire los firmamentos hasta llegar al lugar donde llegan, al lugar de donde llegan, y son coronadas sobre la cabeza del rey, y él hace una corona con ellas. Aquí concluimos con el Zohar y tenemos un aviso importante. Gilad y Oren, adelante. Sí, queridos amigos, antes del día festivo de Shavuot, en fechas anteriores estudiábamos hasta medianoche. Es una costumbre usual en Israel y siempre la hacíamos. Y solemos estudiar siempre hasta pasada la medianoche. Y esta semana va a ser entre jueves y viernes, la noche de Shavuot, aquí en la sala grande. ¿Y por qué será así? Porque todos los amigos del Kli israelí están invitados. Y todos los amigos de la comunidad de estudios, y habrá transmisión para el Kli mundial, pero realmente quisiéramos que todos quienes puedan llegar, que vengan a Petah Tikva, el Kli israelí, el Kli mundial. Que hacemos una gran comunidad. Entonces vamos a llegar aquí a las 10:15 de la noche. Vamos a comenzar con una preparación y comenzar la clase. Y tendremos una clase de una hora del Rav, una clase grabada. Y vamos a ver esta intensidad de la clase de una hora. Y después, claramente, vamos a entrar a leer el Zohar juntos. Tendremos talleres, cantar canciones. Así que estaremos aquí en conexión de la noche de la novia de Shavuot. Veamos un clip de rap. Nosotros nos estamos acercando a una festividad muy especial llamada la recepción de la Torá o la noche de Shavuot, el día festivo de Shavuot. Generalmente estudiamos en la noche de Shavuot. Y esto se llama la corrección de la noche de Shavuot. ¿Qué tenemos que corregir? Aprendimos de la Torá que el hombre fue creado con el

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1: של Hola amigos, en la primera parte de la lección vamos a estudiar de una lección pregrabada del Rav Lyman, 15 de octubre del 2002. La primera parte de dos lecciones del artículo, la diferencia entre caridad y obsequio. Pueden encontrar material en la escritura de Rabash, página 300 en hebreo. Vamos a empezar desde el principio del artículo. Está de acuerdo a los esfuerzos, ha hecho un... Tenemos 27 minutos para esto. Empecemos. La diferencia entre caridad y obsequio. Está escrito, el que odie los obsequios vivirá. Esto significa que está prohibido recibir obsequios. De lo contrario, esto causa lo opuesto a la vida. Por lo tanto, ¿cómo es que las personas reciben obsequios unos de otros? También deberíamos preguntar acerca de lo que el Creador le dijo a Moshe. Tengo un buen obsequio en mi tesoro y su nombre es Shabbat. Deseo dárselo a Israel. Ve y anúnciales. Vemos que es habitual pedir a otra persona que le dé caridad, pero nunca hemos visto a alguien que le pida a otra persona un obsequio. Por eso, a veces vemos que antes de Pesaj, cuando uno debe preparar matzot, vino y demás para Pesaj, se dirige al recolector de donativos o a una persona adinerada y le pide que lo ayude a preparar provisiones para Pesaj. Le cuenta acerca de sus grandes dificultades y recibe lo que está pidiendo. Pero nunca vemos a nadie acercarse a un amigo y pedirle un obsequio. Por ejemplo, ahora, antes de Pesaj, su esposa le pide que le compre un anillo de diamantes que vale no menos de $200. Y le cuenta a su amigo que dado a que tiene dificultades financieras y no puede comprar el anillo que ella quiere, este desea que su amigo le dé el dinero como obsequio para comprarle a su esposa este anillo para Pesaj. Tampoco hemos escuchado que en ninguna ciudad exista un recolector de obsequios. Es decir, que haya un recolector de obsequios tal como hay un recolector de donativos en la ciudad. Es más bien al contrario. Lo habitual es que los obsequios se den y no que se soliciten. Es decir, cuando uno ama a otra persona, se despierta en él un deseo de complacerla y por eso se le da un obsequio. No puede decir que haya donde pedir obsequios o un lugar especial en la ciudad donde se entreguen obsequios. Sin embargo, debemos entender la verdadera razón por la cual no pedimos obsequios y si pedimos caridad. Hay un acuerdo entre cada ciudad para ayudar a los necesitados de modo que tengan un sustento y puedan subsistir en el mundo. Hoy en día también en todos los países hay establecida una oficina que atiende a los necesitados. La razón es muy simple. Hay una diferencia entre necesidad y lujo. Necesidad es aquello que uno debe recibir para poder subsistir en el mundo. De lo contrario, si no recibiera la asistencia necesaria, no podría existir en este mundo. Nuestros sabios dijeron acerca de esto: quien sustenta a un alma de Israel es como si hubiera sustentado a un mundo entero. Esto hace referencia a lo necesario, sin lo cual uno no podría existir. Una persona no puede renunciar a esto y dejar de pedir ayuda, porque el hombre dará todo lo que tenga por su vida. Esta es la razón por la cual las personas no se avergüenzan de pedir caridad, ya que es mayor, en mayor o menor medida, una cuestión de vida o muerte. El otro, esto es el dador, también entiende que conviene darle lo que solicita. Cuando más se trata de una cuestión de vida o muerte, más abiertamente demanda el receptor y más se interesa el dador por la situación del receptor. Del mismo modo, cuanto menos se trate de una cuestión de vida o muerte, más fríamente se identificará el dador con el estado del receptor. Sin embargo, todo sigue el sendero de la necesidad. No ocurre así con los lujos. Quien pide lujos se avergüenza de pedir. Y el dador tampoco escucha a alguien que está pidiendo por lujos. Por esa razón debemos discernir entre caridad y de obsequio. Con la caridad llega respuesta a la demanda. Con la caridad llega respuesta a la demanda del receptor. Es decir, si el receptor de la caridad pide, entonces se le dará. Resulta que la caridad proviene de un despertar del inferior, porque siente su carencia. Es decir, cuando ve que no puede subsistir en el mundo sin la ayuda del dador, el receptor no se avergüenza, sino que va y se humilla ante el dador, pues no tiene otra opción. Pero un obsequio proviene enteramente por parte del dador. Es decir, si el dador se despierta porque hay que hacer algo para mostrar amor hacia su ser querido, él le envía un obsequio. Por lo tanto, resulta que un obsequio llega por parte del despertar del superior que otorga, pero la caridad llega por parte del despertar del receptor. Aquel que recibe la caridad debe ir al dador y hacerle ver la necesidad de la caridad que le está demandando. En la medida en que el receptor pueda aclarar la necesidad de que acuda en su ayuda, y en la medida en que pueda hacerle ver que se trata de una necesidad muy grande, entonces recibirá lo que pide el dador. Sin embargo, la razón principal es como hemos estudiado, que cuando tenemos que utilizar algo que no está en la raíz, sentimos desagrado al respecto. Como está dicho, es sabido que la naturaleza de cada rama es igual a la de su raíz. Por lo tanto, cada conducta en la raíz es deseada, amada y anhelada por la rama también. Y cualquier asunto que no esté en la raíz, también la rama se aleja de esto, no lo tolera y lo aborre. Resulta que no existe la recepción en nuestra raíz. Por lo tanto, cuando uno tiene que ser el receptor, siente vergüenza y es desagradable, porque no existe en nuestra raíz. Por esta razón, cuando uno necesita la ayuda de un amigo, si es necesario, decimos que no hay otra opción, porque nada es más importante que salvar la propia vida. No obstante, hay muchos discernimientos sobre el riesgo de la vida. Por lo tanto, cualquier cosa que sea necesaria nos hace soportar la vergüenza y pedir ayuda. Pero una necesidad no es igual para todos. Cada persona tiene una medida diferente. Es decir, lo que una persona puede considerar un lujo, otra puede considerarlo una necesidad. Por lo tanto, es difícil determinar el límite entre lo que se considera lujo y lo que se considera necesidad. Aunque podemos decir que algo que uno quiere pero puede vivir sin esto es un lujo, y si la persona no puede vivir sin esto es necesidad, pero esto tampoco puede ser un indicador al 100%. Por ejemplo, nuestros sabios escribieron, un hombre vino a Rabí Nehemías y le dijo, ¿qué estás comiendo? Él respondió, carne, aceite, vino, añejo. ¿Quieres comer lentejas conmigo? Tomó las lentejas y murió. En esta historia vemos que aunque todos están de acuerdo en que la carne, el aceite y el vino añejo ciertamente son lujos, para este hombre eran tan necesarios que por eso murió. También vemos ahí en las palabras de nuestros sabios. Nuestros sabios enseñaron lo suficiente para su necesidad, lo que sea que le haga falta. Suficiente para su necesidad, me ordenas que lo sustente, pero no me ordenas que lo enriquezca. Lo que sea que le haga falta, incluso un caballo para montar y un esclavo para que corra delante de él. Se dice sobre el viejo Gilel que en cierta ocasión adquirió para un hombre pobre, hijo de ricos, un caballo para montar y un esclavo para que corriera delante de él. Una vez no pudo encontrar a un esclavo que corriera delante de él, así que él mismo corrió 3 millas delante de él. Por lo tanto, podemos ver que las palabras de nuestro sabio sobre el versículo, todo lo que necesite, que incluso un caballo para montar y un esclavo que corra delante de él, entra en la categoría de necesidad y no de lujo, ya que hablamos de un hombre pobre, como dice la Gemara, que Gilel tomó a un hombre pobre, hijo de ricos, y ciertamente lo que damos a los pobres se llama caridad, es decir, necesario, incluso cuando sea un caballo para montar y un esclavo que corra delante de él. Aún así se considera necesidad. Por lo tanto, no podemos fijar el límite en dónde termina la necesidad y dónde comienza el lujo. Por consiguiente, resulta que el hombre pobre puede pedir que se le dé a modo de caridad lo que otros consideran un lujo. Esto significa que dijimos que el hombre pobre que pide caridad no siente tanta vergüenza porque para él es necesaria. Sin embargo, no podemos discernir entre la caridad y el obsequio considerado lujo. Por el contrario, esto dependerá del carácter de la persona. Cada persona tiene su indicador personal para determinar qué se llama necesidad y qué se llama lujo, porque puede vivir sin él. Cuando un hombre pobre no tiene el coraje de pedir a otro, cae bajo la definición de obsequio que le llega solamente como un despertar del dador. Sin embargo, ¿Quién puede determinar si lo que uno pide a su amigo cae dentro de la categoría de caridad u obsequio? Solo el Creador conoce la medida de cada uno. Lo que hasta en este punto se considera una necesidad y lo que de ahí en adelante se considera lujo. Ahora hablaremos de esas cuestiones en asuntos de trabajo. Necesitamos discernir durante la plegaria cuando una persona le pide al Creador que le ayude en el trabajo, si le pide caridad al Creador. Esto es una necesidad y le dice al Creador que sin ella su vida no tiene sentido. Es decir, que se siente desnudo y falto de todo, sin Torah y sin Mitzvot. Siente que no hay ni una chispa de verdad en él, y todas sus acciones se basan en la hipocresía y la mentira. Es decir, todo el cimiento sobre el cual se construye su edificación de la Kedushá es un fundamento de amor propio. Siente que cada día retrocede cuando debería haber avanzado. Pero él ve lo contrario, es decir, que cuando comenzó la labor de la santidad sentía más importancia en la Torah y en el trabajo, y por eso asumió la Torah y el trabajo. Valía la pena retirarse de las vanidades de este mundo y adherirse a la Torah y a las Mitzvot porque le traería felicidad y un sentido a la vida, y estaba muy entusiasmado.
0: וההתלהבות שלו הייתה בשיעור גדול. ועכשיו הוא לא מבין מאין לקח את הכוחות האלו.
1: Pero ahora no entiende de dónde sacó esas fuerzas. Porque si ahora alguien le dijera, déjalo todo, apártate de las vanidades de este mundo y comienza a trabajar en la santidad, no cabe duda de que no podría escucharlo en su actual estado, tanto intelectual como emocional. Ciertamente debería decirse a sí mismo que entonces tenía fe y seguridad, pero ahora está lejos de todo esto. Resulta que todo el tiempo que estuvo ocupado en el trabajo fue para acercarse a la verdad, que es de Bekut, adhesión con el Creador, la cual anhelaba. Pero ahora ha retrocedido 10 grados, lo que significa que ahora le falta entusiasmo por la Torah e importancia por esta. Y es así aún más con la plegaria. No siente deseo por la plegaria porque el cuerpo le dice, ¿qué te dará la plegaria? Puedes ver por ti mismo que cuando más quieres trabajar, desciendes más. Así que, ¿por qué necesitas este trabajo? Entonces, ¿cómo puede esforzarse cuando ve que uno no puede avanzar ni un paso hacia adelante? Dado que el hombre aprecia el reposo y es incapaz de renunciar al reposo a menos que sepa que obtendrá un placer mayor o algo más necesario. En este momento tiene un motivo para renunciar al reposo. Aunque no simplemente sin una recompensa. Por lo tanto, cuando ve que el esfuerzo que invirtió no le proporcionó nada de lo que pensaba que obtendría, se queda sin fuerzas para trabajar y queda muy debilitado.
0: שאם היה מישהו שהיה בא אליו ואומר לו
1: se mira a sí mismo y dice que si alguien viniera y le dijera, debes saber que en un tiempo, en unos meses o años, llegarás a un estado de desesperación, es decir, que no tendrás ningún avance, sino todo lo contrario. Cada año estarás en una mayor bajeza de la que sientes ahora, porque ahora estás en un estado de bajeza y por lo tanto deseas comenzar el auténtico trabajo para alcanzar la verdadera meta para la que fuiste creado. Entonces te dijo que estás desperdiciando tus esfuerzos, pues conozco muchas personas que pensaban como tú, que haciendo un pequeño esfuerzo vería resultados inmediatos, es decir, algún avance en el verdadero trabajo. Yo le respondería: tú formas parte de los espías que difamaron la tierra de Israel. Es exactamente como interpreta el Zohar sagrado. Y retornaron de recorrer la tierra. Retornaron significa que retornaron al lado del mal. Retornaron del camino de la verdad. Dijeron: ¿qué obtuvimos hasta hoy? Aún no vimos el bien en el mundo. Hemos trabajado en la Torah, pero la casa está vacía. ¿Quién será premiado con este mundo y entrará en él? Mejor sería si nos hubiéramos esforzado, si no nos hubiéramos esforzado tanto. Le dije, y él dijo: hemos trabajado y hemos estudiado para conocer la parte de ese mundo, como se nos aconsejó. Y también fluyen allí la leche y la miel. Ese mundo superior es bueno, como sabemos por la Torah, pero ¿quién puede ser recompensado por él? Entonces ahora dice que tras un tiempo trabajando, si le hubieran venido esos pensamientos al comienzo del trabajo, cuando asumió que debería salir de la situación ordinaria llamada ser Mitzvot, que enseñaran o que enseñan las personas, hacer mismo que enseñan las personas y ser un auténtico siervo del Creador, le diría a estos pensamientos: ustedes son enviados de los espías, por eso vienen a mí, para impedirme entrar en la tierra de Kedushá llamada trabajo sagrado. Él no solía escucharlos, pero ahora ve que él mismo está haciendo el reclamo de los espías. Y ahora le parece que esos no son los argumentos de los espías, sino sus propios argumentos. Es decir, que nota que todo lo que siente es verdad. Como hemos dicho anteriormente, la pregunta que surge es: ¿cuál es la verdad? ¿Acaso estaba en un grado más elevado al comienzo del trabajo que ahora, después de varios años de trabajo y esfuerzo? Si es así, ¿qué se puede decir sobre tal estado? Todo su trabajo fue en vano, y no solo en vano, porque en vano significa que no ganó nada y que se encuentra en el mismo estado que antes de entrar en el trabajo sagrado con el fin de otorgar. Pero aquí no es así, sino que más bien ha caído y ha perdido su estado anterior, porque le falta la importancia y el entusiasmo de la Torah y las Mitzvot. Le faltan la energía y la confianza que tenía. Cuando se ve a sí mismo, está en un estado de no me importa nada en lo absoluto. Parece como si debiera decir que ha descendido de su estado anterior cuando comenzó su trabajo. Pero lo cierto es que no es así. Hay una regla. No hay luz sin un clí. Esto significa que el Creador no satisface la necesidad del inferior si él no tiene una verdadera carencia. Carencia no significa que le falta algo. Es decir, que uno no tenga algo, como escribió en la alegoría acerca de las elecciones que hubo en el país. Para elegir presidente, había dos candidatos a la presidencia y varios grupos de presión que trabajaron en las elecciones. Y cada uno de ellos deseaba que el presidente al que apoyaba fuese elegido. Finalmente, uno fue elegido y entonces hubo un cálculo con respecto a la carencia. Quien sintió que no era el presidente, pues al final solo puede haber un presidente. Deberíamos decir que toda la gente del país tiene una carencia, ya que debemos decir que no son presidentes. Sin embargo, hay que hacer una distinción entre la carencia, según la cantidad de dolor que sienten por no ser presidentes. Entonces podemos decir que, aunque los ciudadanos comunes no son presidentes, no sienten ninguna carencia al respecto. Aquellos que se dedicaron a convertir a alguien en presidente, pero fue otro quien salió elegido como presidente, sienten dolor debido a esta carencia de que aquel para quien trabajaron no se convirtió en presidente. Sin embargo, quien realmente sufre es esa persona que pensó que sería elegido presidente, que se esforzó para ganar las elecciones, para conseguir que sus conciudadanos lo elijan y al final su rival fue elegido. Sienten verdaderos sufrimientos. Podemos decir de él que tenía una auténtica carencia de ser presidente porque había invertido esfuerzos en ellos. Y en consonancia con los esfuerzos que ha invertido, en esa misma medida siente el sufrimiento. Fin de la lectura.
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1: 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El Rab dice, leímos el artículo La diferencia entre la caridad y el obsequio. Página 158. El tema es acerca de cómo es la carencia adecuada se construye. ¿Cómo se construye? La carencia adecuada se construye con la labor. Y lo que más importancia es que no haya carencia, sino que no hay una carencia por lo real. Entonces, poco a poco, a través del esfuerzo, cuando la persona investiga o invierte fuerzas, si da las fuerzas y no recibe nada a cambio, la inversión, pero no hay retorno, más inversión y nada en retorno, cada vez el tiempo que cambia el tipo de inversión y que la respuesta cambia o el retorno cambia hasta que la persona siente que siente la carencia adecuada por la meta adecuada. A esto se le considera que el man se ha creado en él. Al principio, él estaba anhelando por la espiritualidad, aparentemente, porque no sabía qué es la espiritualidad, y el anhelo de acuerdo era general y fue arrojado de aquí a otro lado, de un estado al otro. Él mezclaría la y asignaría la corporeidad, la espiritualidad a ciertas cosas. Y gradualmente a la inestabilidad, al esfuerzo, el hecho de que decide que no sabe, pero todo lo que está en tus manos debes hacerlo. Él hace el esfuerzo y poco a poco empieza a estar más claro. Y su conciencia, su apreciación de la situación se agudiza acerca del concepto de el otorgamiento de este mundo, que esto pertenece al otorgar al creador del opuesto que él tenía. Antes no tenía nada de esto. Él simplemente quería algo, pero no es la espiritualidad, y aún siente que hay una resistencia, oposición entre querer espiritualidad y ser como lo está. Pero él debe querer la espiritualidad. Él no relacionaba la espiritualidad con la cualidad del otorgamiento, que es lo opuesto a él, y poco a poco, hasta que esta carencia toma la forma adecuada, que puede ser años, hasta que se forma el man. Cuando el man está hecho, él recibe la respuesta correcta y el superior lo eleva a las alas de las águilas, el grado más alto. Este es el final del punto de preparación. Se ha adaptado al hub del superior y entra en esta vasija que eleva el man, y esto es. Después de estas acciones espirituales, este punto cuando estaba involucrado en invertir poder y energía y pensamientos en alcanzar la espiritualidad, no es un tiempo que desperdició sin ninguna razón, sino que era necesario escrutar qué exactamente debería anhelar. Sí. ¿Qué significa? ¿Qué podemos decir? Que hay un método donde se invierta y que no hay recompensa. Cuando la persona invierte fuerzas y parece que no tiene nada a cambio, precisamente el hecho de que no hay recompensa y que siente que no hay nada a cambio, si por el contrario siente que está avanzando, y si alguien se siente de esta manera, es realmente una mala señal. Una mala señal. Se considere que no está haciendo esfuerzo. Sobre el esfuerzo verdadero, él aparentemente está presionando en el lugar, y lo que significa que no recibe a cambio el respeto, el honor, el dinero, seducciones. Son algunos regalos a cambio. un pago en este mundo físico que realmente está haciendo una fuerza hacia la meta, en otras palabras, ganando en este mundo, y recibe que no tiene ninguna recompensa por su esfuerzo. Esta es la señal más adecuada que se le está dando a él para dirigirlo a la meta de una manera más aguda, más precisa, para despertar en él el entendimiento de la definición de qué es lo que es la espiritualidad, cuál es esta meta acerca de la cual él necesita pensar. Eso significa que la respuesta correcta por el esfuerzo, la respuesta correcta es el desespero, falta de fuerza, falta de orientación, porque en este desespero gana el deseo de recibir. Cuando entra en un estado más avanzado, cuando recibe un llenado de más de lo que él pensaba recibir, tiene una señal que puede avanzar de su estado hacia la espiritualidad un poco más. Si yo siento en el deseo de recibir de un estado al otro, que es peor y peor, es una señal que estoy avanzando hacia la espiritualidad. El deseo de recibir está menos y menos satisfecho con esto. ¿Por qué tiene que ser así? Dice el amigo. Hay mucha gente que, el Rab dice, hay mucha gente que se sienten cada vez más y más, negativamente. No estoy cierto de que esta es. La señal es que viene uno en recompensa por el esfuerzo, y dos, si no se desespera, yo continúo mi acción. ¿Es como la muerte? Dice el amigo. El Rab dice, ¿de dónde sé que el desespero, que la falta de poder, que estoy cansado, que estoy mal geniado y que estoy en un estado donde me siento muerto y me siento muerto, y con esto estoy bravo con el Creador? ¿Cómo sé que este estado viene como resultado de invertir fuerzas hacia la meta? Si mi desespero tiene un propósito, y que con esto yo puedo, no obstante, continuar, y con esto puedo dirigirme al Creador y sentir qué es la espiritualidad y cuán opuesto yo estoy. Significa que cada estado que yo tengo incluye dos elementos, la vasija y la luz. Sí, en los estados negativos, en los peores estados, yo siento estos dos aspectos de una manera correcta. Es una señal que estoy en el camino, que mi desespero no es pereza, que no es solo que no recibí algo de este mundo y que por eso tengo desespero, porque no tengo algo de control, y que por el contrario mi desespero es el hecho de que no alcancé la meta. Y la meta es alcanzar el otorgamiento. Y yo descubro que estoy incluso más lejos de esta cualidad, y que el Creador tiene más otorgamiento del que yo pensaba. Vamos a hablar más de eso después. Por ahora es suficiente. ¿Puedo preguntar algo del artículo? Entonces escuchémoslo, dice el Ra. La alegoría de Hillel cuando toma el caballo y debe darle un esclavo para que corra encima de él. Estamos hablando en el trabajo. ¿Qué significa que yo soy pobre? ¿Y cuál es el caballo? ¿Y cuál es este ambiente que se da en esta alegoría? No sé si es corporalidad o espiritual. La diferencia no es tan grande como pensamos. No hay mucha diferencia entre lo de corporalidad y la espiritualidad. Corporealidad significa recepción y espiritualidad necesita otorgamiento. ¿Qué es corporealidad y espiritualidad? Está hablando de la determinación del estado. Que si para una persona es como Hillel, que está acostumbrado a cierto nivel, entonces menos de ese nivel se necesita sufrimiento. Y si vive de acuerdo a su nivel, eso se considera una norma para él. Y el llenado hasta el estado ordinario no se considera lujo. No se considera como una deficiencia, lo que significa que para descubrir la deficiencia, la carencia adecuada, ya lo dije. ¿Cómo ponemos todos estos aspectos? ¿Por qué te preocupas tanto por la alegoría? Pregunta el amigo, dice: cada vez yo siento cosas diferentes que necesito. ¿Cómo colocamos todos estos aspectos dentro de mí para saber que dentro de mí hay estados diferentes, que a veces es lujo y que a veces es una carencia adecuada? El Rab dice, la persona cambia en cada momento porque la luz está en reposo y opera en el registro actual y cada reshimo, cada registro es fino. Y que incluye entre él muchos detalles. ¿Qué significa detalles? Porque el registro es todos los datos del estado que existió antes del rompimiento y después del rompimiento, en todas las cualidades de la vasija espiritual. El sibuk más pequeño, el acoplamiento más pequeño sobre la pantalla más pequeña también incluye dentro del 25 parsufim. Eso significa que con cada discernimiento tenemos 5 parsufim adicionales. Por cada discernimiento que se tiene en la vasija, es como 5 dimensiones en cada dimensión. Esto significa que es algo tan perfecto que si lo escrutamos, Adam puede nacer de esto. Adam, un Adam completo, una porcena con órganos, tendones y todo el sistema que está interconectado. Te va a parecer que es un registro pequeño, pero no, ya has escrutado todo el sistema de la manera en que se comporta. Hasta que la entrada a la espiritualidad es como un embrión, pero este embrión tiene todo incorporado. Ciertamente no distingues estos discernimientos, pero eres tú quien no lo distingues. Pero de manera subconsciente estos discernimientos tienen que pasar a través de ti. Entonces, esta parte, este camino hasta que entramos a la espiritualidad, Tú estás viendo a través de todos los discernimientos que existen en el cuerpo del alma. De otra manera está ocultado, pero tú atraviesas esto. Es como estás viajando en un tren a través de millones de estaciones, pero está oscuro afuera, no sabes lo que hay afuera. Tú paras, avanzas, pero no sabes qué existe en cada estación. Tú solo sientes que estás viajando y tú haces el esfuerzo y nada se aclara. Aparentemente todo es lo mismo, nada cambia. Afuera es solo oscuridad, oscuridad, oscuridad, pero tú estás avanzando a través de todas estas estaciones, de todos estos detalles. Entonces, ¿a qué tiene que dirigirse la persona? ¿A qué estación? Rab dice, la persona tiene que dirigirse a la meta cada vez que se siente más preciso, cada vez él no sabe, más o menos, pero cuando él lo siente... ¿Y qué es esto para el otorgamiento, esta meta? Últimamente es, pero él no sabe lo que va a ser, lo que es el otorgamiento. Él se siente más bajo, más egoísta, más alejado, más cansado, que no hay energía, poder, porque las vasijas no están llenas. Es lo opuesto. Él siente falta de llenado, siente últimamente que está más lejos del llenado egoísta. ¿Qué significa que suspiraron del trabajo? Que ellos descubrieron ahora que todo su trabajo no tiene pago en las vasijas que tienes, que la recompensa va a venir en otras vasijas. Pero la persona al principio es pensamientos. Sí, poco a poco los pensamientos y los deseos y las definiciones de lo que soy, de lo que es la espiritualidad y todos los detalles que existen, estos discernimientos cambian. Los discernimientos cambian. Mayormente la manera en que me defino a sí mismo y defino al Creador, cada vez lo defino diferentemente, más correctamente, con más verdad. Y cuando lo hago con el reconocimiento del mal, donde estoy, donde existe el Creador, que voy a obtener. Esto significa que entre más una persona invierta, entre más yo invierta y tenga más sentimiento que no estoy recibiendo más y más, de acuerdo a la inversión no recibí más recompensa, invertí más y no recibí recompensa. Y como resultado de esto, llega una carencia más corregida que llamamos el man. Pregunta, ¿no es que cada palabra dentro de la sociedad o que la persona está entrando con otorgamiento hacia los amigos? El Rab dice, con respecto a los amigos, el desespero, la inversión de las fuerzas y la falta de recompensa es incluso peor. Porque si realmente, si de manera exitosa ejecutamos una conexión con los amigos, él estaría feliz con eso. En general, al final la persona no tiene más de dónde recibir algo en a cambio, sino de el Creador. Puedo preguntar, siempre decimos que la persona debe escoger un mejor entorno, ¿correcto? Significa escoger un entorno que contribuye más a la grandeza. Por un lado, la persona piensa que tiene que escoger personas que le pueden traer más avance. Por otro lado, que puede

Empiezo a venir una vez a la semana como ellos. ¿Qué pasa aquí? Lo que yo recibo de los amigos del entorno de este mundo del Creador depende de cómo yo me relaciono a todo esto y no de lo que ellos son. Si yo veo a mi amigo que viene una vez a la semana, pero yo lo aprecio porque esto es lo que el Creador le dio y no obstante él viene y tiene un deseo, etcétera. Yo aprecio lo poco que hay en él, aunque de pronto no es tan pequeño, porque con todo lo positivo en él, si yo lo aprecio como que eso es lo que el Creador le dio, significa que esta es una cualidad que viene a él hacia a través de la preocupación del Creador, y yo me relaciono a la parte del Creador, del incremento de esa parte. Entonces puede ser la persona más pequeña o la persona más nueva en la sociedad. Y yo puedo ser impresionado por esta. Significa que no depende de la persona en lo absoluto. Depende de la medida en que yo soy capaz de apreciar a esta persona correctamente, a este amigo. Pero ciertamente empezamos a ver personas que se esfuerzan mucho y queremos acercarnos a estas personas porque es más fácil, es más claro, aparentemente es más seguro. Estos amigos que se esfuerzan tanto, la relación con ellos es más segura. Pero la medida de la impresión de algo depende de alguien, depende del tamaño de tu vasija, no del tamaño del amigo. Si él tiene alguna chispa del Creador que quiere avanzar, eso es suficiente para mí de recibir de este amigo lo que necesito. Impresión, elevación. Pregunta, entonces no depende del estado, sino de tu actitud, de la actitud de uno hacia el amigo. El Rav dice, realmente no hay un estado real que podamos medir. O una medida o una. Todo se mide de acuerdo a la persona, a la actitud de la persona para medir al amigo. ¿Quién dice que es de una manera o la otra? Es la persona. ¿Hay alguien que le dice a otra persona que no es como esto? La medida o la medida siempre es mía. Pero cuando entramos en la espiritualidad, yo estoy en el alcance, sé lo que estoy alcanzando, dónde están estos lugares en los que estoy, cuál es este lugar que incluye, qué hay en él. Al yo sentir, yo también sé lo que siento, y yo recibí definiciones, entendimiento de lo que es. Yo veo todo tipo de cosas que nunca había visto. Esto es esto, o lo otro es esto. Yo sé cómo es, porque el alcance es entendimiento. Es el entendimiento también de cómo el lenguaje de las ramas se revela hacia mí. No necesito a alguien que traduzca para mí lo del mundo espiritual para que yo tenga un traductor de un nuevo sentimiento. No necesito eso. No necesito un traductor. Aparentemente, pregunta el amigo, la imagen del estado es verdadero. Cuando él entra, la verdad es considerado lo que yo mido en mis vasijas correctas. ¿De acuerdo? Ahora, amigos, nos movemos a la próxima parte. La próxima parte de la lección, estudiando con los amigos.

0: אנחנו ממשיכים ללימוד בין חברים בהובלת עשיריית פיטי שלוש
1: amigos continuamos con el estudio con los amigos liderado por Petactiva 13 adelante amigos queridos amigos tenemos la oportunidad de profundizar en lo que aprendimos de profundizar en las palabras de nuestro maestro durante el tiempo que tenemos juntos tenemos espacio para el escrutinio de lo que es una carencia adecuada y cómo la plegaria y el man se establecen y también para discernir cómo estamos en la decena y cómo contribuimos a nuestra plegaria común. Ahora vamos a entrar en una parte especial de la lección y estamos preguntando a cada amigo que en la medida en que escuchamos a este clip con alma y corazón, que escribamos cuáles son los estados que cada uno atraviesa para alcanzar el man, el estado de man. ¿Cuáles son los estados que tenemos que atravesar para alcanzar el man correcto? Videoclip número uno. Todo el tema es cómo construir la carencia adecuada. La carencia adecuada se construye desde el trabajo, que desde el principio. Si no hay carencia, y lo más importante es que no, si no hay carencia, pero tal vez no hay, pero no es la correcta. Por lo que realmente necesitamos anhelar, gradualmente a través del esfuerzo, que la persona invierte fuerzas, si da su energía, sus fuerzas, y específicamente no recibe ninguna recompensa a cambio, entonces la inversión, si no hay recompensa, hay más inversión, si no hay recompensa, cada vez la manera de la inversión cambia, y el hecho de la falta de respuesta cambia. Hasta que la persona siente la carencia adecuada por la meta adecuada, y a esto se le llama que el man ha sido formado en la persona. Al principio, la persona estaba anhelando la espiritualidad, por así decirlo, pero no sabía qué era la espiritualidad, y ese anhelo era, de acuerdo, era general, vago, desconocido, de repente se había arrastrado de un lado al otro, de situación a otra, de un pensamiento a otro, vinculado a la materialidad y a la espiritualidad con todo tipo de cosas, y cambiaba de opinión sobre lo que era la espiritualidad y lo que era la corporeidad o materialidad. Y así lentamente y gradualmente, a través de la inestabilidad, a través de estos esfuerzos, pero haciendo, como está escrito, haz todo lo que está en tu mano, realizando los esfuerzos, y poco a poco se comienza a aclarar el ángulo de la visión, se agudiza, se hace un concepto del otorgamiento más claro por encima de este mundo, qué es lo que realmente pertenece al otorgar al Creador, y lo opuesto a lo que la persona tiene antes de esto, él se da cuenta que era opuesto. Antes no era así en lo absoluto, ni siquiera le importaba que fuera lo opuesto y simplemente no quería la espiritualidad, aunque no sentía que hubiera ninguna oposición aquí entre querer la espiritualidad y ser como es ahora, sino que quería la espiritualidad y punto, completamente sin conexión entre la espiritualidad y el atributo de la influencia que es opuesto. Entonces, gradualmente el tiempo pasa hasta que esta desventaja se representa correctamente, pasan años, esta carencia se se representa correctamente, pasan años hasta que nos convertimos en el man. Y cuando nos convertimos en man, entonces ciertamente recibimos de inmediato la respuesta correcta. Es decir, el Supremo nos eleva en alas de águila, a lo que verdaderamente se llama un nivel superior. Termina el tiempo de preparación, se adapta, se incluye en el Ahab del Supremo, del Superior, y luego ingreso a la herramienta que nos eleva a la plenitud. A partir de entonces, las actividades espirituales fluyen en la vida de la persona. Así que todo ese tiempo que se dedicó a invertir fuerza, energía y pensamiento en alcanzar la espiritualidad, no fue tiempo desperdiciado o botado a la caneca, sino fue tiempo necesario y esfuerzo necesario para descubrir un anhelo adecuado, un anhelo correcto. Bien, amigos, como Rab dijo, todo este tiempo que se involucró en invertir esfuerzo en alcanzar la espiritualidad no es tiempo desperdiciado. Fue tiempo necesario, esfuerzo necesario para escrutar adecuadamente qué anhelar correctamente. Vamos a tomar 2 minutos. Cada amigo individualmente va a analizar los puntos que analizó para sí mismo. Y cada amigo debe pensar, ¿qué me falta para alcanzar el man adecuado? Cada amigo piensa, ¿qué me falta adecuadamente para alcanzar el man, el estado correcto de man? 2 minutos. Taller de trabajo. En silencio, amigos.

0: דיברנו עכשיו איך להרגיש חיסרון הנכון.
1: Amigos, escrutamos ahora cómo sentir la carencia adecuada. Y ahora vamos a escuchar del Rab cómo relacionarnos correctamente a los amigos y cómo verlos como algo grande. Escuchemos de él. Videoclip número 2, fragmento videoclip número 2. Hay personas que vienen todos los días, que se entregan por completo. Veo su entrega. Así que quiero conectar con ellas, con estos amigos. Y hay amigos que invierten menos, que vienen una vez por semana. ¿Vale la pena conectar con estos amigos? ¿Qué puedo obtener de estos amigos? ¿Solo rebeldía? ¿Acaso yo también empezaré a venir una sola vez por semana como estos amigos? Lo que yo obtengo de mis amigos, del entorno, de este mundo, del Creador, depende de mi relación, de mi actitud hacia todas estas cosas y a mis amigos, y no de lo que son estos amigos por sí mismos. Si yo observo un amigo que viene una vez a la semana, pero lo aprecio, que esto es lo que es un don que el Creador me dio, que él viene con su voluntad y deseo, y aprecio, yo aprecio con mi actitud lo poco que tiene en sí mismo, que puede que no sea tan poco, pero si yo aprecio cada cualidad positiva que posee el amigo como un don que el Creador le ha dado, como un rasgo que proviene del cuidado del Creador por esta persona, por este amigo, entonces me identifico con la parte del Creador en él y la agrando, la exalto. Puede darse en la persona más humilde, la más débil o la más nueva en la sociedad, y si yo me impresiono, la admiro, no depende de la persona en sí, sino de mi capacidad para discernir correctamente. Claro que uno empieza observando a amigos que se comprometen mucho, que trabajan fuerte, así que me quiero unir a estos amigos, porque al final es más fácil, más claro, más seguro, por así decirlo, unirme a estos amigos. Pero la magnitud de tu admiración por algún amigo depende de tu perspectiva, no de la del tamaño real de este amigo. Si el amigo tiene esta chispa del Creador, no importa cuán grande sea, que desea promover, en la que invierte, entonces eso me basta, eso es suficiente para mí, para recibir de este amigo lo que necesito, admiración y ánimo. No en estado, es que no resumimos. Sí, no es un estado real que podemos medir, sino de acuerdo a una vara de medida exacta, sino que todo se mide de acuerdo a la persona. Es la persona, es siempre la persona, no es alguien afuera, es la persona. La vara de medida es siempre mía, está en mi mano. Pero cuando entramos en la espiritualidad, entonces yo, cuando yo realmente alcanzo, sé lo que estoy alcanzando, cuál es el lugar donde estoy, qué tipo de cosas este lugar incluye, qué está en él, y lo que yo siento, yo sé, recibo un despertar, sigo cierto tipo de cosas y nunca las vi, esto es lo uno, esto es lo otro. Yo sé lo que es, porque el alcance es entendimiento. Y entonces yo descubro que el lenguaje de la rama, que no necesito que alguien lo traduzca para mí del mundo espiritual, de un momento a otro tengo un traductor del nuevo sentimiento en el mundo espiritual y el llenado en el mundo corporal. No necesito un traductor para esto. Entonces, la verdad, como es, incluso ese estado, la verdad significa que yo mido en mis vasijas correctas, que son mías. ¿De acuerdo? Bien, amigos. Ahora tengamos un taller de trabajo activo. Compongamos una plegaria juntos donde podamos ver la chispa del Creador en cada amigo. Después coloquen su signo de pregunta y compartan en la Asamblea General. 5 minutos para este taller de trabajo activo. Vemos cómo cada uno de nosotros está envuelto en todo tipo de capas y comportamientos que aparecen en el ojo. Y queremos pedirle al Creador que nos muestre solo la carencia del amigo, de tal manera que podamos ver más allá de lo que aparece y que podamos ver en el corazón y nos podamos sentir. Sí. Queremos ordenar también el método. Estoy construyendo una sociedad fuerte con una carencia del amigo que siente esto. La sociedad es suficiente para anhelar la cualidad del otorgamiento y no recibir ejemplos negativos que, por los cuales el ego está muy sediento y deseoso. Es realmente anularse y ver la chispa divina. Ahora nos sentamos en un círculo y se siente como cada uno hace un esfuerzo y queremos ser inspirados por ese esfuerzo, queremos sentir la labor de los amigos como lo más importante que de lo que nos podemos alimentar, de lo que podemos obtener fortaleza, de lo que podemos avanzar, de toda la decena, que sintamos el deseo de cada amigo. Y estamos pidiendo al Creador de que nos conecte a un deseo mutuo. Y tener gratitud y apreciar lo que el Creador le da a cada amigo. Todo viene de Él. Y yo quiero ser el cero. Significa que realmente no puedo apreciar cuán precioso es este anhelo que el Creador le da al amigo. Si el anhelo no es tan fácil decir. Sí, pero él está preguntando, es como dice, es ver las virtudes de los amigos y no sus carencias. Queremos ver los méritos del amigo y no las carencias, aún cuando desde mi naturaleza yo veo el orgullo de los amigos. Eso no es lo que vamos a ver en el amigo, sino que solo vamos a ver las virtudes.
2: והייתי מבקש שייתן כוח להשקיע בפניות של החברים באסטריה.
1: Invertir en la espiritualidad de los amigos en la decena. que nos deje ver en cada amigo una parte del Creador. Zohar escribe, ayúdanos estar inspirados en cada amigo y apreciar el punto en cada amigo que eres tú. Ayúdanos ver en cada amigo o justificar todo en tu creación. Yo adicionaría que necesitamos justificar cada amigo por encima. Eso que el que deseo de recibir quiere ver específicamente el amigo es lo que necesitamos elevar todo el tiempo. Vamos a tener una carencia del amigo. No sé qué es lo que es justificar. Amigos, nuestra plegaria es que seamos capaces de ver la chispa del Creador en cada amigo. Ahora nos dividimos en grupos del mundo y desde aquí para compartir sus plegarias y estoy invitando a la decena de Florida. Gracias. Creador, no importa de lo que yo sienta, ayúdame a tener nuevos ojos y a ver esta gran chispa en cada amigo, para que yo pueda ver a cada amigo y ver la grandeza que este amigo tiene dentro de él. Amén. Nueva York 2, adelante.
3: Beloved Creator,
1: amado Creador, gracias por darnos la oportunidad de encontrarte a ti a través de los amigos. Abre nuestros ojos para reconocer la chispa que tú depositas en cada amigo del clima mundial. Permítenos acercarnos para descubrirte en el centro de la escena. Bendice a cada amigo con un resultado adecuado para encontrarte y haznos plenos en tu amor y que este amor se pueda esparcir a través de nuestra conexión a toda la humanidad. L'chaim, amigos.
4: Latin 11 y después French, titkonenu.
1: Latin 11. Latin 11 y después se alista Francia. Ayúdanos a anhelar correctamente y a ver al Creador en cada amigo para incrementar la grandeza en cada amigo y ver esta llama en cada amigo y que veamos la gran llama en todo el amor de los amigos.
5: Gracias, Creador, por Petah Tikva 13 que nos está dirigiendo y por todo el Kli Olamí. Necesitamos enfocarnos en nuestra meta. Danos la carencia correcta para poder elevar el man correcto. Amén.
6: Borei Akar Ve'ahuv, toda shata noten lanu et haragashat hagadlut shel kol chaver ve'chaver.
1: Querido Creador, gracias por darnos la grandeza de tu amigo y apreciar sus amigos. Ayúdanos a ver a cada amigo y hacer un esfuerzo para alcanzarte. Ayúdanos a ver sus virtudes y no sus carencias. Y dale a todos amigos la confianza. Ayúdanos a cubrir con el amor todas las diferencias entre nosotros. Ayúdanos a anhelar el amor de los amigos y ver el deseo adecuado por tu grandeza. Ayúdanos para que el amor a los amigos sino una necesidad para nosotros. Creador, te agradecemos por cada amigo y por esa chispa que es una reflexión de lo que tú eres. Ayúdanos a verte en cada amigo y permítenos abrir nuestros corazones y ver la carencia adecuada y a través de esa carencia conectarnos adecuadamente. Amén.
3: Дорогой Творец, дай нам увидеть искру в каждом товарище, твое присутствие в каждом товарище, и что в каждом товарище хисарон больше, чем
1: увидеть. Querido Creador, danos el poder de ver la chispa de cada amigo, cada carencia de cada amigo que sea más grande y que apreciemos a cada amigo como la fuente de la vida. Y que nos relacionemos a cada amigo. Dale un anhelo por la cualidad del otorgamiento. Gracias, Clima Mundial. Vamos a entrar en una lección con Rabash. Y vamos a estudiar tres juntos. Queremos dar gratitud por esta preparación que se nos ha dado de manera única. Y yo diría, coloquemos atención en cada chispa de cada amigo. Queremos ver la grandeza de cada amigo, entremos en la lección y mantengámonos atrayendo la luz. Lahaim. Lahaim, la petactiva 13, amigos. Gracias, gracias. Nos movemos a la próxima parte de la lección, antes una canción.

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1: Vamos a comenzar el estudio de Tes, תלמוד עשר ספירות con רבש, pero antes de esto vamos a ver un clip con el Rab, que dirige nuestra mente y corazón con la buena intención que tengamos durante la clase. Rab, yo también diría que el estudio se asemeja a que nos tiran una línea de comunicación. Si ustedes recuerdan, en algún punto no había teléfonos en todos los lugares. Yo tenía que ir de mi casa a la oficina postal para hacer una llamada internacional. No podía simplemente hacer la llamada desde mi casa. Yo tenía que ir a la oficina postal y hacer la llamada desde ahí, para hacer una llamada internacional. Entonces te decían, ok, ahora tienes la línea disponible, entra a la cabina y comienza a hablar. Y entrabas y comenzabas a hablar. Entonces es muy similar esto a lo que nosotros sentimos durante el estudio, que ahora a ti se te brinda una línea y se te dice, habla, tienes unos cuantos minutos, di lo que piensas, di lo que está en tu corazón, pide. Y esto es esencialmente el tiempo del estudio. Así es como debemos relacionarnos con esto. ¿Qué quiere decir? Que lo que la persona desea del estudio, él ahora necesita hacer este murmullo interno de transmitirlo a través del estudio mismo. Porque el estudio en sí es simplemente unas palabras en las cuales él necesita inyectar su intención, su pensamiento. Así como en general, como es requerido de los cabalistas, que las palabras externas sean de cierta forma simples, triviales, pero internamente necesita haber grandes fuerzas, gran anhelo por la meta. Y aquí está toda esta concentración de la acción del hombre. Porque a decir verdad, nuestra acción está en la intención durante el estudio. Nuestro pensamiento, nuestra intención es lo que opera sobre la realidad durante el tiempo de estudio solamente. Opuesto a este tiempo del estudio, todos los otros tiempos son simplemente marginales, son tiempos débiles. Pero el tiempo del estudio es la oportunidad de elevar hacia arriba, de influenciar, de exigir lo que uno piensa que es necesario para él. Y entre más tus pensamientos y tus deseos estén de una sensación del colectivo, desde que emergen de la decena del Minyan, de este estado completo, más influencia que tienen arriba. Porque todo en todo, el estado pleno es más que el individuo. El colectivo es más que el individuo, que 10 es como 10 veces más que uno. Y debido a que se quieren conectar y que están dispuestos a dejarse de lado a sí mismos con el fin de conectarse al Creador, es una acción fundamentalmente distinta. Que conectándose al grupo ya es un clip para la recepción de la luz. Sin embargo, un individuo no es un clip. El Creador se sienta en medio, en la conexión entre dos partes rotas. ¿Sí? Como está escrito, el hombre, mujer y la divinidad entre ellos. Es por esto que con la plegaria en el estudio, si la petición en el estudio es colectiva, entonces opera hacia la meta. Y el rezo del individuo casi no se escucha en, hacia la meta en el superior. Bien, vamos a estudiar una clase con Rabash del estudio de las 10 Sefirot, parte 5.48. La expansión en Binah, entonces también se expande en Hesed. ¿Por qué? ¿Por qué no? Porque sí. ¿Cuál es la novedad aquí? Antes él nos dice, miren lo que nos dice en el punto 48. Y ahora hay varias fases. Él comienza a adherirse. Y la primera nos da una regla, porque siempre el deseo de la luz inferior es adherirse al superior. Según esta regla, resulta que cuando hay Mati, hay expansión en Yesod, no hay expansión en Malhut. ¿Por qué? Porque entonces la luz de Malhut asciende allí en Yesod debido al deseo. Y así es en todas las demás Sefirot. Si hay luz en el superior, entonces el inferior asciende. Excepto con Hesed y Bina. Porque cuando no se expande en Bina, no hay expansión en Bina, ¿qué debería haber sido como expansión en Bina? Entonces Bina debería haber ascendido a Jochma. Entonces está escrito. Entonces no se expande en Hesed. ¿Por qué? El estudiante es Lomati, no se expande. Rabash, ¿qué debería haber sido? Porque si no se expande en Binah, ¿dónde está Binah? Él dice, según la regla, el inferior asciende al superior. No se expande en Binah. Binah debería ascender a Jochma. ¿Qué es, o digamos que al revés? Cuando hay expansión en Binah, entonces, ¿por qué es Lomati, no hay expansión en Hesed? ¿Qué está escrito aquí? Porque cuando no hay expansión en Binah, entonces no hay expansión en Hesed. ¿Cuál es la conexión de esto con la regla anterior? Otra vez. Allí aprendimos que en Av, al principio aprendimos tal etapa. Cuando hay expansión en Keter, entonces solo había Keter, Teamim, Jochma, aún no existían. No hay nada de qué hablar sobre ello. Después, cuando se purificó la fase 4 sobre 3 de Keter, quedó fase 3 sobre 2, dando a Jochma. Entonces hay expansión en Jochma y no hay expansión en Keter. Y después aprendimos. Se hizo un segundo sibug, un segundo acoplamiento en el interior de Jochma y salió un nivel de Binah en inversión de rostros. ¿Y a quién da esto? Entonces hay expansión en Binah. Pero aprendimos que la fase 1 aún permanecía en la vasija de Jochma. Y se encuentra, según esto, que debemos decir que hay expansión en Keter y expansión en Jochma y expansión en Binah. Después aprendimos que también la fase 2, que la vasija de Jochma se purificó y no se expande en Jochma. Y ahora se expande en Binah, un nivel de fase 2, que es masculino, Bak, de la fase 1 que se purificó en la fase 2 de la vasija de Jochma. Es fase 4. El reshimó, el registro de revestimiento que quedó en Binah. Entonces ahora aprendemos. Mati, expansión en Keter debido a que la fase 3 sobre 2, que la vasija de Jochma subió a Keter. Entonces hay expansión en Keter y no hay expansión en Jochma, ni hay expansión en Binah y no hay expansión en Hesed. Después aprendimos que no hay expansión en Keter. Entonces hay expansión en Jochma. Entonces Binah sube a recibir Jochma para los hijos que tienen fase 1. Y entonces aprendimos que no se expande en Binah. ¿Por qué Binah subió a Jochma y se purificó de fase 2 a fase 1? Y dio uno, fase 1 a Gesed. Ahora resulta que la combinación es que no hay expansión en Keter y hay expansión en Jochma, y no hay expansión en Binah, ya que Binah subió a Jochma y se purificó de la fase 2 a fase 1 y hay expansión en Gesed. Después aprendemos en el tiempo que estaba en Gesed, entonces Binah se purificó. Entonces aprende nuevamente que son de Binah y son de Jochma subieron a Keter. Y de nuevo hubo expansión en Keter y no hubo expansión en Jochma. Tampoco no se expandió en Binah y Binah se purificó a fase 1 para dar a la fase 1 a Serampin. Y no hay expansión en Gesed. ¿Por qué? Por las dos distancias. Resulta entonces que aprendemos que no hay expansión en Binah, que Binah se purificó y sube a Keter. Hasadim se expande en Keter y entonces ya que hay dos distancias y no hay Jochma, entonces no hay expansión en Gesed y se expande en Geburah. ¿Está claro esto? ¿Cuándo es que no se expande en Binah y entonces no se expande en Gesed? ¿Qué nos dice? Sigamos. Sin embargo, en ese momento cuando Binah baja a su lugar, entonces encuentra Gesed en su lugar. Instantáneamente Gesed baja a su lugar. Entonces, ¿qué nos dice? ¿Qué quiere aquí? Y este es el asunto de que Bak son por sí mismos un grado y no pueden adherirse a Binah, que es de Gar. Se entiende de aquí que quiere explicar lo que está escrito, que la expansión en Binah, entonces la luz de Gesed que estaba en la vasija de Binah desciende a Gesed. ¿Por qué? Porque la luz de Gesed no es igual a toda la luz de Binah. Por eso Gesed desciende a su lugar. Sin embargo, en ese momento en que Binah desciende a su lugar, aunque la luz de Gesed no es igual a la luz de Binah, entonces Gesed encuentra su lugar. Y en ese instante, Gesed desciende a su lugar, sin poder iluminar en Binah. Como si Gesed no fuera comparable a toda la luz de Binah. Y este es el asunto de que Bak son por sí mismos un grado y no pueden adherirse a Binah, que es de Gar. Por lo tanto, resulta que deben descender a su lugar. ¿Por qué no era así antes? Antes era un niño que necesitaba a su madre, que tenía Jochma, entonces era igual a la vasija de Binah. Ahora que tiene Jochma, inmediatamente desciende a su lugar. De aquí se deduce esto y prosigue la explicación. Además, el asunto de la expansión y la no expansión en Gar es otro asunto. Es decir, porque cuando hay expansión en Keter, entonces ambos, Jochma y Binah, ascienden arriba en Keter. ¿Qué significa esto? Siempre aprendimos lo contrario. Que en el tiempo cuando no hay expansión en Jochma y Binah, entonces Jochma y Binah ascienden arriba a Keter. Entonces su elevación de Man se convierte en expansión en Keter. Aquí está escrito de otra manera. Porque cuando hay expansión en Keter, entonces ambos Jochma y Biná ascienden arriba en Keter. Por lo tanto, se deduce que antes era expansión en Keter y después ascendieron. Y aprendemos lo opuesto. Por esta razón, Gar son considerados como uno. ¿Por qué? Porque Jochma y Biná están arriba en Keter. Y por esta razón, Gar son considerados como uno, dice él. Sin embargo, cuando no se expande en Keter, entonces se expande en Jochma. Y sería apropiado que Biná permaneciera allí y no hubiera expansión en Biná. Solo porque es Hafetz Hesed, quiere deleite en misericordia. Yo interpretaría que ya que tiene una fase de la fase 1 de los hijos, a quienes debe darles Jochma, por lo tanto desciende a su lugar. Porque necesitan Jochma. Por lo tanto, también hay expansión en Biná. Para esto también hay muchas interpretaciones. A veces se llama esto a que no hay expansión en Biná y a veces lo llama expansión en Biná. Expansión en Biná significa que cuando Biná recibe Jochma de Jochma y Lomati, no expansión en Biná, se llama cuando Biná se purifica de fase 2 a fase 1. Esto también está mezclado aquí. Comenzamos desde el 47. Punto 47, luz interna. La fase 2 es simple, porque ahora volvió a regresar a hacer expansión en Keter, Mati en Keter. Nos explica, como se aclaró en el discurso anterior, que después de la partida, de la segunda partida que ocurrió, donde en el Parsufab la pantalla regresó con los Reshimot, con los registros incluidos en él, a la pantalla de Malhut de Rosh de Ab. Y allí surgió un nuevo Sibug, un nuevo acoplamiento sobre esta pantalla que ascendió a Rosh con los Reshimot. Y dado que solo tenía una Biut, un grosor de fase 2, debido a que la última fase se pierde, que es la fase 3, ¿qué queda? Solo fase 2. Por lo tanto, solo continuó el nivel de Biná que se llama Sag. Y este nivel de Biná regresó y se extendió al Guf. ¿Qué Guf? Que en el Parsuf Av, como aprendimos en Av, que tomó las vasijas vacías del Parsuf Galgalta, y así aprendemos que las vasijas vacías del Parsuf Av pasan al Parsuf Sag. Esto es lo que está escrito aquí. Y esto es Mati, expansión en Keter, es decir, la luz de Biná en la vasija de Keter que quedó del Parsuf Av. Y aquí, que también aquí en el Parsuf Sag, las vasijas precedieron a las luces. ¿Por qué? Porque todas estas vasijas que quedaron vacías después de la segunda partida del Parsuf Av, mencionadas del Parsuf Av, se trasladan a este nuevo Parsuf que se llama Parsuf Sag. ¿Qué aprendimos? Que todas las vasijas vacías que quedaron después de la primera partida del Parsuf Galgalta pasaron al Teamim de Av, la segunda expansión llamado Av. Así también es aquí. Y todas las vasijas vacías del Parsuf Av pasaron al Parsuf Sag. Y así todas las cuatro fases de masculino y femenino que estaban en el Parsufab, es decir, masculino y femenino del Parsuf Gar, masculino y femenino del Parsuf Binah, masculino y femenino del nivel de Serampin, masculino y femenino de Yesod. Pero también aquí, solo con un cambio de nivel, porque aquí no hay más que un nivel pequeño en la totalidad del Parsuf, llamado fase 3 sobre 2. Y explicaremos los cuatro pares de masculino y femenino que hay en este Parsuf. Porque ese nivel de la luz de Binah que descendió al Keter, es decir, el Parsuf Sag, fase 2 de Abiut, de grosor, es la fase femenina de la vasija de Keter. Y así como en el Parsuf Ab se hizo el Reshimó, el registro de la fase 4 de revestimiento, para la fase masculina de la vasija de Keter de Ab. Lo mismo ocurre aquí, que el Reshimó, el registro de la fase 3 de revestimiento que quedó en la vasija de Keter del Parsuf Ab, se convierte aquí en el masculino de Keter del Parsuf de nivel de Binah, que recibe la luz de Jochma a través de, se debe decir, de la luz de Jochma que ascendió bajo Malchut del Rosh de Ab en el momento de la segunda partida y no regresó al Guf, al cuerpo, al Parsuf de Binah. Que esta luz permanece arriba bajo el Rosh de Ab. Y cuando se hace un Zibug, un acoplamiento, en el Rosh de Ab, para el beneficio del Parsuf Sag, entonces pasa a través de la luz de Jochma que se retiró del Parsuf Ab y se sitúa debajo de Malchut del Rosh de Ab. Así como aprendimos en el Parsuf Ab que recibe fase 4 de revestimiento a través de la luz de Keter, que se sitúa debajo de Malchut del Rosh de Galgalta. Y por lo tanto, también el Keter de Parsuf Binah, de Binah, del Parsuf Sag, impide la iluminación de Gag.

que pertenecen a Jochma y hay Sefirot que pertenecen a Bina. Lo veremos después, en el mismo orden que aprendimos en el Parsuf Av. Entonces, ¿qué está escrito aquí? Y por lo tanto, repito nuevamente, también el Keter, la vasija de Keter del Parsuf de Binah, del Parsuf Sag, cuando hay expansión en Keter, impide la iluminación de Gar del Parsuf. Impide la iluminación de Jochma, que se llama Gar del Parsuf. ¿Por qué? Porque la luz de Jochma que está debajo, que se retiró del Parsufab y que ascendió hacia arriba, y está debajo de Malchut del Rosh, porque Malchut del Rosh es su emanador, está debajo del emanador. Resulta que su Ahoraim, su posterior, está hacia abajo. ¿Qué significa que su Ahoraim, el posterior, está hacia abajo? ¿Qué significa que no se expande hacia el Guf? ¿Por qué? Porque ahora no hay fase 3 de Abiut, de grosor, sino solo fase 3 de revestimiento, de Hitlapshut. Por lo tanto, domina sobre la vasija de Keter, donde hay fase 3 de revestimiento, para que no ilumine Jochma hacia abajo, para que no lo continúen desde el aspecto de fase 3 de Abiut, ya que no hay pantalla. Entonces resulta que ¿en dónde ilumina el posterior, el Ahoraim? En Hasadim. Esto es lo que nos dice. Dado que la luz de Keter se encuentra con su posterior, con su Ahoraim hacia abajo, es decir, la luz de Jochma que ahora pertenece a la vasija de Keter, que es fase 3 de revestimiento de Hitlapshut, permanece con su Ahoraim, con su posterior hacia abajo, lo que significa que es sin expandirse al Guf, al cuerpo. ¿Cómo hace esto? Y domina sobre la vasija de Keter, para que también sea así. Así como la luz de Jochma, que se retiró del Parsufab, tiene sus Ahoraim posteriores hacia abajo, para no iluminar abajo en el Guf, también otorgas de o exige sobre su vasija de Keter e influye sobre la vasija de Keter para que también él, siendo una vasija de Keter, vuelva a su Ahoraim o dirija su Ahoraim hacia abajo, su posterior, y no ilumine más que la iluminación de Bak, impidiendo la iluminación de Gar del Parsuf. Resulta aquí que cuando estudiamos que hay expansión, hay Mati en Keter de Sag, no hay Jochma allí, solo Hasadim, exactamente como la expansión en Keter del Parsuf Av. Y esto es lo que nos dice, expansión en Keter y entonces no hay expansión en Jochma, Binah y Hesed. Porque los posteriores, los Ahoraim de la vasija de Keter, impiden toda la iluminación de Gar y toda la iluminación de Jochma del Parsuf. Incluso de la vasija de Jochma no tiene Jochma, y mucho menos la iluminación de Gar. La iluminación de Jochma del Rosh, Toj y Sof de las siete sefirot inferiores, que se llaman Hesed, Geburah, Tiferet, Netzach, Hod, Yesod. Y esto es lo que nos dice, expansión en Geburah y no hay expansión en Tiferet, expansión en Netzach y no hay expansión en Hod, expansión en Yesod y no hay expansión en Malchut. Es decir, porque entonces la luz llega a las vasijas de Bak, del Rosh, Toj, Sof, de las siete sefirot inferiores, que son Geburah, Bak de Rosh, Netzach, Bak de Toj, Yesod y Bak de Sof. Y las vasijas de Gar, de las siete sefirot inferiores, que son Hesed, Gar de Rosh, Tiferet, Gar de Toj, Hod, Gar de Sof, la luz no se expande en ellos. No tienen la luz de Gar. No tienen Jochma.
porque los Ahoraim, los posteriores de Keter, impiden la iluminación de Gar de ellos, como se explica.

0: Vamos a escuchar juntos una conversación de conversaciones del camino con Rav. Esto tomó lugar hace una semana atrás, el 11 de mayo 2026. Pregunta Mushi. Acabamos de empezar con todo el clima mundial el ejercicio del Rosh de la decena. Dijimos, quien esté listo, quien quiera participar, tenemos distintos tipos de decenas, algunas que son más nuevas, otras que son más veteranas, y vimos tales fenómenos que algunas personas sienten una contradicción. Es decir, que por un lado dicen que ya hemos aprendido durante todos estos años que todos son iguales en la decena. Todos son iguales, ¿verdad? Cada amigo es igual. Entonces, ¿cómo puede ser que haya una cabeza ahora, un Rosh? Es como si no funciona algo aquí, porque de pronto hay un temor aquí. Tal vez él gobierne, tal vez sea así, tal vez sea así. Ni siquiera lo sé, pero esto no coincide simplemente por el lado de que todos son iguales y por otro lado todos pueden ser un líder, un Rosh, una cabeza. Y aunque cambie esto una vez a la semana, ciertamente no es constante. ¿Cómo se puede explicar que esto, que no hay ninguna contradicción aquí, que esta es una estructura espiritual, que debe haber un líder y un Rosh aquí? ¿Cómo lo explicaría Rab? Según la espiritualidad, debe haber alguien que pueda tomar decisiones en todas partes, en cada situación, en cada lugar, y que determine. Y entonces, todos entienden que deben someterse a él. Y entonces a esta persona se le llama líder. Rosh. El líder de la clase, líder del grupo, etcétera, etcétera. Y esto depende también del periodo de tiempo. Mushi. Pero ¿cómo encaja esto con la igualdad? Porque debe haber una igualdad en la decena. Rab. Entonces puede ser alguien distinto cada día. Mushi. Sí, pero bueno, digamos que esta semana yo soy el Rosh, el líder. Entonces, ¿cómo es así? Por un lado yo soy el líder y por otros somos iguales. Rab. No existe tal cosa. Mushi. ¿Qué es lo que no existe? Rab. No existe esta posibilidad de que en el grupo todos sean iguales y que todos sean líderes. Y así es como esto progresará. Mushi, ¿podría decir usted que la igualdad es simplemente que cada uno de nosotros, para empezar, no somos iguales en términos de nuestro potencial, de nuestras habilidades? Rab, sí, eso. Mushi, quiero decir que la igualdad consiste en que cada uno utilice al máximo para la sociedad sus capacidades. Esto nos hace iguales en tratar de otorgar. Rab, sí. Cada persona no es completamente igual al resto. Dudy, si todos nos conectamos como una decena, nos conectamos juntos, empezamos a sentir una cabeza común entre nosotros, la sensación de un ser supremo que es nuestra cabeza. Rab, sí, solo necesitamos ser precisos sobre esto, pero sí. Dudy, ¿ser precisos sobre qué? Rab, que si realmente queremos estar conectados, entonces necesitamos eliminar el ego. Anular el ego. Dudy. Entonces, si nos conectamos entre nosotros, si todos anulamos el ego y nos conectamos como uno solo, si hacemos un esfuerzo, entonces atraemos la luz sobre nosotros y gradualmente comenzamos a sentir un Rosh, una cabeza entre nosotros, el creador entre nosotros. Rab, sí. Dudy. Entonces, ¿qué aporta el rol del Rosh, de la cabeza de la decena? Hay un miembro de guardia. ¿Qué es este Rosh? Rab, debe serlo. Dudy, ¿qué aporta si necesitamos que podemos alcanzar la sensación del Rosh juntos? ¿Qué nos aportaría Muchi esta semana, que ahora él es el que está de cargo, siendo el jefe de la decena esta semana, cuando en realidad todos necesitamos conectarnos juntos y así alcanzar esta esencia del Rosh, de la cabeza? Rab, no hay diferencia. Mushi, no, como dijo, siento que tengo que hacerlo. Diré que hoy estuve en la clase, para empezar, mucho más concentrado y escuché dos consejos que debemos tomar de conceptos de la sabiduría de la Kabbalah y el tema de la salvación del Creador. Y ayer, cuando yo no era el Rosh, no era el jefe, yo no lo hice. Bueno, me senté igual como todos los demás, confiado, no sé, alguien más lo hará. Y hoy yo siento que esta semana yo tengo que hacerlo. Y estoy constantemente pensando en esto. ¿Qué más necesito hacer? La última vez fue a Coca, y a Coca hizo esto y aquello, y yo quiero ser mejor que él, así que para esto estoy pensando, ¿qué más puedo sumar y sorprender? Pues yo no puedo comprender las personas que se oponen a esto. Dudy. No, pero aún así pregunto, si supiéramos cómo conectarnos y alcanzar juntos esta sensación de unidad y de sentir al Creador entre nosotros, ¿necesitamos más roles entre nosotros? Rab, a partir de esta acción, ¿seremos completamente iguales el uno al otro? Y ahí terminará todo nuestro esfuerzo por conexión. Dudy, entonces, ¿cuál es la contribución o qué aporta el rol de un amigo que es líder? ¿Es hasta que alcanzamos esta sensación de conexión? Rab, esta persona es responsable, él es el líder del grupo. Dudy dice, amigos, Rab, para el mismo estudio, para la lectura, puede ser más, puede ser menos. Y eso es todo. Mushi. No, puedo entender el miedo o el temor de la gente, porque si uno mira al Rosh desde una perspectiva egoísta, ve en esto una especie de amenaza. Como si uno pensara, ahora me controlará, y ahora, ¿qué va a hacer? ¿Qué va a decidir? Que esto tal vez pueda herir mi ego. Pero si se mira al líder, a este Rosh, desde la perspectiva de que él realmente viene a conectar al grupo, a servirlo, entonces su papel es necesario. Shimon. ¿Pero cuál es el papel del líder? ¿Cuál es su función? Rab, el rol del Rosh, del líder, es ser un padre. Exactamente así, como ser el padre del grupo. Dudy, ¿y hay placer o satisfacción para el Rosh, para el líder? Rab, ¿del hecho de que su grupo avanza? Dudy, ¿y el resto de los amigos que no son un Rosh, que no son un líder, cuál es su función? Rab, el aprender de ese estado del Rosh, del líder del grupo. Y los demás miembros deben de sentir cómo pueden ser sus representantes. Dudy, se refiere que debemos de apoyar al Rosh, al líder, convertirlo en líder, y eso es apoyar. Rab, sí, sí. Dudy, bien. Mushi, ¿y por qué es que ahora, justo ahora empezamos este ejercicio? ¿Por qué no 3, 4, 5, 10 años atrás? ¿No estábamos preparados o qué? Rab, no estábamos preparados. Mushi, ¿y ahora estamos preparados? Rab dice, ya veremos. Dudy. Además, también si tenemos un tiempo para las decenas en el clima mundial, entonces hay 800 decenas. En cada decena hay una cabeza y también hay esta rotación. Rab, sí. Dudy, y además también hay un Rosh para cada una de las 800, la cabeza del grupo, ¿correcto? Rab, sí. Dudy, ¿debería también haber rotación en esta cabeza para las decenas o es algo permanente? Rab, no, es la cabeza de la decena, completamente, de las decenas. Dudy, sí. Rab, todo. No necesitamos cambiar esto todo el tiempo. Dudy, se refiere al líder de las decenas. Rab, sí. Dudy, ¿debería ser permanente? Rab, no permanente. Dudy dice, no permanente. Rab, no, ¿por qué no? Dudy, esto es en la decena, pero en el grupo, yo creo que es una distinción entre la decena y un grupo. Digamos que somos una decena y hay muchas, muchas otras decenas. Cada decena tiene su propia cabeza, su propio líder y cambia. Tenemos a Coca, luego a Shimon, cada semana es rota. Ahora bien, debería haber un líder de todas las decenas, para todas ellas. También necesitamos un Rosh, una decena Rosh para todas las otras decenas. ¿Debería haber tal cosa? Dice Coca. Yo quería preguntar otra cosa, Rab. En muchas cosas que le preguntamos a usted, le hacemos preguntas y como resultado, en usted nacen todo tipo de cosas y comparte con nosotros distintas direcciones que son correctas para nuestro camino. Ahora, a veces recibimos respuestas de que ustedes, chicos, están manipulando a Rab en una cierta dirección y te responden de una cierta manera, y si hubieran preguntado de otra forma, te hubiera respondido de otra forma. Así que quiero entender qué es al respecto con esto. Es decir, antes que nada, ¿usted siente que cuando le preguntamos ciertas cosas lo estamos virtiendo o manipulando en una cierta dirección? Rab, no, todo lo contrario. De hecho, todo lo contrario. El hecho de que estoy tratando de responder a sus preguntas me aclara cada vez más lo que debo hacer con el grupo. Y eso es todo. Dudy, ¿se puede acaso manipular la Kabbalah o el punto de vista de un cabalista? Rab, no. Dudy, digamos que de una manera así de artimaña o trucos mediante algunos, hacerle un engaño a usted y manipularlo, ¿se puede hacer tal cosa? Rab, depende de lo que tú pienses, de qué es lo que tú pretendes, cuál es tu intención. Roy, hacerlo decir a usted que diga cosas que yo quiero promover. Por ejemplo, digamos que yo quiero promover la idea del el rush de la decena. Entonces yo empiezo a hacerle preguntas y como resultado de mis preguntas, usted empieza a hablar del rush de la decena, de la cabeza de la decena. Eso es todo. ¿Puede acaso la persona hacer tal cosa o no? Usted simplemente dice lo que usted quiere decir y punto. Rab, ambas cosas son ciertas. Normalmente, yo, digamos personalmente, solo hablo desde mi entendimiento, mi conocimiento, mi alcance de lo que siento. Mushi. Simplemente hay quienes piensan que deberíamos decir que antes usted no hablaba del rush de la decena y ahora sí comenzó a hablar de esto. Creen que esto lo inventamos nosotros y que entonces nosotros empezamos a preguntarle a usted sobre este tema y a manipularlo para que usted diga algo sobre el rush de la decena y que antes el Rab no hablaba de esto. Rab, no había tiempo para esto y tampoco había una tendencia para esto, para esta dirección. Mushi, entonces, esto es lo que nosotros decimos para manipular sus comentarios, digamos, que por el hecho de que nosotros estamos sacando este tema, que lo estamos como obligando o doblegando para que hable de cosas que de otra forma no hablaría sobre estos temas. Pero debido a que nosotros queremos estos temas, así es como usted responde y piensa. Esto es lo que la gente piensa. Entonces, dice Dudy, que es como si se basara en nuestra presión y no en la presión de usted, que así siente el grupo. Que digamos que si yo estuviera hablando del antisemitismo en Estados Unidos, usted hablaría de esto, porque como hablamos del rush de la escena, usted habla del rush de la escena. Rab, claro, ustedes deciden. Mushi dice del tema. Rab, sí, del tema. Mushi, ¿pero de qué va a hablar? Rab, ¿de qué voy a hablar? Roy dice, no, por ejemplo, el tema del rush de la decena. Estamos repasando cómo surgió, porque tenemos un congreso de las decenas y comenzamos a hablar de un congreso de las decenas, que cada decena ahora necesita construir un congreso. Y de esta conversación, de pronto usted trajo este concepto del líder de la decena. De repente usted dijo que cada decena debe tener un líder y que si no siente que tiene un líder, esto es señal de que no está progresando y así sucesivamente. Y usted comenzó a utilizar estos términos y conceptos y los repetía constantemente. Así empezamos a preguntar sobre esto. Dudy, para responder a Coca, me gustaría responder lo que supuestamente saca de usted mismo. Así que la pregunta es, ¿qué hacemos con el hecho de que la gente, el grupo amplio, piensa que como si no lo supiéramos, que lo estamos a usted manipulando o intentando de hacerlo hablar en una cierta dirección. Rab siempre será así. Todo el mundo tiene derecho a decir tonterías. Dudy, ¿de dónde viene de repente la presión de parte suya o esta falta de dar algo, innovar con algo, dar una nueva carencia al grupo o de una nueva idea y promover esto? ¿Cuál es esta sensación que surge de pronto en usted para darnos una cierta dirección en base a lo que está, se está gestando dentro de usted para que sienta esto y que lo necesitamos? Rab, esto viene del hecho de que queremos entendernos mejor y que estamos preocupados de no perder lo que aprendemos. Eso es todo. Dudy, ¿cómo recibiremos estas direcciones en el futuro, como una decena, como un grupo? ¿Cómo de pronto sabremos que esto es lo que se necesita hacerse? Rab, es simplemente en relación con la pregunta del colectivo. Dudy, ¿acaso a través de la conexión entre nosotros de pronto vamos a sentir, digamos, que sin que usted lo supiera, está lo del líder de la escena cuando nos sentamos y nos conectamos entre nosotros? Rab, entonces, si ustedes se conectan entre ustedes y mantienen a su escena como un líder, esto sería bueno. Dudy, pero de pronto digamos que uno de los amigos tiene esta idea, digamos, de hacer este concepto del Rosh de la decena, del líder de la decena. ¿Cómo se nos ocurriría esto si no lo escuchamos de usted? Rab, entonces ustedes lo escucharon de mí. Dudy, pero posiblemente hay muchos más estados y situaciones, ejercicios, ideas que necesitamos explorar. Rab, no tantas. Dudy, no. Rab, solo para profundizar. Eso es todo. Solo para profundizar más. Mushi, ahora bien, en cuanto a la estructura, para entender la estructura, digamos que hoy día tenemos 800 decenas, mañana habrá 8000 decenas. Cada decena tiene un líder y su rol es guiar a la decena hacia la grandeza del Creador. Rapsi, Mushi está el líder de todas estas decenas. Desde 800.000 personas puede haber una sola persona como un Rab o un grupo de personas como una gerencia. Rab, sí. Mushi, entonces como una administración no importa, pero debe haber un líder que esencialmente ejecuta lo que el líder del grupo diga. ¿Sí? ¿Esta es la correcta estructura? Rab, sí. Bien, vamos a compartir impresiones de la clase. ¿Qué tomamos de este tema para implementar en las decenas? Taller activo, resumen de la clase. Pasamos a la ronda. Dice, fue una charla muy abierta y honesta. Realmente abrió estos asuntos para nosotros. ¿Y qué puedo decir? Más allá de más allá de que nosotros debemos de tomar todo lo que Rab nos dice y de querer a alguien manipular, esto es una estupidez, pienso yo. Pero a mí me asombró la honestidad de los amigos. Se siente que esto nació de una verdadera preocupación para el grupo, para sí mismo y para su desarrollo. Dice, nosotros realmente tenemos que preparar el estado en base a lo que sentimos en el grupo, que la mayor parte de las decenas incluso no han ni comenzado con este proceso. Así que es acerca de esta disposición de seguir a la gerencia. Yo invito al Rav y tengo algunas charlas con él acerca de estos temas hasta que nos enfoquemos correctamente en estas cosas, en el corazón. Que de otra forma tenemos un problema en el grupo. Si no lo tomamos como el superior, no sé qué sucederá con esto. Dice otro amigo, sí. Rav nos explica cuál debe ser la correcta estructura en la escena. A fin de cuentas, le preguntan. Posiblemente él tenga mucho más ideas para ejercicios. Y nos dijo, no tantas, nada más, más profundo. Y creo que el ejercicio de la cabeza de la escena, simplemente estamos rascando la superficie de esto, porque hay tanto por explorar aquí. De tener a exigir al Creador que nos ayude a implementar esto. Y aquí con alcanzar lo que necesitamos alcanzar con este ejercicio. Ahora, ¿qué es lo que el Rosh piensa? Yo escuché en la conversación que en la espiritualidad necesita ver a alguien que en cada estado debe de determinar. Y entonces todos saben que se deben subyugar a sí mismos. Y esto se le llama un Rosh, una cabeza. El líder de la clase, el líder del grupo, y depende del tal periodo de tiempo. También la cabeza tiene que ser como el padre del grupo, el padre de la decena. Sí, Sohar nos escribe. Bueno, de hecho es Joseph. Ambos con el líder de la decena o del grupo, tenemos que hacer un Rav. Así es como le damos la grandeza a nuestra cabeza hasta que la decena sienta como cabeza. Y finalmente el Creador es la cabeza que guía todo. Yo no tengo mucho que añadir por mi parte. Estoy de acuerdo con lo que dice Yura. Nadie puede manipular y doblegar a Rav de una forma u otra. Si alguien piensa esto, es chistoso, de hecho.
1: No idea.
0: Dice, no lo sé. Es una mala impresión del estado de la sociedad. De que haya tales sospechas con respecto a los amigos. En la decena del Rav que le hace preguntas a él. Una mala impresión de que hay decenas que, no sé, tal vez sea bien. Tal vez no sea lo mismo en todas las decenas, pero que ya por varios meses no son capaces de tomar este ejercicio de la decena, de la cabeza de la decena. Así que, ¿qué podemos llevarnos para implementar en nuestra decena? Yo creo que trabajar en anularnos aún más. Quien comprende que estas cosas están sucediendo de dentro hacia afuera, si queremos que haya un cambio para mejor, entonces necesitamos anulación de nuestra decena. Cada quien que baje su cabeza, entonces tal vez lo vamos a ver en toda la sociedad.
1: Sí.
0: Yo también estoy de acuerdo con lo que se dijo. Posiblemente solo añadir que Rav dijo que sí se puede empujar de un lado a otro, porque Rav trabaja en base a la carencia que se le presenta, y es bueno que se presenta tal cosa, y siempre va a haber tales voces en la sociedad, y todo el mundo tiene derecho a hablar tonterías. También escuchamos de esto, y también escuchamos que no es algo obligado. Una decena que no está lista no tiene que comenzar. Comenzará cuando comience a desarrollarse. Así que debemos de tomar todo con un grano en consideración. Que el Rosh de la escena tiene que ser como un padre. Tiene que poner todo esto en consideración. Si realmente queremos estar todos conectados, tenemos que anular nuestro ego. La sabiduría de la Kabbalah es simple. El llevarlo a cabo es lo que nos queda.

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1: Vamos a leer extractos seleccionados del Zohar en el tema de todas las plegarias del mundo. Estamos buscando el documento de traducción. Vamos a traducir en forma simultánea hasta encontrar la fuente. Número uno. Si pides, pide. Si presentas tus peticiones en una plegaria ante el rey, pide. Ora y pide y eleva tus peticiones y haz tus peticiones y regresa a tu Señor. Ven como quien invita a recibir a sus hijos y ten misericordia de ellos. Además, lo mismo con el Creador, mañana y noche. Llama y dice, ven. Bienaventurados son la nación santa, que su Señor los busca y los llama para acercarlos a Él. Número dos. Una persona debe siempre ordenar su alabanza a su Señor y luego realizar su rezo. Aquel cuyo corazón está turbado y desea orar, ya sea que está angustiado o que no puede ordenar la alabanza a su Señor, ¿qué es? Aunque no pueda dirigir su corazón ni su voluntad, ¿por qué habría de descuidar el orden de la alabanza de su Señor? Más bien, debe ordenar la alabanza a su Señor, aunque no pueda dirigirla, y luego orar. Tres. El Zohar para todos. El Creador desea la plegaria de los justos cuando le piden ante Él por sus necesidades. ¿Cuál es la razón? Para que Él sea engrandecido y la unción de la divinidad se extienda mediante las oraciones de los justos a todos los que la necesitan, pues los justos con sus oraciones abren la sala superior. Y entonces, incluso aquellos que no merecen ser escuchados, lo son. Cuatro. Una persona debe orar ante el Creador, ante el bendito, lo cual es una de las obras más grandes y honorables del trabajo a su Señor. Existe una obra al Creador, el bendito, que consiste en el acto del cuerpo, es decir, los mandamientos que dependen del acto. Y existe la obra del Creador, una obra más interna, que es la más importante y esencial, es decir, los mandamientos que dependen de la palabra y el deseo del corazón. La plegaria de una persona en el trabajo es del ruaj, del espíritu, de la fase, de la fase 2 que depende de la palabra, y se fundamenta en secretos supremos. Y la gente ignora que la plegaria de una persona atraviesa y cruza el aire y los firmamentos y abre puertas y asciende a lo alto. Extracto 5. Toda persona que encubre sus pecados y no los confiesa ante el Santo Rey para implorar misericordia por ellos, no podrá abrir la puerta del arrepentimiento porque el Creador la cubre para él. Pero si los explica, si explica estos ante su Creador, el Creador tiene misericordia sobre él y la misericordia prevalece sobre el juicio. Si clama, es aún más, porque el Creador abre todas las puertas cerradas y su plegaria es aceptada. Por lo tanto, la confesión de sus pecados es la gloria del Rey para aumentar la misericordia sobre el juicio.
0: 6.
1: Todas las oraciones del mundo, las oraciones, la plegaria de muchos, son plegarias. Pero la plegaria de un individuo no llega a la presencia del Rey Santo, sino con gran poder, sino con gran fuerza. Esto es así porque antes de la plegaria, de que la plegaria llegue a su lugar, el Santo bendito sea, la observa, la examina y considera los pecados y méritos de esa persona, lo cual no hace con la plegaria de muchos. Pues cuántas son las plegarias que no provienen de los justos y todas llegan a la presencia del Creador. Y Él no las examina. No examina sus... Punto 7. Cuando una persona se levanta de su cama a medianoche para dedicarse a la Torá, un mensajero lo llama y le dice: bendigan al Señor todos los siervos del Señor que permanecen en la casa del Señor durante la noche. Y por la mañana, cuando se pone de pie en oración ante su Señor, aquel mensajero lo llama y le dice: he dado pasos entre los que están de pie. Te permitiré caminar sobre estos que están de pie. Después de terminar su plegaria voluntariamente ante su Señor, debe entregar su alma voluntariamente a Malhut. La persona tiene varios consejos en todo. Y mientras esté en oración, todas estas palabras que una persona pronuncia de su boca en esta plegaria ascienden y se extienden por el aire los firmamentos hasta llegar al lugar donde llegan, y son coronadas sobre la cabeza del Rey, y Él hace una corona con ellas. Aquí concluimos con el Zohar y tenemos un aviso importante. Gilad y Oren, adelante. Sí, queridos amigos, antes del día festivo de Shavuot, en fechas anteriores estudiábamos hasta medianoche. Es una costumbre usual en Israel y siempre lo hacíamos. Y solemos estudiar siempre hasta pasada la medianoche. Y esta semana va a ser entre jueves y viernes, la noche de Shavuot, aquí en la sala grande. Sí, ¿por qué será así? Porque todos los amigos del Kli israelí están invitados. Y todos los amigos de la comunidad de estudios, y habrá transmisión para el Kli mundial, pero realmente quisiéramos que todos quienes puedan llegar, que vengan a Petach Tikva, el Kli israelí, el Kli mundial. Que seamos una gran comunidad. Entonces vamos a llegar aquí a las 10:15 de la noche. Vamos a comenzar con una preparación y comenzar la clase. Y tendremos una clase de una hora del Rav, una clase grabada. Y vamos a ver esta intensidad de la clase de una hora. Y después, claramente, vamos a entrar a leer el Zohar juntos. Tendremos talleres, cantar canciones. Así que estaremos aquí en conexión de la noche de la novia de Shavuot. Veamos un clip de Rav. Nosotros nos estamos acercando a una festividad muy especial llamada la recepción de la Torá o la noche de Shavuot, el día festivo de Shavuot. Generalmente estudiamos en la noche de Shavuot. Y esto se llama la corrección de la noche de Shavuot. ¿Qué tenemos que corregir? Aprendimos de la Torá que el hombre fue creado con el pecado.

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1: 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Hola amigos, en la primera parte de la lección vamos a estudiar de una lección pregrabada del Rav Liman 15 de octubre del 2002 la primera parte de dos lecciones del artículo la diferencia entre caridad y obsequio pueden encontrar material en la escritura de Rabash Página 300 en hebreo. Vamos a empezar desde el principio del artículo. Hasta de acuerdo a los esfuerzos, ha hecho un... Tenemos 27 minutos para esto. Empecemos. La diferencia entre caridad y obsequio. Está escrito, el que odie los obsequios vivirá. Esto significa que está prohibido recibir obsequios. De lo contrario, esto causa lo opuesto a la vida. Por lo tanto, ¿cómo es que las personas reciben obsequios unos de otros? También deberíamos preguntar acerca de lo que el Creador le dijo a Moshe. Tengo un buen obsequio en mi tesoro y su nombre es Shabbat. Deseo dárselo a Israel. Ve y anúnciales. Vemos que es habitual pedir a otra persona que le dé caridad, pero nunca hemos visto a alguien que le pida a otra persona un obsequio. Por eso, a veces vemos que antes de Pesaj, cuando uno debe preparar matzot, vino y demás para Pesaj, se dirige al recolector de donativos o a una persona adinerada y le pide que lo ayude a preparar provisiones para Pesaj. Le cuenta acerca de sus grandes dificultades y recibe lo que está pidiendo. Pero nunca vemos a nadie acercarse a un amigo y pedirle un obsequio. Por ejemplo, ahora, antes de Pesaj, su esposa le pide que le compre un anillo de diamantes que vale no menos de $200. Y le cuenta que su amigo, le cuenta a su amigo que dado a que tiene dificultades financieras y no puede comprar el anillo que ella quiere, este desea que su amigo le dé el dinero como obsequio para comprarle a su esposa este anillo para Pesaj. Tampoco hemos escuchado que en ninguna ciudad exista un recolector de obsequios. Es decir, que haya un recolector de obsequios tal como hay un recolector de donativos en la ciudad. Es más bien al contrario. Lo habitual es que los obsequios se den y no que se soliciten. Es decir, cuando uno ama a otra persona, se despierta en él un deseo de complacerla y por eso se le da un obsequio. No puede decir que haya donde pedir obsequios o un lugar especial en la ciudad donde se entreguen obsequios. Sin embargo, debemos entender la verdadera razón por la cual no pedimos obsequios y si pedimos caridad. Hay un acuerdo entre cada ciudad para ayudar a los necesitados de modo que tengan un sustento y puedan subsistir en el mundo. Hoy en día también en todos los países hay establecida una oficina que atiende a los necesitados. La razón es muy simple. Hay una diferencia entre necesidad y lujo. Necesidad es aquello que uno debe recibir para poder subsistir en el mundo. De lo contrario, si no recibiera la asistencia necesaria, no podría existir en este mundo. Nuestros sabios dijeron acerca de esto: quien sustenta a un alma de Israel es como si hubiera sustentado a un mundo entero. Esto hace referencia a lo necesario, sin lo cual uno no podría existir. Una persona no puede renunciar a esto y dejar de pedir ayuda, porque el hombre dará todo lo que tenga por su vida. Esta es la razón por la cual las personas no se avergüenzan de pedir caridad, ya que es mayor, en mayor o menor medida, una cuestión de vida o muerte. El otro, esto es el dador, también entiende que conviene darle lo que solicita. Cuando más se trata de una cuestión de vida o muerte, más abiertamente demanda el receptor y más se interesa el dador por la situación del receptor. Del mismo modo, cuanto menos se trate de una cuestión de vida o muerte, más fríamente se identificará el dador con el estado del receptor. Sin embargo, todo sigue el sendero de la necesidad. No ocurre así con los lujos. Quien pide lujos se avergüenza de pedir. Y el dador tampoco escucha a alguien que está pidiendo por lujos. Por esa razón debemos discernir entre caridad y de obsequio. Con la caridad llega respuesta a la demanda. Con la caridad llega respuesta a la demanda del receptor. Es decir, si el receptor de la caridad pide, entonces se le dará. Resulta que la caridad proviene de un despertar del inferior, porque siente su carencia. Es decir, cuando ve que no puede subsistir en el mundo sin la ayuda del dador, el receptor no se avergüenza, sino que va y se humilla ante el dador, pues no tiene otra opción. Pero un obsequio proviene enteramente por parte del dador. Es decir, si el dador se despierta porque hay que hacer algo para mostrar amor hacia su ser querido, él le envía un obsequio. Por lo tanto, resulta que un obsequio llega por parte del despertar del superior que otorga, pero la caridad llega por parte del despertar del receptor. Aquel que recibe la caridad debe ir al dador y hacerle ver la necesidad de la caridad que le está demandando. En la medida en que el receptor pueda aclarar la necesidad de que acuda en su ayuda, y en la medida en que pueda hacerle ver que se trata de una necesidad muy grande, entonces recibirá lo que pide el dador. Sin embargo, la razón principal es como hemos estudiado, que cuando tenemos que utilizar algo que no está en la raíz, sentimos desagrado al respecto. Como está dicho, es sabido que la naturaleza de cada rama es igual a la de su raíz. Por lo tanto, cada conducta en la raíz es deseada, amada y anhelada por la rama también. Y cualquier asunto que no esté en la raíz, también la rama se aleja de esto, no lo tolera y lo aborre. Resulta que no existe la recepción en nuestra raíz. Por lo tanto, cuando uno tiene que ser el receptor, siente vergüenza y es desagradable, porque no existe en nuestra raíz. Por esta razón, cuando uno necesita la ayuda de un amigo, si es necesario, decimos que no hay otra opción, porque nada es más importante que salvar la propia vida. No obstante, hay muchos discernimientos sobre el riesgo de la vida. Por lo tanto, cualquier cosa que sea necesaria nos hace soportar la vergüenza y pedir ayuda. Pero una necesidad no es igual para todos. Cada persona tiene una medida diferente. Es decir, lo que una persona puede considerar un lujo, otra puede considerarlo una necesidad. Por lo tanto, es difícil determinar el límite entre lo que se considera lujo y lo que se considera necesidad. Aunque podemos decir que algo que uno quiere pero puede vivir sin esto es un lujo, y si la persona no puede vivir sin esto es necesidad, pero esto tampoco puede ser un indicador al 100%. Por ejemplo, nuestros sabios escribieron, un hombre vino a Rabí Nehemías y le dijo, ¿qué estás comiendo? Él respondió, carne, aceite, vino, añejo. ¿Quieres comer lentejas conmigo? Tomó las lentejas y murió. En esta historia vemos que aunque todos están de acuerdo en que la carne, el aceite y el vino añejo ciertamente son lujos, para este hombre eran tan necesarios que por eso murió. También vemos ahí en las palabras de nuestros sabios. Nuestros sabios enseñaron lo suficiente para su necesidad, lo que sea que le haga falta. Suficiente para su necesidad, me ordenas que lo sustente, pero no me ordenas que lo enriquezca. Lo que sea que le haga falta, incluso un caballo para montar y un esclavo para que corra delante de él. Se dice sobre el viejo Gilel que en cierta ocasión adquirió para un hombre pobre, hijo de ricos, un caballo para montar y un esclavo para que corriera delante de él. Una vez no pudo encontrar a un esclavo que corriera delante de él, así que él mismo corrió 3 millas delante de él. Por lo tanto, podemos ver que las palabras de nuestro sabio sobre el versículo, todo lo que necesite, que incluso un caballo para montar y un esclavo que corra delante de él, entra en la categoría de necesidad y no de lujo, ya que hablamos de un hombre pobre, como dice la Gemara, que Gilel tomó a un hombre pobre, hijo de ricos, y ciertamente lo que damos a los pobres se llama caridad, es decir, necesario, incluso cuando sea un caballo para montar y un esclavo que corra delante de él. Aún así se considera necesidad. Por lo tanto, no podemos fijar el límite en dónde termina la necesidad y dónde comienza el lujo. Por consiguiente, resulta que el hombre pobre puede pedir que se le dé a modo de caridad lo que otros consideran un lujo. Esto significa que dijimos que el hombre pobre que pide caridad no siente tanta vergüenza porque para él es necesaria. Sin embargo, no podemos discernir entre la caridad y el obsequio considerado lujo. Por el contrario, esto dependerá del carácter de la persona.
0: Cada
1: persona tiene su indicador personal para determinar qué se llama necesidad y qué se llama lujo, porque puede vivir sin él. Cuando un hombre pobre no tiene el coraje de pedir a otro, cae bajo la definición de obsequio que le llega solamente como un despertar del dador. Sin embargo, ¿Quién puede determinar si lo que uno pide a su amigo cae dentro de la categoría de caridad u obsequio? Solo el Creador conoce la medida de cada uno. Lo que hasta en este punto se considera una necesidad y lo que de ahí en adelante se considera lujo. Ahora hablaremos de esas cuestiones en asuntos de trabajo. Necesitamos discernir durante la plegaria cuando una persona le pide al Creador que le ayude en el trabajo, si le pide caridad al Creador. Esto es una necesidad y le dice al Creador que sin ella su vida no tiene sentido. Es decir, que se siente desnudo y falto de todo, sin Torah y sin Mitzvot. Siente que no hay ni una chispa de verdad en él, y todas sus acciones se basan en la hipocresía y la mentira. Es decir, todo el cimiento sobre el cual se construye su edificación de la Kedushá es un fundamento de amor propio. Siente que cada día retrocede cuando debería haber avanzado, pero él ve lo contrario, es decir, que cuando comenzó la labor de la santidad sentía más importancia en la Torah y en el trabajo, y por eso asumió la Torah y el trabajo. Valía la pena retirarse de las vanidades de este mundo y adherirse a la Torah y a las Mitzvot porque le traería felicidad y un sentido a la vida. Y estaba muy entusiasmado. Pero ahora no entiende de dónde sacó esas fuerzas. Porque si ahora alguien le dijera, déjalo todo, apártate de las vanidades de este mundo y comienza a trabajar en la santidad, no cabe duda de que no podría escucharlo en su actual estado, tanto intelectual como emocional. Ciertamente debería decirse a sí mismo que entonces tenía fe y seguridad, pero ahora está lejos de todo esto. Resulta que todo el tiempo que estuvo ocupado en el trabajo fue para acercarse a la verdad, que es de Bekut, adhesión con el Creador, la cual anhelaba, pero ahora ha retrocedido 10 grados, lo que significa que ahora le falta entusiasmo por la Torah e importancia por esta. Y es así aún más con la plegaria. No siente deseo por la plegaria porque el cuerpo le dice, ¿qué te dará la plegaria? Puedes ver por ti mismo que cuando más quieres trabajar, desciendes más. Así que, ¿por qué no?

tanto, cuando ve que el esfuerzo que invirtió no le proporcionó nada de lo que pensaba que obtendría, se queda sin fuerzas para trabajar y queda muy debilitado. Se mira a sí mismo y dice que si alguien viniera y le dijera, debes saber que en un tiempo, en unos meses o años, llegarás a un estado de desesperación, es decir, que no tendrás ningún avance, sino todo lo contrario, cada año estarás en una mayor bajeza de la que sientes ahora, porque ahora estás en un estado de bajeza y por lo tanto deseas comenzar el auténtico trabajo para alcanzar la verdadera meta para la que fuiste creado. Entonces te dijo que estás desperdiciando tus esfuerzos, pues conozco muchas personas que pensaban como tú, que haciendo un pequeño esfuerzo vería resultados inmediatos, es decir, algún avance en el verdadero trabajo. Yo le respondería: tú formas parte de los espías que difamaron la tierra de Israel. Es exactamente como interpreta el Zohar sagrado. Y retornaron de recorrer la tierra. Retornaron significa que retornaron al lado del mal. Retornaron del camino de la verdad. Dijeron: ¿qué obtuvimos hasta hoy? Aún no vimos el bien en el mundo. Hemos trabajado en la Torah, pero la casa está vacía. ¿Quién será premiado con este mundo y entrará en él? Mejor sería si nos hubiéramos esforzado, si no nos hubiéramos esforzado tanto. Le dije, y él dijo: hemos trabajado y hemos estudiado para conocer la parte de ese mundo, como se nos aconsejó. Y también fluyen allí la leche y la miel. Ese mundo superior es bueno, como sabemos por la Torah, pero ¿quién puede ser recompensado por él? Entonces ahora dice que tras un tiempo trabajando, si le hubieran venido esos pensamientos al comienzo del trabajo, cuando asumió que debería salir de la situación ordinaria llamada ser Mitzvot, que enseñaran o que enseñan las personas, hacer Mitzvot, que enseñan las personas, y ser un auténtico siervo del Creador, le diría a estos pensamientos: ustedes son enviados de los espías, por eso vienen a mí, para impedirme entrar en la tierra de Kedushá, llamada trabajo sagrado. Él no solía escucharlos, pero ahora ve que él mismo está haciendo el reclamo de los espías, y ahora le parece que esos no son los argumentos de los espías, sino sus propios argumentos. Es decir, que nota que todo lo que siente es verdad. Como hemos dicho anteriormente, la pregunta que surge es: ¿cuál es la verdad? ¿Acaso estaba en un grado más elevado al comienzo del trabajo que ahora, después de varios años de trabajo y esfuerzo? Si es así, ¿qué se puede decir sobre tal estado? Todo su trabajo fue en vano, y no solo en vano, porque en vano significa que no ganó nada y que se encuentra en el mismo estado que antes de entrar en el trabajo sagrado con el fin de otorgar. Pero aquí no es así, sino que más bien ha caído y ha perdido su estado anterior, porque le falta la importancia y el entusiasmo de la Torah y las Mitzvot. Le faltan la energía y la confianza que tenía. Cuando se ve a sí mismo,

0: está en un estado de no me importa nada en lo absoluto. Parece como si debiera decir que ha descendido de su estado anterior cuando comenzó su trabajo. Pero lo cierto es que no es así. Hay una regla. No hay luz sin un kli. Esto significa que el Creador no satisface la necesidad del inferior si él no tiene una verdadera carencia. Carencia no significa que le falta algo. Es decir, que uno no tenga algo, como escribió en la alegoría acerca de las elecciones que hubo en el país. Para elegir presidente, había dos candidatos a la presidencia y varios grupos de presión que trabajaron en las elecciones. Y cada uno de ellos deseaba que el presidente al que apoyaba fuese elegido. Finalmente, uno fue elegido y entonces hubo un cálculo con respecto a la carencia. Quien sintió que no era el presidente, pues al final solo puede haber un presidente. Deberíamos decir que toda la gente del país tiene una carencia, ya que debemos decir que no son presidentes. Sin embargo, hay que hacer una distinción entre la carencia, según la cantidad de dolor que sienten por no ser presidentes. Entonces podemos decir que, aunque los ciudadanos comunes no son presidentes, no sienten ninguna carencia al respecto. Aquellos que se dedicaron a convertir a alguien en presidente, pero fue otro quien salió elegido como presidente, sienten dolor debido a esta carencia de que aquel para quien trabajaron no se convirtió en presidente. Sin embargo, quien realmente sufre es esa persona que pensó que sería elegido presidente, que se esforzó para ganar las elecciones, para conseguir que sus conciudadanos lo elijan y al final su rival fue elegido. Sienten verdaderos sufrimientos, podemos decir de él, que tenía una auténtica carencia de ser presidente porque había invertido esfuerzos en ellos. Y en consonancia con los esfuerzos que ha invertido, en esa misma medida siente el sufrimiento. Fin de la lectura.
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0: 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El Rab dice, leímos el artículo La diferencia entre la caridad y el obsequio. Página 158. El tema es acerca de cómo es la carencia adecuada se construye. ¿Cómo se construye la carencia adecuada? Se construye con la labor. Y lo que más importancia es que no haya carencia, sino que no hay una carencia por lo real. Entonces, poco a poco, a través del esfuerzo, cuando la persona investiga o invierte fuerzas, si da las fuerzas y no recibe nada a cambio, la inversión, pero no hay retorno, más inversión y nada en retorno, cada vez el tiempo que cambia el tipo de

si mi desespero tiene un propósito y que con esto yo puedo, no obstante, continuar. Y con esto puedo dirigirme al Creador y sentir qué es la espiritualidad y cuán opuesto yo estoy. Significa que cada estado que yo tengo incluye dos elementos, la vasija y la luz. Sí, en los estados negativos, en los peores estados, yo siento estos dos aspectos de una manera correcta. Es una señal que estoy en el camino, que mi desespero no es pereza, que no es solo que no recibí algo de este mundo y que por eso tengo desespero, porque no tengo algo de control. Y que por el contrario mi desespero es el hecho de que no alcancé la meta. Y la meta es alcanzar el otorgamiento. Y yo descubro que estoy incluso más lejos de esta cualidad y que el Creador tiene más otorgamiento del que yo pensaba. Vamos a hablar más de eso después. Por ahora es suficiente. ¿Puedo preguntar algo del artículo? Escuchémoslo, dice el Ra. La alegoría de Gilel cuando toma el caballo y debe darle un esclavo para que corra encima de él. Estamos hablando en el trabajo. ¿Qué significa que yo soy pobre? ¿Y cuál es el caballo? ¿Y cuál es este ambiente que se da en esta alegoría? No sé si es corporalidad o espiritual. La diferencia no es tan grande como pensamos. No hay mucha diferencia entre lo de corporalidad y la espiritualidad. Corporealidad significa recepción y espiritualidad necesita otorgamiento. ¿Qué es corporealidad y espiritualidad? Está hablando de la determinación del estado. Que si para una persona es como Hillel, que está acostumbrado a cierto nivel, entonces menos de ese nivel se necesita sufrimiento. Y si vive de acuerdo a su nivel, eso se considera una norma para él. Y el llenado hasta el estado ordinario no se considera lujo. No se considera como una deficiencia, lo que significa que para descubrir la deficiencia, la carencia adecuada, ya lo dije. ¿Cómo ponemos todos estos aspectos? ¿Por qué te preocupas tanto por la alegoría? Pregunta el amigo, dice: cada vez yo siento cosas diferentes que necesito. ¿Cómo colocamos todos estos aspectos dentro de mí para saber que dentro de mí hay estados diferentes, que a veces es lujo y que a veces es una carencia adecuada? El Rab dice, la persona cambia en cada momento porque la luz está en reposo y opera en el registro actual y cada reshimo, cada registro es fino. Y que incluye entre él muchos detalles. ¿Qué significa detalles? Porque el registro es todo el

los datos del estado que existió antes del rompimiento y después del rompimiento, en todas las cualidades de la vasija espiritual. El sibuk más pequeño, el acoplamiento más pequeño sobre la pantalla más pequeña también incluye dentro del 25 parsufim. Eso significa que con cada discernimiento tenemos 5 parsufim adicionales. Por cada discernimiento que se tiene en la vasija, es como 5 dimensiones en cada dimensión. Esto significa que es algo tan perfecto que si lo escrutamos, Adam puede nacer de esto. Adam, un Adam completo, una porcena con órganos, tendones y todo el sistema que está interconectado. Te va a parecer que es un registro pequeño, pero no, ya has escrutado todo el sistema de la manera en que se comporta. Hasta que la entrada a la espiritualidad es como un embrión, pero este embrión tiene todo incorporado. Ciertamente no distingues estos discernimientos, pero eres tú quien no lo distingues. Pero de manera subconsciente estos discernimientos tienen que pasar a través de ti. Entonces, esta parte, este camino hasta que entramos a la espiritualidad, tú estás yendo a través de todos los discernimientos que existen en el cuerpo del alma. De otra manera está ocultado, pero tú atraviesas esto. Es como estás viajando en un tren a través de millones de estaciones, pero está oscuro afuera, no sabes lo que hay afuera. Tú paras, avanzas, pero no sabes qué existe en cada estación. Tú solo sientes que estás viajando y tú haces el esfuerzo y nada se aclara. Aparentemente todo es lo mismo, nada cambia. Afuera es solo oscuridad, oscuridad, oscuridad, pero tú estás avanzando a través de todas estas estaciones, de todos estos detalles. Entonces, ¿a qué tiene que dirigirse la persona? ¿A qué estación? Rab dice, la persona tiene que dirigirse a la meta cada vez que se siente más preciso, cada vez él no sabe, más o menos, pero cuando él lo siente... ¿Y qué es esto para el otorgamiento, esta meta? Últimamente es, pero él no sabe lo que va a ser, lo que es el otorgamiento. Él se siente más bajo, más egoísta, más alejado, más cansado, que no hay energía, poder, porque las vasijas no están llenas. Es lo opuesto. Él siente falta de llenado, siente últimamente que está más lejos del llenado egoísta, que significa que suspiraron del trabajo, que ellos descubrieron ahora que todo su trabajo no tiene pago en las vasijas que tienes, que la recompensa va a venir en otras vasijas. Pero la persona al principio es pensamientos. Sí, poco a poco los pensamientos y los deseos y las definiciones de lo que soy, de lo que es la espiritualidad y todos los detalles que existen en estos discernimientos cambian. Los discernimientos cambian. Mayormente la manera en que me defino a sí mismo y defino al Creador. Cada vez lo defino diferentemente, más correctamente, con más verdad. Y cuando lo hago con el reconocimiento del mal, donde estoy, donde existe el Creador, que voy a obtener.
Esto significa que entre más una persona invierta, entre más yo invierta y tenga más sentimiento que no estoy recibiendo más y más, de acuerdo a la inversión no recibí más recompensa, invertí más y no recibí recompensa. Y como resultado de esto, llega una carencia más corregida que llamamos el man. Pregunta, no es que cada palabra dentro de la sociedad o que la persona está entrando con otorgamiento hacia los amigos. El Rab dice, con respecto a los amigos, el desespero, la inversión de las fuerzas y la falta de recompensa es incluso peor. Porque si realmente, si de manera exitosa ejecutamos una conexión con los amigos, él estaría feliz con eso. En general, al final la persona no tiene más de dónde recibir algo en a cambio, sino de el creador. Puedo preguntar, siempre decimos que la persona debe escoger un mejor entorno, ¿correcto? Significa escoger un entorno que contribuye más a la grandeza. Por un lado, la persona piensa que tiene que escoger personas que le pueden traer más avance. Por otro lado, ¿qué podemos hacer con amigos que representan menos avance? ¿Tenemos que ayudarles? ¿Qué deberíamos hacer? ¿Dejarlos solos? Porque entonces se estaría escogiendo un ambiente menos bueno. El Rab dice, hay personas que vienen cada día que hacen un esfuerzo, vemos la inversión y yo quiero conectar con ellos. Y hay otros amigos que invierten menos, que vienen una vez a la semana. ¿Y vale la pena conectar con ellos? ¿Qué puedo recibir de ellos? Solo debilidad. Y empiezo a venir una vez a la semana como ellos. ¿Qué pasa aquí? Lo que yo recibo de los amigos del entorno de este mundo del Creador depende de cómo yo me relaciono a todo esto y no de lo que ellos son. Si yo veo a mi amigo que viene una vez a la semana, pero yo lo aprecio porque esto es lo que el Creador le dio y no obstante él viene y tiene un deseo, etcétera. Yo aprecio lo poco que hay en él, aunque de pronto no es tan pequeño, porque con todo lo positivo en él, si yo lo aprecio como que eso es lo que el Creador le dio, significa que esta es una cualidad que viene a él hacia a través de la preocupación del Creador, y yo me relaciono a la parte del Creador, él incremento esa parte. Entonces puede ser la persona más pequeña o la persona más nueva en la sociedad. Y yo puedo ser impresionado por esta. Significa que no depende de la persona en lo absoluto. Depende de la medida en que yo soy capaz de apreciar a esta persona correctamente, a este amigo. Pero ciertamente empezamos a ver personas que se esfuerzan mucho y queremos acercarnos a estas personas porque es más fácil, es más claro, aparentemente es más seguro. Estos amigos que se esfuerzan tanto, la relación con ellos es más segura. Pero la medida de la impresión de algo depende de alguien, depende del tamaño de tu vasija, no del tamaño del amigo. Si él tiene alguna chispa del Creador que quiere avanzar, eso es suficiente para mí de recibir de este amigo lo que necesito. Impresión, elevación. Pregunta, entonces no depende del estado, sino de tu actitud, de la actitud de uno hacia el amigo.
El Rav dice, realmente no hay un estado real que podamos medir, o una medida o una. Todo se mide de acuerdo a la persona, a la actitud de la persona para medir al amigo. ¿Quién dice que es de una manera o la otra? Es la persona. ¿Hay alguien que le dice a otra persona que no es como esto? La medida o la medida siempre es mía. Pero cuando entramos en la espiritualidad, yo estoy en el alcance, sé lo que estoy alcanzando, dónde están estos lugares en los que estoy, cuál es este lugar que incluye, qué hay en él. Al yo sentir, yo también sé lo que siento, y yo recibí definiciones, entendimiento de lo que es. Yo veo todo tipo de cosas que nunca había visto. Esto es esto, o lo otro es esto. Yo sé cómo es, porque el alcance es entendimiento. Es el entendimiento también de cómo el lenguaje de la rama se revela hacia mí. No necesito a alguien que traduzca para mí lo del mundo espiritual para que yo tenga un traductor de un nuevo sentimiento. No necesito eso. No necesito un traductor. Aparentemente, pregunta el amigo, la imagen del estado es verdadero. Cuando él entra, la verdad es considerado lo que yo mido en mis vasijas correctas. ¿De acuerdo? Ahora, amigos, nos movemos a la próxima parte. La próxima parte de la lección, estudiando con los amigos.

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1: amigos continuamos con el estudio con los amigos liderado por Petactiva 13 adelante amigos queridos amigos tenemos la oportunidad de profundizar en lo que aprendimos de profundizar en las palabras de nuestro maestro durante el tiempo que tenemos juntos tenemos espacio para el escrutinio de lo que es una carencia adecuada y cómo la plegaria y el man se establecen y también para discernir cómo estamos en la decena y cómo contribuimos a nuestra plegaria común. Ahora vamos a entrar en una parte especial de la lección y estamos preguntando a cada amigo que en la medida en que escuchamos a este clip con alma y corazón, que escribamos cuáles son los estados que cada uno atraviesa para alcanzar el man, el estado de man. ¿Cuáles son los estados que tenemos que atravesar para alcanzar el man correcto? Videoclip número uno. Todo el tema es cómo construir la carencia adecuada. La carencia adecuada se construye desde el trabajo, que desde el principio. Si no hay carencia, y lo más importante es que no, si no hay carencia, pero tal vez no hay, pero no es la correcta. Por lo que realmente necesitamos anhelar gradualmente a través del esfuerzo que la persona invierte fuerzas. Si da su energía, sus fuerzas, y específicamente no recibe ninguna recompensa a cambio, entonces la inversión, si no hay recompensa, hay más inversión, si no hay recompensa, cada vez la manera de la inversión cambia. Y el hecho de la falta de respuesta cambia. Hasta que la persona siente la carencia adecuada por la meta adecuada. Y a esto se le llama que el man ha sido formado en la persona. Al principio, la persona estaba anhelando la espiritualidad, por así decirlo, pero no sabía qué era la espiritualidad. Y ese anhelo era, de acuerdo, era general, vago, desconocido, de repente se ve arrastrado de un lado al otro, de situación a otra, de un pensamiento a otro, vinculado a la materialidad y a la espiritualidad con todo tipo de cosas, y cambiaba de opinión sobre lo que era la espiritualidad y lo que era la corporeidad o materialidad. Y así lentamente y gradualmente, a través de la inestabilidad, a través de estos esfuerzos, pero haciendo, como está escrito, haz todo lo que está en tu mano, realizando los esfuerzos, y poco a poco se comienza a aclarar el ángulo de la visión, se agudiza, se hace un concepto del otorgamiento más claro por encima de este mundo, qué es lo que realmente pertenece al otorgar al Creador, y lo opuesto a lo que la persona tiene antes de esto, él se da cuenta que era opuesto. Antes no era así en lo absoluto, ni siquiera le importaba que fuera lo opuesto y simplemente no quería la espiritualidad, aunque no sentía que hubiera ninguna oposición aquí entre querer la espiritualidad y ser como es ahora, sino que quería la espiritualidad y punto, completamente sin conexión entre la espiritualidad, el atributo de la influencia que es opuesto. Entonces, gradualmente el tiempo pasa hasta que esta desventaja se representa correctamente, pasan años, esta carencia se representa correctamente, pasan años hasta que nos convertimos en el man. Y cuando nos convertimos en man, entonces ciertamente recibimos de inmediato la respuesta correcta. Es decir, el Supremo nos eleva en alas de águila a lo que verdaderamente se llama un nivel superior. Termina el tiempo de preparación, se adapta, se incluye en el Ahab del Supremo, del Superior, y luego ingreso a la herramienta que nos eleva a la plenitud. A partir de entonces, las actividades espirituales fluyen en la vida de la persona. Así que todo este tiempo que se dedicó a invertir fuerza, energía y pensamiento en alcanzar la espiritualidad, no fue tiempo desperdiciado o botado a la caneca, sino fue tiempo necesario y esfuerzo necesario para descubrir un anhelo adecuado, un anhelo correcto. Bien, amigos, como Rab dijo, todo este tiempo que se involucró en invertir esfuerzo en alcanzar la espiritualidad no es tiempo desperdiciado. Fue tiempo necesario, esfuerzo necesario para escrutar adecuadamente qué anhelar correctamente. Vamos a tomar 2 minutos. Cada amigo individualmente va a analizar los puntos que analizó para sí mismo. Y cada amigo debe pensar, ¿qué me falta para alcanzar el man adecuado? Cada amigo piensa, ¿qué me falta adecuadamente para alcanzar el man, el estado correcto de man? 2 minutos. Taller de trabajo. En silencio, amigos.

0: עכשיו איך להרגיש חיסרון הנכון.
1: Amigos, escrutamos ahora cómo sentir la carencia adecuada. Y ahora vamos a escuchar del Rab cómo relacionarnos correctamente a los amigos y cómo verlos como algo grande. Escuchemos de él. Videoclip número 2, fragmento videoclip número 2. Hay personas que vienen todos los días, que se entregan por completo. Veo su entrega. Así que quiero conectar con ellas, con estos amigos. Y hay amigos que invierten menos, que vienen una vez por semana. ¿Vale la pena conectar con estos amigos? ¿Qué puedo obtener de estos amigos? ¿Solo rebelidad? ¿Acaso yo también empezaré a venir una sola vez por semana como estos amigos? Lo que yo obtengo de mis amigos, del entorno, de este mundo, del Creador, depende de mi relación, de mi actitud hacia todas estas cosas y a mis amigos, y no de lo que son estos amigos por sí mismos. Si yo observo un amigo que viene una vez a la semana, pero lo aprecio, que esto es lo que es un don que el Creador me dio, que él viene con su voluntad y deseo, y aprecio, yo aprecio con mi actitud lo poco que tiene en sí mismo, que puede que no sea tan poco, pero si yo aprecio cada cualidad positiva que posee el amigo como un don que el Creador le ha dado, como un rasgo que proviene del cuidado del Creador por esta persona, por este amigo, entonces me identifico con la parte del Creador en él y la agrando, la exalto. Puede darse en la persona más humilde, la más débil o la más nueva en la sociedad, y si yo me impresiono, la admiro, no depende de la persona en sí, sino de mi capacidad para discernir correctamente. Claro que uno empieza observando a amigos que se comprometen mucho, que trabajan fuerte, así que me quiero unir a estos amigos, porque al final es más fácil, más claro, más seguro, por así decirlo, unirme a estos amigos. Pero la magnitud de tu admiración por algún amigo depende de tu perspectiva, no de la del tamaño real de este amigo. Si el amigo tiene esta chispa del Creador, no importa cuán grande sea, que desea promover, en la que invierte, entonces eso me basta, eso es suficiente para mí, para recibir de este amigo lo que necesito, admiración y ánimo. No en estado, es que nos resumimos. Sí, no es un estado real que podemos medir, sino de acuerdo a una vara de medida exacta, sino que todo se mide de acuerdo a la persona. Es la persona, es siempre la persona, no es alguien afuera, es la persona. La vara de medida es siempre mía, está en mi mano. Pero cuando entramos en la espiritualidad, entonces yo, cuando yo realmente alcanzo, sé lo que estoy alcanzando, cuál es el lugar donde estoy, qué tipo de cosas este lugar incluye, qué está en él, y lo que yo siento, yo sé, recibo un despertar, sigo cierto tipo de cosas y nunca las vi, esto es lo uno, esto es lo otro. Yo sé lo que es, porque el alcance es entendimiento. Y entonces yo descubro que el lenguaje de la rama y que no necesito que alguien lo traduzca para mí del mundo espiritual. De un momento a otro tengo un traductor del nuevo sentimiento en el mundo espiritual y el llenado en el mundo corporal. No necesito un traductor para esto. Entonces, la verdad, como es, incluso ese estado, la verdad significa que yo mido en mis vasijas correctas, que son mías. ¿De acuerdo? Bien, amigos. Ahora tengamos un taller de trabajo activo. Compongamos una plegaria juntos donde podamos ver la chispa del Creador en cada amigo. Después coloquen su signo de pregunta y compartan en la Asamblea General. 5 minutos para este taller de trabajo activo. Vemos cómo cada uno de nosotros está envuelto en todo tipo de capas y comportamientos que aparecen en el ojo. Y queremos pedirle al Creador que nos muestre solo la carencia del amigo, de tal manera que podamos ver más allá de lo que aparece y que podamos ver en el corazón y nos podamos sentir. Sí. Queremos ordenar también el método. Estoy construyendo una sociedad fuerte con una carencia del amigo que siente esto. La sociedad es suficiente para anhelar la cualidad del otorgamiento y no recibir ejemplos negativos que por los cuales el ego está muy sediento y deseoso. Es realmente anularse y ver la chispa divina. Ahora nos sentamos en un círculo y se siente como cada uno hace un esfuerzo y queremos ser inspirados por ese esfuerzo. Queremos sentir la labor de los amigos como lo más importante que de lo que nos podemos alimentar, de lo que podemos obtener fortaleza, de lo que podemos avanzar, de toda la decena, que sintamos el deseo de cada amigo. Y estamos pidiendo al Creador de que nos conecte a un deseo mutuo. Y tener gratitud y apreciar lo que el Creador le da a cada amigo. Todo viene de Él. Y yo quiero ser el cero. Significa que realmente no puedo apreciar cuán precioso es este anhelo que el Creador le da al amigo. Si el anhelo no es tan fácil decir. Sí, pero él está preguntando, es como dice, es ver las virtudes de los amigos y no sus carencias. Queremos ver los méritos del amigo y no las carencias, aún cuando desde mi naturaleza yo veo el orgullo de los amigos. Eso no es lo que vamos a ver en el amigo, sino que solo vamos a ver las virtudes.
2: Gracias.
1: Invertir en la espiritualidad de los amigos en la decena. Que nos deje ver en cada amigo una parte del Creador. Zohar escribe, ayúdanos estar inspirados en cada amigo y apreciar el punto en cada amigo que eres tú. Ayúdanos ver en cada amigo o justificar todo en tu creación. Yo adicionaría que necesitamos justificar cada amigo por encima. Eso que el deseo de recibir quiere ver. Específicamente, el amigo es lo que necesitamos elevar todo el tiempo. Vamos a tener una carencia del amigo. No sé qué es lo que es justificar. Amigos, nuestra plegaria es que seamos capaces de ver la chispa del Creador en cada amigo. Ahora nos dividimos en grupos del mundo y desde aquí para compartir sus plegarias y estoy invitando a la decena de Florida. Gracias. Creador, no importa de lo que yo sienta, ayúdame a tener nuevos ojos y a ver esta gran chispa en cada amigo, para que yo pueda ver a cada amigo y ver la grandeza que este amigo tiene dentro de él. Amén.
2: New York Time.
1: Nueva York 2, adelante.
3: Beloved Creator,
1: amado Creador, gracias por darnos la oportunidad de encontrarte a ti a través de los amigos. Abre nuestros ojos para reconocer la chispa que tú depositas en cada amigo del clima mundial. Permítenos acercarnos para descubrirte en el centro de la escena. Bendice a cada amigo con un resultado adecuado para encontrarte y haznos plenos en tu amor y que este amor se pueda esparcir a través de nuestra conexión a toda la humanidad. L'chaim, amigos.
4: Latin 11 y después French, titkonenu.
1: Latin 11. Latin 11 y después se alista Francia. Ayúdanos a anhelar correctamente y a ver al Creador en cada amigo para incrementar la grandeza en cada amigo y ver esta llama en cada amigo y que veamos la gran llama en todo el amor de los amigos.
5: Gracias, Creador, por Petah Tikva 13 que nos está dirigiendo y por todo el Clio Lamí. Necesitamos enfocarnos en nuestra meta. Danos la carencia correcta para poder elevar el man correcto. Amén.
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1: Querido Creador, gracias por darnos la grandeza de tu amigo y apreciar sus amigos. Ayúdanos a ver a cada amigo y hacer un esfuerzo para alcanzarte. Ayúdanos a ver sus virtudes y no sus carencias. Y dale a todos amigos la confianza. Ayúdanos a cubrir con el amor todas las diferencias entre nosotros. Ayúdanos a anhelar el amor de los amigos y ver el deseo adecuado por tu grandeza. Ayúdanos para que el amor a los amigos sea una necesidad para nosotros. Creador, te agradecemos por cada amigo y por esa chispa que es una reflexión de lo que tú eres. Ayúdanos a verte en cada amigo y permítenos abrir nuestros corazones y ver la carencia adecuada y a través de esa carencia conectarnos adecuadamente. Amén.
2: Дорогой Творец, дай нам увидеть искру в каждом товарище, твое присутствие в каждом товарище, и что в каждом товарище Хисарон больше, чем
1: у меня. Креатор, данус el poder de ver la chispa de cada amigo, cada carencia de cada amigo que sea más grande y que apreciemos a cada amigo.
2: Твое величие раскрывается через товарища, чтобы
1: это como la fuente de la vida. Y que nos relacionemos a cada amigo. Dale un anhelo por la cualidad del otorgamiento. Gracias, Clí Mundial. Vamos a entrar a una lección con Rabash. Y vamos a estudiar TES juntos. Queremos dar gratitud por esta preparación que se nos ha dado de manera única. Y yo diría, coloquemos atención en cada chispa de cada amigo. Queremos ver la grandeza de cada amigo, entremos en la lección y mantengámonos atrayendo la luz. Lahaim. Lahaim, apetactiva 13, amigos. Gracias, gracias. Nos movemos a la próxima parte de la lección, antes una canción.

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1: Vamos a comenzar el estudio de Tes Talmud Aser Sefirot con Rabash, pero antes de esto vamos a ver un clip con el Rab que dirige nuestra mente y corazón con la buena intención que tengamos durante la clase. Rab, yo también diría que el estudio se asemeja a que nos tiran una línea de comunicación. Si ustedes recuerdan, en algún punto no había teléfonos en todos los lugares. Yo tenía que ir de mi casa a la oficina postal para hacer una llamada internacional. No podía simplemente hacer la llamada desde mi casa. Yo tenía que ir a la oficina postal y hacer la llamada desde ahí para hacer una llamada internacional. Entonces te decían, ok, ahora tienes la línea disponible, entra a la cabina y comienza a hablar. Y entrabas y comenzabas a hablar. Entonces, muy similar esto a lo que nosotros sentimos durante el estudio, que ahora a ti se te brinda una línea y se te dice, habla, tienes unos cuantos minutos, di lo que piensas, di lo que está en tu corazón, pide. Y esto es esencialmente el tiempo del estudio. Así es como debemos relacionarnos con esto. ¿Qué quiere decir? Que lo que la persona desea del estudio, él ahora necesita hacer este murmullo interno de transmitirlo a través del estudio mismo. Porque el estudio en sí es simplemente unas palabras en las cuales él necesita inyectar su intención, su pensamiento. Así como en general, como es requerido de los cabalistas, que las palabras externas sean de cierta forma simples, triviales. Pero internamente necesita haber grandes fuerzas, gran anhelo por la meta. Y aquí está toda esta concentración de la acción del hombre. Porque a decir verdad, nuestra acción está en la intención durante el estudio. Nuestro pensamiento, nuestra intención es lo que opera sobre la realidad durante el tiempo de estudio solamente. Opuesto a este tiempo del estudio, todos los otros tiempos son simplemente marginales, son tiempos débiles, pero el tiempo del estudio es la oportunidad de elevar hacia arriba, de influenciar, de exigir lo que uno piensa que es necesario para él. Y entre más tus pensamientos y tus deseos estén de una sensación del colectivo desde que emergen de la decena del minyan, de este estado completo, más influencia que tienen arriba. Porque todo en todo, el estado pleno es más que el individuo. El colectivo es más que el individuo, que 10 es como 10 veces más que uno. Y debido a que se quieren conectar y que están dispuestos a dejarse de lado a sí mismos con el fin de conectarse al Creador, es una acción fundamentalmente distinta. Que conectándose al grupo ya es un clip para la recepción de la luz. Sin embargo, un individuo no es un clip. El Creador se sienta en medio, en la conexión entre dos partes rotas. ¿Sí? Como está escrito, el hombre, mujer y la divinidad entre ellos. Es por esto que con la plegaria en el estudio, si la petición en el estudio es colectiva, entonces opera hacia la meta. Y el rezo del individuo casi no se escucha hacia la meta en el superior. Bien, vamos a estudiar una clase con Rabash del estudio de las 10 Sefirot, parte 5.48. La expansión en Binah entonces también se expande en Hesed. ¿Por qué? ¿Por qué no? Porque sí. ¿Cuál es la novedad aquí? Antes él nos dice, miren lo que nos dice en el punto 48. Y ahora hay varias fases. Él comienza a adherirse. Y la primera nos da una regla, porque siempre el deseo de la luz inferior es adherirse al superior. Según esta regla, resulta que cuando hay Mati, hay expansión en Yesod, no hay expansión en Malhut. ¿Por qué? Porque entonces la luz de Malhut asciende allí en Yesod debido al deseo. Y así es en todas las demás Sefirot. Si hay luz en el superior, entonces el inferior asciende. Excepto con Hesed y Binah. Porque cuando no se expande en Binah, no hay expansión en Binah, ¿qué debería haber sido como expansión en Binah? Entonces Binah debería haber ascendido a Jochma. Entonces está escrito. Entonces no se expande en Hesed. ¿Por qué? El estudiante es Lomati, no se expande. Rabash, ¿qué debería haber sido? Porque si no se expande en Binah, ¿dónde está Binah? Él dice, según la regla, el inferior asciende al superior. No se expande en Binah. Binah debería ascender a Jochma. ¿Qué es, o digamos que al revés? Cuando hay expansión en Binah, entonces, ¿por qué es Lomati, no hay expansión en Hesed? ¿Qué está escrito aquí? Porque cuando no hay expansión en Binah, entonces no hay expansión en Hesed. ¿Cuál es la conexión de esto con la regla anterior? Otra vez. Allí aprendimos que en Av, al principio aprendimos tal etapa. Cuando hay expansión en Keter, entonces solo había Keter, Teamim, Jochma, aún no existían. No hay nada de qué hablar sobre ello. Después, cuando se purificó la fase 4 sobre 3 de Keter, quedó fase 3 sobre 2, dando a Jochma. Entonces hay expansión en Jochma y no hay expansión en Keter. Y después aprendimos. Se hizo un segundo sibug, un segundo acoplamiento en el interior de Jochma y salió un nivel de Binah en inversión de rostros. ¿Y a quién da esto? Entonces hay expansión en Binah. Pero aprendimos que la fase 1 aún permanecía en la vasija de Jochma. Y se encuentra, según esto, que debemos decir que hay expansión en Keter y expansión en Jochma y expansión en Binah. Después aprendimos que también la fase 2, que la vasija de Jochma se purificó y no se expande en Jochma. Y ahora se expande en Binah, un nivel de fase 2, que es masculino, Bak, de la fase 1 que se purificó en la fase 2 de la vasija de Jochma. Es fase 4. El reshimó, el registro de revestimiento que quedó en Binah. Entonces ahora aprendemos. Mati, expansión en Keter, debido a que la fase 3 sobre 2, que la vasija de Jochma subió a Keter. Entonces hay expansión en Keter y no hay expansión en Jochma, y hay expansión en Binah y no hay expansión en Hesed. Después aprendimos que no hay expansión en Keter. Entonces hay expansión en Jochma. Entonces Binah sube a recibir Jochma para los hijos que tienen fase 1. Y entonces aprendimos que no se expande en Binah. ¿Por qué Binah subió a Jochma y se purificó de fase 2 a fase 1? Y dio uno, fase 1 a Gesed. Ahora resulta que la combinación es que no hay expansión en Keter y hay expansión en Jochma y no hay expansión en Binah.

y no hay expansión en Hesed. ¿Por qué? Por las dos distancias. Resulta entonces que aprendemos que no hay expansión en Binah, que Binah se purificó y sube a Keter. Hasadim se expande en Keter, y entonces, ya que hay dos distancias y no hay Jochma, entonces no hay expansión en Hesed y se expande en Geburah. ¿Está claro esto? ¿Cuándo es que no se expande en Binah y entonces no se expande en Hesed? ¿Qué nos dice? Sigamos. Sin embargo, en ese momento, cuando Binah baja a su lugar, entonces encuentra Hesed en su lugar. Instantáneamente Hesed baja a su lugar. Entonces, ¿qué nos dice? ¿Qué quiere aquí? Y este es el asunto de que Bak son por sí mismos un grado y no pueden adherirse a Binah, que es de Gar. Se entiende de aquí que quiere explicar lo que está escrito, que la expansión en Binah, entonces la luz de Hesed que estaba en la vasija de Binah desciende a Hesed. ¿Por qué? Porque la luz de Hesed no es igual a toda la luz de Binah. Por eso Hesed desciende a su lugar. Sin embargo, en ese momento en que Binah desciende a su lugar, aunque la luz de Hesed no es igual a la luz de Binah, entonces Hesed encuentra su lugar. Y en ese instante, Hesed desciende a su lugar, sin poder iluminar en Binah. Como si Hesed no fuera comparable a toda la luz de Binah. Y este es el asunto de que Bak son por sí mismos un grado y no pueden adherirse a Binah, que es de Gar. Por lo tanto, resulta que deben descender a su lugar. ¿Por qué no era así antes? Antes era un niño que necesitaba a su madre, que tenía Jochma, entonces era igual a la vasija de Binah. Ahora que tiene Jochma, inmediatamente desciende a su lugar. De aquí se deduce esto y prosigue la explicación. Además, el asunto de la expansión y la no expansión en Gar es otro asunto. Es decir, porque cuando hay expansión en Keter, entonces ambos, Jochma y Binah, ascienden arriba en Keter. ¿Qué significa esto? Siempre aprendimos lo contrario, que en el tiempo cuando no hay expansión en Jochma y Binah, entonces Jochma y Binah ascienden arriba a Keter. Entonces su elevación de Man se convierte en expansión en Keter. Aquí está escrito de otra manera. Porque cuando hay expansión en Keter, entonces ambos Jochma y Binah ascienden arriba en Keter. Por lo tanto, se deduce que antes era expansión en Keter y después ascendieron. Y aprendemos lo opuesto. Por esta razón, Gar son considerados como uno. ¿Por qué? Porque Jochma y Binah están arriba en Keter. Y por esta razón, Gar son considerados como uno, dice él. Sin embargo, cuando no se expande en Keter, entonces se expande en Jochma. Y sería apropiado que Binah permaneciera allí y no hubiera expansión en Binah, solo porque es Hafetz Hesed, quiere deleite en misericordia. Yo interpretaría que ya que tiene una fase de la fase 1 de los hijos, a quienes debe darles Jochma, por lo tanto desciende a su lugar.

Porque necesitan Jochma. Por lo tanto, también hay expansión en Bina. Para esto también hay muchas interpretaciones. A veces se llama esto a que no hay expansión en Biná y a veces lo llama expansión en Biná. Expansión en Biná significa que cuando Biná recibe Jochma de Jochma y Lomati, no expansión en Biná, se llama cuando Biná se purifica de fase 2 a fase 1. Esto también está mezclado aquí. Comenzamos desde el 47, punto 47, luz interna. La fase 2 es simple, porque ahora volvió a regresar a hacer expansión en Keter, Mati en Keter. Nos explica, como se aclaró en el discurso anterior, que después de la partida, de la segunda partida, ¿qué ocurrió? Donde en el Parsufab, la pantalla regresó con los Reshimot, con los registros incluidos en él, a la pantalla de Malhut de Rosh de Ab. Y allí surgió un nuevo Sibug, un nuevo acoplamiento sobre esta pantalla que ascendió a Rosh con los Reshimot. Y dado que solo tenía una Biut, un grosor de fase 2, debido a que la última fase se pierde, que es la fase 3, que queda solo fase 2. Por lo tanto, solo continúa el nivel de Biná que se llama Sag. Y este nivel de Biná regresó y se extendió al Guf. ¿Qué Guf? Que en el Parsuf Av, como aprendimos en Av, que tomó las vasijas vacías del Parsuf Galgalta, y así aprendemos que las vasijas vacías del Parsuf Av pasan al Parsuf Sag. Esto es lo que está escrito aquí. Y esto es Mati, expansión en Keter, es decir, la luz de Biná en la vasija de Keter que quedó del Parsuf Av. Y aquí, que también aquí en el Parsuf Sag, las vasijas precedieron a las luces. ¿Por qué? Porque todas estas vasijas que quedaron vacías después de la segunda partida del Parsuf Av, mencionadas del Parsuf Av, se trasladan a este nuevo Parsuf que se llama Parsuf Sag. ¿Qué aprendimos? Que todas las vasijas vacías que quedaron después de la primera partida del Parsuf Galgalta pasaron al Teamim de Av, la segunda expansión llamado Av. Así también es aquí. Y todas las vasijas vacías del Parsuf Av pasaron al Parsuf Saga. Y así, todas las cuatro fases de masculino y femenino que estaban en el Parsuf Av, es decir, masculino y femenino del Parsuf Gar, masculino y femenino del Parsuf Bina, masculino y femenino del nivel de Serampin, masculino y femenino de Yesod. Pero también aquí, solo con un cambio de nivel, porque aquí no hay más que un nivel pequeño en la totalidad del Parsuf, llamado fase 3 sobre 2. Y explicaremos los cuatro pares de masculino y femenino que hay en este Parsuf. Porque ese nivel de la luz de Biná que descendió al Keter, es decir, el Parsuf Sag, fase 2 de Abiut, de grosor, es la fase femenina de la vasija de Keter. Y así como en el Parsuf Av se hizo el Reshimó, el registro de la fase 4 de revestimiento, para la fase masculina de la vasija de Keter de Av.
Lo mismo ocurre aquí, que el Reshimó, el registro de la fase 3 de revestimiento, que quedó en la vasija de Keter del Parsuf Av, se convierte aquí en el masculino de Keter del Parsuf de nivel de Binah, que recibe la luz de Jochma a través de, se debe decir, de la luz de Jochma que ascendió bajo Malhut del Rosh de Av en el momento de la segunda partida, y no regresó al Guf, al cuerpo, al Parsuf de Binah. Que esta luz permanece arriba bajo el Rosh de Av. Y cuando se hace un Zibug, un acoplamiento, en el Rosh de Av, para el beneficio del Parsuf Tag, entonces pasa a través de la luz de Jochma que se retiró del Parsuf Av y se sitúa debajo de Malhut del Rosh de Av. Así como aprendimos en el Parsuf Av, que recibe fase 4 de revestimiento a través de la luz de Keter, que se sitúa debajo de Malhut del Rosh de Galgalta. Y por lo tanto, también el Keter de Parsuf Binah, de Binah, del Parsuf Sag, impide la iluminación de Gar, la iluminación de Jochma del Parsuf. También repito nuevamente las reglas. En todas las Sefirot distinguimos dos luces generales. Una se llama la luz de Jochma y la otra se llama la luz de Binah. Por lo tanto, cuando estudiamos Sag, también estudiamos que hay Jochma y hay Binah allí, aunque la totalidad del nivel se llama Binah. Y en cada Sefirá distinguimos que hay Sefirot que pertenecen a Jochma y hay Sefirot que pertenecen a Binah. Lo veremos después, en el mismo orden que aprendimos en el Parsuf Av. Entonces, ¿qué está escrito aquí? Y por lo tanto, repito nuevamente, también el Keter, la vasija de Keter del Parsuf de Binah, del Parsuf Sag, cuando hay expansión en Keter, impide la iluminación de Gar del Parsuf. Impide la iluminación de Jochma, que se llama Gar del Parsuf. ¿Por qué? Porque la luz de Jochma que está debajo, que se retiró del Parsuf Av y que ascendió hacia arriba, y está debajo de Malhut del Rosh, ¿por qué? Malhut del Rosh es su emanador. Está debajo del emanador. Resulta que su Ahoraim, su posterior, está hacia abajo. ¿Qué significa que su Ahoraim, el posterior, está hacia abajo? ¿Qué significa que no se expande hacia el Guf? ¿Por qué? Porque ahora no hay fase 3 de Abiut de grosor, sino solo fase 3 de revestimiento, de Hitlapshut. Por lo tanto, domina sobre la vasija de Keter, donde hay fase 3 de revestimiento, para que no ilumine Jochma hacia abajo, para que no lo continúen desde el aspecto de fase 3 de Abiut, ya que no hay pantalla. Entonces resulta que, ¿en dónde ilumina el posterior, el Ahoraim? En Hasadim. Esto es lo que nos dice. Dado que la luz de Keter se encuentra con su posterior, con su Ahoraim hacia abajo, es decir, la luz de Jochma que ahora pertenece a la vasija de Keter, que es fase 3 de revestimiento de Hitlapshut, permanece con su Ahoraim, con su posterior hacia abajo, lo que significa que es sin expandirse al Guf, al cuerpo. ¿Cómo hace esto? Y domina sobre la vasija de Keter, para que también sea así. Así como la luz de Jochma, que se retiró del Parsuf Av, tiene sus Ahoraim posteriores hacia abajo, para no iluminar abajo en el Guf, también otorgas de
o exige sobre su vasija de Keter, e influye sobre la vasija de Keter para que también él, siendo una vasija de Keter, vuelva a su Zahoraim o dirija su Zahoraim hacia abajo, su posterior, y no ilumine más que la iluminación de Bak, impidiendo la iluminación de Gar del Parsuf. Resulta aquí que cuando estudiamos que hay expansión, hay Mati en Keter de Sag, no hay Jochma allí, solo Hasadim, exactamente como la expansión en Keter del Parsuf Av. Y esto es lo que nos dice, expansión en Keter y entonces no hay expansión en Jochma, Bina y Hesed. Porque los posteriores, los Zahoraim de la vasija de Keter, impiden toda la iluminación de Gar y toda la iluminación de Jochma del Parsuf. Incluso de la vasija de Jochma no tiene Jochma, y mucho menos la iluminación de Gar. La iluminación de Jochma del Rosh, Toj y Sof, de las siete sefirot inferiores, que se llaman Hesed, Geburah, Tiferet, Netzach, Hod, Yesod. Y esto es lo que nos dice, expansión en Geburah y no hay expansión en Tiferet, expansión en Netzach y no hay expansión en Hod, expansión en Yesod y no hay expansión en Malhut. Es decir, porque entonces la luz llega a las vasijas de Bak, del Rosh, Toch, Sof, de las siete sefirot inferiores, que son Geburah, Bak de Rosh, Netzach, Bak de Toch, Yesod y Bak de Sof. Y las vasijas de Gar, de las siete sefirot inferiores, que son Hesed, Gar de Rosh, Tiferet, Gar de Toch, Hod, Gar de Sof. La luz no se expande en ellos. No tienen la luz de Gar. No tienen Jochma. Porque los Zahoraim, los posteriores de Keter, impiden la iluminación de Gar de ellos, como se explicó. Vamos a pasar a la próxima parte de la clase.

0: Vamos a escuchar juntos una conversación de conversaciones del camino con Rav. Esto tomó lugar hace una semana atrás, el 11 de mayo 2026. Pregunta Mushi. Acabamos de empezar con todo el clima mundial el ejercicio del Rosh de la decena. Dijimos, quien quiera, quien esté listo, quien quiera participar, tenemos distintos tipos de decenas, algunas que son más nuevas, otras que son más veteranas, y vimos tales fenómenos que algunas personas sienten una contradicción. Es decir, que por un lado dicen que ya hemos aprendido durante todos estos años que todos son iguales en la decena. Todos son iguales, ¿verdad? Cada amigo es igual. Entonces, ¿cómo puede ser que haya una cabeza ahora, un Rosh? Es como si no funciona algo aquí, porque de pronto hay un temor aquí. Tal vez él gobierne, tal vez sea así, tal vez sea así. Ni siquiera lo sé, pero esto no coincide simplemente por el lado de que todos son iguales y por otro lado todos pueden ser un líder, un Rosh, una cabeza. Y aunque cambie esto una vez a la semana, ciertamente no es constante. ¿Cómo se puede explicar que no hay ninguna contradicción aquí, que esta es una estructura espiritual, que debe haber un líder y un Rosh aquí? ¿Cómo lo explicaría Rab? Rab, según la espiritualidad debe haber alguien que pueda tomar decisiones en todas partes, en cada situación, en cada lugar, y que determine. Y entonces, todos entienden que deben someterse a él. Y entonces a esta persona se le llama líder. Rosh. El líder de la clase, líder del grupo, etcétera, etcétera. Y esto depende también del periodo de tiempo. Mushi. Pero ¿cómo encaja esto con la igualdad? Porque debe haber una igualdad en la decena. Rab, entonces puede ser alguien distinto cada día. Mushi, sí, pero bueno, digamos que esta semana yo soy el Rosh, el líder. Entonces, ¿cómo es así? Por un lado yo soy el líder y por otro somos iguales. Rab, no existe tal cosa. Mushi, ¿qué es lo que no existe? Rab, no existe esta posibilidad de que en el grupo todos sean iguales y que todos sean líderes. Y así es como esto progresará. Mushi, ¿podría decir usted que la igualdad es simplemente que cada uno de nosotros, para empezar, no somos iguales en términos de nuestro potencial, de nuestras habilidades? Rab, sí, eso. Mushi, quiero decir que la igualdad consiste en que cada uno utilice al máximo para la sociedad sus capacidades. Esto nos hace iguales en tratar de otorgar. Rab, sí. Cada persona no es completamente igual al resto. Dudy, si todos nos conectamos como una decena, nos conectamos juntos, empezamos a sentir una cabeza común entre nosotros, la sensación de un ser supremo que es nuestra cabeza. Rab, sí, solo necesitamos ser precisos sobre esto, pero sí. Dudy, ¿ser precisos sobre qué? Rab, que si realmente queremos estar conectados, entonces necesitamos eliminar el ego. Anular el ego. Dudy, entonces si nos conectamos entre nosotros, si todos anulamos el ego y nos conectamos como uno solo, si hacemos un esfuerzo, entonces atraemos la luz sobre nosotros y gradualmente comenzamos a sentir un Rosh, una cabeza entre nosotros, el creador entre nosotros. Rab, sí. Dudy, entonces, ¿qué aporta el rol del Rosh, de la cabeza de la decena? Hay un miembro de guardia. ¿Qué es este Rosh? Rab, debe serlo. Dudy, ¿qué aporta si necesitamos que podemos alcanzar la sensación del Rosh juntos? ¿Qué nos aportaría Muchi esta semana, que ahora él es el que está de cargo, siendo el jefe de la decena esta semana, cuando en realidad todos necesitamos conectarnos juntos y así alcanzar esta esencia del Rosh, de la cabeza? Rab, no hay diferencia. Mushi, no, como dijo, tengo que hacerlo, siento que tengo que hacerlo. Diré que hoy estuve en la clase, para empezar, mucho más concentrado y escuché dos consejos que debemos tomar de conceptos de la sabiduría de la Kabbalah y el tema de la salvación del Creador. Y ayer, cuando yo no era el Rosh, no era el jefe, yo no lo hice. Bueno, me senté igual como todos los demás, confiado, no sé, alguien más lo hará. Y hoy yo siento que esta semana yo tengo que hacerlo. Y estoy constantemente pensando en esto. ¿Qué más necesito hacer? La última vez fue a Coca, y a Coca hizo esto y aquello, y yo quiero ser mejor que él, así que para esto estoy pensando, ¿qué más puedo sumar y sorprender? Usted, yo no puedo comprender las personas que se oponen a esto. Dudy. No, pero aún así pregunto, si supiéramos cómo conectarnos y alcanzar juntos esta sensación de unidad y de sentir al Creador entre nosotros, ¿necesitamos más roles entre nosotros? Rab, a partir de esta acción, ¿seremos completamente iguales el uno al otro? Y ahí terminará todo nuestro esfuerzo por conexión. Dudy, entonces, ¿cuál es la contribución o qué aporta el rol de un amigo que es líder? ¿Es hasta que alcanzamos esta sensación de conexión? Rab, esta persona es responsable, él es el líder del grupo. Dudy dice, amigos, Rab, para el mismo estudio, para la lectura, puede ser más, puede ser menos. Y eso es todo. Mushi. No, puedo entender el miedo o el temor de la gente, porque si uno mira al Rosh desde una perspectiva egoísta, ve en esto una especie de amenaza. Como si uno pensara, ahora me controlará, y ahora, ¿qué va a hacer? ¿Qué va a decidir? Que esto tal vez pueda herir mi ego. Pero si se mira al líder, a este Rosh, desde la perspectiva de que él realmente viene a conectar al grupo, a servirlo, entonces su papel es necesario. Shimon, ¿pero cuál es el papel del líder? ¿Cuál es su función? Rab, el rol del Rosh, del líder, es ser un padre. Exactamente así, como ser el padre del grupo. Dudy, ¿y hay placer o satisfacción para el Rosh, para el líder? Rab, ¿del hecho de que su grupo avanza? Dudy, ¿y el resto de los amigos que no son un Rosh, que no son un líder, cuál es su función? Rab, el aprender de ese estado del Rosh, del líder del grupo. Y los demás miembros deben de sentir cómo pueden ser sus representantes. Dudy. Se refiere que debemos de apoyar al Rosh, al líder, convertirlo en líder, y eso es apoyar. Rab, sí, sí. Dudy, bien. Mushi, ¿y por qué es que justo ahora empezamos este ejercicio? ¿Por qué no 3, 4, 5, 10 años atrás? ¿No estábamos preparados o qué? Rab, no estábamos preparados. Mushi, ¿y ahora estamos preparados? Rab dice, ya veremos. Dudy. Además, también si tenemos un tiempo para las decenas en el clima mundial, entonces hay 800 decenas. En cada decena hay una cabeza y también hay esta rotación. Rab, sí. Dudy, y además también hay un Rosh para cada una de las 800, la cabeza del grupo, ¿correcto? Rab, sí. Dudy, ¿debería también haber rotación en esta cabeza para las decenas o es algo permanente? Rab, no, es la cabeza de la decena, completamente, de las decenas. Dudy, sí. Rab, todo. No necesitamos cambiar esto todo el tiempo. Dudy, se refiere al líder de las decenas. Rab, sí. Dudy, ¿debería ser permanente? Rab, no permanente. Dudy dice, no permanente. Rab, no, ¿por qué no? Dudy, esto es en la decena, pero en el grupo, yo creo que es una distinción entre la decena y un grupo. Digamos que somos una decena y hay muchas, muchas otras decenas. Cada decena tiene su propia cabeza, su propio líder y cambia. Tenemos a Coca, luego a Shimon, cada semana es rota. Ahora bien, debería haber un líder de todas las decenas, para todas ellas. También necesitamos un Rosh, una decena Rosh para todas las otras decenas. ¿Debería haber tal cosa? Dice Coca. Yo quería preguntar otra cosa, Rav. En muchas cosas que le preguntamos a usted, le hacemos preguntas y como resultado, en usted nacen todo tipo de cosas y comparte con nosotros distintas direcciones que son correctas para nuestro camino. Ahora, a veces recibimos respuestas de que ustedes, chicos, están manipulando a Rav en una cierta dirección y te responden de una cierta manera, y si hubieran preguntado de otra forma, te hubiera respondido de otra forma. Así que quiero entender qué es al respecto con esto. Es decir, antes que nada, ¿usted siente que cuando le preguntamos ciertas cosas lo estamos virtiendo o manipulando en cierta dirección? Rav, no, todo lo contrario. De hecho, todo lo contrario. El hecho de que estoy tratando de responder a sus preguntas me aclara cada vez más lo que debo hacer con el grupo. Y eso es todo. Dudy, ¿se puede acaso manipular la Kabbalah o el punto de vista de un cabalista? Rab, no. Dudy, digamos que de una manera así de artimaña o trucos mediante algunos, hacerle un engaño a usted y manipularlo, ¿se puede hacer tal cosa? Rab, depende de lo que tú pienses, de qué es lo que tú pretendes, cuál es tu intención. Roy, hacerlo decir a usted que diga cosas que yo quiero promover. Por ejemplo, digamos que yo quiero promover la idea del el Rosh de la decena. Entonces yo empiezo a hacerle preguntas y como resultado de mis preguntas, usted empieza a hablar del Rosh de la decena, de la cabeza de la decena. Eso es todo. ¿Puede acaso la persona hacer tal cosa o no? Usted simplemente dice lo que usted quiere decir y punto. Rab, ambas cosas son ciertas. Normalmente, yo, digamos personalmente, solo hablo desde mi entendimiento, mi conocimiento, mi alcance de lo que siento. Mushi. Simplemente hay quienes piensan que deberíamos decir que antes usted no hablaba del Rosh de la decena y ahora sí comenzó a hablar de esto. Creen que esto lo inventamos nosotros y que entonces nosotros empezamos a preguntarle a usted sobre este tema y a manipularlo para que usted diga algo sobre el Rosh de la decena y que antes el Rab no hablaba de esto. Rab, no había tiempo para esto y tampoco había una tendencia para esto, para esta dirección. Mushi, entonces, esto es lo que nosotros decimos para manipular sus comentarios, digamos, que por el hecho de que nosotros estamos sacando este tema, que lo estamos como obligando o doblegando para que hable de cosas que de otra forma no hablaría sobre estos temas. Pero debido a que nosotros queremos estos temas, así es como usted responde y piensa. Esto es lo que la gente piensa. Entonces, dice Dudy, que es como si se basara en nuestra presión y no en la presión de usted, que así siente el grupo. Que digamos que si yo estuviera hablando del antisemitismo en Estados Unidos, usted hablaría de esto, porque como hablamos del Rosh de la decena, usted habla del Rosh de la decena. Rab, claro, ustedes deciden. Mushi dice del tema. Rab, sí, del tema. Mushi, ¿pero de qué va a hablar? Rab, ¿de qué voy a hablar? Pero dice, no, por ejemplo, el tema del Rosh de la decena. Estamos repasando cómo surgió, porque tenemos un congreso de las decenas y comenzamos a hablar de un congreso de las decenas, que cada decena ahora necesita construir un congreso. Y de esta conversación, de pronto usted trajo este concepto del líder de la decena. De repente usted dijo que cada decena debe tener un líder y que si no siente que tiene un líder, esto es señal de que no está progresando y así sucesivamente. Y usted comenzó a utilizar estos términos y conceptos y los repetía constantemente. Así empezamos a preguntar sobre esto. Dudy, para responder a Coca, me gustaría responder lo que supuestamente saca de usted mismo. Así que la pregunta es, ¿qué hacemos con el hecho de que la gente, el grupo amplio, piensa que como si no lo supiéramos, que lo estamos a usted manipulando o intentando de hacerlo hablar en una cierta dirección. Rab siempre será así. Todo el mundo tiene derecho a decir tonterías. Dudy, ¿de dónde viene de repente la presión de parte suya o esta falta de dar algo, innovar con algo, dar una nueva carencia al grupo o de una nueva idea y promover esto? ¿Cuál es esta sensación que surge de pronto en usted para darnos una cierta dirección en base a lo que está, se está gestando dentro de usted para que sienta esto y que lo necesitamos? Rab, esto viene del hecho de que queremos entendernos mejor y que estamos preocupados de no perder lo que aprendemos. Eso es todo. Dudy, ¿cómo recibiremos estas direcciones en el futuro, como una decena, como un grupo? ¿Cómo de pronto sabremos que esto es lo que necesita hacerse? Rab, es simplemente en relación con la pregunta del colectivo. Dudy, ¿acaso a través de la conexión entre nosotros de pronto vamos a sentir, digamos, que sin que usted lo supiera, está lo del líder de la decena cuando nos sentamos y nos conectamos entre nosotros? Rab, entonces, si ustedes se conectan entre ustedes y mantienen a su decena como un líder, esto sería bueno. Dudy, pero de pronto digamos que uno de los amigos tiene esta idea, digamos, de hacer este concepto del Rosh de la decena, del líder de la decena. ¿Cómo se nos ocurriría esto si no lo escuchamos de usted? Rab, entonces ustedes lo escucharon de mí. Dudy, pero posiblemente hay muchos más estados y situaciones, ejercicios, ideas que necesitamos explorar. Rab, no tantas. Dudy, ¿no? Rab, solo para profundizar. Eso es todo. Solo para profundizar más. Mushi, ahora bien, en cuanto a la estructura, para entender la estructura, digamos que hoy día tenemos 800 decenas, mañana habrá 8000 decenas. Cada decena tiene un líder y su rol es guiar a la decena hacia la grandeza del Creador. Rab, sí. Mushi está el líder de todas estas decenas. Desde 800.000 personas puede haber una sola persona como un Rab o un grupo de personas como una gerencia. Rab, sí. Mushi, entonces como una administración no importa, pero debe haber un líder que esencialmente ejecuta lo que el líder del grupo diga, ¿sí? ¿Esta es la correcta estructura? Rab, sí. Bien, vamos a compartir impresiones de la clase. ¿Qué tomamos de este tema para implementar en las decenas? Taller activo, resumen de la clase. Pasamos a la ronda. Dice, fue una charla muy abierta y honesta. Realmente abrió estos asuntos para nosotros. ¿Y qué puedo decir? Más allá de más allá de que nosotros debemos de tomar todo lo que Rab nos dice y de querer a alguien manipular, esto es una estupidez, pienso yo. Pero a mí me asombró la honestidad de los amigos. Se siente que esto nació de una verdadera preocupación para el grupo, para sí mismo y para su desarrollo. Dice, nosotros realmente tenemos que preparar el estado en base a lo que sentimos en el grupo, que la mayor parte de las decenas incluso no han ni comenzado con este proceso. Así que es acerca de esta disposición de seguir a la gerencia. Yo invito al Rav y tengo algunas charlas con él acerca de estos temas hasta que nos enfoquemos correctamente en estas cosas, en el corazón. Que de otra forma tenemos un problema en el grupo. Si no lo tomamos como el superior, no sé qué sucederá con esto. Dice otro amigo, sí. Rab nos explica cuál debe ser la correcta estructura en la escena. Al fin de cuentas, le preguntan. Posiblemente él tenga mucho más ideas para ejercicios. Y nos dijo, no tantas, nada más más profundo. Y creo que el ejercicio de la cabeza de la escena, simplemente estamos rascando la superficie de esto, porque hay tanto por explorar aquí. De tener a exigir al Creador que nos ayude a implementar esto. Y aquí con alcanzar lo que necesitamos alcanzar con este ejercicio. Ahora, ¿qué es lo que el Rosh piensa? Yo escuché en la conversación que la espiritualidad necesita ver a alguien que en cada estado debe de determinar. Y entonces todos saben que se deben subyugar a sí mismos. Y esto se le llama un Rosh, una cabeza. El líder de la clase, el líder del grupo, y depende del periodo de tiempo. También la cabeza tiene que ser como el padre del grupo, el padre de la decena. Sí, Zohar nos escribe. Bueno, de hecho es Joseph. Ambos con el líder de la decena o del grupo. Tenemos que hazte un Rav. Así es como le damos la grandeza a nuestra cabeza hasta que la decena sienta como cabeza. Y finalmente el Creador es la cabeza que guía todo. Yo no tengo mucho que añadir por mi parte. Estoy de acuerdo con lo que dice Yura. Nadie puede manipular y doblegar a Rab de una forma u otra. Si alguien piensa esto, es chistoso, de hecho.
1: No idea.
0: Dice, no lo sé. Es una mala impresión del estado de la sociedad. De que haya tales sospechas con respecto a los amigos. En la decena del Rab que le hace preguntas a él. Una mala impresión de que hay decenas que, no sé, tal vez sea bien. Tal vez no sea lo mismo en todas las decenas, pero que ya por varios meses no son capaces de tomar este ejercicio de la decena, de la cabeza de la decena. Así que, ¿qué podemos llevarnos para implementar nuestra decena? Yo creo que trabajar en anularnos aún más. Quien comprende que estas cosas están sucediendo de dentro hacia afuera, si queremos que haya un cambio para mejor, entonces necesitamos anulación de nuestra decena. Cada quien que baje su cabeza, entonces tal vez lo vamos a ver en toda la sociedad.
1: Sí.
0: Yo también estoy de acuerdo con lo que se dijo. Posiblemente solo añadir que Rav dijo que sí se puede empujar de un lado a otro, porque Rav trabaja en base a la carencia que se le presenta, y es bueno que se presenta tal cosa, y siempre va a haber tales voces en la sociedad, y todo el mundo tiene derecho a hablar tonterías. También escuchamos de esto, y también escuchamos que no es algo obligado. Una decena que no está lista no tiene que comenzar. Comenzará cuando comience a desarrollarse. Así que debemos de tomar todo con un grano en consideración. Que el Rosh de la escena tiene que ser como un padre. Tiene que poner todo esto en consideración. Si realmente queremos estar todos conectados, tenemos que anular nuestro ego. La sabiduría de la Kabbalah es simple. El llevarlo a cabo es lo que nos queda.

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1: Vamos a leer extractos seleccionados del Zohar en el tema de todas las plegarias del mundo. Estamos buscando el documento de traducción. Vamos a traducir en forma simultánea hasta encontrar la fuente. Número uno. Si pides, pide. Si presentas tus peticiones en una plegaria ante el rey, pide. Ora y pide y eleva tus peticiones y haz tus peticiones y regresa a tu Señor. Ven como quien invita a recibir a sus hijos y ten misericordia de ellos. Además, lo mismo con el Creador, mañana y noche. Llama y dice, ven. Bienaventurados son la nación santa, que su Señor los busca y los llama para acercarlos a Él. Número dos. Una persona debe siempre ordenar su alabanza a su Señor y luego realizar su rezo. Aquel cuyo corazón está turbado y desea orar, ya sea que está angustiado o que no puede ordenar la alabanza a su Señor, ¿qué es? Aunque no pueda dirigir su corazón ni su voluntad, ¿por qué habría de descuidar el orden de la alabanza de su Señor? Más bien, debe ordenar la alabanza a su Señor, aunque no pueda dirigirla, y luego orar. 3. El Zohar para todos. El Creador desea la plegaria de los justos cuando le piden ante Él por sus necesidades. ¿Cuál es la razón? Para que Él sea engrandecido y la unción de la divinidad se extienda mediante las oraciones de los justos a todos los que la necesitan, pues los justos con sus oraciones abren la sala superior. Y entonces, incluso aquellos que no merecen ser escuchados, lo son. 4. Una persona debe orar ante el Creador, ante el bendito, lo cual es una de las obras más grandes y honorables del trabajo a su Señor. Existe una obra al Creador, el bendito, que consiste en el acto del cuerpo, es decir, los mandamientos que dependen del acto. Y existe la obra del Creador, una obra más interna, que es la más importante y esencial. Es decir, los mandamientos que dependen de la palabra y el deseo del corazón. La plegaria de una persona en el trabajo es del ruaj, del espíritu, de la fase, de la fase 2 que depende de la palabra. Y se fundamenta en secretos supremos. Y la gente ignora que la plegaria de una persona atraviesa y cruza el aire y los firmamentos y abre puertas y asciende a lo alto. Extracto 5. Toda persona que encubre sus pecados y no los confiesa ante el Santo Rey para implorar misericordia por ellos, no podrá abrir la puerta del arrepentimiento porque el Creador la cubre para él. Pero si los explica, si explica estos ante su Creador, el Creador tiene misericordia sobre él y la misericordia prevalece sobre el juicio. Si clama, es aún más, porque el Creador abre todas las puertas cerradas y su plegaria es aceptada. Por lo tanto, la confesión de sus pecados es la gloria del Rey para aumentar la misericordia sobre el juicio.
0: 6.
1: Todas las oraciones del mundo, las oraciones, la plegaria de muchos, son plegarias. Pero la plegaria de un individuo no llega a la presencia del Rey Santo, sino con gran poder, sino con gran fuerza. Esto es así porque antes de la plegaria, de que la plegaria llegue a su lugar, el Santo bendito sea, la observa, la examina y considera los pecados y méritos de esa persona, lo cual no hace con la plegaria de muchos. Pues cuántas son las plegarias que no provienen de los justos y todas llegan a la presencia del Creador. Y Él no las examina. No examina sus... Punto 7. Cuando una persona se levanta de su cama a medianoche para dedicarse a la Torá, un mensajero lo llama y le dice: bendigan al Señor todos los siervos del Señor que permanecen en la casa del Señor durante la noche. Y por la mañana, cuando se pone de pie en oración ante su Señor, aquel mensajero lo llama y le dice: te he dado pasos entre los que están de pie. Te permitiré caminar sobre estos que están de pie. Después de terminar su plegaria voluntariamente ante su Señor, debe entregar su alma voluntariamente a Malhut. La persona tiene varios consejos en todo. Y mientras esté en oración, todas estas palabras que una persona pronuncia de su boca en esta plegaria ascienden y se extienden por el aire los firmamentos hasta llegar al lugar donde llegan, al lugar de donde llegan, y son coronadas sobre la cabeza del Rey, y Él hace una corona con ellas. Aquí concluimos con el Zohar y tenemos un aviso importante. Gilad y Oren, adelante. Sí, queridos amigos, antes del día festivo de Shavuot, en fechas anteriores estudiábamos hasta medianoche. Es una costumbre usual en Israel y siempre lo hacíamos. Y solemos estudiar siempre hasta pasada la medianoche. Y esta semana va a ser entre jueves y viernes, la noche de Shavuot, aquí en la sala grande. ¿Y por qué será así? Porque todos los amigos del Kli Israelí están invitados. Y todos los amigos de la comunidad de estudios, y habrá transmisión para el Kli Mundial, pero realmente quisiéramos que todos quienes puedan llegar, que vengan a Petah Tikva. El Kli Israelí, el Kli Mundial. Que hacemos una gran comunidad. Entonces vamos a llegar aquí a las 10:15 de la noche. Vamos a comenzar con una preparación y comenzar la clase. Y tendremos una clase de una hora del Rav, una clase grabada. Y vamos a ver esta intensidad de la clase de una hora. Y después, claramente, vamos a entrar a leer el Zohar juntos. Tendremos talleres, cantar canciones. Así que estaremos aquí en conexión de la noche de la novia de Shavuot. Veamos un clip de Rav. Nosotros nos estamos acercando a una festividad muy especial llamada la recepción de la Torah o la noche de Shavuot, el día festivo de Shavuot. Generalmente estudiamos en la noche de Shavuot. Y esto se llama la corrección de la noche de Shavuot. ¿Qué tenemos que corregir? Aprendimos de la Torah que el hombre fue creado con el

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1: Hola amigos, en la primera parte de la lección vamos a estudiar de una lección pregrabada del Rav Lyman, 15 de octubre del 2002. La primera parte de dos lecciones del artículo, la diferencia entre caridad y obsequio. Pueden encontrar material en la escritura de Rabash. Página 300 en hebreo. Vamos a empezar desde el principio del artículo. Está de acuerdo a los esfuerzos, ha hecho un... Tenemos 27 minutos para esto. Empecemos. La diferencia entre caridad y obsequio. Está escrito, el que odie los obsequios vivirá. Esto significa que está prohibido recibir obsequios. De lo contrario, esto causa lo opuesto a la vida. Por lo tanto, ¿cómo es que las personas reciben obsequios unos de otros? También deberíamos preguntar acerca de lo que el Creador le dijo a Moshe. Tengo un buen obsequio en mi tesoro y su nombre es Shabbat. Deseo dárselo a Israel. Ve y anúnciales. Vemos que es habitual pedir a otra persona que le dé caridad, pero nunca hemos visto a alguien que le pida a otra persona un obsequio. Por eso, a veces vemos que antes de Pesaj, cuando uno debe preparar matzot, vino y demás para Pesaj, se dirige al recolector de donativos o a una persona adinerada y le pide que lo ayude a preparar provisiones para Pesaj. Le cuenta acerca de sus grandes dificultades y recibe lo que está pidiendo. Pero nunca vemos a nadie acercarse a un amigo y pedirle un obsequio. Por ejemplo, ahora, antes de Pesaj, su esposa le pide que le compre un anillo de diamantes que vale no menos de $200. Y le cuenta a su amigo que dado a que tiene dificultades financieras y no puede comprar el anillo que ella quiere, este desea que su amigo le dé el dinero como obsequio para comprarle a su esposa este anillo para Pesaj. Tampoco hemos escuchado que en ninguna ciudad exista un recolector de obsequios. Es decir, que haya un recolector de obsequios tal como hay un recolector de donativos en la ciudad. Es más bien al contrario. Lo habitual es que los obsequios se den y no que se soliciten. Es decir, cuando uno ama a otra persona, se despierta en él un deseo de complacerla y por eso se le da un obsequio. No puede decir que haya donde pedir obsequios o un lugar especial en la ciudad donde se entreguen obsequios. Sin embargo, debemos entender la verdadera razón por la cual no pedimos obsequios y si pedimos caridad. Hay un acuerdo entre cada ciudad para ayudar a los necesitados de modo que tengan un sustento y puedan subsistir en el mundo. Hoy en día también en todos los países hay establecida una oficina que atiende a los necesitados. La razón es muy simple. Hay una diferencia entre necesidad y lujo. Necesidad es aquello que uno debe recibir para poder subsistir en el mundo. De lo contrario, si no recibiera la asistencia necesaria, no podría existir en este mundo. Nuestros sabios dijeron acerca de esto: quien sustenta a un alma de Israel es como si hubiera sustentado a un mundo entero. Esto hace referencia a lo necesario, sin lo cual uno no podría existir. Una persona no puede renunciar a esto y dejar de pedir ayuda, porque el hombre dará todo lo que tenga por su vida. Esta es la razón por la cual las personas no se avergüenzan de pedir caridad, ya que es mayor, en mayor o menor medida, una cuestión de vida o muerte. El otro, esto es el dador, también entiende que conviene darle lo que solicita. Cuando más se trata de una cuestión de vida o muerte, más abiertamente demanda el receptor y más se interesa el dador por la situación del receptor. Del mismo modo, cuanto menos se trate de una cuestión de vida o muerte, más fríamente se identifica

0: Resulta que la caridad proviene de un despertar del inferior porque siente su carencia. Es decir, cuando ve que no puede subsistir en el mundo sin la ayuda del dador, el receptor no se avergüenza, sino que va y se humilla ante el dador, pues no tiene otra opción. Pero un obsequio proviene enteramente por parte del dador. Es decir, si el dador se despierta porque hay que hacer algo para mostrar amor hacia su ser querido, él envía un obsequio. Por lo tanto, resulta que un obsequio llega por parte del despertar del superior que otorga, pero la caridad llega por parte del despertar del receptor. Aquel que recibe la caridad debe ir al dador y hacerle ver la necesidad de la caridad que le está demandando. En la medida en que el receptor pueda aclarar la necesidad de que acuda en su ayuda, y en la medida en que pueda hacerle ver que se trata de una necesidad muy grande, entonces recibirá lo que pide el dador. Sin embargo, la razón principal es como hemos estudiado, que cuando tenemos que utilizar algo que no está en la raíz, sentimos desagrado al respecto. Como está dicho, es sabido que la naturaleza de cada rama es igual a la de su raíz. Por lo tanto, cada conducta en la raíz es deseada, amada y anhelada por la rama también. Y cualquier asunto que no esté en la raíz, también la rama se aleja de esto, no lo tolera y lo aborre. Resulta que no existe la recepción en nuestra raíz. Por lo tanto, cuando uno tiene que ser el receptor, siente vergüenza y es desagradable, porque no existe en nuestra raíz. Por esta razón, cuando uno necesita la ayuda de un amigo, si es necesario, decimos que no hay otra opción, porque nada es más importante que salvar la propia vida. No obstante, hay muchos discernimientos sobre el riesgo de la vida. Por lo tanto, cualquier cosa que sea necesaria nos hace soportar la vergüenza y pedir ayuda. Pero una necesidad no es igual para todos. Cada persona tiene una medida diferente. Es decir, lo que una persona puede considerar un lujo, otra puede considerarlo una necesidad. Por lo tanto, es difícil determinar el límite entre lo que se considera lujo y lo que se considera necesidad. Aunque podemos decir que algo que uno quiere pero puede vivir sin esto es un lujo, y si la persona no puede vivir sin esto es necesidad, pero esto tampoco puede ser un indicador al 100%. Por ejemplo, nuestros sabios escribieron: un hombre vino a Rabí Nehemías y le dijo: ¿qué estás comiendo? Él respondió: carne, aceite, vino, añejo. ¿Quieres comer lentejas conmigo? Tomó las lentejas y murió. En esta historia vemos que aunque todos están de acuerdo en que la carne, el aceite y el vino añejo ciertamente son lujos, para este hombre eran tan necesarios que por eso murió.
1: También vemos

0: Ahí en las palabras de nuestros sabios enseñaron lo suficiente para su necesidad, lo que sea que le haga falta. Suficiente para su necesidad, me ordenas que lo sustente, pero no me ordenas que lo enriquezca. Lo que sea que le haga falta, incluso un caballo para montar y un esclavo para que corra delante de él. Se dice sobre el viejo Hillel que en cierta ocasión adquirió para un hombre pobre, hijo de ricos, un caballo para montar y un esclavo para que corriera delante de él. Una vez no pudo encontrar a un esclavo que corriera delante de él, así que él mismo corrió 3 millas delante de él. Por lo tanto, podemos ver que las palabras de nuestros sabios sobre el versículo, todo lo que necesite, incluso un caballo para montar y un esclavo que corra delante de él, entra en la categoría de necesidad y no de lujo, ya que hablamos de un hombre pobre, como dice la Gemara, que Hillel tomó a un hombre pobre, hijo de ricos, y ciertamente lo que damos a los pobres se llama caridad, es decir, necesario, incluso cuando sea un caballo para montar y un esclavo que corra delante de él. Aún así se considera necesidad. Por lo tanto, no podemos fijar el límite en dónde termina la necesidad y dónde comienza el lujo. Por consiguiente, resulta que el hombre pobre puede pedir que se le dé a modo de caridad lo que otros consideran un lujo. Esto significa que dijimos que el hombre pobre que pide caridad no siente tanta vergüenza porque para él es necesaria. Sin embargo, no podemos discernir entre la caridad y el obsequio considerado lujo. Por el contrario, esto dependerá del carácter de la persona. Cada persona tiene su indicador personal para determinar qué se llama necesidad y qué se llama lujo, porque puede vivir sin él. Cuando un hombre pobre no tiene el coraje de pedir a otro, cae bajo la definición de obsequio que le llega solamente como un despertar del dador. Sin embargo, ¿quién puede determinar si lo que uno pide a su amigo cae dentro de la categoría de caridad u obsequio? Solo el Creador conoce la medida de cada uno. Lo que hasta en este punto se considera una necesidad y lo que de ahí en adelante se considera lujo. Ahora hablaremos de esas cuestiones en asuntos de trabajo. Necesitamos discernir durante la plegaria cuando una persona le pide al Creador que le ayude en el trabajo, si le pide caridad al Creador. Esto es una necesidad y le dice al Creador que sin ella su vida no tiene sentido. Es decir, que se siente desnudo y falto de todo, sin Torah y sin Mitzvot. Siente que no hay ni una chispa de verdad en él, y todas sus acciones se basan en la hipocresía y la mentira. Es decir, todo el cimiento sobre el cual se construye su edificación de la Kedushá es un fundamento de amor propio. Siente que cada día retrocede cuando debería haber avanzado, pero él ve lo contrario. Es decir, que cuando comenzó la labor de la santidad sentía más importancia en la Torah y en el trabajo, y por eso asumió la Torah y el trabajo. Valía la pena retirarse de las vanidades de este mundo y adherirse a la Torah y a las Mitzvot, porque le traería felicidad y un sentido a la vida, y estaba muy entusiasmado. Pero ahora no entiende de dónde sacó esas fuerzas. Porque si ahora alguien le dijera, déjalo todo, apártate de las vanidades de este mundo y comienza a trabajar en la santidad, no cabe duda de que no podría escucharlo en su actual estado, tanto intelectual como emocional. Ciertamente debería decirse a sí mismo que entonces tenía fe y seguridad, pero ahora está lejos de todo esto. Resulta que todo el tiempo que estuvo ocupado en el trabajo fue para acercarse a la verdad, que es de Bekut, adhesión con el Creador, la cual anhelaba. Pero ahora ha retrocedido 10 grados, lo que significa que ahora le falta entusiasmo por la Torá e importancia por esta. Y es así aún más con la plegaria. No siente deseo por la plegaria porque el cuerpo le dice, ¿qué te dará la plegaria? Puedes ver por ti mismo que cuando más quieres trabajar, desciendes más. Así que, ¿por qué necesitas este trabajo? Entonces, ¿cómo puede esforzarse cuando ve que uno no puede avanzar ni un paso hacia adelante? Dado que el hombre aprecia el reposo y es incapaz de renunciar al reposo a menos que sepa que obtendrá un placer mayor o algo más necesario. En este momento tiene un motivo para renunciar al reposo. Aunque no simplemente sin una recompensa. Por lo tanto, cuando ve que el esfuerzo que invirtió no le proporcionó nada de lo que pensaba que obtendría, se queda sin fuerzas para trabajar y queda muy debilitado. Se mira a sí mismo y dice que si alguien viniera y le dijera, debes saber que en un tiempo, en unos meses o años, llegarás a un estado de desesperación, es decir, que no tendrás ningún avance, sino todo lo contrario. Cada año estarás en una mayor bajeza de la que sientes ahora. Porque ahora estás en un estado de bajeza y por lo tanto deseas comenzar el auténtico trabajo para alcanzar la verdadera meta para la que fuiste creado. Entonces te dijo que estás desperdiciando tus esfuerzos, pues conozco muchas personas que pensaban como tú, que haciendo un pequeño esfuerzo vería resultados inmediatos, es decir, algún avance en el verdadero trabajo. Yo le respondería, tú formas parte de los espías que difamaron la tierra de Israel. Es exactamente como interpreta el Zohar sagrado. Y retornaron de recorrer la tierra. Retornaron significa que retornaron al lado del mal. Retornaron del camino de la verdad. Dijeron, ¿qué obtuvimos hasta hoy? Aún no vimos el bien en el mundo. Hemos trabajado en la Torá, pero la casa está vacía. ¿Quién será premiado con este mundo y entrará en él? Mejor sería si no nos hubiéramos esforzado tanto. Le dije y él dijo, hemos trabajado y hemos estudiado para conocer la parte de ese mundo, como se nos aconsejó. Y también fluyen allí la leche y la miel. Ese mundo superior es bueno, como sabemos por la Torah, pero ¿quién puede ser recompensado por él? Entonces, ahora dice que tras un tiempo trabajando, si le hubieran venido esos pensamientos al comienzo del trabajo, cuando asumió que debería salir de la situación ordinaria llamada ser Mitzvot, que enseñaran o que enseñan las personas a ser Mitzvot, que enseñan las personas y ser un auténtico siervo del Creador, le diría a estos pensamientos: ustedes son enviados de los espías, por eso vienen a mí, para impedirme entrar en la tierra de Kedushá llamada trabajo sagrado. Él no solía escucharlos, pero ahora ve que él mismo está haciendo el reclamo de los espías. Y ahora le parece que esos no son los argumentos de los espías, sino sus propios argumentos. Es decir, que nota que todo lo que siente es verdad. Como hemos dicho anteriormente, la pregunta que surge es: ¿cuál es la verdad? ¿Acaso estaba en un grado más elevado al comienzo del trabajo que ahora, después de varios años de trabajo y esfuerzo? Si es así, ¿qué se puede decir sobre tal estado? Todo su trabajo fue en vano, y no solo en vano, porque en vano significa que no ganó nada y que se encuentra en el mismo estado que antes de entrar en el trabajo sagrado con el fin de otorgar. Pero aquí no es así, sino que más bien ha caído y ha perdido su estado anterior, porque le falta la importancia y el entusiasmo de la Torah y las Mitzvot. Le faltan la energía y la confianza que tenía. Cuando se ve a sí mismo, está en un estado de no me importa nada en lo absoluto. Parece como si debiera decir que ha descendido de su estado anterior cuando comenzó su trabajo. Pero lo cierto es que no es así. Hay una regla: no hay luz sin un kli. Esto significa que el Creador no satisface la necesidad del inferior si él no tiene una verdadera carencia. Carencia no significa que le falta algo. Es decir, que uno no tenga algo, como escribió en la alegoría acerca de las elecciones que hubo en el país. Para elegir presidente, había dos candidatos a la presidencia y varios grupos de presión que trabajaron en las elecciones. Y cada uno de ellos deseaba que el presidente al que apoyaba fuese elegido. Finalmente, uno fue elegido y entonces hubo un cálculo con respecto a la carencia. Quien sintió que no era el presidente, pues al final solo puede haber un presidente. Deberíamos decir que toda la gente del país tiene una carencia, ya que debemos decir que no son presidentes. Sin embargo, hay que hacer una distinción entre la carencia, según la cantidad de dolor que sienten por no ser presidentes. Entonces podemos decir que, aunque los ciudadanos comunes no son presidentes, no sienten ninguna carencia al respecto. Aquellos que se dedicaron a convertir a alguien en presidente, pero fue otro quien salió elegido como presidente, sienten dolor debido a esta carencia de que aquel para quien trabajaron no se convirtió en presidente. Sin embargo, quien realmente sufre es esa persona que pensó que sería elegido presidente, que se esforzó para ganar las elecciones, para conseguir que sus conciudadanos lo elijan y al final su rival fue elegido. Sienten verdaderos sufrimientos. Podemos decir de él que tenía una auténtica carencia de ser presidente porque había invertido esfuerzos en ellos. Y en consonancia con los esfuerzos que ha invertido, en esa misma medida siente el sufrimiento. Fin de la lectura.
1: כן, אנחנו מדברים על הבחנות של רוחניות ומובא הדרשה של חז"ל על הלל הזקן שצריך לספק לעני סוס לרכוב עליו ועבד לרוץ לפניו ולא מצא
0: hablando de los discernimientos de Hillel, él no puede encontrar un siervo. Amigos, nos movemos a una lección del 15 de octubre 2002. El Rab dice, leímos el artículo, la diferencia entre la caridad y el obsequio. Página 158. El tema es acerca de cómo es la carencia adecuada se construye. ¿Cómo se construye? La carencia adecuada se construye con la labor. Y lo que más importancia es que no haya carencia, sino que no hay una carencia por lo real. Entonces, poco a poco, a través del esfuerzo, cuando la persona investiga o invierte fuerzas, si da las fuerzas y no recibe nada a cambio, la inversión, pero no hay retorno, más inversión y nada en retorno, cada vez el tiempo que cambia el tipo de inversión y que la respuesta cambia o el retorno cambia hasta que la persona siente que siente la carencia adecuada por la meta adecuada. A esto se le considera que el man se ha creado en él. Al principio, él estaba anhelando por la espiritualidad, aparentemente, porque no sabía qué es la espiritualidad y el anhelo de acuerdo era general. Y fue arrojado de aquí a otro lado, de un estado al otro. Él mezclaría la y asignaría la corporeidad, la espiritualidad a ciertas cosas. Y gradualmente a la inestabilidad, al esfuerzo, el hecho de que decide que no sabe, pero todo lo que está en tus manos debes hacerlo. Él hace el esfuerzo y poco a poco empieza a estar más claro. Y su conciencia, su apreciación de la situación se agudiza acerca del concepto del otorgamiento de este mundo, que esto pertenece al otorgar al creador, de al opuesto que él tenía. Antes no tenía nada de esto. Él simplemente quería algo, pero no es la espiritualidad, y aún siente que hay una resistencia o oposición entre querer espiritualidad y ser como lo está. Pero él debe querer la espiritualidad. Él no relacionaba la espiritualidad con la cualidad del otorgamiento, que es lo opuesto a él, y poco a poco, hasta que esta carencia toma la forma adecuada, que pueden ser años, hasta que se forma el man. Cuando el man está hecho, él recibe la respuesta correcta y el superior lo eleva a las alas de las águilas, el grado más alto. Este es el final del punto de preparación. Se ha adaptado al hub del superior y entra en esta vasija que eleva el man, y esto es. Después de estas acciones espirituales, este punto cuando estaba involucrado en invertir poder y energía y pensamientos en alcanzar la espiritualidad, no es un tiempo que desperdició sin ninguna razón, sino que era necesario escrutar qué exactamente debería anhelar. Sí. ¿Qué significa? ¿Qué podemos decir? Que hay un método donde se invierta y que no hay recompensa. Cuando la persona invierte fuerzas y parece que no tiene nada a cambio, precisamente el hecho de que no hay recompensa y que siente que no hay nada a cambio, si por el contrario siente que está avanzando, y si alguien se siente de esta manera, es realmente una mala señal. Una mala señal. Se considere que no está haciendo esfuerzo. Sobre el esfuerzo verdadero. Él aparentemente está presionando en el lugar. Y lo que significa que no recibe a cambio el respeto, el honor, el dinero, seducciones. Son algunos regalos a cambio. Un pago en este mundo físico que realmente está haciendo una fuerza hacia la meta, en otras palabras, ganando en este mundo, y recibe que no tiene ninguna recompensa por su esfuerzo. Esta es la señal más adecuada que se le está dando a él para dirigirlo a la meta de una manera más aguda, más precisa, para despertar en él el entendimiento de la definición de qué es lo que es la espiritualidad, cuál es esta meta acerca de la cual él necesita pensar. Eso significa que la respuesta correcta por el esfuerzo, la respuesta correcta es el desespero, falta de fuerza, falta de orientación. Porque en este desespero gana el deseo de recibir. Cuando entra en un estado más avanzado, cuando recibe un llenado de más de lo que él pensaba recibir, tiene una señal que puede avanzar de su estado hacia la espiritualidad un poco más. Si yo siento en el deseo de recibir de un estado al otro, ¿qué es peor y peor? Es una señal que estoy avanzando hacia la espiritualidad. El deseo de recibir está menos y menos satisfecho con esto. ¿Por qué tiene que ser así? Dice el amigo. Hay mucha gente que... El Rab dice, hay mucha gente que se sienten cada vez más y más, negativamente. No estoy cierto de que esta es. La señal es que viene uno en recompensa por el esfuerzo y dos, si no se desespera, yo continúo mi acción. Es como la muerte, dice el amigo. El Rab dice, ¿de dónde sé que el desespero, que la falta de poder, que estoy cansado, que estoy mal geniado y que estoy en un estado donde me siento muerto? Y me siento muerto, y con esto estoy bravo con el Creador. ¿Cómo sé que este estado viene como resultado de invertir fuerzas hacia la meta? Si mi desespero tiene un propósito y que con esto yo puedo, no obstante, continuar, y con esto puedo dirigirme al Creador y sentir qué es la espiritualidad y cuán opuesto yo estoy. Significa que cada estado que yo tengo incluye dos elementos, la vasija y la luz. Sí, en los estados negativos, en los peores estados, yo siento estos dos aspectos de una manera correcta. Es una señal que estoy en el camino, que mi desespero no es pereza, que no es solo que no recibí algo de este mundo y que por eso tengo desespero, porque no tengo algo de control, y que por el contrario mi desespero es el hecho de que no alcancé la meta, y la meta es alcanzar el otorgamiento, y yo descubro que estoy incluso más lejos de esta cualidad y que el Creador tiene más otorgamiento del que yo pensaba. Vamos a hablar más de eso después. Por ahora es suficiente. ¿Puedo preguntar algo del artículo? Escuchémoslo, dice el Ra. La alegoría de Gilel cuando toma el caballo y debe darle un esclavo para que corra encima de él. Estamos hablando en el trabajo. ¿Qué significa que yo soy pobre? ¿Y cuál es el caballo? ¿Y cuál es este ambiente que se da en esta alegoría? No sé si es corporalidad o espiritual. La diferencia no es tan grande como pensamos. No hay mucha diferencia entre lo corporalidad y la espiritualidad. Corporealidad significa recepción y espiritualidad necesita otorgamiento. ¿Qué es corporealidad y espiritualidad? Está hablando de la determinación del estado. Que si para una persona es como Gilel, que está acostumbrado a cierto nivel, entonces menos de ese nivel se necesita sufrimiento. Y si vive de acuerdo a su nivel, eso se considera una norma para él. Y el llenado hasta el estado ordinario no se considera lujo, no se considera como una deficiencia, lo que significa que para descubrir la deficiencia, la carencia adecuada, ya lo dije. ¿Cómo ponemos todos estos aspectos? ¿Por qué te preocupas tanto por la alegoría? Pregunta el amigo, dice, cada vez yo siento cosas diferentes que necesito. ¿Cómo colocamos todos estos aspectos dentro de mí para saber que dentro de mí hay estados diferentes, que a veces es lujo y que a veces es una carencia adecuada? El Rab dice, la persona cambia en cada momento porque la luz está en reposo y opera en el registro actual, y cada reshimo, cada registro es fino. Y que incluye entre él muchos detalles. ¿Qué significa detalles? Porque el registro es todos los datos del estado que existió antes del rompimiento y después del rompimiento, en todas las cualidades de la vasija espiritual. El sibuk más pequeño, el acoplamiento más pequeño sobre la pantalla más pequeña, también incluye dentro del 25 parsufim. Eso significa que con cada discernimiento tenemos 5 parsufim adicionales. Por cada discernimiento que se tiene en la vasija, es como 5 dimensiones en cada dimensión. Esto significa que es algo tan perfecto que si lo escrutamos, Adam puede nacer de esto. Adam, un Adam completo, una porcena con órganos, tendones y todo el sistema que está interconectado. Te va a parecer que es un registro pequeño, pero no, ya has escrutado todo el sistema de la manera en que se comporta. Hasta que la entrada a la espiritualidad es como un embrión, pero este embrión tiene todo incorporado. Ciertamente no distingues estos discernimientos, pero eres tú quien no lo distingues. Pero de manera subconsciente estos discernimientos tienen que pasar a través de ti. Entonces, esta parte, este camino hasta que entramos a la espiritualidad, tú estás yendo a través de todos los discernimientos que existen en el cuerpo del alma. De otra manera, está ocultado, pero tú atraviesas esto. Es como estás viajando en un tren a través de millones de estaciones, pero está oscuro afuera, no sabes lo que hay afuera. Tú paras, avanzas, pero no sabes qué existe en cada estación. Tú solo sientes que estás viajando y tú haces el esfuerzo y nada se aclara. Aparentemente todo es lo mismo, nada cambia. Afuera es solo oscuridad, oscuridad, oscuridad, pero tú estás avanzando a través de todas estas estaciones, de todos estos detalles. Entonces, ¿a qué tiene que dirigirse la persona? ¿A qué estación? El Rab dice, la persona tiene que dirigirse a la meta cada vez que se siente más preciso, cada vez él no sabe más o menos, pero cuando él lo siente y qué es esto para el otorgamiento, esta meta últimamente es, pero él no sabe lo que va a ser, lo que es el otorgamiento. Él se siente más bajo, más egoísta, más alejado, más cansado, que no hay energía, poder, porque las vasijas no están llenas. Es lo opuesto. Él siente falta de llenado, siente últimamente que está más lejos del llenado egoísta. ¿Qué significa que suspiraron del trabajo? Que ellos descubrieron ahora que todo su trabajo no tiene pago en las vasijas que tienes, que la recompensa va a venir en otras vasijas. Pero la persona al principio es pensamientos. Sí, poco a poco los pensamientos y los deseos y las definiciones de lo que soy, de lo que es la espiritualidad y todos los detalles que existen, estos discernimientos cambian. Los discernimientos cambian. Mayormente la manera en que me defino a sí mismo y defino al Creador, cada vez lo defino diferentemente, más correctamente, con más verdad. Y cuando lo hago con el reconocimiento del mal, donde estoy, donde existe el Creador, que voy a obtener. Esto significa que entre más una persona invierta, entre más yo invierta y tenga más sentimiento, que no estoy recibiendo más y más. De acuerdo a la inversión, no recibí más recompensa. Invertí más y no recibí recompensa. Y como resultado de esto, llega una carencia más corregida que llamamos el man. Pregunta, ¿no es que cada palabra dentro de la sociedad o que la persona está entrando con otorgamiento hacia los amigos? El Rab dice, con respecto a los amigos, el desespero, la inversión de las fuerzas y la falta de recompensa es incluso peor. Porque si realmente, si de manera exitosa ejecutamos una conexión con los amigos, él estaría feliz con eso. En general, al final la persona no tiene más de dónde recibir algo en a cambio, sino de el Creador. Puedo preguntar, siempre decimos que la persona debe escoger un mejor entorno, ¿correcto? Significa escoger un entorno que contribuye más a la grandeza. Por un lado, la persona piensa que tiene que escoger personas que le pueden traer más avance. Por otro lado, ¿qué podemos hacer con amigos que representan menos avance? ¿Tenemos que ayudarles? ¿Qué deberíamos hacer? ¿Dejarlos solos? Porque entonces se estaría escogiendo un ambiente menos bueno. El Rab dice, hay personas que vienen cada día que hacen un esfuerzo, vemos la inversión y yo quiero conectar con ellos. Y hay otros amigos que invierten menos, que vienen una vez a la semana. ¿Y vale la pena conectar con ellos? ¿Qué puedo recibir de ellos? Solo debilidad. Y empiezo a venir una vez a la semana como ellos. ¿Qué pasa aquí? Lo que yo recibo de los amigos del entorno de este mundo del Creador depende de cómo yo me relaciono a todo esto y no de lo que ellos son. Si yo veo a mi amigo que viene una vez a la semana, pero yo lo aprecio porque esto es lo que el Creador le dio y no obstante él viene y tiene un deseo, etcétera, yo aprecio lo poco que hay en él, aunque de pronto no es tan pequeño, porque con todo lo positivo en él, si yo lo aprecio como que eso es lo que el Creador le dio, significa que esta es una cualidad que viene a él hacia A través de la preocupación del Creador, y yo me relaciono a la parte del Creador, del incremento de esa parte. Entonces puede ser la persona más pequeña o la persona más nueva en la sociedad. Y yo puedo ser impresionado por esta. Significa que no depende de la persona en lo absoluto. Depende de la medida en que yo soy capaz de apreciar a esta persona correctamente, a este amigo. Pero ciertamente empezamos a ver personas que se esfuerzan mucho y queremos acercarnos a estas personas porque es más fácil, es más claro, aparentemente es más seguro. Estos amigos que se esfuerzan tanto, la relación con ellos es más segura. Pero la medida de la impresión de algo depende de alguien, depende del tamaño de tu vasija, no del tamaño del amigo. Si él tiene alguna chispa del Creador que quiere avanzar, eso es suficiente para mí de recibir de este amigo lo que necesito. Impresión, elevación. Pregunta, entonces no depende del estado, sino de tu actitud, de la actitud de uno hacia el amigo. El Rav dice, realmente no hay un estado real que podamos medir. O una medida o una... Todo se mide de acuerdo a la persona, a la actitud de la persona para medir al amigo. ¿Quién dice que es de una manera o la otra? Es la persona. ¿Hay alguien que le dice a otra persona que no es como esto? La medida siempre es mía. Pero cuando entramos en la espiritualidad, yo estoy en el alcance, sé lo que estoy alcanzando, dónde están estos lugares en los que estoy, cuál es este lugar que incluye, qué hay en él. Al yo sentir, yo también sé lo que siento, y yo recibí definiciones, entendimiento de lo que es. Yo veo todo tipo de cosas que nunca había visto. Esto es esto, o lo otro es esto. Yo sé cómo es, porque el alcance es entendimiento. Es el entendimiento también de cómo el lenguaje de la rama se revela hacia mí. No necesito a alguien que traduzca para mí lo del mundo espiritual para que yo tenga un traductor de un nuevo sentimiento. No necesito eso. No necesito un traductor. Aparentemente, pregunta el amigo, la imagen del estado es verdadero. Cuando él entra, la verdad es considerado lo que yo mido en mis vasijas correctas. ¿De acuerdo? Ahora, amigos, nos movemos a la próxima parte. La próxima parte de la lección, estudiando con los amigos.

0: אנחנו ממשיכים ללימוד בין חברים בהובלת עשיריית פיטי שלוש
1: amigos continuamos con el estudio con los amigos liderado por Petactiva 13 adelante amigos queridos amigos tenemos la oportunidad de profundizar en lo que aprendimos de profundizar en las palabras de nuestro maestro durante el tiempo que tenemos juntos tenemos espacio para el escrutinio de lo que es una carencia adecuada y cómo la plegaria y el man se establecen y también para discernir cómo estamos en la decena y cómo contribuimos a nuestra plegaria común. Ahora vamos a entrar en una parte especial de la lección y estamos preguntando a cada amigo que en la medida en que escuchamos a este clip con alma y corazón, que escribamos cuáles son los estados que cada uno atraviesa para alcanzar el man, el estado de man. ¿Cuáles son los estados que tenemos que atravesar para alcanzar el man correcto? Videoclip número uno. Todo el tema es cómo construir la carencia adecuada. La carencia adecuada se construye desde el trabajo, que desde el principio. Si no hay carencia, y lo más importante es que no, si no hay carencia, pero tal vez no hay, pero no es la correcta, por lo que realmente necesitamos anhelar gradualmente a través del esfuerzo que la persona invierte fuerzas. Si da su energía, sus fuerzas, y específicamente no recibe ninguna recompensa a cambio, entonces la inversión, si no hay recompensa, hay más inversión, si no hay recompensa, cada vez la manera de la inversión cambia. Y el hecho de la falta de respuesta cambia. Hasta que la persona siente la carencia adecuada por la meta adecuada. Y a esto se le llama que el man ha sido formado en la persona. Al principio, la persona estaba anhelando la espiritualidad, por así decirlo, pero no sabía qué era la espiritualidad, y ese anhelo era, de acuerdo, era general, vago, desconocido, de repente se ve arrastrado de un lado al otro, de situación a otra, de un pensamiento a otro, vinculado a la materialidad y a la espiritualidad con todo tipo de cosas, y cambiaba de opinión sobre lo que era la espiritualidad y lo que era la corporeidad o materialidad. Y así lentamente y gradualmente, a través de la inestabilidad, a través de estos esfuerzos, pero haciendo, como está escrito, haz todo lo que está en tu mano, realizando los esfuerzos, y poco a poco se comienza a aclarar el ángulo de la visión, se agudiza, se hace un concepto del otorgamiento más claro por encima de este mundo, qué es lo que realmente pertenece al otorgar al Creador, y lo opuesto a lo que la persona tiene antes de esto, él se da cuenta que era opuesto. Antes no era así en lo absoluto, ni siquiera le importaba que fuera lo opuesto y simplemente no quería la espiritualidad, aunque no sentía que hubiera ninguna oposición aquí entre querer la espiritualidad y ser como es ahora, sino que quería la espiritualidad y punto, completamente sin conexión entre la espiritualidad y el atributo de la influencia que es opuesto. Entonces, gradualmente el tiempo pasa hasta que esta desventaja se representa correctamente, pasan años, esta carencia se representa correctamente, pasan años hasta que nos convertimos en el man. Y cuando nos convertimos en man, entonces ciertamente recibimos de inmediato la respuesta correcta. Es decir, el Supremo nos eleva en alas de águila a lo que verdaderamente se llama un nivel superior. Termina el tiempo de preparación, se adapta, se incluye en el Ahab del Supremo, del Superior, y luego ingreso a la herramienta que nos eleva a la plenitud. A partir de entonces, las actividades espirituales fluyen en la vida de la persona. Así que todo ese tiempo que se dedicó a invertir fuerza, energía y pensamiento en alcanzar la espiritualidad, no fue tiempo desperdiciado o botado a la caneca, sino fue tiempo necesario y esfuerzo necesario para descubrir un anhelo adecuado, un anhelo correcto. Bien, amigos, como Rab dijo, todo este tiempo que se involucró en invertir esfuerzo en alcanzar la espiritualidad no es tiempo desperdiciado. Fue tiempo necesario, esfuerzo necesario para escrutar adecuadamente qué anhelar correctamente. Vamos a tomar 2 minutos. Cada amigo individualmente va a analizar los puntos que analizó para sí mismo. Y cada amigo debe pensar, ¿qué me falta para alcanzar el man adecuado? Cada amigo piensa, ¿qué me falta adecuadamente para alcanzar el man, el estado correcto de man? 2 minutos. Taller de trabajo. En silencio, amigos.

0: חברים, ביררנו עכשיו איך להרגיש חיסרון הנכון.
1: Amigos, escrutamos ahora cómo sentir la carencia adecuada. Y ahora vamos a escuchar del Rab cómo relacionarnos correctamente a los amigos y cómo verlos como algo grande. Escuchemos de él. Videoclip número 2, fragmento videoclip número 2. Hay personas que vienen todos los días, que se entregan por completo. Veo su entrega. Así que quiero conectar con ellas, con estos amigos. Y hay amigos que invierten menos, que vienen una vez por semana. ¿Vale la pena conectar con estos amigos? ¿Qué puedo obtener de estos amigos? Solo

con mi actitud, lo poco que tiene en sí mismo, que puede que no sea tan poco, pero si yo aprecio cada cualidad positiva que posee el amigo como un don que el Creador le ha dado, como un rasgo que proviene del cuidado del Creador por esta persona, por este amigo, entonces me identifico con la parte del Creador en él y la agrando, la exalto. Puede darse en la persona más humilde, la más débil o la más nueva en la sociedad. Y si yo me impresiono, la admiro, no depende de la persona en sí, sino de mi capacidad para discernir correctamente. Claro que uno empieza observando a amigos que se comprometen mucho, que trabajan fuerte, así que me quiero unir a estos amigos, porque al final es más fácil, más claro, más seguro, por así decirlo, unirme a estos amigos. Pero la magnitud de tu admiración por algún amigo depende de tu perspectiva, no de la del tamaño real de este amigo. Si el amigo tiene esta chispa del Creador, no importa cuán grande sea, que desea promover, en la que invierte, entonces eso me basta, eso es suficiente para mí, para recibir de este amigo lo que necesito, admiración y ánimo. No en estado, es que nos resumimos. Sí, no es un estado real que podemos medir, sino de acuerdo a una vara de medida exacta, sino que todo se mide de acuerdo a la persona. Es la persona, es siempre la persona, no es alguien afuera, es la persona. La vara de medida es siempre mía, está en mi mano. Pero cuando entramos en la espiritualidad, entonces yo, cuando yo realmente alcanzo, sé lo que estoy alcanzando, cuál es el lugar donde estoy, qué tipo de cosas este lugar incluye, qué está en él, y lo que yo siento, yo sé, recibo un despertar, sigo cierto tipo de cosas y nunca las vi, esto es lo uno, esto es lo otro. Yo sé lo que es porque el alcance es entendimiento. Y entonces yo descubro que el lenguaje de la rama, que no necesito que alguien lo traduzca para mí del mundo espiritual. De un momento a otro tengo un traductor del nuevo sentimiento en el mundo espiritual y el llenado en el mundo corporal. No necesito un traductor para esto. Entonces, la verdad, ¿cómo es? Incluso ese estado, la verdad significa que yo mido en mis vasijas correctas, que son mías. ¿De acuerdo? Bien, amigos. Ahora tengamos un taller de trabajo activo. Compongamos una plegaria juntos donde podamos ver la chispa del Creador en cada amigo. Después coloquen su signo de pregunta y compartan en la Asamblea General. 5 minutos para este taller de trabajo activo. Vemos cómo cada uno de nosotros está envuelto en todo tipo de capas y comportamientos que aparecen en el ojo, y queremos pedirle al Creador que nos muestre solo la carencia del amigo, de tal manera que podamos ver
más allá de lo que aparece y que

0: podamos ver en el corazón y nos podamos sentir. Sí. Queremos ordenar también el método. Estoy construyendo una sociedad fuerte con una carencia del amigo que siente esto. Una sociedad es suficiente para anhelar la cualidad del otorgamiento y no recibir ejemplos negativos que, por los cuales el ego está muy sediento y deseoso. Es realmente anularse y ver la chispa divina. Ahora nos sentamos en un círculo y se siente como cada uno hace un esfuerzo y queremos ser inspirados por ese esfuerzo, queremos sentir la labor de los amigos como lo más importante que de lo que nos podemos alimentar, de lo que podemos obtener fortaleza, de lo que podemos avanzar, de toda la decena, que sintamos el deseo de cada amigo. Y estamos pidiendo al Creador de que nos conecte a un deseo mutuo. Y tener gratitud y apreciar lo que el Creador le da a cada amigo. Todo viene de Él. Y yo quiero ser el cero. Significa que realmente no puedo apreciar cuán precioso es este anhelo que el Creador le da al amigo. Si el anhelo no es tan fácil decir. Sí, pero él está preguntando, es como dice, es ver las virtudes de los amigos y no sus carencias. Queremos ver los méritos del amigo y no las carencias, aún cuando desde mi naturaleza yo veo el orgullo de los amigos. Eso no es lo que vamos a ver en el amigo, sino que solo vamos a ver las virtudes.
1: והייתי מבקש שייתן כוח להשקיע בפניות של החברים באסטריה.
0: Invertir en la espiritualidad de los amigos en la decena. Que nos deje ver en cada amigo una parte del Creador. Zohar escribe, ayúdanos estar inspirados en cada amigo y apreciar el punto en cada amigo que eres tú. Ayúdanos ver en cada amigo o justificar todo en tu creación. Yo adicionaría que necesitamos justificar cada amigo por encima. Eso que el que deseo de recibir quiere ver. Específicamente, el amigo es lo que necesitamos elevar todo el tiempo. Vamos a tener una carencia del amigo. No sé qué es lo que es justificar. Amigos, nuestra plegaria es que seamos capaces de ver la chispa del Creador en cada amigo. Ahora nos dividimos en grupos del mundo y desde aquí para compartir sus plegarias y estoy invitando a la decena de Florida. Gracias. Creador, no importa de lo que yo sienta, ayúdame a tener nuevos ojos y a ver esta gran chispa en cada amigo, para que yo pueda ver a cada amigo y ver la grandeza que este amigo tiene dentro de él. Amén.
1: York Time.
0: Nueva York 2, adelante.
2: Beloved Creator,
0: amado Creador, gracias por darnos la oportunidad de encontrarte a ti a través de los hijos. Abre nuestros ojos para reconocer la chispa que tú depositas en cada amigo del clima mundial. Permítenos acercarnos para descubrirte en el centro de la

0: Grandes amigos do clima mundial.
1: Queridos amigos del clima mundial. Tenemos mucha alegría. Nosotros somos la decena de Brasil 1. Y estamos muy felices porque estamos acá presentados como una decena. Gracias por esta oportunidad ante ustedes para prepararnos para esta lección. El tema de hoy es entre la caridad y un regalo. ¿Cuál es la diferencia específica entre lo que es un lujo y lo que es una necesidad? Nosotros sabemos que el deseo de recibir es la base del deseo, pero ¿cómo podemos encontrar la diferencia entre lo que es una necesidad y un lujo? ¿Cómo podemos proveer una necesidad sin que caiga en un lujo? Y acá nosotros tenemos los amigos, ellos nos dan el combustible para la plegaria, para pedirle al Creador que nos dé esa necesidad de otorgar y de amar a los demás. Y en eso no hay límites, no hay lujos. Sin los amigos, nuestro grito es insuficiente, no alcanza al Creador. Gracias a los amigos, nosotros nos caemos en los lujos de la recepción para uno mismo. Incrementando nuestro amor propio, en esta lección le pedimos al Creador que nos dé una necesidad para amar a los amigos sin límites. Extracto número uno. Hay una diferencia entre necesidad y lujo. Necesidad es aquello que uno recibe, uno debe recibir para poder existir en el mundo. De lo contrario, si no recibiera la asistencia necesaria, no podría existir en el mundo. Nuestros sabios dijeron acerca de esto: quien sustenta a un alma de Israel es como si hubiera sustentado al mundo entero. Esto hace referencia a lo necesario, sin lo cual uno no podría existir. Una persona no puede renunciar a esto y dejar de pedir ayuda, porque, como está escrito, el hombre dará todo lo que tenga por su vida.
2: A diferença entre caridade e presente. Artigo 24, 1986.

0: Há uma diferença
1: entre esse artículo 94 de 1986, la diferencia entre caridad y obsequio otra vez. Hay una diferencia entre necesidad y lujo. Necesidad es aquello que uno recibe para poder subsistir en el mundo. De lo contrario, si no recibiera la asistencia necesaria, no podría existir en el mundo. Nuestros sabios dijeron acerca de esto, quien sustenta a un alma de Israel es como si hubiera sustentado a al mundo entero.
0: La necesidad sin la cual la persona no sería capaz de existir.
1: Esto hace referencia a lo necesario, sin lo cual uno no podría existir. Una persona que no puede renunciar a esto y dejar de pedir ayuda, porque, como está escrito, el hombre dará todo lo que tenga por su vida.
2: Ser
1: activo, ¿cómo llegaremos a sentir que el camino espiritual es realmente una necesidad para nosotros? Ser activo otra vez. ¿Cómo llegaremos a sentir que el camino espiritual es realmente una necesidad para nosotros? Grupo de enfoque.
3: אני בטוח שכל החברים כבר הגיעו עם החיסרון הזה מהבית לשיעור הבוקר, כי אחרת בשביל מה אנחנו...
1: Estoy seguro que todos los amigos vinieron ya con esta carencia desde la casa a la lección. Por eso es de que estamos acá. Y este sentimiento, entonces...
3: Que
1: nosotros estamos llegando para acá, que venimos acá para obtener oxígeno y para llevar a cabo el propósito de nuestra vida y recibir entonces la ayuda de cómo hacerlo mejor, de cómo aprender, cómo involucrar a los demás para poder alcanzar esto. Todo esto se construye acá. Se construye con los amigos que vienen acá todos los días. Sí, diría que esta es la primera vez que después de que nosotros leemos el artículo y que hablamos acerca de esto, acerca de lo que es lujo y necesidad, y cuando los amigos vinieron a mí durante el día de trabajo, yo de repente me di cuenta que nosotros estábamos hablando de la necesidad y lujos. En nuestro camino espiritual, la espiritualidad es una necesidad o un lujo para nosotros, ¿sí? Por lo tanto, nosotros tenemos que sentir que es una necesidad para nosotros para poder existir, para que lo podamos esparcir fuertemente entre nosotros y que no nos confundamos con el mundo corporal. Sí, en el trabajo diario, esta es la necesidad de que nos enfoquemos, que nos recordemos a nosotros mismos constantemente cuál es la necesidad acá. Porque el ego rápidamente, ya sea que lo sepa o no, cambia nuestra imagen de la realidad. Es muy importante que nosotros renovemos cada vez y renovemos esta imagen los unos a los otros todo el tiempo siguiente. Desafortunadamente, nosotros apreciamos solo cuando se nos quitan esas cosas. Durante 2 días yo vi la clase desde casa porque mi hija no se sentía bien. Es algo completamente distinto. Se siente distante y eso duele. Y entonces me recuerdo que tan bueno es estar acá a la par de ustedes. Cada día, cada momento, nosotros atraemos la luz para podernos conectar, para poder ser uno y descubrir al Creador.
4: Workshop silencioso.
1: Sí. Vamos a darnos fuerza los unos a los otros todos los días. Aire del silencio. Comencemos la lección pidiendo al Creador que nos conceda el deseo de otorgar. Otra vez. Comencemos la lección pidiendo al Creador que nos conceda el deseo de otorgar.

0: חברים יקרים, בחלק הראשון אנחנו נלמד
1: Queridos amigos, para la clase del día de hoy, para la primera parte, vamos a ver una clase grabada del RAF del 16 de octubre de 2002. La segunda lección, bien van a estar avanzadas en el artículo entre la diferencia entre caridad y obsequio. Tenemos dos clases del mismo tema. El día vamos a leer desde las palabras, por lo tanto resulta que aquí, en el trabajo del Creador, hasta el final. Otra vez desde las palabras, por lo tanto resulta que aquí, en el trabajo del Creador. Adelante. Lectura. Por lo tanto, resulta que aquí, en el trabajo del Creador, al comenzar su trabajo tenía energía, confianza y gran importancia de la Torah y la plegaria, porque en ese momento tenía la gracia de la santidad y sentía que el trabajo del Creador es importante. Sin embargo, eso todavía no era considerado una carencia que el Creador satisfacía. Una carencia se llama defecut con el Creador, ya que la falta y el dolor de no tener defecut con el Creador aún no se sentía en él, porque todavía no había invertido esfuerzos en ello, pues acababa de comenzar el trabajo. Cuando no ve resultados después de un largo tiempo, haciendo esfuerzos y no ve una satisfacción a su carencia, empiezan a entretejerse en él tormentos y dolor, porque ha hecho esfuerzos, pero no ve progreso en su trabajo. En ese momento, los pensamientos empiezan a llegar de uno tras otro. A veces es con chispas de desesperación y a veces se fortalece, pero luego ve una vez más que ha caído de su estado y así sucesivamente. Finalmente, se forma una verdadera carencia en él, la cual ha obtenido mediante el esfuerzo y en ascensos, ascensos y descensos. Estos ascensos y descensos lo dejan con dolor cada vez que no se le ha concedido de Bekut con el Creador. Finalmente, cuando la copa de esfuerzo se ha llenado en su totalidad, se llama Kli. Entonces el llenado viene por parte del Creador, ya que ahora posee un verdadero Kli. Resulta que al ver que ahora, después de varios años de trabajo, ha retrocedido, esto ocurre deliberadamente para que le duela el no tener debekut con el Creador. Resulta que debe ver que cada vez se está acercando más a la construcción del Kli, llamado verdadera carencia. Es decir, su medida de Katnut y Gatlut de la carencia es en la medida de sufrimientos que siente por no tener el llenado, que aquí se denomina Devekut con el Creador, donde lo único que quiere y anhela es dar contento al Creador. Antes de que se complete la carencia, es imposible que el llenado llegue completamente. Sabemos que lo que viene desde arriba siempre es completo. Por lo tanto, la carencia también debe ser completa, lo que significa que sentirá dolor y carencia por no tener nada. Es decir, deberá sentir que no tiene Torah, ni trabajo, ni temor al cielo. Aunque en práctica se dedica a las mitzvot, aprende Torah, se levanta antes del amanecer y es cuidadoso tanto con las cosas leves como las cosas severas, y si otros hicieran lo que él hace, deberían a sí mismos como justos completos. Sin embargo, él siente que está completamente vacío. Esto es así porque quiere ser recompensado con Devekut, con el Creador. Y para eso debe tener un solo pensamiento, es decir, que todas sus acciones sean con el fin de otorgar, y ve que se encuentra muy lejos de eso. Por lo tanto, te dice a sí mismo, ¿qué estoy ganando al dedicarme a la Torah y Mitzvot? Todo mi cálculo fue que por medio de ello alcanzaría de con el Creador. Sin embargo, no veo que me haya movido un poco más cerca, sino más bien al contrario. Por lo tanto, esta persona no está pidiendo lujos, sino solo por una necesidad, para tener algo con lo que revivir su alma con un poco de espiritualidad y no hundirse en el amor propio. Resulta que él siente que está completamente desprovisto de espiritualidad. Sin embargo, otros no tienen esa sensación de estar lejos de la espiritualidad. Por el contrario, vemos que el resto de personas, si pueden rezar todos los días en un minyan, se sienten completos. Y es así aún más con las personas que vienen a estudiar su página diaria después del trabajo. Ciertamente se sienten completos y no tienen demandas al Creador para que los ayude a tener fuerza de caminar por el sendero del Creador, sino que oran para que el Creador los ayude a seguir con esta rutina. Por consiguiente, ya están satisfechos con la vida. Y es más, aquellos cuya su Torah es su trabajo ciertamente se sienten completos y alaban siempre al Creador por haberles dado la mente y el deseo de no sentarse entre los ociosos. A pesar de que le rezan al Creador para que los ayude con el asunto del Lishma, que han escuchado que existe, pero esto lo consideran un lujo. Ellos observan lo principal de la Torah y las mitzvot, pero les falta ese asunto de trabajar Lishma. Es cierto que uno debe dedicarse al Lishma, pero esto le corresponde a unos pocos elegidos. Por lo tanto, incluso cuando piden para que el Creador les conceda el aprendizaje de la Torah Lishma, lo consideraron un lujo y no una necesidad, porque gracias al Creador sienten que están entre los elegidos de la nación, que están en la luz de las vanidades de la Torá, y para ellos su Torá es su oficio. Por lo tanto, a fin de cuentas, es lo mismo que dos personas pidan al Creador que les conceda sus peticiones. Debemos discernir entre ellos no por su plegaria, sino por la razón de la plegaria. Uno lo quiere porque su alma desea lujos, resulta que está pidiendo un obsequio. Pero es de mala educación pedir obsequios. Por lo tanto, no se le puede conceder su petición, ya que uno no pide obsequios, sino que estos solo provienen del dador. Es decir, el dador se despierta para dar el obsequio al receptor. Por esta razón, resulta que el inferior está lleno de reclamos hacia el Creador por no escuchar su plegaria, ya que reza por los obsequios cada día, pero no está siendo escuchado. Por lo tanto, sostiene que hay algo que está mal con el superior. Pero el superior sostiene que el inferior esté equivocado, pues está llorando por recibir regalos. Eso que cree que necesita es meramente un lujo para él. Por lo tanto, si se corrigiese y viera la verdad, es decir, si demandara la necesidad, lo cual es caridad, entonces la caridad viene dada gracias al despertar del inferior. Pues lo habitual es que los pobres pidan. Y cuando más necesaria sea la petición, en mayor medida será aceptada. Esto es lo que se explicó anteriormente, que la carne y el vino pueden ser lujos para todo el mundo. Pero para aquel que vino hasta Rabí Nehemías era una necesidad. La evidencia es que le dio lentejas para comer y murió. Con esto entenderemos por qué vemos que después de haber invertido muchos esfuerzos para lograr Devekut con el Creador, al final la persona ve que se ha vuelto peor que antes de comenzar a hacer el trabajo sagrado para corregirse. Es decir, es como si las correcciones que ha hecho fueran en vano, útiles, pero es todo lo contrario. La respuesta es que, en realidad, ha hecho un gran avance, pero debemos discernir entre el progreso hacia la luz y el progreso hacia el kli. La naturaleza humana es considerar el progreso hacia la luz, ya que la luz es todo lo que el hombre anhela. Resulta que las cosas que no iluminan no le interesan en absoluto, porque ¿qué le dará si tiene una gran carencia? Existe una regla según la cual el hombre quiere cosas que le dan placer. Así que cuando quiere saber si ha avanzado, examina cuánto se ha acercado a la luz. Pero lo cierto es que no hay luz sin vasija. Por lo tanto, primero debe avanzar hacia el kli. Es decir, existe un avanzar en la carencia. Al comienzo su trabajo, carencia no le fue revelada y anhelaba la luz, aunque también entonces tenía una carencia, que no tenía luz. Pero esto es similar a lo que hace la gente. A veces una persona pierde un objeto importante que vale una hora de su trabajo según lo que gana al día. Si, por ejemplo, gana $8 al día, no trabajará por menos de $1 por hora. Más bien, el descanso será más importante para él. Pero si pierde un objeto que vale $1, lo buscará durante 2 horas hasta que lo encuentre. Esto suscita una pregunta. ¿Por qué trabaja una hora para ganar $0.50? La respuesta es que hay una diferencia entre renunciar a una ganancia y perder patrimonio. Lo que posee y luego lo pierde, aunque sea algo pequeño, es importante para él, porque estuvo en su poder, pero después lo perdió. No sucede así con algo que nunca tuvo. Vale la pena hacer grandes esfuerzos por algo grande, pero si no, el reposo será más importante para él. Lo mismo ocurre con nosotros. Cuando se tiene un deseo de alcanzar de Bekut con el Creador, esa carencia es llamada renunciar a una ganancia. Es decir, siente la carencia de que tal vez no se beneficie y por eso se va a trabajar. Pero no se considera una verdadera carencia, apta para revestir la abundancia superior. Pero si ya ha invertido varios años de trabajo, es como perder parte de su patrimonio. Es decir, ha perdido varios años de esfuerzo sin ganar nada. Entonces,